0: etapas que conlleva atender estas fatales consecuencias de un sismo o un doble sismo de las características que vivimos los venezolanos el pasado 24 de junio. Pudimos entonces verificar cómo de manera pronta la Comisión Presidencial se ha desplegado en estas zonas bastante afectadas para verificar qué estructura o qué vivienda puede ser habitada, qué no, qué vivienda no puede ser habitada. Nosotros aquí tenemos a nuestro operador, a Alberto Junior, Simancas Junior, y él está a punto de graduarse como ingeniero civil y nos comentaba que él forma parte de esa comisión. Ya cuando los alumnos están a punto de graduarse, ya tienen esa experiencia, pues forman parte de esta comisión y ya se han ido entrenando. Y forma parte también de esta cultura antisísmica que nosotros tenemos que ir construyendo. Creo que debemos tener más vocación para rescatistas, bomberos, enaltecer esta formación y que todos los ciudadanos y las ciudadanas debemos comenzar a prepararnos de manera seria, rigurosa. Decía la ministra de Ciencia y Tecnología, Gabriela Jiménez, que la Universidad de las Ciencias se va a abocar precisamente a la apertura de nuevas cátedras en geología y en materia sísmica para ir formando profesionales en construcción. Seguramente la ingeniería estructural será una de las especializaciones más importantes en esta materia, lo mismo que la arquitectura. Las alcaldías tendrán que ponerse al día con el tema de los permisos y garantizar que las viviendas se construyan en suelos sólidos, seguros, toda una normativa que debe revisarse y que debe garantizarse, entendiendo que Venezuela, luego del 24 de junio, decíamos nosotros, debe verse a través de otros ojos, y estos ojos deben generar políticas públicas, acciones, y deben contemplar normativas que le garanticen en materia de construcción, en materia de hábitat, en materia de vivienda, por supuesto, una norma que nos dé seguridad. También tenemos que tener una mirada distinta, inclusiva, en el país, porque tenemos personas que han sobrevivido a esta tragedia y que han perdido un bracito, una pierna. Hay un número importante de amputaciones y esto nos debe llevar a nosotros a hacer que se cumpla la ley de inclusión de personas con discapacidad, y esto es que también las estructuras que se construyan, los edificios, las instituciones públicas, el transporte público, debe incluir, por supuesto, todos los dispositivos necesarios para que las personas con alguna discapacidad motora o con cualquier discapacidad, tal y como lo establece la ley, puedan incluirse con sus derechos plenos en esta sociedad. Eso también nos lleva a nosotros a entender una realidad, la realidad de la terapia, la realidad del acompañamiento psicológico, y también vamos a necesitar médicos y médicas, especialistas, psicólogos, terapeutas que puedan acompañarnos precisamente en esta etapa. Los medios de comunicación tenemos que formarnos, tenemos que prepararnos también, aprender sobre las terminologías, sobre la construcción de una narrativa de la prevención, pero también una narrativa de la contención, cumpliendo con lo que establece la Constitución de la República Bolivariana de Venezuela, que no es otra cosa sino el ejercicio de la profesión de manera oportuna y veraz. También tenemos la ley del ejercicio periodístico, que a mi criterio debe actualizarse, debe modificarse, y por supuesto la vigencia del código de ética, que ha tratado de ser invisibilizado por algunas corporaciones, incluso se ha dejado de discutir y de debatir en las escuelas de comunicación. La academia en materia de comunicación también tiene que dar respuesta en este momento en donde a través de las redes sociales y de las plataformas digitales se ha intentado imponer la narrativa del algoritmo, es decir, lo que me pida, lo que me genere placer, lo que genere dopamina, eso es lo que el algoritmo cataloga como verdad, no el hecho noticioso en sí. Y esto se presta, por supuesto, para la desinformación, para la violencia digital, para los bulos, para la no verificación de la información, lo que en circunstancias como esta puede generar incertidumbre, zozobra, inquietud en la población. Nosotros entonces tenemos que garantizar más que nunca el ejercicio del periodismo en función de nuestra Constitución, en función de la ley para el ejercicio del periodismo y en función de la ética. Es el compromiso que tenemos quienes estamos al frente de los medios de comunicación, quienes hemos tomado la comunicación como una profesión y quienes entendemos que el ejercicio de la comunicación conlleva también la corresponsabilidad. Esto es tratar de brindar información verídica que pueda ser verificable. En el caso de los medios del Estado, cobra mayor importancia un medio que esté al servicio del pueblo y un medio que esté al servicio de la información. En momentos como este, de conmoción, de desastre, la gente busca la información oficial, las vocerías oficiales, y en este caso las plataformas que contengan esta vocería oficial. Y nuestra tarea en este momento es cero especulación, disminuir el género de opinión y, por supuesto, poner en primer plano el género de la información, el género de la noticia, el género de la entrevista, para garantizar que el pueblo pueda estar informado. Y como yo les decía, la información disminuye los niveles de ansiedad, disminuye la especulación y también da seguridad. Y el Estado debe garantizar la seguridad. Esto pasa por la construcción de una narrativa pertinente, de una narrativa oficial. Por eso el esfuerzo que hace el Ministerio de Comunicación e Información de tener una programación especial. ¿Pueden los medios privados dedicarse a tocar otros temas, abordar una programación que pueda en estos momentos darse el lujo de contemplar contenidos que no sean o que no estén orientados a dar información con respecto a la conmoción y a las consecuencias dramáticas que genera un doblete sísmico? Nosotros nos debemos especializar en la información, en la entrevista orientada con las vocerías que nos permitan a nosotros esclarecer cualquier tema que pueda estar generando incertidumbre en la población venezolana. Y para eso vamos a consultar el canal Telegram de Radio Nacional de Venezuela para llevarles a ustedes información relacionada precisamente con el desarrollo y con los hechos que tienen que ver o que reflejan las decisiones que el Estado ha venido tomando. Aquí tenemos: Ministerio de Transporte recibió cargamento de asistencia humanitaria en La Guaira. El buque Melina arribó al puerto de La Guaira con un cargamento de 450 toneladas de insumos de asistencia humanitaria para la región costera. La llegada de la embarcación forma parte de las operaciones logísticas del Ejecutivo Nacional para atender la emergencia habitacional y social derivada de los recientes movimientos sísmicos. A través de sus canales de comunicación institucionales, el Ministerio del Poder Popular para el Transporte detalló que estas acciones responden a las líneas de contingencia trazadas por la presidenta encargada, Delcy Rodríguez. Las toneladas de insumos médicos, herramientas y alimentos serán distribuidas en las comunidades costeras más vulnerables en las próximas horas. De manera simultánea, el ente ministerial mantiene activo un puente humanitario integral para facilitar la movilidad segura de los ciudadanos en la región oriental del territorio nacional. Mediante el uso de embarcaciones de la empresa estatal Conferri, el despacho de transporte gestionó el traslado exitoso de más de 500 personas hacia la isla de Margarita. Esta contingencia marítima especial garantiza el resguardo, la alimentación y la movilización de las familias afectadas por el doble evento telúrico hacia destinos seguros. Las autoridades civiles locales ratificaron que los puertos nacionales permanecerán habilitados con prioridad absoluta para la recepción de toda ayuda destinada a las personas afectadas. Fíjense el tema de la conectividad, que tiene que ver con puertos y aeropuertos. Ya vamos a leer también una nota acerca de la evaluación que se le está dando al aeropuerto internacional. Ingenieros e ingenieras están abocados por orden de la presidenta encargada, Delcy Rodríguez, a velar porque se recupere de manera rápida el aeropuerto internacional Simón Bolívar, el aeropuerto más importante del país. Ella misma estuvo revisando toda la labor exhaustiva que se viene dando a través de la Comisión Presidencial para la Habitabilidad. Allí también, además del presidente de esta comisión, ingeniero Francisco Garcés, también ministro del Transporte, conjuntamente con el ministro de Obras Públicas, Juan José Ramírez, y un equipo multidisciplinario que incluye a profesionales de diversas universidades del país, se están abocando para rápidamente recuperar de manera completa las instalaciones del Aeropuerto Internacional Simón Bolívar. Recordemos que se encuentra el aeropuerto de Anzoátegui, el aeropuerto de Maracaibo y el aeropuerto de Aragua y Carabobo activos para garantizar la conectividad, incluso para que ya las aerolíneas comerciales comiencen a operar un poco. Esto no solamente para garantizar el ingreso al país de la ayuda humanitaria, sino que también pueda reactivarse este sector y que también venezolanos y venezolanas puedan entrar y salir al país libremente. Recordemos que se habilitó en primera instancia ese 24 y 25 de junio ante los daños estructurales que presentaba el aeropuerto internacional, un puente aéreo desde la base aérea de Palo Negro hacia Caracas, luego desde Valencia a Caracas, y así se ha ido retomando poco a poco la conectividad. Se están inspeccionando el puerto de La Guaira, que es nuestro principal puerto, conjuntamente con el puerto Cabello, que fue una zona bastante afectada también por este doblete sísmico. Estos dos puertos están también siendo revisados por las autoridades en materia de transporte y a través de la Comisión Presidencial para verificar la habitabilidad de las viviendas y de las estructuras que hemos visto que se ha desplegado de manera oportuna y con la convocatoria plena que ha realizado la comisión. La presidenta ha llevado a la participación de profesionales de diferentes instituciones. Presidenta Delcy Rodríguez inspeccionó inventario de insumos, ayuda humanitaria internacional tras sismos. La presidenta encargada de la República Bolivariana de Venezuela, Delcy Rodríguez, encabezó una jornada. Vamos ahorita a conectarnos con Venezolana de Televisión y la presidenta Delcy Rodríguez, que está evaluando la agenda de cooperación con su secretario de Agricultura de Estados Unidos, Luke Lindbergh. Vamos a escuchar.
1: Del 24 de junio, donde las instancias internacionales de algunos países como los Estados Unidos de Norteamérica han venido prestando una importante colaboración. El espíritu de esta reunión es avanzar hacia el balance del terremoto de acuerdo a las fases de recuperación por áreas en materia de cooperación binacional que vislumbran el desarrollo de la República Bolivariana de Venezuela hacia el futuro a través de la colaboración internacional. Como podemos apreciar, se encuentran presentes el John Barrett, encargado de negocios de los Estados Unidos de América ante la República Bolivariana de Venezuela, también Luke Lindbergh, subsecretario del Departamento de Agricultura de los Estados Unidos, Ryan Esrun, funcionario senior de la Oficina de Respuesta a Desastres y Asistencia Humanitaria del Departamento de Estado de los Estados Unidos. Podemos apreciar la participación de algunas autoridades como Oliver Blanco, quien es el viceministro para Europa y América del Norte, también al doctor Jorge Rodríguez, el presidente de la Asamblea Nacional y presidente del Estado Mayor para los campamentos transitorios. Debemos destacar que Luke Lindbergh se desempeña como subsecretario de Comercio y Asuntos Agrícolas Extranjeros del Departamento de Agricultura de los Estados Unidos. En abril de 2026 fue nominado como candidato estadounidense para director ejecutivo del Programa Mundial de Alimentos de las Naciones Unidas. En su rol, lidera misiones comerciales y coordina políticas de bioseguridad, cooperación internacional y expansión de mercados agrícolas con agencias internacionales y y otros países. Con esta información, doblemos el pase a los estudios. Adelante.
0: Escuchábamos ahí a nuestro colega Carlos Rebete, quien se encuentra en esta reunión estratégica de la presidenta encargada Delcy Rodríguez, conjuntamente con el presidente de la Asamblea Nacional, el doctor Jorge Rodríguez. También se encontraba en esta reunión con el subsecretario de Agricultura, Luke Lindbergh, de los Estados Unidos, el ministro de Transporte, el ingeniero Francisco Garcés, el ministro de Obras Públicas, Juan José Ramírez. En la reunión también pudimos ver la presencia de la presidenta de la Misión Venezuela, o Gran Misión Venezuela, Renace, en esta reunión transversal que busca precisamente abrir paso para que Venezuela pueda recuperarse prontamente de estos dos sismos que se dieron el 24 de junio, en lo que serían las consecuencias, enfrentar precisamente de manera integral, abordar este momento posísmico para que los venezolanos y las venezolanas puedan abrazar la esperanza y darle continuidad a su vida en medio de lo que ha significado para el país esta tragedia. Estás en sintonía de Radio Nacional de Venezuela, les habla Isbemar Jiménez, con el despliegue de todo el Estado venezolano, atendiendo a los campamentos transitorios, garantizando el ingreso de ayuda humanitaria, garantizando la revisión, la supervisión de nuestras estructuras, de nuestros puertos, de nuestros aeropuertos, de las vías más importantes para garantizar la conectividad del país. También estamos hablando de la solicitud que ha hecho la presidenta. Una vez más, la presidenta ha solicitado que se liberen los recursos que están retenidos por este esquema de sanciones que han aplicado sobre Venezuela. Particularmente decía la presidenta que había escrito una carta al rey de Inglaterra para la liberación del oro que se encuentra en el Banco de Inglaterra, una llamada telefónica que sostuvo con la presidenta del Fondo Monetario Internacional para que también liberaran recursos que se encuentran en este ente multilateral. En fin, la presidenta ha ratificado que Venezuela cuenta con los recursos necesarios para este momento post-terremoto y que deben ser liberados para garantizar el bienestar también del pueblo venezolano, los salarios justos y el bienestar colectivo del pueblo de Venezuela. Continuamos nosotros compartiendo información con ustedes en esta programación especial que les lleva Radio Nacional de Venezuela. Articulan despliegue de Plan Venezuela Renace en La Guaira. Estamos compartiendo con ustedes información de nuestro canal Telegram Radio Nacional de Venezuela. Puedes allí pinchar el botoncito de unirse y puedes también escuchar nuestra señal en vivo a través de nuestro canal Telegram Radio Nacional de Venezuela. La Comisión Nacional del Plan Venezuela Renace realizó una mesa de trabajo en La Guaira con la participación del gobernador de la entidad, José Alejandro Terán, para articular el despliegue en esa entidad afectada por los dobles sismos del pasado 24 de junio. Así lo informó Jacqueline Faría, presidenta de la Gran Misión Venezuela Renace, en su canal de Telegram, en el que detalló que en el encuentro participaron el jefe de la Comisión Presidencial para la Evaluación de Habitabilidad de Infraestructura y ministro del Poder Popular para Transporte, Francisco Garcés, y el general Néstor Rebelón. Establecimos las líneas de acción para la evaluación y restauración de infraestructuras con las brigadas de reconstrucción y de la mano del Poder Popular, publicó Faría junto a imágenes de la reunión de trabajo. La Guaira avanza con método unión y fuerza, destacó al respecto el gobernador de Terán en su cuenta en Instagram, haciendo referencia al encuentro que se realizó como parte de la etapa de asentamiento y reconstrucción. En este sentido, precisó que con el método del semáforo se han realizado cerca de 1.200 inspecciones de estructuras para garantizar que las familias regresen pronto y de forma segura a sus hogares. Junto a un importante grupo de ingenieros, avanzamos en las inspecciones a las infraestructuras y en la remoción progresiva de escombros en espacios confinados, señaló Terán en sus redes sociales, información que compartimos con ustedes a través del canal Telegram de Radio Nacional de Venezuela. Importante información que les llevamos a ustedes también a través de la señal que recorre la patria, conjuntamente con YBKE Mundial, la Radio del Sur, Radio Miraflores, Circuito Radial PDVSA y todas las radios comunitarias y alternativas que se han conectado a esta programación especial que llevamos a través de la señal que recorre la patria, 90 años siendo la voz de un país. Acompañamos esta jornada de información con una nota de la Agencia Venezolana de Noticias. Grupo de Rescate Caracas advierte que el Parque Nacional Guarayra-Repano no es seguro tras terremotos. El Grupo de Rescate Caracas emitió una alerta pública dirigida a senderistas y amantes de la montaña para advertir que el Parque Nacional Guarayra-Repano no es un lugar seguro para la recreación en este momento, para la práctica del senderismo. La organización explicó que tras el reciente movimiento telúrico, las condiciones físicas del terreno cambiaron drásticamente, por lo que instaron a la ciudadanía a abstenerse por completo de realizar rutas de senderismo dentro de este espacio natural de manera temporal. Importante. De acuerdo con el reporte de los especialistas, la estructura de la montaña sufrió un fuerte impacto que ha dejado senderos inestables y deslizamientos de tierra activos que resultan visibles a la distancia. Sectores específicos como la comunidad de Galipán se encuentran directamente afectados por la contingencia, lo que provocó que la gran mayoría de los caminos habituales de excursión perdieran sus condiciones mínimas de seguridad. La agrupación civil advirtió que la capacidad de asistencia inmediata ante eventuales emergencias en el parque se encuentra seriamente comprometida. Esto se debe a que tanto los cuerpos de seguridad del Estado como las brigadas voluntarias se encuentran concentrados en los esfuerzos de recuperación en el estado de La Guaira y otras zonas críticas del país, lo que dificultaría el despliegue técnico para un salvamento en la montaña. Los rescatistas aclararon que el llamado no busca imponer una prohibición regulatoria, sino apelar a la conciencia y a la prevención en la población. Explicaron que adentrarse en las rutas bajo las actuales circunstancias expone a los ciudadanos a accidentes y desvía recursos que se necesitan con urgencia para el frente del desastre. Es decir, que si a usted le gusta hacer senderismo, es preferible ajustarse a estas recomendaciones que hacen estos especialistas y esperar una evaluación más profunda por parte del Estado venezolano, de Imparques, de la Vicepresidencia Sectorial para Salud, Ciencia y Tecnología y Ecosocialismo, que dirige la doctora Isabel Iturria. En estos momentos tenemos que ser muy precavidos y es por eso que compartimos con ustedes información oportuna y veraz. En estos momentos tenemos que asegurarnos de cumplir con las instrucciones que el Estado va dando en la medida que van evaluándose los espacios. Así como hemos dicho que se están evaluando las estructuras, las casas, los edificios, los centros comerciales, para ir progresivamente retornando a la normalidad. No debes sentirte culpable mientras de manera progresiva vamos nosotros registrando la normalidad en función de las normativas y en función de las acciones que el Estado vaya tomando. Así hemos visto como el Estado venezolano se ha desplegado por la autopista Valle Coche, por todos los túneles de la Valle Coche, inspeccionando tramo por tramo, cómo se ha venido trabajando, por ejemplo, en el municipio Sucre del Estado Miranda, en el elevado de Palo Verde, cómo se trabajó en una evaluación exhaustiva de la autopista Caracas-La Guaira y sus respectivos túneles, cómo se ha hecho una evaluación del Aeropuerto Internacional Simón Bolívar, cómo se ha venido trabajando en los puertos y en los aeropuertos en general, cómo se trabajó en una evaluación exhaustiva en el sistema ferroviario y en el metro de Caracas para poder prestar nuevamente el servicio a la comunidad. Así ha venido rápidamente trabajando el Estado venezolano en función de garantizar la seguridad. Y en esta fase de este proceso posísmico, importante es garantizar la estabilidad de las estructuras donde hacemos vida. los ciudadanos y las ciudadanas. En primera instancia, el hogar, la casa, el apartamento, la vivienda, la evaluación rápida, la creación de esa comisión presidencial para la habitabilidad, los comercios, los centros comerciales, importantes, sobre todo en las zonas que se vieron más impactadas. Nosotros nos percatamos de espacios, por ejemplo, en los Palos Grandes, en donde un edificio se había desplomado y en esa misma redoma había una revisión, una verificación de la Comisión Presidencial para la Habitabilidad y encontrábamos diferentes colores. Incluso había edificios que estaban cercanos al epicentro del desastre que tenían una etiqueta verde, es decir, que su estructura se encontraba intacta. También veíamos estructuras con señalética amarilla y con señalética roja. Entonces es muy importante porque eso nos habla de la seriedad y de la rigurosidad de quienes integran esta comisión presidencial. En el caso entonces del senderismo, bueno, el que le gusta caminar en estos momentos por el Guarayra Repano, es importante estar atentos, vigilantes a las instrucciones del parque, a las instrucciones del Ministerio de Ecosocialismo, a las instrucciones que pueda dar la vicepresidencia sectorial en esta materia. Hemos visto el día de hoy un despliegue, es impresionante realmente. Nosotros como periodistas tenemos que permanentemente hacer contacto con las actividades de la presidenta a través de nuestro canal hermano Venezolana de Televisión y podemos ver que la presidenta puede tener un promedio de 8 o 10 actividades al día, por lo menos las públicas. Si nosotros tuviéramos acceso un poco a la agenda privada, seguramente nos daríamos cuenta de cuántas reuniones y cómo es la agenda de la presidenta, de las comisiones, del presidente de la Asamblea Nacional, de los vicepresidentes sectoriales. Recordemos que hay un Estado Mayor conformado por varias vicepresidencias sectoriales. Está allí el capitán Diosdado Cabello Rondón, Héctor Rodríguez, se encuentra también allí Juan José Ramírez y Calixto Ortega. Calixto Ortega, por cierto, continúa siendo vicepresidente sectorial en el área de finanzas y ha asumido un nuevo cargo como presidente del Banco de Venezuela. Recordemos que la cartera crediticia, también la banca pública y privada, se está abocando a atender el tema de las soluciones habitacionales y por eso también los cambios estratégicos, incluso en materia de recolección de impuestos, y allí vimos el cambio que se realizó el día de ayer con Román Maniglia al frente del CENIAT para digitalizar la recaudación. El compañero Cabello va a la presidencia de Pequivén y vemos cómo entonces estos cambios buscan poner el acento en algunos temas que son fundamentales para orientar la economía precisamente en este proceso de recuperación y de acompañamiento a las familias afectadas. Para inyectar recursos, orientar recursos, digitalizar los procesos de manera que los procesos sean más ligeros, más rápidos y que nos permita a nosotros atender la contingencia, la emergencia. Recuerden que se decretó un estado de emergencia. La Guaira fue decretada como zona de desastre. Y esto también nos obliga a nosotros a entender que se tienen que tomar decisiones, que el Estado se está también reacomodando, reestructurando para orientar su mirada, su política pública, su planificación con objetivos claros y precisos. ¿Cuáles son los objetivos? Garantizar la vida. Sigue siendo lo mismo. Garantizar la vida de todos los venezolanos y las venezolanas, garantizar el bienestar de todos los venezolanos y las venezolanas, particularmente los venezolanos y las venezolanas que se han visto afectados y afectadas por este doble sismo. En este sentido se vienen dando cambios y deben darse cambios. El Estado no puede ser una estructura rígida. Así como la ingeniería y la arquitectura nos han evidenciado en este doblete sísmico cómo se debe construir de manera de que las estructuras puedan ser flexibles y responder al movimiento. Decía Heráclito, todo ser es el movimiento es lo que genera la vida. Nosotros tenemos que entender que así como existe la neuroplasticidad en nuestro sistema nervioso, es decir, la generación de neuronas que se van acomodando a las exigencias que nosotros les planteamos a nuestro cerebro, así como ágil es la ingeniería, así como ágil es la arquitectura, así como ágil es nuestro cerebro, así ágil debe ser la estructura del Estado. El Estado no puede ser un Estado estático. Y así de ágil deben ser las instituciones, las leyes deben ser ágiles, porque si no pierden vigencia, pierden legitimidad. Y por eso es que uno ve que los parlamentos deben oxigenarse y deben adecuar las normativas a los momentos históricos. Hoy nosotros seguramente vamos a tener que adecuarnos también desde el Parlamento para generar normativas frente a este país que surge luego del 24 de junio, un país sísmico. Y esto requiere una normativa que acompañe a esta visión, a esta determinación, a esta clasificación. Nosotros, desde todas las estructuras del Estado, también tenemos que reorientar nuestras políticas. Lo decíamos aquí, por ejemplo, en Radio Nacional de Venezuela, ¿cómo vamos a planificar una programación especial? ¿Por qué construimos una programación especial? Fíjense, aquí nosotros tenemos una dinámica en donde todo el personal se ha abocado a acompañar esta programación especial. Tenemos todos los canales, el canal juvenil, la página web, todo lo que es el canal, todo lo que tiene que ver con la gerencia de contenidos, la gerencia de prensa, el canal informativo, todos nos hemos unido en función de este operativo, de esta programación especial, porque todos respondemos a una política pública de comunicación, de garantizar la comunicación, y es decir, esto significa o esto se traduce en que tenemos que tener la flexibilidad para integrarnos en equipos multidisciplinarios con nuestros operadores de prensa, con nuestros operadores de contenido, con nuestros operadores de cabina, con nuestros asistentes de cabina, y todos engranarnos en un solo equipo para, en este momento, garantizar información oportuna y veraz. Luego tenemos otros retos, como son los retos de musicalizar. ¿Cómo vamos a musicalizar? ¿Cómo nos vamos a plantear nosotros, en medio de esta coyuntura, una transición de este duelo nacional a la normalidad? La música también habla. Entonces tienes que programar y planificar qué música vas a colocar en tu programación para acompañar al pueblo en este proceso de reingeniería, en este proceso de regulación, en este proceso de acompañamiento. No hay nada al azar. Todo debe girar en función de este momento histórico que estamos viviendo los venezolanos y las venezolanas. Y eso se los explico un poco a lo interno, porque nosotros que somos la radio pública del Estado venezolano, tenemos que adecuarnos a la demanda y tenemos que estar en sintonía con este ejercicio y esta forma de hacer política, una forma de hacer política vinculada. Fíjense lo que decía la presidenta, en poco tiempo me verán a mí acompañarles en un campamento transitorio preparando comida. Importante esto, porque nos habla de un liderazgo empático, y desde el primer momento hemos visto a la presidenta desplazarse por La Guaira, desplazarse por San Bernardino, desplazarse por el municipio Chacao. Hemos visto al vicepresidente sectorial Diosdado Cabello hacer lo propio, al presidente de la Asamblea Nacional, también presidente de la Comisión Presidencial para los Campamentos Transitorios, desplazarse a los campamentos. Hoy vimos una reunión con todos los campamentos, estamos hablando de 87 campamentos transitorios, una reunión virtual. Es decir, debe la gestión pública estar enraizada hoy más que nunca en el territorio. Lo mismo la comunicación, y por eso yo me atrevo a dar un ejemplo, porque no solamente estamos hablando de Radio Nacional, estamos hablando de YBKE, estamos hablando de la Radio del Sur, estamos hablando de Radio Miraflores, estamos hablando del circuito radial PDVSA y cómo cada uno contribuye con sus aportes para que nosotros podamos ir unificados en un solo frente a dar la batalla por la verdad de Venezuela. Y así debe ser, un desprendimiento absoluto en este momento para entender lo que nos toca transitar como equipo, como país, como nación. Las naciones se ponen a prueba en medio de estas situaciones de catástrofe. Hay una identidad nacional que se debe fortalecer en función de la unidad para avanzar en medio de un duelo nacional, en medio del duelo personalísimo que cada uno de nosotros pudiéramos estar atravesando, y para eso tenemos que acompañarnos. Y eso es lo que la presidenta encargada Delcy Rodríguez ha pedido: acompañamiento, que la esperanza se traduzca en acción, que la esperanza se traduzca en comisiones presidenciales que estén acompañando al Poder Popular en el territorio, revisando las estructuras, revisando las instalaciones, revisando toda la conectividad del país, que continúe arribando la ayuda humanitaria, que se puedan generar puentes aéreos para garantizar que esa ayuda humanitaria llegue a donde tiene que llegar. Ahí está habilitado el hangar presidencial para que pueda llegar allí la ayuda humanitaria, nos decían estos días la vicepresidenta Isabel Iturria.

hogar número uno está destinado a recibir la ayuda humanitaria que debe tener una cadena de frío para garantizar que algunos medicamentos que vienen congelados de una vez pasen esa cadena de frío y puedan preservarse. Ah, que hay militares custodiando el hangar. Bueno, sí, es el hangar presidencial, primero. Segundo, la presidenta, por supuesto, llamó a la militarización del Estado de La Guaira en la Constitución de la República Bolivariana de Venezuela, en el área, en el capítulo de seguridad y defensa de la nación. Se habla de la corresponsabilidad en la seguridad y en la defensa de la nación. Es decir, pueblo civil y pueblo armado son responsables de la seguridad y la defensa de la nación. Está en nuestra Constitución. Y bueno, evidentemente los militares allí están desplegados porque además el pasado 5 de julio la presidenta creó una unidad militar especial donde los recién graduandos oficiales deben estar al servicio del pueblo de La Guaira y el pueblo afectado atendiendo, desplegados en el territorio. Imagínense ustedes cómo no van a estar desplegados en el hangar 1 de rampa 4, de la rampa presidencial, para recibir la ayuda humanitaria que viene por puente aéreo. Eso es obvio, es público y notorio, es una noticia que se ha venido manejando. Pero hay quienes insisten en darle un giro perverso a la información. Y lo que es público y notorio, lo que se ha anunciado, lo que se ha comunicado, pretenden presentarlo a través de las plataformas y a través de las de las redes sociales como algo misterioso, algo oculto. Y por eso nosotros tenemos el deber de develar los bulos, de develar las la información tendenciosa y enfocarnos en día a día, llevarles a ustedes la información, reiterar lo que se tenga que reiterar. Por eso hablo de la ayuda humanitaria, por dónde llega, a dónde arriba, porque es público y notorio, porque se ha dicho a través de los medios oficiales y porque las vocerías han explicado cuál es la cadena de frío, cómo se trabaja en materia de medicamentos y cómo se distribuye los medicamentos. Llegan a los depósitos del Ministerio del Poder Popular para la Salud y de allí se distribuye. Nosotros hemos estado visitando el Hospital Militar, visitando el Hospital Universitario de Caracas, hemos visitado otros hospitales en la Gran Caracas y hemos visto efectivamente pues cómo ha venido articulándose la red de salud pública. El cardiológico infantil atiende a los niños del JM de Los Ríos mientras se termina de estabilizar la estructura del JM de Los Ríos. Hemos visto también cómo el hospital universitario recibe también a niños y niñas del hospital JM de Los Ríos. El cardiológico y el universitario están recibiendo a los niños del JM de Los Ríos. También está el materno infantil del Valle y el materno infantil de Caricuao atendiendo a las parturientas, a las mujeres que vayan a parir o que requieran alguna atención ginecobstetra de la maternidad que está en San Martín, que se puedan atender allí en estas dos maternidades, la del Valle y la de Caricuao. La maternidad Concepción Palacios está siendo revisada y está siendo reparada en su estructura porque se vio severamente afectada por el sismo. Así funciona la red de atención pública, con las rutas clínicas, es decir, la evacuación de pacientes cuando sea necesario. Ya eso está planificado y ya lo explicó aquí la vicepresidenta sectorial Isabel Iturria. Un poco es la intención de estos balances que nosotros hacemos al inicio de la mañana, al final de la noche, para que ustedes puedan tener una visión mucho más amplia de la noticia, de la información, si así lo requieren. Continuamos nosotros en este operativo especial. Estás en sintonía de Radio Nacional de Venezuela, les habla Isbemar Jiménez, consultando nuestro canal Telegram, Radio Nacional de Venezuela. Ejecutivo Nacional agradece firma de libros de condolencias a gobiernos de Nigeria y Guinea-Bissau. También esa información la puedes encontrar en nuestro canal Telegram de Radio Nacional de Venezuela. ACNUR recibe equipos para instalación de campamentos transitorios en Venezuela. Un total de 18.1 toneladas de equipos de alojamiento destinados a las familias afectadas por los sismos del pasado 24.

0: 4 de junio, arribó este miércoles al Aeropuerto Internacional Simón Bolívar en el estado La Guaira, bajo la recepción del Alto Comisionado de las Naciones Unidas para los Refugiados, ACNUR. El cargamento procedente de Panamá consta de 728 sets de cocina, 10.080 lámparas solares y 32 unidades de vivienda para afectados. El gobierno venezolano distribuirá estos insumos en los campamentos transitorios que habilitó en el Distrito Capital y en los estados La Guaira, Miranda y Falcón. Previamente, la Cruz Roja venezolana también recibió un lote de casi 40 toneladas de ayuda humanitaria para su entrega a los afectados por los devastadores sismos. La recepción del material técnico estuvo a cargo de los integrantes de la oficina de ACNUR en Venezuela, el embajador designado de Belarus, mayor general Manuel Castillo Rengifo, y el director del despacho para África del Ministerio del Poder Popular para Relaciones Exteriores, Marlon Peña. El último balance oficial publicado este martes detallaba que 17.907 personas perdieron su vivienda. Esta es una actualización que nosotros tenemos que contrarrestar con el parte que acaba de ofrecer para el día 8 de julio el presidente de la Asamblea Nacional, el doctor Jorge Rodríguez. Un poco compartiendo con ustedes, usuarios y usuarias, la información. Hace pocos minutos la presidenta Delcy Rodríguez se reunió con representantes de los 87 campamentos transitorios que se han desplegado en las zonas afectadas entre Caracas y La Guaira, conjuntamente con el presidente de la Comisión para los Campamentos Transitorios, el doctor Jorge Rodríguez, y allí dio dos anuncios importantes. Primero, que le dirigiría una carta al rey de Inglaterra para que le entregue a Venezuela el oro que se encuentra retenido en el Banco de Inglaterra, y también confirmó una llamada telefónica con la presidenta del Fondo Monetario Internacional, precisamente para que se liberen los recursos. Ha dicho la presidenta encargada que Venezuela tiene dinero retenido producto de la política sancionatoria y que es necesario que Venezuela pueda acceder a esos recursos para garantizar la pronta recuperación del país en este momento posísmico y para garantizar el bienestar de la población. Ella ha exigido que se le devuelva a Venezuela el dinero retenido. Esa solidaridad internacional de más de 170 países que se reunieron hoy en la Organización de las Naciones Unidas también tiene que traducirse en una política que nos permita a nosotros acceder a nuestros recursos. Que cese el bloqueo, que cesen las sanciones sobre Venezuela, más de 1.000 sanciones. Ciertamente en los últimos tiempos se han dado algunas licencias que nos permiten operar, acceder a recursos, que la banca pueda operar para que se libere el libre comercio, pero necesitamos que se eliminen todas las sanciones. Y es el clamor de la presidenta y es el clamor del pueblo venezolano para que nosotros podamos manejar nuestros recursos, para que nosotros podamos tener acceso a lo que nos pertenece y poder trabajar para la recuperación del país, para la atención de estos afectados, de esta población afectada, y para garantizar el bienestar de todo el pueblo venezolano. Así era la exigencia antes de este 24 de junio, antes del doble sismo, y hoy con más fuerza nosotros vamos a exigir que se levante el bloqueo, que se eliminen las sanciones y que podamos nosotros acceder a nuestros recursos. Continuamos nosotros en esta programación especial a través de Radio Nacional de Venezuela. Les habla Isbemar Jiménez, acompañándoles en esta tarea, en esta programación especial. Continuamos leyendo nuestro canal Telegram, Radio Nacional de Venezuela. 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Ingenieros nacionales e internacionales evalúan trabajos en aeropuerto de Maiquetía. Diversas autoridades nacionales e internacionales lideraron una jornada de inspección técnica en las instalaciones del Aeropuerto Internacional de Maiquetía, Simón Bolívar, con el objetivo de evaluar la infraestructura del lugar tras el impacto del doble sismo registrado el pasado 24 de junio. El vicepresidente sectorial de Obras Públicas y Servicios, ingeniero Juan José Ramírez, acompañado de ingenieros internacionales, recorrió las áreas operativas y zonas de servicio estratégicos del principal terminal aéreo del país, donde se ejecutan labores de rehabilitación. Todo un equipo multidisciplinario se encuentra evaluando, restaurando y asegurando cada espacio para restablecer la total normalidad en el menor tiempo posible, indicó Ramírez. El propósito central de estas evaluaciones conjuntas con expertos internacionales es determinar diagnósticos científicos precisos que permitan avanzar de forma segura en la fase de reconstrucción, mitigación de riesgo y estabilización de los servicios públicos esenciales en las zonas afectadas por la contingencia. Información que les traemos a ustedes a través de la señal que recorre la Patria, Radio Nacional de Venezuela. Otro tema que es importante, hablamos de la digitalización, por ejemplo, de los tributos, que es una de las tareas que tiene Román Manilla ahora al frente del CENIAT. Distribución de ayuda humanitaria en Venezuela se monitoreará con sistema digital. A través de un sistema y plataforma tecnológica se direcciona a los campamentos, de tal manera que también cada país podrá saber en qué se está utilizando la ayuda humanitaria para que el pueblo venezolano sienta la mano amiga de ese país, declaró la presidenta encargada Delcy Rodríguez, tras inspeccionar cargamentos con más de 2.000 toneladas de ayuda humanitaria, en total que arribaron desde 28 países para continuar con su apoyo a la nación tras el doble sismo. Por otra parte, indicó que el proceso para el futuro debe enfocarse en el desarrollo nacional con una intervención integral del Estado en las zonas que sufrieron el mayor impacto de los movimientos telúricos. Hay venezolanos que perdieron sus hogares y les estamos dando atención integral en los campamentos y lo más importante que en el futuro puedan tener sus viviendas. Nuevamente reiteró su agradecimiento a los países, pueblos y gobiernos del mundo que extendieron su solidaridad al país en la actual coyuntura. La digitalización, lo que hablábamos de la rapidez en los procesos, de aligerar los procesos, de ser rigurosos, porque el Estado tiene que tener un control. Fíjense qué maravilla esto de poder hacerle seguimiento a la ayuda humanitaria, porque siempre se especula en estos procesos post-catástrofe, acerca de dónde va la ayuda humanitaria, dónde van las donaciones. Ahí vimos el bulo o el fake que trató de implantar a través de las plataformas el alcalde de Panamá, colocándole un chip para presuntamente tener una georreferenciación de la ayuda humanitaria y montar un escándalo en las redes sociales. Nosotros aquí compartimos con ustedes esta información porque es importante todo el tema de la digitalización, el control, el monitoreo de algo que nosotros pudiéramos considerar, y me atrevo a utilizar este término sagrado, la ayuda humanitaria que otros países de manera solidaria estén compartiendo con los venezolanos y las venezolanas. Entonces, es importante que se lleve un control. El Estado debe presentar, por supuesto, un control acerca de dónde, a dónde va esta ayuda humanitaria. Gracie Farías nos envía un mensaje en la producción de esta programación especial. Les habla Isbemar Jiménez. Vamos aquí a revisar. Aquí tenemos de la presidenta Delcy Rodríguez en su canal Telegram. Hemos dado un paso histórico para el futuro de Venezuela. Después de 83 años suscribimos el reglamento de la Ley Orgánica de Hidrocarburos, un instrumento que permitirá transformar nuestras inmensas reservas energéticas en desarrollo, crecimiento y bienestar para nuestro pueblo. En medio de las dificultades no nos detenemos. Seguimos tomando decisiones estratégicas con el objetivo de consolidar a Venezuela como una potencia energética y generar los recursos necesarios para impulsar la recuperación y la reconstrucción nacional tras el doble terremoto. Fíjense que hace pocos minutos, ya vamos a colocar el video que ya colgó en su canal Telegram, hablábamos de la necesidad precisamente de la adaptación y la adecuación de la norma. Recientemente la Asamblea Nacional aprobó esta ley orgánica de hidrocarburos, y toda ley requiere su reglamento. El reglamento es fundamental para darle aplicabilidad, para que esa ley pueda operativizarse. Esa y todas las leyes. Y por eso la pronta aprobación de los reglamentos es fundamental, porque ahí se especifican elementos que no deben tratarse en las leyes, que son marcos jurídicos normativos generales. Los reglamentos van a lo específico, a detallar lo específico. Y aquí ella nos habla de la importancia de este reglamento de la Ley Orgánica de Hidrocarburos, que permitirá transformar nuestras inmensas reservas energéticas en desarrollo, crecimiento y bienestar para el pueblo. Recordemos que ha sido una frase común, utilizada por la presidenta, también por el presidente de la Asamblea Nacional, Jorge Rodríguez. No queremos seguir siendo la reserva más importante del mundo, queremos ser el país más productivo en el mundo en materia de hidrocarburos. Vamos a escuchar y ver a través de nuestro canal YouTube RNB Piso Noticias el video que colgó la presidenta encargada en su canal Telegram.
1: Después de 83 años hemos firmado el reglamento de la Ley Orgánica de Hidrocarburos. 1.389 resoluciones durante estos 83 años fueron estudiados, analizados, y este reglamento, que se adapta a la nueva Ley Orgánica de Hidrocarburos, es para convertir las reservas de Venezuela en el desarrollo de nuestro país. Y aquí habrán los recursos también para la recuperación, la reconstrucción de nuestra patria luego del doblete sísmico del 24 de junio.
2: Bueno, buenas tardes, Presidenta. Nosotros estuvimos trabajando arduamente bajo su dirección y intercambiando con todos los sectores productivos vinculados al sector de hidrocarburos para recuperar todas estas inquietudes y poder nosotros tener el día de hoy este reglamento que va a ordenar, instrumentar y a dar control para la aplicación correcta de la ley. Estamos abarcando todo lo que es la cadena de valor de los hidrocarburos, además de abrir y sentar todo lo que son las bases para la maximización de lo que son la recuperación y de todas las reservas que tenemos en el territorio.
1: Así es, en medio de la tempestad, a pesar de las dificultades, nuestro pueblo se va a levantar y Venezuela renacerá con mucha más fuerza y en unión nacional.
0: Escuchábamos a través de la señal que recorre la patria, Radio Nacional de Venezuela, y también escuchábamos a través de nuestro canal YouTube RNB Piso Noticias. Ahí podíamos ver el video para quienes les guste lo audiovisual. También se lo tenemos aquí en Radio Nacional de Venezuela, nuestro canal YouTube RNB Piso Noticias, el video de la presidenta encargada luego de 83 años firmando este reglamento de la Ley Orgánica de Hidrocarburos, que recientemente se aprobó en la Asamblea Nacional, se reformó en la Asamblea Nacional y que le permite a Venezuela convertirse realmente en un gran productor en materia de hidrocarburos. Requerimos una inversión importante en lo que se conoce como Green Fields, campos verdes, que están completamente vírgenes, en donde se encuentran nuestras reservas, y allí debemos centrar la información, ahí debemos centrar el trabajo, y por eso este reglamento resulta tan importante, y la presidenta lo acaba de colgar en su canal Telegram. Ahí escuchábamos la intervención de la ministra de Hidrocarburos, Paola Henao, quien hablaba de contemplar todo lo que tiene que ver con la distribución del trabajo, la cadena de producción en el sector de hidrocarburos y garantizar precisamente la inversión en estos campos vírgenes para que esa inversión se traduzca en bienestar para el pueblo venezolano. Por eso es importante noticia que compartimos con ustedes a través de esta programación especial de Radio Nacional de Venezuela. También tenemos allí una información que vamos a compartir en breve. Cuando el equipo de producción nos indique, también tenemos a Joe Michael por allí trabajando en el canal streaming, a Karina Dirino en esta programación especial, a nuestro Simanca Junior como operador a esta hora, próximo ingeniero civil de la República e integrante de la Comisión Presidencial para la revisión de la habitabilidad. Así estamos todos aquí en Radio Nacional de Venezuela, abocados a esta misión, a esta tarea de la recuperación. Y es muy bonito ver cómo la juventud se ha incorporado como voluntario o voluntaria en las diversas áreas. Y ha sido realmente una reacción espontánea que habla del talante del pueblo venezolano. Por eso he visto médicos y médicas, bomberos, bomberas, rescatistas, veterinarios, veterinarias. Los hemos visto desplazarse por toda la zona de contingencia con su profesionalismo. Mucha juventud, hay que decirlo así, mucha, pero mucha juventud trabajando en este momento, aportando desde su área de conocimiento. Y a mí me ha gustado mucho la dinámica de esta Comisión Presidencial para la Revisión de la Habitabilidad. Me ha gustado mucho que el Colegio de Ingenieros se haya involucrado de manera directa en esta Comisión Presidencial, que la Universidad, que la Facultad de Ingeniería de la Universidad Central de Venezuela esté participando de manera directa en esta Comisión Presidencial, orientando, facilitando la formación. Y ha sido muy hermoso incluso la creación de este sistema de evaluación, la construcción de la sistematización de la información, qué debe evaluarse, cómo debe evaluarse, todo lo que ha sido la señalética y la construcción del semáforo, que ha sido fácil de entender, de digerir para el pueblo venezolano, buscando precisamente la seguridad. Y ahí está la juventud venezolana. La juventud venezolana también trabajando en los campamentos transitorios, los hemos visto como recreadores, hemos visto, por ejemplo, a los costureros, a las costureras, trabajar en función de crear indumentaria. Algunos han, con la ropa que ha llegado, que no se va a utilizar en los campamentos transitorios, costureros y costureras, los hemos visto en los pasillos de la Universidad Central de Venezuela, pero también hemos visto a través de las redes sociales cosas positivas, y son las iniciativas de privados, de pequeños grupos. Hemos visto a los peluqueros y a las peluqueras dirigirse a los hospitales en un gesto hermosísimo. Bueno, ¿de qué puede servir que tú le puedas lavar el cabello a una persona que está hospitalizada, a una persona que perdió su mano y que no se puede asear? Y qué hermoso es ver a esos peluqueros, a esas peluqueras, cortarles el cabello, maquillar a las mujeres, atenderlas. Vimos incluso algunas masajistas atendiendo a las mujeres embarazadas que se encuentran en los refugios, en los campamentos transitorios, y las hemos visto prestarles apoyo precisamente con masajes terapéuticos, porque la mujer está embarazada en cualquier condición. Y esa atención particular a la mujer en sus necesidades particulares, en su higiene, también lo hemos visto desplegarse con voluntarias y voluntarios de terapeutas que se encuentran prestando su labor. Y allí está la juventud desplegada. Hemos visto a cocineros y a cocineras, a chefs, trabajar en función de preparar una comida digna a las personas que están atravesando momentos de dificultad luego de este doble sismo. Por eso es importante la juventud y el reconocimiento que tenemos que hacerle a la juventud venezolana, que lejos de amilanarse, se ha convertido también en un faro de esperanza para este país que tanto los necesita. Tenemos allí el audio del presidente de la Asamblea Nacional, presidente de la Comisión también para la Atención de los Campamentos Transitorios.
3: Quiero enviar un saludo muy fuerte a quienes en este momento nos están escuchando conectados en los campamentos transitorios que se han habilitado para atender a nuestro pueblo. Ayer justamente desplegábamos el plan Venezuela Renace, que está basado en las inspecciones que se están realizando en las viviendas que no se desplomaron para saber si son habitables o no son habitables. Y una vez que esa verificación se realice y haya que hacer mejoras en las viviendas, inmediatamente entrará el plan Venezuela Renace para dar habitabilidad a esta vivienda que pueda seguir brindando un hogar a las familias venezolanas. Pero hay quienes perdieron completamente sus viviendas y van a estar atendidos en campamentos más establecidos, que van a ser unifamiliares o bifamiliares, para dar mayor atención integral. Pero hay que asumir que Venezuela es un país sísmico y por eso el nuevo plan de vivienda y de ciudades antisísmicas deben incorporar nuevos protocolos nacionales e internacionales que permitan, de alguna manera, bueno, hacer frente a situaciones en el futuro. Al día de hoy tenemos un punto activo en búsqueda de una persona con vida. Donde haya una persona con vida, ahí vamos a estar. Y por eso me gustaría que el presidente del Estado Mayor, doctor Jorge Rodríguez, nos haga una evaluación de lo que está ocurriendo en los campamentos.
4: Muchas gracias, presidenta. En efecto, casi 17.000 personas se encuentran distribuidos en los 61 campamentos que están instalados especialmente en La Guaira, en Caracas y en otras zonas del país que fueron afectados por el doblete sísmico. Y lo más importante a resaltar es que estas personas que llegan a los campamentos llegan altamente impactados por la tragedia, impactados psicológicamente. Tenemos atención psicológica permanente que hemos venido intensificando en cada uno de los campamentos. Tenemos una línea telefónica llamada 0800 Ayuda 01 para que las personas puedan tener algún tipo de contacto con psicólogas, psicólogos y psiquiatras. Como usted misma ha dicho, lo más importante es el acompañamiento permanente, que no se sientan solos en medio de las consecuencias de la tragedia. Por eso nos hemos abocado. Hay una muy intensa presencia del gobierno nacional, una intensa presencia de voluntarios también, incluida la seguridad, la atención, la dotación de los insumos para que la comida sea una comida digna, de recreación para las niñas y los niños, de recreación también para los adultos, y que haya una presencia permanente nuestra para que estas 17.000 personas no se sientan solas y solos.
0: 17.000 personas que se encuentran en los campamentos transitorios, en los 87 campamentos transitorios. Escuchábamos al presidente de la Asamblea Nacional, también presidente de la Comisión para la Atención de los Campamentos Transitorios. Escuchábamos a la presidenta Delcy Rodríguez en esa reunión que se efectuó vía virtual con los representantes de los campamentos transitorios, de los 87 campamentos transitorios, y ahí explicaba la presidenta un poco lo que estábamos hablando momentos antes, y es que la clasificación de Venezuela como un país sísmico y cómo la infraestructura debe planificarse en función de los parámetros nacionales e internacionales en materia antisismos. Y escuchábamos, por supuesto, una descripción de Jorge Rodríguez, quien está al frente de los campamentos transitorios, de la atención integral que se le debe brindar a estas 17.000 personas que hasta los momentos se encuentran en estos campamentos transitorios. En esta etapa estamos hablando de, la presidenta explicaba que se encuentra un punto de rescate en donde se presume que hay vida y allí se encuentran trabajando arduamente. El objetivo, como siempre lo ha dicho la presidenta, es la vida, y allí se encuentra en ese punto un grupo de rescatistas bregando, luchando para rescatar esa vida. Así pues, nosotros hemos llegado al final de esta programación especial que les lleva Radio Nacional de Venezuela. Les habla Isbemar Jiménez, acompañada de un extraordinario equipo que les ha llevado durante estos minutos un balance de la información oportuna y veraz. La información de último minuto compartimos con todos ustedes a través de la señal que recorre la patria, Radio Nacional de Venezuela, agradeciendo a las radios que se han conectado con nosotros durante esta programación y que siguen conectados con nosotros luego de esta intervención de Isbemar Jiménez. Siguen conectados con nosotros la Radio del Sur, YBKE Mundial, Radio Miraflores, Circuito Radial PDVSA y los medios comunitarios y alternativos. Muchísimas gracias.
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0: Escuchemos el discurso de la presidenta encargada Delcy Rodríguez Gómez en la conmemoración de los 215 años de la independencia de Venezuela.
1: Hace 215 años se firmó en Venezuela el acta de la independencia de nuestra patria para cortar las cadenas del colonialismo que oprimían a nuestra patria. Fue el nacimiento de la Primera República. Fue el día, aquel 5 de julio de 1811, que dijimos con dignidad, con moral, somos república, no somos colonia. Ese día marcaría entonces la ruta de nuestro proceso por la independencia que se selló en la batalla de Carabobo en 1821. Yo traigo a este acto de graduación de tenientes, tenientes de corbeta, quienes felicito sentidamente, felicito a sus madres, padres, hermanos, familiares, amigos que han venido a acompañarlos. Traigo y reivindico el espíritu del 5 de julio de 1811. Y debo recordar que la mitad de los que firmaron el acta de independencia eran jóvenes como ustedes, jóvenes que se han entregado a su país, a su patria, pensando en un porvenir mejor, más grande, de glorias, de profunda dignidad, de lo que significó una generación que se dedicó a la lucha por la independencia de Venezuela. Ese espíritu generacional está hoy más vivo que nunca en el corazón de cada uno de ustedes. Lo sé porque iniciaron sus estudios en medio de una pandemia de la COVID-19. Allí estuvieron ustedes, jóvenes que se iniciaban en sus estudios, atendiendo al pueblo de Venezuela, acompañando a nuestro pueblo también en un momento de sufrimiento. Esta es una promoción que está forjada laboriosamente en la compañía de nuestro pueblo. Es una promoción que sabe lo que es estar al lado de los más necesitados. Yo por eso le he dado la orden al ministro de la Defensa, general en jefe González López, que la promoción de ustedes lleve por nombre Venezuela Renace, que sea el espíritu, el símbolo de una nueva espiritualidad, que sea la expresión de la entrega, que sea la expresión de la solidaridad, del amor por el prójimo, de entregar su corazón a quien más lo necesita. Serán ustedes una promoción que venga de ese 5 de julio de 1811, que venga con la dignidad, el orgullo de saberse república para construir un nuevo futuro. Y lo voy a decir con absoluta franqueza. Iniciamos este año con una agresión armada externa. Así iniciamos el 3 de enero del 2026. Y ya nosotros sabíamos que algo se había quebrado profundamente en la sociedad venezolana. Y debíamos buscar un espacio, un camino para construir una nueva sociedad, una nueva espiritualidad, un ser humano diferente. Y ese nuevo ser humano nos puso a prueba ahora la naturaleza, con el doble terremoto del 24 de junio. Nos puso a prueba para saber dónde está la bondad, para saber dónde está el amor, la comprensión, la misericordia, pero también nos ha tocado ver el odio, nos ha tocado ver la miseria. Y al igual que en 1812, cuando los antipatriotas pretendieron utilizar el terremoto para ir contra la joven naciente república de 1811, igualmente hoy se pretende atacar la institucionalidad venezolana. No puede haber espacio para ningún tipo de conspiración, ni interna ni externa, venga de donde venga. Es un nuevo momento para Venezuela. Tenemos que sentar las bases de una nueva república, definitivamente viendo al futuro, con un ser humano distinto, con un ser humano solidario, con un venezolano y una venezolana que se sienta orgulloso de su historia, de su libertad, de su independencia, del 5 de julio de 1811, de Carabobo, del 19 de abril de 1810, que se sienta orgulloso de Junín, de Pichincha, de Ayacucho, de haber construido las bases de una patria grande. y en esta terrible urgencia nacional que ha sido marcado por los terremotos, nosotros quisimos también reivindicar ese espíritu de patria grande con un espíritu de mundo grande, porque aquí articulamos e invitamos que vinieran todos y todas los que quisieran ayudar a Venezuela, con ese mismo espíritu de Bolívar, el más grande de todos los tiempos del universo. Con ese espíritu le dijimos al mundo, bienvenida la mano amiga, bienvenidos todos. Y allí fuimos rescatista por rescatista, que vino a ayudar a nuestro pueblo, que vino a salvar a nuestro pueblo. Allí le dimos la condecoración, héroe de Venezuela, en reconocimiento, en gratitud de un gobierno, en nombre de un pueblo que reconoce cuando un ciudadano del mundo o una ciudadana del mundo cruza a las fronteras para brindarle su mano al pueblo venezolano. En las próximas horas serán igualmente condecorados todos los rescatistas venezolanos, venezolanas, todos los hombres y mujeres del sistema de protección civil, nuestros voluntarios de la Fuerza Armada Nacional Bolivariana, a quienes nuevamente reivindico su labor. Han querido atacar a nuestra Fuerza Armada, denigrándola, atacándola, y nosotros los hemos visto a ellos ahí, ayudando al pueblo, salvando vidas, sacando cuerpos. Ahí ha estado nuestra Fuerza Armada, y esa es la Fuerza Armada en la que yo creo que debemos cimentar sus bases profundas, porque ahí está el espíritu de solidaridad que nos inculcó nuestro padre libertador, Simón Bolívar. Yo por eso le he dado la orden al Ministerio de la Defensa de crear una unidad de tarea especial de emergencia para atender emergencias ante desastres de esta naturaleza, que llevará por nombre Gran Mariscal de Ayacucho, Antonio José de Sucre. Tenía nuestro Gran Mariscal apenas 16 años aquel 5 de julio de 1811. Y ahí estaba en las filas de esa generación que no descansó, como dijo la teniente Volcán, a quien reconozco sus profundas palabras, quien no descansó como ustedes, jóvenes tenientes y tenientes de corbeta, no dieron descanso a su brazo ni reposo a su alma para acompañar a esta patria profunda, para ayudar a nuestro pueblo y para atender el llamado de Venezuela cuando Venezuela lo necesita. Y es por eso que he decidido designar al general de brigada Pavón Castellanos para que se ponga al frente de esta unidad de tarea especial, a quien invito a que se acerque para entregarle el estandarte de esta nueva unidad de tarea de nuestra Fuerza Armada Nacional Bolivariana.
2: Chávez vive.
1: La patria sigue.
2: Independencia y patria socialista.
1: Viviremos y venceremos.
2: Sí, comandante en jefe, permiso para recibir el estandarte de la unidad de tarea especial de emergencia, Gran Mariscal de Ayacucho, Antonio José de Sucre.
1: Este estandarte significa que usted ahora, junto a su unidad, está investido de autoridad para salir a salvar vidas y atender emergencias. Recientemente, un periodista me preguntó quién había dado la orden de desplegar a la Fuerza Armada Nacional Bolivariana en La Guaira y en los sitios de desastre. La orden la di yo como comandante en jefe de nuestra Fuerza Armada Nacional Bolivariana. Cuando hice juramento dije, tomo el bastón de mando y se lo entrego al pueblo venezolano para que vaya donde el pueblo más lo necesita. La orden la di yo y me hago responsable por nuestra Fuerza Armada Nacional Bolivariana, que está allí en el territorio, está allí abrazando a los familiares que esperan recuperar a sus seres queridos debajo de los escombros del silencio. Debajo de los escombros todavía hay una madre que llora un hijo. Debajo de los escombros todavía hay un hijo que llora una madre, un hermano, una abuela, un tío, un amigo. Yo por eso digo, no entiendo cómo en estos momentos de dolor para Venezuela, de duelo nacional, hay quienes se atreven a la miseria, hay quienes se atreven a planificar que si estallidos sociales, aquí no habrá estallido social. Aquí lo que hay es solidaridad social profunda de nuestro pueblo. Hermanos y hermanas, nos toca una ardua tarea: mostrar al mundo nuestro verdadero espíritu, mostrar al mundo que estamos ya encaminados en forjar las bases sólidas, arraigadas para una nueva república basada en los valores más altos y sublimes de la humanidad, en una nueva república que se comunique con el mundo en manera de igualdad, una nueva república que le hable a la humanidad de los valores, de la cooperación, de la amistad, de la solidaridad. Y por eso la ayuda y el apoyo internacional ha estado basado en esos principios, que son los principios, herencia universal de nuestro padre libertador Simón Bolívar. Vamos por esa nueva república, vamos a forjarla, vamos a construirla. Dejemos de lado en el camino a los miserables, hemos dejado en el camino a los desalmados, a los que odian, a los intolerantes, a los que le quieren hacer daño a nuestro pueblo. Y unámonos en un solo abrazo, unámonos en un solo corazón, por una Venezuela que renazca sobre esos escombros dolorosos, por una Venezuela que se levante con la dignidad para reconstruir, pero para reconstruir desde una educación distinta, con unos valores permanentes, con unos valores que inspiren para el bien, para unos valores que inspiren para el reconocimiento y el respeto del otro. Vamos, sé que Venezuela puede, y por eso yo he dicho que esta etapa es la etapa de la Venezuela que renacerá, pero renacerá de la mano de su juventud. Y por eso en este momento doy la orden que cada uno de los tenientes y tenientes de corbeta que estamos graduando el día de hoy se desplieguen en la zona de desastre de La Guaira y vayan allá a los campamentos transitorios, vayan a la infraestructura, vayan a los centros de salud a prestar apoyo, como lo dijo la teniente Volcán. Si Venezuela nos llama, que ahí esté de primero la juventud. Si Venezuela nos convoca, que ahí estemos unidos. Llamo a toda Venezuela, a todos los sectores políticos, económicos, sociales, culturales. Vayamos por una nueva Venezuela. Venezuela lo merece. Nosotros se lo debemos a nuestra patria y se lo debemos también a nuestra historia. Así que quedan ustedes investidos para que sean recibidos por su jefe, por comando, y vayan allá a prestar la labor que les he dado como comandante en jefe y que se lo otorga la Constitución y las leyes de la República. Y yo no puedo sino decir, junto a la juventud venezolana, a quien le agradezco, porque los he visto palmo a palmo, jóvenes estudiantes, jóvenes ingenieros, jóvenes rescatistas, jóvenes médicos, los he visto allí, junto al pueblo, le pido a esa juventud que se sume a la nueva Venezuela, la Venezuela de bien, la Venezuela de amor, la Venezuela solidaria y la Venezuela que nos hará sentir orgullosos por siempre por nuestra historia.
0: Escuchábamos el discurso de la presidenta encargada Delcy Rodríguez Gómez en la conmemoración de los 215 años de la independencia de Venezuela. 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
0: Escuchamos palabras de la presidenta encargada de la República Bolivariana de Venezuela, Delcy Rodríguez.
4: Lo más importante, la atención inmediata de nuestras personas, de las personas, bueno, que lamentablemente están llevando un dolor muy profundo por pérdida de familiares, pérdidas materiales, pérdidas de vivienda. Allí hemos establecido también que el programa de financiamiento se establezca para inmediatamente una asignación mensual durante los próximos 6 meses que permita una contingencia de ingresos permanente a estas personas más afectadas. Igualmente, ya hemos establecido contacto tanto con la banca pública y privada para activar la cartera hipotecaria con una hasta 80% de subsidio. De igual manera, todas las tasas e impuestos que tienen que ver con registros de alquileres, de compra de inmuebles, van a estar exonerados.
0: Escuchábamos palabras de la presidenta encargada de la República Bolivariana de Venezuela, Delcy Rodríguez.
3: ¿Listos para entender los cambios que impulsan a nuestro país? Las 7 transformaciones son la hoja de ruta para el desarrollo a la patria. Y en YBKE Mundial te las contamos.
5: Independencia plena.
3: Venezuela es dueña de su destino. La independencia plena es el pilar para consolidar nuestra soberanía. Fortalecemos cada ámbito, desde la tecnología hasta la cultura, para empoderar nuestra identidad.
5: La independencia es el camino hacia un futuro de dignidad y autodeterminación. El compromiso es claro: avanzar hacia la prosperidad de la mano con el poder popular.
0: Escuchamos palabras de la presidenta encargada de la República Bolivariana de Venezuela, Delcy Rodríguez.
1: Fíjense, estamos desplegando materiales de construcción en apoyo a las brigadas. Allá están. Un saludo a nuestros trabajadores que están en rapel interviniendo los edificios. Gracias, hermanos y hermanas, porque le devuelve el hogar a quien, bueno, se vio afectado por el doble terremoto. Entonces estamos ya distribuyendo materiales. Atiende a un plan técnico. Tiene que haber viabilidad técnica. Venezuela, hay que decirlo, es un país sísmico y seguirá siendo, y nosotros tenemos que atender todos nuestros procesos constructivos con una habilitación técnica para no poner en riesgo en futuro a la familia, para no poner en riesgo vidas. Así que ese plan técnico tiene además una plataforma tecnológica, un sistema de información centralizado, y esa habilitación técnica se va a requerir para cualquier tipo de reparación, de reconstrucción y de edificación. Así que nosotros vamos con esta plataforma articulada, la Comisión Presidencial para la Habilitación, el Estado Mayor para los Campamentos Transitorios y Vivienda.
0: Escuchábamos palabras de la presidenta encargada de la República Bolivariana de Venezuela, Delcy Rodríguez. 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

0: Escuchamos palabras de la presidenta encargada de la República Bolivariana de Venezuela, Delcy Rodríguez.
1: Primero que nada, Venezuela no se cansa de agradecer a los países, a los pueblos del mundo, a los gobiernos del mundo que han brindado una mano de solidaridad en momento de mucho dolor y sufrimiento para nuestro pueblo. En este caso específico, estamos inspeccionando más de 2.000 toneladas que llegó de ayuda humanitaria desde 28 países y que están a través de un sistema y una plataforma tecnológica se direcciona a los campamentos. De tal manera que también cada país va a poder saber en qué se está usando su ayuda para que el pueblo venezolano sienta la mano amiga de ese país. Es muy importante. Venezuela ha sentido que no está sola. Venimos también de condecorar rescatistas de otros países, de Europa, de México. Acabamos de entregar 3 perritos para que 2 de ellos sean formados para operaciones de rescate en México y uno se quede formando parte en representación de Venezuela de las unidades caninas de búsqueda y rescate de México. Hemos establecido muchos mecanismos de cooperación y también, bueno, está todo el sistema de protección civil que también se activa para la distribución de la ayuda humanitaria y, tal como yo lo anuncié el 5 de julio, la creación de la nueva unidad de tareas especiales para atención de emergencias naturales y desastres de nuestra Fuerza Armada Nacional Bolivariana, de tal manera que hemos establecido mecanismos de cooperación internacional.
0: Escuchábamos palabras de la presidenta encargada de la República Bolivariana de Venezuela, Delcy Rodríguez.

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0: Escuchamos palabras de la presidenta encargada de la República Bolivariana de Venezuela, Delcy Rodríguez.
1: En el ámbito humanitario, anoche estuvimos reunidos con el subsecretario de las Naciones Unidas para los Asuntos Humanitarios, Tom Fletcher, pero lo más importante, mirar al futuro. ¿Cómo vamos a recuperarnos? ¿Cómo vamos a reconstruir las zonas impactadas? Las viviendas para las personas que han sido víctimas de este duplete sísmico a través de programas de desarrollo en el ámbito de empleo, en el ámbito de la educación, en el ámbito de la atención, de recuperación de la infraestructura y de los servicios públicos. El proceso para el futuro debe ser mirando al desarrollo de Venezuela, mirando al desarrollo nacional y impactar donde el terremoto, el duplete sísmico pudo tener mayor incidencia, impacto en pobreza, en desigualdad, que haya una intervención integral del Estado venezolano. Así que este es el camino. Nosotros no vamos a descansar, no hemos descansado y no lo vamos a hacer porque sabemos que hay venezolanos y venezolanas que están sufriendo porque perdieron familiares, que hay venezolanos y venezolanas que perdieron sus hogares y le estamos dando atención integral en los campamentos, pero lo más importante, el futuro, bueno, que puedan tener su vivienda.
0: Escuchábamos palabras de la presidenta encargada de la República Bolivariana de Venezuela, Delcy Rodríguez.

0: GBKE Mundial te da la hora.
1: Las 9 y 50 minutos.
0: Hora Mundial.
1: 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Escuchamos palabras de la presidenta encargada de la República Bolivariana de Venezuela, Delcy Rodríguez.
2: Hermanos y hermanas, nos toca una ardua tarea. Mostrar al mundo nuestro verdadero espíritu. Mostrar al mundo que estamos ya encaminados en forjar las bases sólidas, arraigadas para una nueva república basada en los valores más altos y sublimes de la humanidad, en una nueva república que se comunique con el mundo en manera de igualdad, una nueva república que le hable a la humanidad de los valores de la cooperación, de la amistad, de la solidaridad. Y por eso la ayuda y el apoyo internacional ha estado basado en esos principios, que son los principios, herencia universal de nuestro padre libertador, Simón Bolívar. Vamos por esa nueva república, vamos a forjarla, vamos a construirla. Dejemos de lado en el camino a los miserables, debemos dejar en el camino a los desalmados, a los que odian, a los intolerantes, a los que le quieren hacer daño a nuestro pueblo. Y unámonos en un solo abrazo, unámonos en un solo corazón, por una Venezuela que renazca sobre esos escombros dolorosos, por una Venezuela que se levante con la dignidad para reconstruir, pero para reconstruir desde una educación distinta, con unos valores permanentes, con unos valores que inspiren para el bien, para unos valores que impiden para el reconocimiento y el respeto del otro.
1: Escuchábamos palabras de la presidenta encargada de la República Bolivariana de Venezuela, Delcy Rodríguez.
3: Proteger a tu familia es la prioridad. Por eso, tras los sismos, las autoridades implementan el semáforo de habitabilidad para evaluar el estado de las viviendas. 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
1: Escuchamos palabras de la presidenta encargada de la República Bolivariana de Venezuela, Delcy Rodríguez.
2: En esta terrible urgencia nacional que ha sido marcado por los terremotos, nosotros quisimos también reivindicar ese espíritu de patria grande con un espíritu de mundo grande, porque aquí articulamos e invitamos que vinieran todos y todas los que quisieran ayudar a Venezuela con ese mismo espíritu de Bolívar, el más grande de todos los tiempos del universo. Con ese espíritu le dijimos al mundo, Bienvenida, la mano amiga. Bienvenidos todos. Y allí fuimos rescatista por rescatista, que vino a ayudar a nuestro pueblo, que vino a salvar a nuestro pueblo. Allí le dimos la condecoración, héroe de Venezuela, en reconocimiento, en gratitud de un gobierno, en nombre de un pueblo que reconoce cuando un ciudadano del mundo o una ciudadana del mundo cruza a las fronteras para brindarle su mano al pueblo venezolano.
1: Escuchábamos palabras de la presidenta encargada de la República Bolivariana de Venezuela, Delcy Rodríguez.

0: Escuchamos palabras de la presidenta encargada de la República Bolivariana de Venezuela, Delcy Rodríguez.
1: No solamente se trata de atender a las personas víctimas del terremoto que perdieron, además de seres queridos, perdieron también su hogar, sino construir el futuro, proyectar el futuro. En eso estamos trabajando y estamos pidiendo ayuda de primera a países que también son países sísmicos como Japón, Perú, Chile. Ya hemos contactado los gobiernos para tener aquí especialistas que nos permitan, junto al Estado Mayor y la Comisión Presidencial, ver qué estructura que se encuentran en amarillo requieren ajustes sin que esté comprometida la estructura. Y bueno, los que tienen semáforo rojo es otro tipo de tratamiento, pero vamos ya, como lo estamos haciendo, con semáforo verde y semáforo amarillo para que la gente pueda volver a su hogar.
0: Escuchábamos palabras de la presidenta encargada de la República Bolivariana de Venezuela, Delcy Rodríguez.

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0: GBKE Mundial te da la hora.
1: Las 10 y 25 minutos.
0: Hora Mundial.
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1: Escuchamos palabras de la presidenta encargada de la República Bolivariana de Venezuela, Delcy Rodríguez.
3: Los anuncios económicos realizados el día de hoy también van en la dirección de apoyar a las víctimas, a los afectados de este suplete sísmico. Son políticas económicas que va a permitir que los ciudadanos puedan acceder a financiamiento de la cartera hipotecaria con un subsidio de hasta el 80% para reparación de viviendas, para compra de viviendas, para alquiler. Van a tener exoneraciones de las tasas de impuestos notariales y de registro que tengan que ver justamente con alquiler y compra para las personas afectadas en este suplete sísmico. Así que estamos concentrando los esfuerzos, concentrando los recursos financieros.
1: Escuchábamos palabras de la presidenta encargada de la República Bolivariana de Venezuela, Delcy Rodríguez.
2: Si vas a donar en los centros de acopio, recuerda que la alimentación y la hidratación de nuestras familias damnificadas son la prioridad. 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Evita llevar envases de vidrio para mayor seguridad en el traslado y recuerda que con tu aporte aseguramos el bienestar de quienes hoy más nos necesitan. 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
1: Escuchemos palabras del presidente de la Asamblea Nacional de Venezuela, Jorge Rodríguez.
4: Cumpliendo la instrucción que nos ha dado la presidenta encargada de Selena Rodríguez, nos hemos distribuido, todos los miembros del Consejo de Vicepresidentes y el alto mando político, nos hemos distribuido campamento transitorio por campamento transitorio. Aquí estamos en el campamento transitorio Mariano Picón Sala, que forma parte de todos estos espacios que desde el sistema educativo venezolano se han habilitado para que las personas que tanto sufrieron con el doblete sísmico del 24 de junio puedan recibir un trato digno por parte de las instituciones y del Estado venezolano. Hemos constatado que las personas están siendo tratadas de manera adecuada, que tienen buenas habitaciones, tienen espacios para el esparcimiento, espacios para el deporte, que tienen un buen servicio médico. Muchos de ellos vienen de los sectores más afectados por el doblete sísmico, en el caso de Caraballeda, Tanaguarena, Catia la Mar, pero otros vienen también de otras partes, del centro de La Guaira, de Carlos Zulet, que también de manera puntual hubo afectaciones importantes para algunas familias. Primero se desplazaron al Parque del Oeste, al Iprimere, y allí fuimos a buscarlos, uno por uno, con el trabajo incansable de nuestros diputados, de nuestros viceministros, de todos aquellos que desde el primer momento están arrimando el hombro para ayudar a paliar y a superar esta inmensa tragedia. El Parque del Oeste, donde estaba en condiciones muy precarias, nos los trajimos para acá para cuidarlo y para poder desde aquí, desde el dolor, desde la tragedia, construir la nueva Venezuela, el renacimiento de Venezuela. Una Venezuela cuyas construcciones en el futuro sean pensadas tecnológicamente para cuidar a la gente. Que asumamos que todo lo que se construya de aquí en adelante tienen que ser construcciones antisísmicas que cumplan de manera estricta todos los estándares que se establecen para evitar tragedia en caso de un terremoto. Es verdad que este doblete sísmico tuvo tal intensidad, tal furor, que era impensable que una cosa así pasara. Pero tenemos que ser muy cuidadosos en la planificación de las ciudades del futuro, en la planificación de los espacios del futuro y la planificación de los hábitats, porque no estamos hablando de viviendas unifamiliares, sino estamos hablando de hacer ciudad y de construir ciudad anticipada.
1: Escuchamos palabras del presidente de la Asamblea Nacional de Venezuela, Jorge Rodríguez.

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0: Escuchamos palabras de la presidenta encargada de la República Bolivariana de Venezuela, Delcy Rodríguez.
1: He decretado igualmente la prohibición de exportar materiales que tienen que ver con la construcción. Entra Venezuela en un proceso de recuperación de infraestructura, de recuperación de vivienda. Ahí está activamente la Comisión Presidencial que está verificando vivienda por vivienda si el lugar es habitable o no. En el caso de viviendas que necesitan ser reparadas, se ha activado este fondo de financiamiento a través de la banca para la compra también, para la reparación, y he decidido crear la gran misión Venezuela Renace, donde se comprenderá las misiones Barrio Nuevo, Barrio Tricolor, se subsume también Juntos Todo es Posible y Venezuela Bella. Como un gran brazo ejecutor en materia de recuperación de vivienda, de infraestructura, que esté al servicio de todo este proceso.
0: Escuchábamos palabras de la presidenta encargada de la República Bolivariana de Venezuela, Delcy Rodríguez.

0: CBKE Mundial te da la hora.
1: Las 10 y 50 minutos.
0: Hora Mundial.
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2: Escuchemos al presidente constitucional de la República Bolivariana de Venezuela, Nicolás Maduro.
3: Las comunas tienen que ser, y los circuitos comunales, un centro de saberes, de conocimiento, de educación, de cultura y del ejercicio pleno de nuestra vida. ¿Qué debe ser la comuna cada vez más? El gran centro de la democracia directa, de la democracia permanente, no de la supuesta democracia de cada 5 años o cada 4 años para que voten. Ese tipo de democracia falsa se acotó. Llegó al fin de la historia. Ha nacido una nueva democracia, la democracia completa, la democracia directa, la democracia con pueblo.
2: Escuchamos al presidente de la República, Nicolás Maduro.
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0: Muy bien. Pero ustedes están aquí, ¿no? ¿Están de visita nada más?
1: No, nosotros estamos aquí desde el primer día que comenzó, pero somos nativos aquí en Camuri Grande. Nuestros hogares no sufrieron. Nosotros lo que queremos es colaborar en la parte...
0: Acompáñalo. Los niños hay que acompañarlos, amén, amén. Hay que acompañarlos espiritualmente a todos. Porque aquí hay personas que perdieron familia. Personas que no saben dónde está su familia a estas alturas, ¿ves?
1: Exactamente.
0: Y esperan, así sea, para sepultarlos, ¿ves?
1: En lo que podamos colaborar.
0: Y a cuidar estas instalaciones que nos las han prestado para que ustedes puedan estar, la gente puede estar más cómodo, ¿ves?
2: Gracias.
0: Cuídense, hija. Ella se vino de Puerto La Cruz a ayudar.
3: Yo vine a Puerto La Cruz a ayudarla a ustedes, a prestar toda la colaboración de salón de ustedes, pues.
0: Así que, si a ti te... Ella es la que te va a poner la inyección hoy, te trátala bien. ¿Cómo te sientes?
4: Bien.
0: ¿Y tu papi y tu mami?
4: Están en mi cuarto.
0: ¿Están en el cuarto y están bien?
4: Sí.
0: ¿Bien, bien?
4: Hola.
0: ¡Epa! Este es el reportero. Este es el reportero. Sí. El que estaba entrevistando aquí. ¿Cómo estás tú? Yo sí, a ti sí te conozco.
4: Bueno,
0: ¿ah? No, bueno.
5: ¿Ella está buena?
6: Está buena.
5: Ah, pero la entrevista...
7: Cuando vio a los tormentas con un rayo, ¿qué?
6: Me puse a orar.
7: ¿Con su nieto?
6: Sí, con mi nieto Graver, Abraham Núñez, aquí no.
7: ¿Cuántos años tiene?
6: Mi nieto, 12 años.
7: Ese de nieto soy yo. Venga, por aquí.
5: ¿Estás ayudando y estás aprendiendo?
7: Sí.
5: ¿Ella trabaja con ustedes? Gracias.
8: ¿Cómo están?
5: Gracias por todo,
8: ¿eh?
5: Gracias.
8: ¿Cómo
9: estás?
8: Muchas gracias. Soy el papá de la niña que le celebramos el cumpleaños.
5: Ah, yo vi, me la mandaron. Yo la cuido.
8: Yo
5: la cuido,
8: hermano.
5: Yo la cuido.
8: Muchas gracias por medicamentos, mi hijo.
5: ¿Se los dieron?
8: Sí, gracias.
5: ¿Usted cómo le dicen esto ya en el correo? Mi pueblo, los bollitos. Se dice trancapecho.
8: Trancapecho.
5: Oye, ese voy a comer trancapecho. Me hace un huequito, ¿no?
8: La sustancia de
0: Elisa. ¿Pero te pusieron una inyección? La mosca, pues, porque el que le duele lo llevamos a poner una inyección, ¿oíste? ¿Tú sabes dónde se produce la mayor cantidad de hortalizas de la zona? En Carayaca, aquí mismo.
8: Capitán.
0: Ah, muy bien, gracias por estar aquí y por ayudar a la gente.
8: Capitán.
0: Ahí sí salimos. Ella es mi hija Daniela.
10: ¿Cómo te llamas tú?
11: Camila, un placer.
0: 11 añitos tienes. ¿Vivían dónde?
12: En la OPE 26.
0: La OPE 26. Eso fue golpeado duro, ¿verdad?
12: Duro, están de bien, cargando muertos.
0: Sí. Bueno, gracias a Dios, ustedes están vivos y tienen niños. ¿Tú tienes niños, hijos? ¿No les pasó nada? Gracias a Dios, gracias a Dios. Gracias a Dios. No, ahí están trabajando, sacando a la gente, ¿ves? Pero este casi no habla, ¿viste?
11: Ella es mi mamá.
0: Ella es tu mamá. Ah.
13: Bueno, ahí tenían el recorrido que realizó el vicepresidente sectorial de Seguridad Ciudadana y Paz, Diosdado Cabello Rondón, por este campamento transitorio. Lo hablábamos hace tan solo minutos, la solidaridad del pueblo. Esos niños son los anfitriones en este momento de ese campamento, son los que lo están guiando por este y realizándole todo el recorrido por este espacio. Hay que cuidarles la inocencia, hay que cuidarles.
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16: Escuchamos palabras de la presidenta encargada de la República Bolivariana de Venezuela, Delcy Rodríguez.
17: Después de 83 años hemos firmado el reglamento de la Ley Orgánica de Hidrocarburos. 1.389 resoluciones durante estos 83 años fueron estudiados, analizados, y este reglamento que se adapta a la nueva Ley Orgánica de Hidrocarburos es para convertir la reserva de Venezuela en el desarrollo de nuestro país. Venezuela potencia energética es nuestro objetivo, y aquí habrán los recursos también para la recuperación, la reconstrucción de nuestra patria luego del doblete sísmico. sísmico del 24 de junio. No nos detenemos. 83 años la ley sin reglamento y hoy suscrito ya para su publicación. En medio de la tempestad, a pesar de las dificultades, nuestro pueblo se va a levantar y Venezuela renacerá con mucha más fuerza y en unión nacional.
16: Escuchábamos palabras de la presidenta encargada de la República Bolivariana de Venezuela, Delcy Rodríguez.
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0: Escuchemos el discurso de la presidenta encargada Delcy Rodríguez Gómez en la conmemoración de los 215 años de la independencia de Venezuela.
1: Hace 215 años se firmó en Venezuela el acta de la independencia de nuestra patria para cortar las cadenas del colonialismo que oprimían a nuestra patria. Fue el nacimiento de la Primera República. Fue el día, aquel 5 de julio de 1811, que dijimos con dignidad, con moral, somos república, no somos colonia. Ese día marcaría entonces la ruta de nuestro proceso por la independencia que se selló en la batalla de Carabobo en 1821. Yo traigo a este acto de graduación de tenientes, tenientes de corbeta, quienes felicito sentidamente, felicito a sus madres, padres, hermanos, familiares, amigos que han venido a acompañarlos. Traigo y reivindico el espíritu del 5 de julio de 1811. Y debo recordar que la mitad de los que firmaron el acta de independencia eran jóvenes como ustedes, jóvenes que se han entregado a su país, a su patria, pensando en un porvenir mejor, más grande, de glorias, de profunda dignidad, de lo que significó una generación que se dedicó a la lucha por la independencia de Venezuela. Ese espíritu generacional está hoy más vivo que nunca en el corazón de cada uno de ustedes. Lo sé porque iniciaron sus estudios en medio de una pandemia de la COVID-19. Allí estuvieron ustedes, jóvenes que se iniciaban en sus estudios, atendiendo al pueblo de Venezuela, acompañando a nuestro pueblo también en un momento de sufrimiento. Esta es una promoción que está forjada laboriosamente en la compañía de nuestro pueblo. Es una promoción que sabe lo que es estar al lado de los más necesitados. Yo por eso le he dado la orden al ministro de la Defensa, general en jefe González López, que la promoción de ustedes lleve por nombre Venezuela Renace, que sea el espíritu, el símbolo de una nueva espiritualidad, que sea la expresión de la entrega, que sea la expresión de la solidaridad, del amor por el prójimo, de entregar su corazón a quien más lo necesita. Serán ustedes una promoción que venga de ese 5 de julio de 1811, que venga con la dignidad, el orgullo de saberse república para construir un nuevo futuro. Y lo voy a decir con absoluta franqueza. Iniciamos este año con una agresión armada externa. Así iniciamos el 3 de enero del 2026 y ya nosotros sabíamos que algo se había quebrado profundamente en la sociedad venezolana y debíamos buscar un espacio, un camino para construir una nueva sociedad, una nueva espiritualidad, un ser humano diferente. Y ese nuevo ser humano nos puso a prueba ahora la naturaleza, con el doble terremoto del 24 de junio. Nos puso a prueba para saber dónde está la bondad, para saber dónde está el amor, la comprensión, la misericordia, pero también nos ha tocado ver el odio, nos ha tocado ver la miseria. Y al igual que en 1812, cuando los antipatriotas pretendieron utilizar el terremoto para ir contra la joven naciente república de 1811, igualmente hoy se pretende atacar la institucionalidad venezolana. No puede haber espacio para ningún tipo de conspiración, ni interna ni externa, venga de donde venga. Es un nuevo momento para Venezuela. Tenemos que sentar las bases de una nueva república, definitivamente viendo al futuro, con un ser humano distinto, con un ser humano solidario, con un venezolano y una venezolana que se sienta orgulloso de su historia, de su libertad, de su independencia, del 5 de julio de 1811, de Carabobo, del 19 de abril de 1810, que se sienta orgulloso de Junín, de Pichincha, de Ayacucho, de haber construido las bases de una patria grande. y en esta terrible urgencia nacional que ha sido marcado por los terremotos, nosotros quisimos también reivindicar ese espíritu de patria grande con un espíritu de mundo grande, porque aquí articulamos e invitamos que vinieran todos y todas los que quisieran ayudar a Venezuela con ese mismo espíritu de Bolívar, el más grande de todos los tiempos del universo. Con ese espíritu le dijimos al mundo, bienvenida la mano amiga, bienvenidos todos. Y allí fuimos rescatista por rescatista, que vino a ayudar a nuestro pueblo, que vino a salvar a nuestro pueblo. Allí le dimos la condecoración, héroe de Venezuela, en reconocimiento, en gratitud de un gobierno, en nombre de un pueblo que reconoce cuando un ciudadano del mundo o una ciudadana del mundo cruza a las fronteras para brindarle su mano al pueblo venezolano. En las próximas horas serán igualmente condecorados todos los rescatistas venezolanos, venezolanas, todos los hombres y mujeres del sistema de protección civil, nuestros voluntarios de la Fuerza Armada Nacional Bolivariana, a quienes nuevamente reivindico su labor. Han querido atacar a nuestra Fuerza Armada, denigrándola, atacándola, y nosotros los hemos visto a ellos ahí, ayudando al pueblo, salvando vidas, sacando cuerpos. Ahí ha estado nuestra Fuerza Armada, y esa es la Fuerza Armada en la que yo creo que debemos cimentar sus bases profundas, porque ahí está el espíritu de solidaridad que nos inculcó nuestro padre libertador, Simón Bolívar. Yo por eso le he dado la orden al Ministerio de la Defensa de crear una unidad de tarea especial de emergencia para atender emergencias ante desastres de esta naturaleza, que llevará por nombre Gran Mariscal de Ayacucho, Antonio José de Sucre. Tenía nuestro Gran Mariscal apenas 16 años aquel 5 de julio de 1811. Y ahí estaba en las filas de esa generación que no descansó, como dijo la teniente Volcán, a quien reconozco sus profundas palabras, quien no descansó como ustedes, jóvenes tenientes y tenientes de corbeta, no dieron descanso a su brazo ni reposo a su alma para acompañar a esta patria profunda, para ayudar a nuestro pueblo y para atender el llamado de Venezuela cuando Venezuela lo necesita. Y es por eso que he decidido designar al general de brigada Pavón Castellanos para que se ponga al frente de esta unidad de tarea especial, a quien invito a que se acerque para entregarle el estandarte de esta nueva unidad de tarea de nuestra Fuerza Armada Nacional Bolivariana.
2: Chávez vive.
1: La patria sigue.
2: Independencia y patria socialista.
1: Viviremos y venceremos.
2: Sí, comandante en jefe, permiso para recibir el estandarte de la unidad de tarea especial de emergencia, Gran Mariscal de Ayacucho, Antonio José de Sucre.
1: Este estandarte significa que usted ahora, junto a su unidad, está investido de autoridad para salir a salvar vidas y atender emergencias. Recientemente, un periodista me preguntó quién había dado la orden de desplegar a la Fuerza Armada Nacional Bolivariana en La Guaira y en los sitios de desastre. La orden la di yo como comandante en jefe de nuestra Fuerza Armada Nacional Bolivariana. Cuando hice juramento dije, tomo el bastón de mando y se lo entrego al pueblo venezolano para que vaya donde el pueblo más lo necesita. La orden la di yo y me hago responsable por nuestra Fuerza Armada Nacional Bolivariana, que está allí en el territorio, está allí abrazando a los familiares que esperan recuperar a sus seres queridos debajo de los escombros del silencio. Debajo de los escombros todavía hay una madre que llora un hijo. Debajo de los escombros todavía hay un hijo que llora una madre, un hermano, una abuela, un tío, un amigo. Yo por eso digo, no entiendo cómo en estos momentos de dolor para Venezuela, de duelo nacional, hay quienes se atreven a la miseria, hay quienes se atreven a planificar que si estallidos sociales, aquí no habrá estallido social. Aquí lo que hay es solidaridad social profunda de nuestro pueblo. Hermanos y hermanas, nos toca una ardua tarea: mostrar al mundo nuestro verdadero espíritu, mostrar al mundo que estamos ya encaminados en forjar las bases sólidas, arraigadas para una nueva república basada en los valores más altos y sublimes de la humanidad, en una nueva república que se comunique con el mundo en manera de igualdad, una nueva república que le hable a la humanidad de los valores, de la cooperación, de la amistad, de la solidaridad. Y por eso la ayuda y el apoyo internacional ha estado basado en esos principios, que son los principios, herencia universal de nuestro padre libertador Simón Bolívar. Vamos por esa nueva república, vamos a forjarla, vamos a construirla. Dejemos de lado en el camino a los miserables, dejemos dejado en el camino a los desalmados, a los que odian, a los intolerantes, a los que le quieren hacer daño a nuestro pueblo. Y unámonos en un solo abrazo, unámonos en un solo corazón, por una Venezuela que renazca sobre esos escombros dolorosos, por una Venezuela que se levante con la dignidad para reconstruir, pero para reconstruir desde una educación distinta, con unos valores permanentes, con unos valores que inspiren para el bien, para unos valores que inspiren para el reconocimiento y el respeto del otro. Vamos, sé que Venezuela puede, y por eso yo he dicho que esta etapa es la etapa de la Venezuela que renacerá, pero renacerá de la mano de su juventud. Y por eso, en este momento, doy la orden que cada uno de los tenientes y tenientes de corbeta que estamos graduando el día de hoy se desplieguen en la zona de desastre de La Guaira y vayan allá a los campamentos transitorios, vayan a la infraestructura, vayan a los centros de salud a prestar apoyo, como lo dijo la teniente Volcán. Si Venezuela nos llama, que ahí esté de primero la juventud. Si Venezuela nos convoca, que ahí estemos unidos. Llamo a toda Venezuela, a todos los sectores políticos, económicos, sociales, culturales. Vayamos por una nueva Venezuela. Venezuela lo merece. Nosotros se lo debemos a nuestra patria y se lo debemos también a nuestra historia. Así que quedan ustedes investidos para que sean recibidos por su jefe, por comando, y vayan allá a prestar la labor que les he dado como comandante en jefe y que se lo otorga la Constitución y las leyes de la República. Y yo no puedo sino decir, junto a la juventud venezolana, a quien le agradezco, porque los he visto palmo a palmo, jóvenes estudiantes, jóvenes ingenieros, jóvenes rescatistas, jóvenes médicos, los he visto allí, junto al pueblo, le pido a esa juventud que se sume a la nueva Venezuela, la Venezuela de bien, la Venezuela de amor, la Venezuela solidaria y la Venezuela que nos hará sentir orgullosos por siempre por nuestra historia.
0: Escuchábamos el discurso de la presidenta encargada Delcy Rodríguez Gómez en la conmemoración de los 215 años de la independencia de Venezuela.

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1: Las 11 y 25 minutos.
0: Hora Mundial.
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2: Escuchemos al presidente constitucional de la República Bolivariana de Venezuela, Nicolás Maduro.
3: Nosotros tenemos que seguir madurando la conciencia, fortaleciendo la organización de base, fortaleciendo la democracia profunda, abarcadora, convocante, sin sectarismo, sin divisionismo, sin ningún tipo de esos ismos negativos, fortaleciendo la confianza mutua en la lucha diaria conjunta, fortaleciendo la capacidad de construir las obras en las consultas públicas y fortaleciendo la conciencia constitucional. Por eso es que vamos muy pronto a empezar a entregar consejo comunal por consejo comunal, escuela por escuela, fábrica por fábrica, más de 2 millones de esta constitución para que ustedes la abracen.
2: Escuchamos al presidente de la República, Nicolás Maduro.
1: Escuchamos palabras de la presidenta encargada de la República Bolivariana de Venezuela, Delcy Rodríguez.
4: Iniciamos este año con una agresión armada externa. Así iniciamos el 3 de enero del 2026. Y ya nosotros sabíamos que algo se había quebrado profundamente en la sociedad venezolana. Y debíamos buscar un espacio, un camino para construir una nueva sociedad, una nueva espiritualidad, un ser humano diferente. Y ese nuevo ser humano nos puso a prueba ahora la naturaleza con el doble terremoto del 24 de junio. Nos puso a prueba para saber dónde está la bondad, para saber dónde está el amor, la comprensión, la misericordia, pero también nos ha tocado ver el odio, nos ha tocado ver la miseria. Y al igual que en 1812, cuando los antipatriotas pretendieron utilizar el terremoto para ir contra la joven naciente república de 1811, igualmente hoy se pretende atacar la institucionalidad venezolana. No puede haber espacio para ningún tipo de conspiración, ni interna ni externa, venga de donde venga. Es un nuevo momento para Venezuela. Tenemos que sentar las bases de una nueva república, definitivamente viendo al futuro, con un ser humano distinto, con un ser humano solidario, con un venezolano y una venezolana que se sienta orgulloso de su historia, de su libertad, de su independencia, del 5 de julio de 1811, de Carabobo, del 19 de abril de 1810, que se sienta orgulloso de Junín, de Pichincha, de Ayacucho, de haber construido las bases de una patria grande.
1: Escuchábamos palabras de la presidenta encargada de la República Bolivariana de Venezuela, Delcy Rodríguez.
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0: Escuchamos palabras de la presidenta encargada de la República Bolivariana de Venezuela, Delcy Rodríguez.
1: Yo estoy viendo aquí de nuestros trabajadores, las trabajadoras, de nuestra juventud. Están los estudiantes incorporados, están los profesionales, ingenieros, arquitectos. Este es un trabajo de Venezuela toda. Y por eso yo llamo a construir una nueva Venezuela también. No se trata solamente de infraestructura, hermanos y hermanas. Se trata también de construir el nuevo ser venezolano, la nueva ser venezolana. Desde la solidaridad, desde el amor, desde la comprensión al prójimo, desde la misericordia. Desde la humanidad, esa nueva Venezuela nos toca construirlo a todos juntos en unión nacional.
0: Escuchábamos palabras de la presidenta encargada de la República Bolivariana de Venezuela, Delcy Rodríguez.

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0: Escuchamos palabras de la presidenta encargada de la República Bolivariana de Venezuela, Delcy Rodríguez.
1: En las próximas horas serán igualmente condecorados todos los rescatistas venezolanos, venezolanas, todos los hombres y mujeres del sistema de protección civil, nuestros voluntarios de la Fuerza Armada Nacional Bolivariana, a quienes nuevamente reivindico su labor. Han querido atacar a nuestra Fuerza Armada, denigrándola, atacándola, y nosotros los hemos visto a ellos ahí, ayudando al pueblo, salvando vidas, sacando cuerpos. Ahí ha estado nuestra Fuerza Armada, y esa es la Fuerza Armada en la que yo creo que debemos cimentar sus bases profundas, porque ahí está el espíritu de solidaridad que nos inculcó nuestro padre libertador, Simón Bolívar.
0: Escuchábamos palabras de la presidenta encargada de la República Bolivariana de Venezuela, Delcy Rodríguez.

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1: Las 11 y 50 minutos.
0: Hora Mundial.
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1: Escuchemos palabras del presidente de la Asamblea Nacional de Venezuela, Jorge Rodríguez.
3: Cumpliendo la instrucción que nos ha dado la presidenta encargada, Selena Rodríguez, nos hemos distribuido, todos los miembros del Consejo de Vicepresidentes y el alto mando político, nos hemos distribuido campamento transitorio por campamento transitorio. Aquí estamos en el campamento transitorio Mariano Picón Sala, que forma parte de todos estos espacios que desde el sistema educativo venezolano se han habilitado para que las personas que tanto sufrieron con el doblete sísmico del 24 de junio puedan recibir un trato digno por parte de las instituciones y del Estado venezolano. Hemos constatado que las personas están siendo tratadas de manera adecuada, que tienen buenas habitaciones, tienen espacios para el esparcimiento, espacios para el deporte, que tienen un buen servicio médico. Muchos de ellos vienen de los sectores más afectados por el doblete sísmico, en el caso de Caraballeda, Tanaguarena, Catialamar, pero otros vienen también de otras partes, del centro de La Guaira, de Carlos Zulet, que también de manera puntual hubo afectaciones importantes para algunas familias. Primero se desplazaron al Parque del Oeste, Ali Primere, y allí fuimos a buscarlos, uno por uno, con el trabajo incansable de nuestros diputados, de nuestros viceministros, de todos aquellos que desde el primer momento están arrimando el hombro para ayudar a paliar y a superar esta inmensa tragedia. El Parque del Oeste, donde estaba en condiciones muy precarias, nos los trajimos para acá para cuidarlo y para poder desde aquí, desde el dolor, desde la tragedia, construir la nueva Venezuela, el renacimiento de Venezuela. Una Venezuela cuyas construcciones en el futuro sean pensadas tecnológicamente para cuidar a la gente. Que asumamos que todo lo que se construya de aquí en adelante tienen que ser construcciones antisísmicas que cumplan de manera estricta todos los estándares que se establecen para evitar tragedia en caso de un terremoto. Es verdad que este doblete sísmico tuvo tal intensidad, tal furor, que era impensable que una cosa así pasara. Pero tenemos que ser muy cuidadosos en la planificación de las ciudades del futuro, en la planificación de los espacios del futuro y la planificación de los hábitats, porque no estamos hablando de viviendas unifamiliares, sino estamos hablando de hacer ciudad y de construir ciudad anticíclica.
1: Escuchamos palabras del presidente de la Asamblea Nacional de Venezuela, Jorge Rodríguez.
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1: Escuchemos las palabras del vicepresidente sectorial de Comunicación y Cultura, Miguel Pérez Pirela.
4: Acompañando desde no solamente la vicepresidencia de Comunicación y Cultura, sino todas las vicepresidencias desplegadas aquí en La Guaira, en Caracas, la Gran Caracas, Aragua, Falcón, acompañando al pueblo en los campamentos, centímetro a centímetro, palmo a palmo, en este caso aquí con nuestro ministro de las comunas, encargado de este campamento aquí en Catialamar. Bueno, hemos revisado explicado pormenorizadamente todas las características del campamento, cómo va evolucionando. Recordemos que cada día aquí suceden muchísimos milagros, ¿no? En términos de salud, en términos de bienestar incluso psicológico, de logística, cocina, baños, habitaciones. Aquí están familias que han sufrido, desgraciadamente, el doble terremoto, el peor de la historia de este país, y la idea es acompañar a este pueblo.
1: Escuchamos las palabras del vicepresidente sectorial de Comunicación y Cultura, Miguel Pérez Pirela.

0: YBKE Mundial te da la hora.
1: Las 12:00.
0: Hora Mundial.
2: Himno Nacional de la República Bolivariana de Venezuela. Letra de Vicente Salias y música de Juan José Landaeta. Decretado himno oficial en 1881 por el general Antonio Guzmán Blanco.
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0: Escuchamos palabras de la presidenta encargada de la República Bolivariana de Venezuela, Delcy Rodríguez.
1: En el ámbito humanitario, anoche estuvimos reunidos con el subsecretario de las Naciones Unidas para los Asuntos Humanitarios, Tom Fletcher, pero lo más importante, mirar al futuro. ¿Cómo vamos a recuperarnos? ¿Cómo vamos a reconstruir las zonas impactadas? Las viviendas para las personas que han sido víctimas de este duplete sísmico a través de programas de desarrollo en el ámbito de empleo, en el ámbito de la educación, en el ámbito de la atención, de recuperación de la infraestructura y de los servicios públicos. El proceso para el futuro debe ser mirando al desarrollo de Venezuela, mirando al desarrollo nacional y impactar donde el terremoto, el duplete sísmico pudo tener mayor incidencia, impacto en pobreza, en desigualdad, que haya una intervención integral del Estado venezolano. Así que este es el camino. Nosotros no vamos a descansar, no hemos descansado y no lo vamos a hacer porque sabemos que hay venezolanos y venezolanas que están sufriendo porque perdieron familiares, que hay venezolanos y venezolanas que perdieron sus hogares y le estamos dando atención integral en los campamentos, pero lo más importante, el futuro, bueno, que puedan tener su vivienda.
0: Escuchábamos palabras de la presidenta encargada de la República Bolivariana de Venezuela, Delcy Rodríguez.

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0: CBKE Mundial te da la hora.
1: Las 12 y 25 minutos.
0: Hora Mundial.
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1: Escuchamos palabras de la presidenta encargada de la República Bolivariana de Venezuela, Delcy Rodríguez.
4: Después de 83 años hemos firmado el reglamento de la Ley Orgánica de Hidrocarburos. 1.389 resoluciones durante estos 83 años fueron estudiados, analizados, y este reglamento, que se adapta a la nueva Ley Orgánica de Hidrocarburos, es para convertir la reserva de Venezuela en el desarrollo de nuestro país. Venezuela potencia energética es nuestro objetivo, y aquí habrán los recursos también para la recuperación, la reconstrucción de nuestra patria luego del doblete sísmico del 24 de junio. No nos detenemos. 83 años la ley sin reglamento y hoy suscrito ya para su publicación. En medio de la tempestad, a pesar de las dificultades, nuestro pueblo se va a levantar y Venezuela renacerá con mucha más fuerza y en unión nacional.
1: Escuchábamos palabras de la presidenta encargada de la República Bolivariana de Venezuela, Delcy Rodríguez.

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0: Escuchemos las palabras del vicepresidente sectorial de Comunicación y Cultura, Miguel Pérez Pireda.
1: Acompañando desde no solamente la vicepresidencia de Comunicación y Cultura, sino todas las vicepresidencias desplegadas aquí en La Guaira, en Caracas, la Gran Caracas, Aragua, Falcón, acompañando al pueblo en los campamentos, centímetro a centímetro, palmo a palmo, en este caso aquí con nuestro ministro de las comunas, encargado de este campamento aquí en Catialamar. Bueno, hemos revisado pormenorizadamente todas las características del campamento, cómo va evolucionando. Recordemos que cada día aquí suceden muchísimos milagros, ¿no? En términos de salud, en términos de bienestar incluso psicológico, de logística, cocina, baños, habitaciones. Aquí están familias que han sufrido desgraciadamente el doble terremoto, el peor de la historia de este país, y la idea es acompañar a este pueblo.
0: Escuchamos las palabras del vicepresidente sectorial de Comunicación y Cultura, Miguel Pérez Pireda.

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1: Las 12 y 50 minutos.
0: Hora Mundial.
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3: Escuchemos al presidente constitucional de la República Bolivariana de Venezuela, Nicolás Maduro.
4: Tuvimos un encuentro al Consejo Nacional de Economía y bueno, ahí ustedes pudieron ver en vivo y directo en cadena nacional cómo todo el sector empresarial del país, todo, completo, está unido en el plan y el esfuerzo productivo que venimos desarrollando. Hemos logrado un altísimo nivel de consenso en lo que debe ser el desarrollo del plan de los 14 motores. Ahora es el plan de los 14 motores que permite el desarrollo armónico de todas las capacidades productivas con grandes metas 2026, 2027, 2028. Tenemos una gran meta que es sustitución de importaciones al 100%, producir todos los bienes en Venezuela, todo, en una máxima que yo he venido insistiendo, que la he sacado del propio proceso social, científico, económico venezolano: aprender todo de todos, hacer todo con nuestras capacidades en Venezuela y nunca depender de nadie para nada.
3: Escuchamos al presidente de la República, Nicolás Maduro.
1: Escuchamos palabras de la presidenta encargada de la República Bolivariana de Venezuela, Delcy Rodríguez.
5: En el ámbito humanitario, anoche estuvimos reunidos con el subsecretario de las Naciones Unidas para los Asuntos Humanitarios, Tom Fletcher, pero lo más importante, mirar al futuro. ¿Cómo vamos a recuperarnos? ¿Cómo vamos a reconstruir las zonas impactadas? Las viviendas para las personas que han sido víctimas de este duplete sísmico a través de programas de desarrollo en el ámbito de empleo, en el ámbito de la educación, en el ámbito de la atención, de recuperación de la infraestructura y de los servicios públicos. El proceso para el futuro debe ser mirando al desarrollo de Venezuela, mirando al desarrollo nacional y impactar donde el terremoto, el duplete sísmico pudo tener mayor incidencia, impacto en pobreza, en desigualdad, que haya una intervención integral del Estado venezolano. Así que este es el camino. Nosotros no vamos a descansar, no hemos descansado y no lo vamos a hacer, porque sabemos que hay venezolanos y venezolanas que están sufriendo porque perdieron familiares, que hay venezolanos y venezolanas que perdieron sus hogares y le estamos dando atención integral en los campamentos, pero lo más importante, el futuro, bueno, que puedan tener su vivienda.
1: Escuchábamos palabras de la presidenta encargada de la República Bolivariana de Venezuela, Delcy Rodríguez.

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0: Escuchamos palabras de la presidenta encargada de la República Bolivariana de Venezuela, Delcy Rodríguez.
1: En el ámbito del motor de los hidrocarburos, está activo, sigue recuperándose. Este segundo trimestre la recuperación supera el 9% y supera un 10% en relación al año pasado en el mismo periodo. Igualmente lo estamos viendo con los ingresos tributarios, de tal manera que son variables que se mantienen, así como el abastecimiento pleno de alimentos. Tenemos alimentos, tenemos medicamentos. Hemos hecho un plan especial de al menos 10 motores de la economía que se activan para atender este proceso de recuperación. Venezuela va a renacer, Venezuela se va a levantar sobre el dolor, sobre el alma herida, Venezuela se va a levantar. Y ahí estarán los motores de la economía, la banca, mercado de valores, construcción, emprendimiento, la economía comunal, bueno, todo lo que tiene que ver con abastecimiento, hidrocarburos, farmacéuticos, alimentos. Allí vamos, poco a poco, pero a paso firme, recuperándonos. Y lo más importante, abrazar a la nación, a una nación que está herida, pero una nación también que en estos momentos de dolor lo que ha demostrado es fortaleza, unión nacional, como nos hemos hermanado los venezolanos y las venezolanas frente al dolor, pero también la solidaridad del pueblo de Venezuela, entre todos, y la solidaridad internacional que ha recibido nuestro país, la mano amiga que ha acompañado este proceso.
0: Escuchábamos palabras de la presidenta encargada de la República Bolivariana de Venezuela, Delcy Rodríguez.

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0: GBKE Mundial te da la hora.
1: La 1:25.
0: Hora Mundial.
1: 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Escuchamos palabras de la presidenta encargada de la República Bolivariana de Venezuela, Delcy Rodríguez.
2: Hemos estado revisando las variables económicas. Recordemos que apenas a 12 horas de esta tragedia del duplete sísmico que enluta a Venezuela, el día jueves 25 a las 6 de la mañana yo hice un contacto telefónico con Venezolana de Televisión, donde informé la creación de un fondo con dinero que está bloqueado en el Fondo Monetario Internacional y en otros entes financieros del mundo. Ese fondo va a llevar por nombre Venezuela Renace. El fondo será para la reconstrucción y la recuperación de las zonas afectadas por el duplete sísmico.
1: Escuchábamos palabras de la presidenta encargada de la República Bolivariana de Venezuela, Delcy Rodríguez.
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0: Escuchemos el discurso de la presidenta encargada Delcy Rodríguez Gómez en la conmemoración de los 215 años de la independencia de Venezuela.
1: Hace 215 años se firmó en Venezuela el acta de la independencia de nuestra patria para cortar las cadenas del colonialismo que oprimían a nuestra patria. Fue el nacimiento de la Primera República. Fue el día, aquel 5 de julio de 1811, que dijimos con dignidad, con moral, somos república, no somos colonia. Ese día marcaría entonces la ruta de nuestro proceso por la independencia que se selló en la batalla de Carabobo en 1821. Yo traigo a este acto de graduación de tenientes, tenientes de corbeta, quienes felicito sentidamente, felicito a sus madres, padres, hermanos, familiares, amigos que han venido a acompañarlos. Traigo y reivindico el espíritu del 5 de julio de 1811. Y debo recordar que la mitad de los que firmaron el acta de independencia eran jóvenes como ustedes, jóvenes que se han entregado a su país, a su patria, pensando en un porvenir mejor, más grande, de glorias, de profunda dignidad, de lo que significó una generación que se dedicó a la lucha por la independencia de Venezuela. Ese espíritu generacional está hoy más vivo que nunca en el corazón de cada uno de ustedes. Lo sé porque iniciaron sus estudios en medio de una pandemia de la COVID-19. Allí estuvieron ustedes, jóvenes que se iniciaban en sus estudios, atendiendo al pueblo de Venezuela, acompañando a nuestro pueblo también en un momento de sufrimiento. Esta es una promoción que está forjada laboriosamente en la compañía de nuestro pueblo. Es una promoción que sabe lo que es estar al lado de los más necesitados. Yo por eso le he dado la orden al ministro de la Defensa, general en jefe González López, que la promoción de ustedes lleve por nombre Venezuela Renace, que sea el espíritu, el símbolo de una nueva espiritualidad, que sea la expresión de la entrega, que sea la expresión de la solidaridad, del amor por el prójimo, de entregar su corazón a quien más lo necesita. Serán ustedes una promoción que venga de ese 5 de julio de 1811, que venga con la dignidad, el orgullo de saberse república para construir un nuevo futuro. Y lo voy a decir con absoluta franqueza. Iniciamos este año con una agresión armada externa. Así iniciamos el 3 de enero del 2026. Y ya nosotros sabíamos que algo se había quebrado profundamente en la sociedad venezolana. Y debíamos buscar un espacio, un camino para construir una nueva sociedad, una nueva espiritualidad, un ser humano diferente. Y ese nuevo ser humano nos puso a prueba ahora la naturaleza, con el doble terremoto del 24 de junio. Nos puso a prueba para saber dónde está la bondad, para saber dónde está el amor, la comprensión, la misericordia. Pero también nos ha tocado ver el odio, nos ha tocado ver la miseria. Y al igual que en 1812, cuando los antipatriotas pretendieron utilizar el terremoto para ir contra la joven naciente república de 1811, igualmente hoy se pretende atacar la institucionalidad venezolana. No puede haber espacio para ningún tipo de conspiración, ni interna ni externa, venga de donde venga. Es un nuevo momento para Venezuela. Tenemos que sentar las bases de una nueva república, definitivamente viendo al futuro, con un ser humano distinto, con un ser humano solidario, con un venezolano y una venezolana que se sienta orgulloso de su historia, de su libertad, de su independencia, del 5 de julio de 1811, de Carabobo, del 19 de abril de 1810, que se sienta orgulloso de Junín, de Pichincha, de Ayacucho, de haber construido las bases de una patria grande. y en esta terrible urgencia nacional que ha sido marcado por los terremotos, nosotros quisimos también reivindicar ese espíritu de patria grande con un espíritu de mundo grande, porque aquí articulamos e invitamos que vinieran todos y todas los que quisieran ayudar a Venezuela con ese mismo espíritu de Bolívar, el más grande de todos los tiempos del universo. Con ese espíritu le dijimos al mundo, bienvenida la mano amiga, bienvenidos todos. Y allí fuimos rescatista por rescatista, que vino a ayudar a nuestro pueblo, que vino a salvar a nuestro pueblo. Allí le dimos la condecoración, héroe de Venezuela, en reconocimiento, en gratitud de un gobierno, en nombre de un pueblo que reconoce cuando un ciudadano del mundo o una ciudadana del mundo cruza a las fronteras para brindarle su mano al pueblo venezolano. En las próximas horas serán igualmente condecorados todos los rescatistas venezolanos, venezolanas, todos los hombres y mujeres del sistema de protección civil, nuestros voluntarios de la Fuerza Armada Nacional Bolivariana, a quienes nuevamente reivindico su labor. Han querido atacar a nuestra Fuerza Armada, denigrándola, atacándola, y nosotros los hemos visto a ellos ahí, ayudando al pueblo, salvando vidas, sacando cuerpos. Ahí ha estado nuestra Fuerza Armada, y esa es la Fuerza Armada en la que yo creo que debemos cimentar sus bases profundas, porque ahí está el espíritu de solidaridad que nos inculcó nuestro padre libertador, Simón Bolívar. Yo por eso le he dado la orden al Ministerio de la Defensa de crear una unidad de tarea especial de emergencia para atender emergencias ante desastres de esta naturaleza, que llevará por nombre Gran Mariscal de Ayacucho, Antonio José de Sucre. Tenía nuestro Gran Mariscal apenas 16 años aquel 5 de julio de 1811. Y ahí estaba en las filas de esa generación que no descansó, como dijo la teniente Volcán, a quien reconozco sus profundas palabras, quien no descansó como ustedes, jóvenes tenientes y tenientes de corbeta, no dieron descanso a su brazo ni reposo a su alma para acompañar a esta patria profunda, para ayudar a nuestro pueblo y para atender el llamado de Venezuela cuando Venezuela lo necesita. Y es por eso que he decidido designar al general de brigada Pavón Castellanos para que se ponga al frente de esta unidad de tarea especial, a quien invito a que se acerque para entregarle el estandarte de esta nueva unidad de tarea de nuestra Fuerza Armada Nacional Bolivariana.
2: Chávez vive.
1: La patria sigue.
2: Independencia y patria socialista.
1: Viviremos y venceremos.
2: Sí, comandante en jefe, permiso para recibir el estandarte de la unidad de tarea especial de emergencia, Gran Mariscal de Ayacucho, Antonio José de Sucre.
1: Este estandarte significa que usted ahora, junto a su unidad, está investido de autoridad para salir a salvar vidas y atender emergencias. Recientemente, un periodista me preguntó, ¿quién había dado la orden de desplegar a la Fuerza Armada Nacional Bolivariana en La Guaira y en los sitios de desastre? La orden la di yo como comandante en jefe de nuestra Fuerza Armada Nacional Bolivariana. Cuando hice juramento dije, tomo el bastón de mando y se lo entrego al pueblo venezolano para que vaya donde el pueblo más lo necesita. La orden la di yo y me hago responsable por nuestra Fuerza Armada Nacional Bolivariana, que está allí en el territorio, está allí abrazando a los familiares que esperan recuperar a sus seres queridos debajo de los escombros del silencio. Debajo de los escombros todavía hay una madre que llora un hijo. Debajo de los escombros todavía hay un hijo que llora una madre, un hermano, un

0: que estamos ya encaminados en forjar las bases sólidas, arraigadas para una nueva república basada en los valores más altos y sublimes de la humanidad, en una nueva república que se comunique con el mundo en manera de igualdad, una nueva república que le hable a la humanidad de los valores, de la cooperación, de la amistad, de la solidaridad. Y por eso la ayuda y el apoyo internacional ha estado basado en esos principios, que son los principios, herencia universal de nuestro padre libertador Simón Bolívar. Vamos por esa nueva república, vamos a forjarla, vamos a construirla. Dejemos de lado en el camino a los miserables, dejemos dejado en el camino a los desalmados, a los que odian, a los intolerantes, a los que le quieren hacer daño a nuestro pueblo. Y unámonos en un solo abrazo, unámonos en un solo corazón, por una Venezuela que renazca sobre esos escombros dolorosos, por una Venezuela que se levante con la dignidad para reconstruir, pero para reconstruir desde una educación distinta, con unos valores permanentes, con unos valores que inspiren para el bien, para unos valores que impiden para el reconocimiento y el respeto del otro. Vamos, sé que Venezuela puede, y por eso yo he dicho que esta etapa es la etapa de la Venezuela que renacerá, pero renacerá de la mano de su juventud. Y por eso en este momento doy la orden que cada uno de los tenientes y tenientes de corbeta que estamos graduando el día de hoy se desplieguen en la zona de desastre de La Guaira y vayan allá a los campamentos transitorios, vayan a la infraestructura, vayan a los centros de salud a prestar apoyo, como lo dijo la teniente Volcán. Si Venezuela nos llama, que ahí esté de primero la juventud. Si Venezuela nos convoca, que ahí estemos unidos. Llamo a toda Venezuela, a todos los sectores políticos, económicos, sociales, culturales. Vayamos por una nueva Venezuela. Venezuela lo merece. Nosotros se lo debemos a nuestra patria y se lo debemos también a nuestra historia. Así que quedan ustedes investidos para que sean recibidos por su jefe, por comando, y vayan allá a prestar la labor que les he dado como comandante en jefe y que se lo otorga la Constitución y las leyes de la República. Y yo no puedo sino decir, junto a la juventud venezolana, a quien le agradezco, porque los he visto palmo a palmo, jóvenes estudiantes, jóvenes ingenieros, jóvenes rescatistas, jóvenes médicos, los he visto allí, junto al pueblo, le pido a esa juventud que se sume a la nueva Venezuela, la Venezuela de bien, la Venezuela de amor, la Venezuela solidaria y la Venezuela que nos hará sentir orgullosos por siempre por nuestra historia.
1: Escuchábamos el discurso de la presidenta encargada Delcy Rodríguez Gómez en la conmemoración de los 215 años de la independencia de Venezuela.

0: YBKE Mundial te da la hora.
1: La 1:50.
0: Hora Mundial.
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1: Escuchamos palabras de la presidenta encargada de la República Bolivariana de Venezuela, Delcy Rodríguez.
3: Le he dado la orden al Ministerio de la Defensa de crear una unidad de tarea especial de emergencia para atender emergencias ante desastres de esta naturaleza, que llevará por nombre Gran Mariscal de Ayacucho, Antonio José de Sucre. Tenía nuestro Gran Mariscal apenas 16 años, aquel 5 de julio de 1811, y ahí estaba en las filas de esa generación que no descansó, como dijo la teniente Volcán, a quien reconozco sus profundas palabras, quien no descansó como ustedes, jóvenes tenientes y tenientes de corbeta, no dieron descanso a su brazo ni reposo a su alma para acompañar a esta patria profunda, para ayudar a nuestro pueblo y para atender el llamado de Venezuela cuando Venezuela lo necesita. Y es por eso que he decidido designar al general de brigada Pavón Castellanos para que se ponga al frente de esta unidad de tarea especial. Este estandarte significa que usted ahora, junto a su unidad, está investido de autoridad para salir a salvar vidas y atender emergencias.
1: Escuchábamos palabras de la presidenta encargada de la República Bolivariana de Venezuela, Delcy Rodríguez.
4: Escuchemos al presidente constitucional de la República Bolivariana de Venezuela, Nicolás Maduro.
5: Tengo que felicitar a todas las comunas y a todo el equipo de trabajo porque han hecho un trabajo extraordinario. Aplicando la metodología de reflexión, investigación, acción, uniendo las agendas concretas de acción, las acá, de todas las comunas, de todas las comunidades, uniendo el mapa de sueños que han construido y han proyectado también en la maqueta, en la cartografía social, han logrado hacer un trabajo extraordinario. Y ese experto se llama la mujer y el hombre de a pie, el pueblo comunero. Y la metodología que hemos aplicado del debate, de la exposición de las AK, de la integración, de las prioridades, de las necesidades, tenemos que perfeccionarla como metodología de planificación, acción, construcción.
4: Escuchamos al presidente de la República, Nicolás Maduro.

0: Escuchamos palabras de la presidenta encargada de la República Bolivariana de Venezuela, Delcy Rodríguez.
1: Primero que nada, Venezuela no se cansa de agradecer a los países, a los pueblos del mundo, a los gobiernos del mundo que han brindado una mano de solidaridad en momento de mucho dolor y sufrimiento para nuestro pueblo. En este caso específico, estamos inspeccionando más de 2.000 toneladas que llegó de ayuda humanitaria desde 28 países y que están a través de un sistema y una plataforma tecnológica se direcciona a los campamentos. De tal manera que también cada país va a poder saber en qué se está usando su ayuda para que el pueblo venezolano sienta la mano amiga de ese país. Es muy importante. Venezuela ha sentido que no está sola. Venimos también de condecorar rescatistas de otros países, de Europa, de México. Acabamos de entregar 3 perritos para que 2 de ellos sean formados para operaciones de rescate en México y uno se quede formando parte en representación de Venezuela de las unidades caninas de búsqueda y rescate de México. Hemos establecido muchos mecanismos de cooperación y también, bueno, está todo el sistema de protección civil que también se activa para la distribución de la ayuda humanitaria y, tal como yo lo anuncié el 5 de julio, la creación de la nueva unidad de tareas especiales para atención de emergencias naturales y desastres de nuestra Fuerza Armada Nacional Bolivariana, de tal manera que hemos establecido mecanismos de cooperación internacional.
0: Escuchábamos palabras de la presidenta encargada de la República Bolivariana de Venezuela, Delcy Rodríguez.

0: Escuchamos palabras de la presidenta encargada de la República Bolivariana de Venezuela, Delcy Rodríguez.
1: He decretado igualmente la prohibición de exportar materiales que tienen que ver con la construcción. Entra Venezuela en un proceso de recuperación de infraestructura, de recuperación de vivienda. Ahí está activamente la Comisión Presidencial que está verificando vivienda por vivienda si el lugar es habitable o no. En el caso de viviendas que necesitan ser reparadas, se ha activado este fondo de financiamiento a través de la banca para la compra también, para la reparación, y he decidido crear la gran misión Venezuela Renace, donde se comprenderá las misiones Barrio Nuevo, Barrio Tricolor, se subsume también Juntos Todo Es Posible y Venezuela Bella. Como un gran brazo ejecutor en materia de recuperación de vivienda, de infraestructura, que esté al servicio de todo este proceso.
0: Escuchábamos palabras de la presidenta encargada de la República Bolivariana de Venezuela, Delcy Rodríguez.

0: estás aquí.
1: GBKE Mundial te da la hora.
2: Las 2 y 25 minutos.
1: Hora Mundial.
2: 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Escuchamos palabras de la presidenta encargada de la República Bolivariana de Venezuela, Delcy Rodríguez.
3: Nosotros entonces, Plan Venezuela Renace, se despliega por todos los edificios con semáforo amarillo a recuperar las viviendas para que vuelvan a sus hogares. Pero también llamo a conformar la Venezuela Humana Renace para aquellos niños que quedaron sin hogar, para aquellos padres que quedaron sin hijos. Hemos dado una atención integral, mascotas que perdieron su casa. Vamos a la nueva humanidad de Venezuela, una nueva república con nuevos valores, con nueva educación, con una ética humana profunda que surja de esta terrible tragedia que han lutado a nuestra patria. ¡Vamos Venezuela! ¡Fuerza! ¡Esperanza para conquistar la alegría del futuro!
2: Escuchábamos palabras de la presidenta encargada de la República Bolivariana de Venezuela, Delcy Rodríguez.
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2: Escuchamos palabras de la presidenta encargada de la República Bolivariana de Venezuela, Delcy Rodríguez.
3: Primero que nada, Venezuela no se cansa de agradecer a los países, a los pueblos del mundo, a los gobiernos del mundo que han brindado una mano de solidaridad en momento de mucho dolor y sufrimiento para nuestro pueblo. En este caso específico, estamos inspeccionando más de 2.000 toneladas que llegó de ayuda humanitaria desde 28 países y que están a través de un sistema y una plataforma tecnológica se direcciona a los campamentos. De tal manera que también cada país va a poder saber en qué se está usando su ayuda para que el pueblo venezolano sienta la mano amiga de ese país. Es muy importante. Venezuela ha sentido que no está sola. Venimos también de condecorar rescatistas de otros países, de Europa, de México. Acabamos de entregar 3 perritos para que 2 de ellos sean formados para operaciones de rescate en México y uno se quede formando parte en representación de Venezuela de las unidades caninas de búsqueda y rescate de México. Hemos establecido muchos mecanismos de cooperación y también, bueno, está todo el sistema de protección civil que también se activa para la distribución de la ayuda humanitaria y, tal como yo lo anuncié el 5 de julio, la creación de la nueva unidad de tareas especiales para atención de emergencias naturales y desastres de nuestra Fuerza Armada Nacional Bolivariana, de tal manera que hemos establecido mecanismos de cooperación internacional.
2: Escuchábamos palabras de la presidenta encargada de la República Bolivariana de Venezuela, Delcy Rodríguez.

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0: Escuchemos palabras del presidente de la Asamblea Nacional de Venezuela, Jorge Rodríguez.
1: Cumpliendo la instrucción que nos ha dado la presidenta encargada de Selena Rodríguez, nos hemos distribuido, todos los miembros del Consejo de Vicepresidentes y el alto mando político, nos hemos distribuido campamento transitorio por campamento transitorio. Aquí estamos en el campamento transitorio Mariano Picón Sala, que forma parte de todos estos espacios que desde el sistema educativo venezolano se han habilitado para que las personas que tanto sufrieron con el doblete sísmico del 24 de junio puedan recibir un trato digno por parte de las instituciones y del Estado venezolano. Hemos constatado que las personas están siendo tratadas de manera adecuada, que tienen buenas habitaciones, tienen espacios para el esparcimiento, espacios para el deporte, que tienen un buen servicio médico. Muchos de ellos vienen de los sectores más afectados por el doblete sísmico, en el caso de Caraballeda, Tanaguarena, Catia la Mar, pero otros vienen también de otras partes, del centro de La Guaira, de Carlos Zulet, que también de manera puntual hubo afectaciones importantes para algunas familias. Primero se desplazaron al Parque del Oeste, a Liprimere, y allí fuimos a buscarlos, uno por uno, con el trabajo incansable de nuestros diputados, de nuestros viceministros, de todos aquellos que desde el primer momento están arrimando el hombro para ayudar a paliar y a superar esta inmensa tragedia. Y el Parque del Oeste, donde estaban en condiciones muy precarias, nos los trajimos para acá para cuidarlos y para poder desde aquí, desde el dolor, desde la tragedia, construir la nueva Venezuela, el renacimiento de Venezuela. Una Venezuela cuyas construcciones en el futuro sean pensadas tecnológicamente para cuidar a la gente. Que asumamos que todo lo que se construya de aquí en adelante tienen que ser construcciones antisísmicas que cumplan de manera estricta todos los estándares que se establecen para evitar tragedia en caso de un terremoto. Es verdad que este doblete sísmico tuvo tal intensidad, tal furor, que era impensable que una cosa así pasara. Pero tenemos que ser muy cuidadosos en la planificación de las ciudades del futuro, en la planificación de los espacios del futuro y la planificación de los hábitats, porque no estamos hablando de viviendas unifamiliares, sino estamos hablando de hacer ciudad y de construir ciudad anticíclica.
0: Escuchamos palabras del presidente de la Asamblea Nacional de Venezuela, Jorge Rodríguez.

0: GBKE Mundial te da la hora.
1: Las 2 y 50 minutos.
0: Hora Mundial.
1: 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Escuchamos palabras de la presidenta encargada de la República Bolivariana de Venezuela, Delcy Rodríguez.
2: En las próximas horas serán igualmente condecorados todos los rescatistas venezolanos, venezolanas, todos los hombres y mujeres del sistema de protección civil, nuestros voluntarios de la Fuerza Armada Nacional Bolivariana, a quienes nuevamente reivindico su labor. Han querido atacar a nuestra Fuerza Armada, denigrándola, atacándola, y nosotros los hemos visto a ellos ahí, ayudando al pueblo, salvando vidas, sacando cuerpos. Ahí ha estado nuestra Fuerza Armada, y esa es la Fuerza Armada en la que yo creo que debemos cimentar sus bases profundas, porque ahí está el espíritu de solidaridad que nos inculcó nuestro padre libertador, Simón Bolívar.
1: Escuchábamos palabras de la presidenta encargada de la República Bolivariana de Venezuela, Delcy Rodríguez.
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1: Escuchemos palabras del presidente de la Asamblea Nacional de Venezuela, Jorge Rodríguez.
4: Cumpliendo la instrucción que nos ha dado la presidenta encargada, Delcy Rodríguez, nos hemos distribuido, todos los miembros del Consejo de Vicepresidentes y el alto mando político, nos hemos distribuido campamento transitorio por campamento transitorio. Aquí estamos en el campamento transitorio Mariano Picón Sala, que forma parte de todos estos espacios que desde el sistema educativo venezolano se han habilitado para que las personas que tanto sufrieron con el doblete sísmico del 24 de junio puedan recibir un trato digno por parte de las instituciones y del Estado venezolano. Hemos constatado que las personas están siendo tratadas de manera adecuada, que tienen buenas habitaciones, tienen espacios para el esparcimiento, espacios para el deporte, que tienen un buen servicio médico. Muchos de ellos vienen de los sectores más afectados por el doblete sísmico, en el caso de Caraballeda, Tanaguarena, Catianamar, pero otros vienen también de otras partes, del centro de La Guaira, de Carlos Zulet, que también de manera puntual hubo afectaciones importantes para algunas familias. Primero se desplazaron al Parque del Oeste, al Iprimere, y allí fuimos a buscarlos, uno por uno, con el trabajo incansable de nuestros diputados, de nuestros viceministros, de todos aquellos que desde el primer momento están arrimando el hombro para ayudar a paliar y a superar esta inmensa tragedia. Y el Parque del Oeste, donde estaban en condiciones muy precarias, nos los trajimos para acá para cuidarlo y para poder desde aquí, desde el dolor, desde la tragedia, construir la nueva Venezuela, el renacimiento de Venezuela. Una Venezuela cuyas construcciones en el futuro sean pensadas tecnológicamente para cuidar a la gente. Que asumamos que todo lo que se construya de aquí en adelante tienen que ser construcciones antisísmicas que cumplan de manera estricta todos los estándares que se establecen para evitar tragedia en caso de un terremoto. Es verdad que este doblete sísmico tuvo tal intensidad, tal furor, que era impensable que una cosa así pasara. Pero tenemos que ser muy cuidadosos en la planificación de las ciudades del futuro, en la planificación de los espacios del futuro y en la planificación de los hábitats, porque no estamos hablando de viviendas unifamiliares, sino estamos hablando de hacer ciudad y de construir ciudad anticipada.
1: Escuchamos palabras del presidente de la Asamblea Nacional de Venezuela, Jorge Rodríguez.

0: Escuchamos palabras de la presidenta encargada de la República Bolivariana de Venezuela, Delcy Rodríguez.
1: Lo más importante, la atención inmediata de nuestras personas, de las personas, bueno, que lamentablemente están llevando un dolor muy profundo por pérdida de familiares, pérdidas materiales, pérdidas de vivienda. Allí hemos establecido también que el programa de financiamiento se establezca para inmediatamente una asignación mensual durante los próximos 6 meses que permita una contingencia de ingresos permanente a estas personas más afectadas. Igualmente, ya hemos establecido contacto tanto con la banca pública y privada para activar la cartera hipotecaria con una hasta 80% de subsidio. De igual manera, todas las tasas impuestos que tienen que ver con registros de alquileres, de compra de inmuebles, van a estar exonerados.
0: Escuchábamos palabras de la presidenta encargada de la República Bolivariana de Venezuela, Delcy Rodríguez.

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1: Las 3 y 25 minutos.
0: Hora Mundial.
1: 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Escuchamos palabras de la presidenta encargada de la República Bolivariana de Venezuela, Delcy Rodríguez.
2: En el ámbito del motor de los hidrocarburos, está activo, sigue recuperándose. Este segundo trimestre la recuperación supera el 9% y supera un 10% en relación al año pasado en el mismo periodo. Igualmente lo estamos viendo con los ingresos tributarios, de tal manera que son variables que se mantienen, así como el abastecimiento pleno de alimentos, tenemos medicamentos. Hemos hecho un plan especial de al menos 10 motores de la economía que se activan para atender este proceso de recuperación. Venezuela va a renacer, Venezuela se va a levantar sobre el dolor, sobre el alma herida, Venezuela se va a levantar. Y ahí estarán los motores de la economía, la banca, mercado de valores, construcción, emprendimiento, la economía comunal, bueno, todo lo que tiene que ver con abastecimiento, hidrocarburos, farmacéuticos, alimentos. Allí vamos, poco a poco, pero a paso firme, recuperándolo. Y lo más importante, abrazar a la nación, a una nación que está herida, pero una nación también que en estos momentos de dolor lo que ha demostrado es fortaleza, unión nacional, como nos hemos hermanado los venezolanos y las venezolanas frente al dolor, pero también la solidaridad del pueblo de Venezuela, entre todos, y la solidaridad internacional que ha recibido nuestro país, la mano amiga que ha acompañado este proceso.
1: Escuchábamos palabras de la presidenta encargada de la República Bolivariana de Venezuela, Delcy Rodríguez.
3: Escuchemos al presidente constitucional de la República Bolivariana de Venezuela, Nicolás Maduro.
4: Este Partido Socialista Unido de Venezuela, como fuerza y movimiento nacional de transformación, tiene que ser el gran articulador de la voluntad colectiva y puente permanente con el poder popular. Tenemos que ser el espacio donde la ética, la conducción y la visión de futuro se transforman permanentemente en líneas de trabajo y en unión profunda y real en el campo de batalla, en la acción diaria. Esta revolución con el Partido Socialista Unido de Venezuela debe tener la capacidad para trazar la dirección y la línea de actuación del Estado, del pueblo y de toda la sociedad venezolana en cualquier coyuntura que se presente o que vivamos, para garantizar los cimientos y las bases reales de la nacionalidad, de la existencia de la República, de sus instituciones, pero sobre todo la existencia y la vida de nuestro pueblo.
3: Escuchamos al presidente de la República, Nicolás Maduro.
1: Escuchemos palabras del ministro de Relaciones Interiores, Justicia y Paz, Diosdado Cabello.
5: Revisando espacios, revisando lugares donde podamos tener a los hermanos y las hermanas de La Guaira en condiciones cómodas. Sabemos que nada será igual al hogar, sabemos que nada será igual a una casa que tenían, a su apartamento, pero buscar la comodidad en medio de la situación que estamos viviendo. Hemos venido aquí al espacio que son de la Universidad Simón Bolívar y hemos encontrado toda la receptividad de las autoridades. La mayoría de los estudiantes de aquí, de este núcleo, son muchachos y muchachas de la Guaira, afectados doblemente, afectados en su familia y afectados en su espacio de estudio. Pero aquí hay suficiente comodidad, suficiente con arreglos, detalles, las estructuras bien hechas, las afectaciones son menores, ya las estamos atendiendo y en las próximas horas, Dios mediante, estaremos aquí trayendo un grupo de venezolanos y venezolanas, como ha sido la norma pues del gobierno, como ha sido la norma de la revolución, de tener la atención integral de todos y todas que en este momento lo requieren.
1: Escuchamos palabras del ministro de Relaciones Interiores, Justicia y Paz, Diosdado Cabello.

0: Escuchemos el discurso de la presidenta encargada Delcy Rodríguez Gómez en la conmemoración de los 215 años de la independencia de Venezuela.
1: Hace 215 años se firmó en Venezuela el acta de la independencia de nuestra patria para cortar las cadenas del colonialismo que oprimían a nuestra patria. Fue el nacimiento de la Primera República. Fue el día, aquel 5 de julio de 1811, que dijimos con dignidad, con moral, somos República, no somos Colonia. Ese día marcaría entonces la ruta de nuestro proceso por la independencia que se selló en la Batalla de Carabobo en 1821. Yo traigo a este acto de graduación de tenientes, tenientes de corbeta, quienes felicito sentidamente, felicito a sus madres, padres, hermanos, familiares, amigos que han venido a acompañarlos. Traigo y reivindico el espíritu del 5 de julio de 1811. Y debo recordar que la mitad de los que firmaron el acta de independencia eran jóvenes como ustedes, jóvenes que se han entregado a su país, a su patria, pensando en un porvenir mejor, más grande, de glorias, de profunda dignidad, de lo que significó una generación que se dedicó a la lucha por la independencia de Venezuela. Ese espíritu generacional está hoy más vivo que nunca en el corazón de cada uno de ustedes. Lo sé porque iniciaron sus estudios en medio de una pandemia de la COVID-19. Allí estuvieron ustedes, jóvenes que se iniciaban en sus estudios, atendiendo al pueblo de Venezuela, acompañando a nuestro pueblo también en un momento de sufrimiento. Esta es una promoción que está forjada laboriosamente en la compañía de nuestro pueblo. Es una promoción que sabe lo que es estar al lado de los más necesitados. Yo por eso le he dado la orden al ministro de la Defensa, general en jefe González López, que la promoción de ustedes lleve por nombre Venezuela Renace, que sea el espíritu, el símbolo de una nueva espiritualidad, que sea la expresión de la entrega, que sea la expresión de la solidaridad, del amor por el prójimo, de entregar su corazón a quien más lo necesita. Serán ustedes una promoción que venga de ese 5 de julio de 1811, que venga con la dignidad, el orgullo de saberse república para construir un nuevo futuro. Y lo voy a decir con absoluta franqueza. Iniciamos este año con una agresión armada externa. Así iniciamos el 3 de enero del 2026. Y ya nosotros sabíamos que algo se había quebrado profundamente en la sociedad venezolana. Y debíamos buscar un espacio, un camino para construir una nueva sociedad, una nueva espiritualidad, un ser humano diferente. Y ese nuevo ser humano nos puso a prueba ahora la naturaleza, con el doble terremoto del 24 de junio. Nos puso a prueba para saber dónde está la bondad, para saber dónde está el amor, la comprensión, la misericordia. Pero también nos ha tocado ver el odio, nos ha tocado ver la miseria. Y al igual que en 1812, cuando los antipatriotas pretendieron utilizar el terremoto para ir contra la joven naciente república de 1811, igualmente hoy se pretende atacar la institucionalidad venezolana. No puede haber espacio para ningún tipo de conspiración, ni interna ni externa, venga de donde venga. Es un nuevo momento para Venezuela. Tenemos que sentar las bases de una nueva república, definitivamente viendo al futuro, con un ser humano distinto, con un ser humano solidario, con un venezolano y una venezolana que se sienta orgulloso de su historia, de su libertad, de su independencia, del 5 de julio de 1811, de Carabobo, del 19 de abril de 1810, que se sienta orgulloso de Junín, de Pichincha, de Ayacucho, de haber construido las bases de una patria grande. y en esta terrible urgencia nacional que ha sido marcado por los terremotos, nosotros quisimos también reivindicar ese espíritu de patria grande con un espíritu de mundo grande, porque aquí articulamos e invitamos que vinieran todos y todas los que quisieran ayudar a Venezuela con ese mismo espíritu de Bolívar, el más grande de todos los tiempos del universo. Con ese espíritu le dijimos al mundo, bienvenida la mano amiga, bienvenidos todos. Y allí fuimos rescatista por rescatista, que vino a ayudar a nuestro pueblo, que vino a salvar a nuestro pueblo. Allí le dimos la condecoración, héroe de Venezuela, en reconocimiento, en gratitud de un gobierno, en nombre de un pueblo que reconoce cuando un ciudadano del mundo o una ciudadana del mundo cruza a la frontera para brindarle su mano al pueblo venezolano. En las próximas horas serán igualmente condecorados todos los rescatistas venezolanos, venezolanas, todos los hombres y mujeres del sistema de protección civil, nuestros voluntarios de la Fuerza Armada Nacional Bolivariana, a quienes nuevamente reivindico su labor. Han querido atacar a nuestra Fuerza Armada, denigrándola, atacándola, y nosotros los hemos visto a ellos ahí, ayudando al pueblo, salvando vidas, sacando cuerpos. Ahí ha estado nuestra Fuerza Armada, y esa es la Fuerza Armada en la que yo creo que debemos cimentar sus bases profundas, porque ahí está el espíritu de solidaridad que nos inculcó nuestro padre libertador, Simón Bolívar. Yo por eso le he dado la orden al Ministerio de la Defensa de crear una unidad de tarea especial de emergencia para atender emergencias ante desastres de esta naturaleza, que llevará por nombre Gran Mariscal de Ayacucho, Antonio José de Sucre. Tenía nuestro Gran Mariscal apenas 16 años aquel 5 de julio de 1811. Y ahí estaba en las filas de esa generación que no descansó, como dijo la teniente Volcán, a quien reconozco sus profundas palabras, quien no descansó como ustedes, jóvenes tenientes y tenientes de corbeta, no dieron descanso a su brazo ni reposo a su alma para acompañar a esta patria profunda, para ayudar a nuestro pueblo y para atender el llamado de Venezuela cuando Venezuela lo necesita. Y es por eso que he decidido designar al general de brigada Pavón Castellanos para que se ponga al frente de esta unidad de tarea especial, a quien invito a que se acerque para entregarle el estandarte de esta nueva unidad de tarea de nuestra Fuerza Armada Nacional Bolivariana.
2: Chávez vive.
1: La patria sigue.
2: Independencia y patria socialista.
1: Viviremos y venceremos.
2: Mi comandante en jefe, permiso para recibir el estandarte de la unidad de tarea especial de emergencia, Gran Mariscal de Ayacucho, Antonio José de Sucre.
1: Este estandarte significa que usted ahora, junto a su unidad, está investido de autoridad para salir a salvar vidas y atender emergencias. Recientemente, un periodista me preguntó quién había dado la orden

0: el silencio. Debajo de los escombros todavía hay una madre que llora un hijo. Debajo de los escombros todavía hay un hijo que llora una madre, un hermano, una abuela, un tío, un amigo. Yo por eso digo, no entiendo cómo en estos momentos de dolor para Venezuela, de duelo nacional, hay quienes se atreven a la miseria, hay quienes se atreven a planificar que si estallidos sociales, aquí no habrá estallido social. Aquí lo que hay es solidaridad social profunda de nuestro pueblo. Hermanos y hermanas, nos toca una ardua tarea. Mostrar al mundo nuestro verdadero espíritu. Mostrar al mundo que estamos ya encaminados en forjar las bases sólidas, arraigadas para una nueva república basada en los valores más altos y sublimes de la humanidad, en una nueva república que se comunique con el mundo en manera de igualdad, una nueva república que le hable a la humanidad de los valores, de la cooperación, de la amistad, de la solidaridad. Y por eso la ayuda y el apoyo internacional ha estado basado en esos principios, que son los principios, herencia universal de nuestro padre libertador Simón Bolívar. Vamos por esa nueva república, vamos a forjarla, vamos a construirla. Dejemos de lado en el camino a los miserables, hemos dejado en el camino a los desalmados, a los que odian, a los intolerantes, a los que le quieren hacer daño a nuestro pueblo. Y unámonos en un solo abrazo, unámonos en un solo corazón, por una Venezuela que renazca sobre esos escombros dolorosos, por una Venezuela que se levante con la dignidad para reconstruir, pero para reconstruir desde una educación distinta, con unos valores permanentes, con unos valores que inspiren para el bien, para unos valores que inspiren para el reconocimiento y el respeto del otro. Vamos, sé que Venezuela puede, y por eso yo he dicho que esta etapa es la etapa de la Venezuela que renacerá, pero renacerá de la mano de su juventud. Y por eso, en este momento, doy la orden que cada uno de los tenientes y tenientes de corbeta que estamos graduando el día de hoy se desplieguen en la zona de desastre de La Guaira y vayan allá a los campamentos transitorios, vayan a la infraestructura, vayan a los centros de salud a prestar apoyo, como lo dijo la teniente Volcán. Si Venezuela nos llama, que ahí esté de primero la juventud. Si Venezuela nos convoca, que ahí estemos unidos. Llamo a toda Venezuela, a todos los sectores políticos, económicos, sociales, culturales. Vayamos por una nueva Venezuela. Venezuela lo merece. Nosotros se lo debemos a nuestra patria y se lo debemos también a nuestra historia. Así que quedan ustedes investidos para que sean recibidos por su jefe, por comando, y vayan allá a prestar la labor que les he dado como comandante en jefe y que se lo otorga la Constitución y las leyes de la República. Y yo no puedo sino decir, junto a la juventud venezolana, a quien le agradezco, porque los he visto palmo a palmo, jóvenes estudiantes, jóvenes ingenieros, jóvenes rescatistas, jóvenes médicos, los he visto allí, junto al pueblo, le pido a esa juventud que se sume a la nueva Venezuela, la Venezuela de bien, la Venezuela de amor, la Venezuela solidaria y la Venezuela que nos hará sentir orgullosos por siempre por nuestra historia.
1: Escuchábamos el discurso de la presidenta encargada Delcy Rodríguez Gómez en la conmemoración de los 215 años de la independencia de Venezuela.

0: CBKE Mundial te da la hora.
1: Las 3 y 50 minutos.
0: Hora Mundial.
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1: Escuchamos palabras de la presidenta encargada de la República Bolivariana de Venezuela, Delcy Rodríguez.
3: Hermanos y hermanas, nos toca una ardua tarea. Mostrar al mundo nuestro verdadero espíritu. Mostrar al mundo que estamos ya encaminados en forjar las bases sólidas, arraigadas para una nueva república basada en los valores más altos y sublimes de la humanidad, en una nueva república que se comunique con el mundo en manera de igualdad, una nueva república que le hable a la humanidad de los valores de la cooperación, de la amistad, de la solidaridad. Y por eso la ayuda y el apoyo internacional ha estado basado en esos principios, que son los principios, herencia universal de nuestro padre libertador Simón Bolívar. Vamos por esa nueva república, vamos a forjarla, vamos a construirla. Dejemos de lado en el camino a los miserables, dejemos dejado en el camino a los desalmados, a los que odian, a los intolerantes, a los que le quieren hacer daño a nuestro pueblo. Y unámonos en un solo abrazo, unámonos en un solo corazón, por una Venezuela que renazca sobre esos escombros dolorosos, por una Venezuela que se levante con la dignidad para reconstruir, pero para reconstruir desde una educación distinta, con unos valores permanentes, con unos valores que inspiren para el bien, para unos valores que impiden para el reconocimiento y el respeto del otro.
1: Escuchábamos palabras de la presidenta encargada de la República Bolivariana de Venezuela, Delcy Rodríguez.

0: Escuchamos palabras de la presidenta encargada de la República Bolivariana de Venezuela, Delcy Rodríguez.
1: Después de 83 años hemos firmado el reglamento de la Ley Orgánica de Hidrocarburos. 1.389 resoluciones durante estos 83 años fueron estudiados, analizados, y este reglamento, que se adapta a la nueva Ley Orgánica de Hidrocarburos, es para convertir la reserva de Venezuela en el desarrollo de nuestro país. Venezuela potencia energética es nuestro objetivo, y aquí habrán los recursos también para la recuperación, la reconstrucción de nuestra patria luego del doblete sísmico del 24 de junio. No nos detenemos, 83 años la ley sin reglamento y hoy suscrito ya para su publicación. En medio de la tempestad, a pesar de las dificultades, nuestro pueblo se va a levantar y Venezuela renacerá con mucha más fuerza y en unión nacional.
0: Escuchábamos palabras de la presidenta encargada de la República Bolivariana de Venezuela, Delcy Rodríguez.

0: Escuchemos palabras del ministro de Relaciones Interiores, Justicia y Paz, Diosdado Cabello.
1: Revisando espacios, revisando lugares donde podamos tener a los hermanos y las hermanas de La Guaira en condiciones cómodas. Sabemos que nada será igual al hogar, sabemos que nada será igual a una casa que tenían, a su apartamento, pero buscar la comodidad en medio de la situación que estamos viviendo. Hemos venido aquí al espacio que son de la Universidad Simón Bolívar y hemos encontrado toda la receptividad de las autoridades. La mayoría de los estudiantes de aquí, de este núcleo, son muchachos y muchachas de la Guaira, afectados doblemente, afectados en su familia y afectados en su espacio de estudio. Pero aquí hay suficiente comodidad, suficiente con arreglos, detalles, las estructuras bien hechas, las afectaciones son menores, ya las estamos atendiendo y en las próximas horas, Dios mediante, estaremos aquí trayendo un grupo de venezolanos y venezolanas, como ha sido la norma pues del gobierno, como ha sido la norma de la revolución, de tener la atención integral de todos y todas que en este momento lo requieren.
0: Escuchamos palabras del ministro de Relaciones Interiores, Justicia y Paz, Diosdado Cabello.

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1: Las 4 y 25 minutos.
0: Hora Mundial.
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1: Escuchemos las palabras del vicepresidente sectorial de Comunicación y Cultura, Miguel Pérez Pirela.
5: La orden ha sido clara por parte de la presidenta, de nuestra presidenta Delcy Rodríguez, acompañar cada campamento, no dejar ningún campamento, ningún ser humano, ningún ciudadano y ciudadana venezolana sin la palabra de apoyo, sin el sostén logístico, sin el acompañamiento psicológico. Y lo único que te puedo decir como conclusión de esta primera visita desde la Vicepresidencia de Comunicación y Cultura, que es inspirador ver la fuerza de este pueblo, ver la alegría de este pueblo, sentir el abrazo solidario. Uno sale definitivamente renovado de todo esto y con la esperanza de que Venezuela renacerá, de que Venezuela está renaciendo, que este pueblo es el pueblo de las dificultades. Pensé mucho en las palabras de Hugo Chávez. ¿Qué es esto para nosotros? Decía esto. ¿Qué es esto para nosotros? Y bueno, vimos aquí niños de 4 días de nacido, vimos aquí abuelitas resistiendo, vimos incluso loritos, gatitos, perritos que resistieron. Y aquí simplemente es la vida que nace y que renace por doquier en este país de esperanza. El pueblo venezolano es un pueblo además que está dando un mensaje a todo el planeta. Los rescatistas de todas partes del mundo que nos han visitado salen ellos también renovados al ver la fuerza de este pueblo. Y por último, para todos aquellos que están sembrando guerra cognitiva contra Venezuela, fake news, guerra psicológica, guerra informativa, bueno, la verdad de Venezuela está aquí, la verdad de Venezuela surge en cada sonrisa, en cada mirada, en cada día que resistimos y no van a poder, a pesar de sus miserias y de los ataques en estos momentos tan difíciles, ni con la verdad del pueblo venezolano ni con la felicidad del pueblo venezolano.
1: Escuchamos las palabras del vicepresidente sectorial de Comunicación y Cultura, Miguel Pérez Pirela.

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0: Escuchamos palabras de la presidenta encargada de la República Bolivariana de Venezuela, Delcy Rodríguez.
1: Le he dado la orden al Ministerio de la Defensa de crear una unidad de tarea especial de emergencia para atender emergencias ante desastres de esta naturaleza, que llevará por nombre Gran Mariscal de Ayacucho, Antonio José de Sucre. Tenía nuestro Gran Mariscal apenas 16 años aquel 5 de julio de 1811, y ahí estaba en las filas de esa generación que no descansó, como dijo la teniente Volcán, a quien reconozco sus profundas palabras, quien no descansó como ustedes, jóvenes tenientes y tenientes de corbeta, no dieron descanso a su brazo ni reposo a su alma para acompañar a esta patria profunda, para ayudar a nuestro pueblo y para atender el llamado de Venezuela cuando Venezuela lo necesita. Y es por eso que he decidido designar al general de brigada Pavón Castellanos para que se ponga al frente de esta unidad de tarea especial. Este estandarte significa que usted ahora, junto a su unidad, está investido de autoridad para salir a salvar vidas y atender emergencias.
0: Escuchábamos palabras de la presidenta encargada de la República Bolivariana de Venezuela, Delcy Rodríguez.

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0: YBKE Mundial te da la hora.
1: Las 4 y 50 minutos.
0: Hora Mundial.
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2: Escuchemos al presidente constitucional de la República Bolivariana de Venezuela, Nicolás Maduro.
3: Nosotros tenemos que seguir madurando la conciencia, fortaleciendo la organización de base, fortaleciendo la democracia profunda, abarcadora, convocante, sin sectarismo, sin divisionismo, sin ningún tipo de esos ismos negativos, fortaleciendo la confianza mutua en la lucha diaria conjunta, fortaleciendo la capacidad de construir las obras en las consultas públicas y fortaleciendo la conciencia constitucional. Por eso es que vamos muy pronto a empezar a entregar consejo comunal por consejo comunal, escuela por escuela, fábrica por fábrica, más de 2 millones de esta constitución para que ustedes la abracen.
2: Escuchamos al presidente de la República, Nicolás Maduro.
1: Escuchamos palabras de la presidenta encargada de la República Bolivariana de Venezuela, Delcy Rodríguez.
4: He decretado igualmente la prohibición de exportar materiales que tienen que ver con la construcción. Entra Venezuela en un proceso de recuperación de infraestructura, de recuperación de vivienda. Ahí está activamente la Comisión Presidencial que está verificando vivienda por vivienda si el lugar es habitable o no. En el caso de viviendas que necesitan ser reparadas, se ha activado este fondo de financiamiento a través de la banca para la compra también, para la reparación, y he decidido crear la gran misión Venezuela Renace, donde se comprenderá las misiones Barrio Nuevo, Barrio Tricolor, se subsume también Juntos Todo Es Posible y Venezuela Bella. Como un gran brazo ejecutor en materia de recuperación de vivienda, de infraestructura, que esté al servicio de todo este proceso.
1: Escuchábamos palabras de la presidenta encargada de la República Bolivariana de Venezuela, Delcy Rodríguez.
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1: Escuchamos palabras de la presidenta encargada de la República Bolivariana de Venezuela, Delcy Rodríguez.
6: Un periodista me preguntó quién había dado la orden de desplegar a la Fuerza Armada Nacional Bolivariana en La Guaira y en los sitios de desastre. La orden la di yo como comandante en jefe de nuestra Fuerza Armada Nacional Bolivariana. Cuando hice juramento dije, tomo el bastón de mando y se lo entrego al pueblo venezolano para que vaya donde el pueblo más lo necesita. La orden la di yo y me hago responsable por nuestra Fuerza Armada Nacional Bolivariana, que está allí en el territorio, está allí abrazando a los familiares que esperan recuperar a sus seres queridos debajo de los escombros del silencio. Debajo de los escombros todavía hay una madre que llora un hijo. Debajo de los escombros todavía hay un hijo que llora una madre, un hermano, una abuela, un tío, un amigo. Yo por eso digo, no entiendo cómo en estos momentos de dolor para Venezuela, de duelo nacional, hay quienes se atreven a la miseria, hay quienes se atreven a planificar que si estallidos sociales, aquí no habrá estallido social. Aquí lo que hay es solidaridad social profunda de nuestro pueblo.
1: Escuchábamos palabras de la presidenta encargada de la República Bolivariana de Venezuela, Delcy Rodríguez.

0: Escuchamos palabras de la presidenta encargada de la República Bolivariana de Venezuela, Delcy Rodríguez.
1: Hemos estado revisando las variables económicas. Recordaremos que apenas a 12 horas de esta tragedia del duplete sísmico que enluta a Venezuela, el día jueves 25 a las 6 de la mañana yo hice un contacto telefónico con Venezolana de Televisión, donde informé la creación de un fondo con dinero que está bloqueado en el Fondo Monetario Internacional y en otros entes financieros del mundo. Ese fondo va a llevar por nombre Venezuela Renace. El fondo será para la reconstrucción y la recuperación de las zonas afectadas por el duplete sísmico.
0: Escuchábamos palabras de la presidenta encargada de la República Bolivariana de Venezuela, Delcy Rodríguez.

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0: YBKE Mundial te da la hora.
1: Las 5 y 25 minutos.
0: Hora Mundial.
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1: Escuchamos palabras de la presidenta encargada de la República Bolivariana de Venezuela, Delcy Rodríguez.
5: Lo más importante, la atención inmediata de nuestras personas, de las personas, bueno, que lamentablemente están llevando un dolor muy profundo por pérdida de familiares, pérdidas materiales, pérdidas de vivienda. Allí hemos establecido también que el programa de financiamiento se establezca para inmediatamente una asignación mensual durante los próximos 6 meses que permita una contingencia de ingresos permanente a estas personas más afectadas. Igualmente, ya hemos establecido contacto tanto con la banca pública y privada para activar la cartera hipotecaria con una hasta 80% de subsidio. De igual manera, todas las tasas impuestos que tienen que ver con registros de alquileres, de compra de inmuebles, van a estar exonerados.
1: Escuchábamos palabras de la presidenta encargada de la República Bolivariana de Venezuela, Delcy Rodríguez.

0: Escuchemos las palabras del vicepresidente sectorial de Comunicación y Cultura, Miguel Pérez Pirela.
1: La orden ha sido clara por parte de la presidenta, de nuestra presidenta Delcy Rodríguez, acompañar cada campamento, no dejar ningún campamento, ningún ser humano, ningún ciudadano y ciudadana venezolana sin la palabra de apoyo, sin el sostén logístico, sin el acompañamiento psicológico. Y lo único que te puedo decir como conclusión de esta primera visita desde la Vicepresidencia de Comunicación y Cultura, que es inspirador ver la fuerza de este pueblo, ver la alegría de este pueblo, sentir el abrazo solidario. Uno sale definitivamente renovado de todo esto y con la esperanza de que Venezuela renacerá, de que Venezuela está renaciendo, que este pueblo es el pueblo de las dificultades. Pensé mucho en las palabras de Hugo Chávez. ¿Qué es esto para nosotros? Decía esto. ¿Qué es esto para nosotros? Y bueno, vimos aquí niños de 4 días de nacido, vimos aquí abuelitas resistiendo, vimos incluso loritos, gatitos, perritos que resistieron. Y aquí simplemente es la vida que nace y que renace por doquier en este país de esperanza. El pueblo venezolano es un pueblo además que está dando un mensaje a todo el planeta. Los rescatistas de todas partes del mundo que nos han visitado salen ellos también renovados al ver la fuerza de este pueblo. Y por último, para todos aquellos que están sembrando guerra cognitiva contra Venezuela, fake news, guerra psicológica, guerra informativa, bueno, la verdad de Venezuela está aquí, la verdad de Venezuela surge en cada sonrisa, en cada mirada, en cada día que resistimos y no van a poder, a pesar de sus miserias y de los ataques en estos momentos tan difíciles, ni con la verdad del pueblo venezolano ni con la felicidad del pueblo venezolano.
0: Escuchamos las palabras del vicepresidente sectorial de Comunicación y Cultura, Miguel Pérez Pirela.

0: Escuchamos palabras de la presidenta encargada de la República Bolivariana de Venezuela, Delcy Rodríguez.
1: Sé que Venezuela puede, y por eso yo he dicho que esta etapa es la etapa de la Venezuela que renacerá, pero renacerá de la mano de su juventud. Y por eso, en este momento, doy la orden que cada uno de los tenientes y tenientes de corbeta se desplieguen en la zona de desastre de La Guaira y vayan allá a los campamentos transitorios, vayan a la infraestructura, vayan a los centros de salud a prestar apoyo. Si Venezuela nos llama, que ahí esté de primero la juventud. Si Venezuela nos convoca, que ahí estemos unidos. Llamo a toda Venezuela, a todos los sectores políticos, económicos, sociales, culturales. Vayamos por una nueva Venezuela. Venezuela lo merece. Nosotros se lo debemos a nuestra patria y se lo debemos también a nuestra historia. Así que quedan ustedes investidos para que sean recibidos por su jefe, por comando, y vayan allá a prestar la labor que les he dado como comandante en jefe y que se lo otorga la Constitución y las leyes de la República. Y yo no puedo sino decir, junto a la juventud venezolana, a quien le agradezco, porque los he visto palmo a palmo, jóvenes estudiantes, jóvenes ingenieros, jóvenes rescatistas, jóvenes médicos, los he visto allí, junto al pueblo, le pido a esa juventud que se sume a la nueva Venezuela, la Venezuela de bien, la Venezuela de amor, la Venezuela solidaria y la Venezuela que nos hará sentir orgullosos por siempre por nuestra historia.
0: Escuchábamos palabras de la presidenta encargada de la República Bolivariana de Venezuela, Delcy Rodríguez.

0: TVKE Mundial te da la hora.
1: Las 5 y 50 minutos.
0: Hora Mundial.
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3: Escuchemos al presidente constitucional de la República Bolivariana de Venezuela, Nicolás Maduro.
4: Venezuela no ha construido un modelo de socialismo calco ni copia de nadie. No hemos construido una revolución que haya cedido al chantaje de las oligarquías. No hemos cedido ni un ápice a los chantajes del imperio ni la oligarquía. Hemos construido nuestro modelo junto al pueblo. No se trata solo de tomar el poder, se trata de construir un nuevo poder, y nosotros lo hemos hecho, lo estamos haciendo y lo vamos a seguir hacia adelante haciendo junto al pueblo. Poder, poder, poder popular es la consigna.
3: Escuchamos al presidente de la República, Nicolás Maduro.
0: Escuchemos las palabras del vicepresidente sectorial de Comunicación y Cultura, Miguel Pérez Pirela.
5: Acompañando desde no solamente la vicepresidencia de Comunicación y Cultura, sino todas las vicepresidencias desplegadas aquí en La Guaira, en Caracas, la Gran Caracas, Aragua, Falcón, acompañando al pueblo en los campamentos, centímetro a centímetro, palmo a palmo, en este caso aquí con nuestro ministro de las comunas, encargado de este campamento aquí en Catialamar. Bueno, hemos revisado pormenorizadamente todas las características del campamento, cómo va evolucionando. Recordemos que cada día aquí suceden muchísimos milagros, ¿no? En términos de salud, en términos de bienestar incluso psicológico, de logística, cocina, baños, habitaciones. Aquí están familias que han sufrido desgraciadamente el doble terremoto, el peor de la historia de este país, y la idea es acompañar a este pueblo.
0: Escuchamos las palabras del vicepresidente sectorial de Comunicación y Cultura, Miguel Pérez Pirela.

0: YBKE Mundial te da la hora.
1: Las 6 y 0 minutos.
0: Hora Mundial.
2: Himno Nacional de la República Bolivariana de Venezuela. Letra de Vicente Salias y música de Juan José Landaeta. Decretado himno oficial en 1881 por el general Antonio Guzmán Blanco.
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0: CBKE Mundial te da la hora.
1: Las 6 y 15 minutos.
0: Hora Mundial.
1: Escuchamos palabras de la presidenta encargada de la República Bolivariana de Venezuela, Delcy Rodríguez.
2: No solamente se trata de atender a las personas víctimas del terremoto que perdieron, además de seres queridos, perdieron también su hogar, sino construir el futuro, proyectar el futuro. En eso estamos trabajando y estamos pidiendo ayuda de primera a países que también son países sísmicos como Japón, Perú, Chile. Ya hemos contactado los gobiernos para tener aquí especialistas que nos permitan, junto al Estado Mayor y la Comisión Presidencial, ver qué estructura que se encuentran en amarillo requieren ajustes sin que esté comprometida la estructura. Y bueno, los que tienen semáforo rojo es otro tipo de tratamiento, pero vamos ya, como lo estamos haciendo, con semáforo verde y semáforo amarillo para que la gente pueda volver a su hogar.
1: Escuchábamos palabras de la presidenta encargada de la República Bolivariana de Venezuela, Delcy Rodríguez.

0: GBKE Mundial te da la hora.
1: Las 6 y 25 minutos.
0: Hora Mundial.
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1: Escuchamos palabras de la presidenta encargada de la República Bolivariana de Venezuela, Delcy Rodríguez.
6: No solamente se trata de atender a las personas víctimas del terremoto que perdieron, además de seres queridos, perdieron también su hogar, sino construir el futuro, proyectar el futuro. En eso estamos trabajando y estamos pidiendo ayuda de primera a países que también son países sísmicos como Japón, Perú, Chile. Ya hemos contactado los gobiernos para tener aquí especialistas que nos permitan, junto al Estado Mayor y la Comisión Presidencial, ver qué estructura que se encuentran en amarillo requieren ajustes sin que esté comprometida la estructura. Y bueno, los que tienen semáforo rojo es otro tipo de tratamiento. Pero vamos ya, como lo estamos haciendo, con semáforo verde y semáforo amarillo para que la gente pueda volver a su hogar.
1: Escuchábamos palabras de la presidenta encargada de la República Bolivariana de Venezuela, Delcy Rodríguez.
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0: GBKE Mundial te da la hora.
1: Las 6 y 30 minutos.
0: Hora Mundial.
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5: Buenos días, Venezuela. A las 6:30 minutos les damos la más cordial bienvenida a la emisión matutina del Noticiero Mundial correspondiente a hoy jueves 9 de julio del 2026. La noticia veraz y oportuna, primer lugar de sintonía. Estaremos laborando para ustedes el presidente del Sistema Radio Mundial, Alejandro Silva Villamizar, la gerente general de contenidos, María de los Ángeles Pérez Carreño, el gerente general de prensa y página web, Freider Alfonso, nuestro operador de audio, César Tenorio, narra para ustedes Juan Carlos Suárez. Esta emisión es transmitida por todo el Sistema Radio Mundial en la región Guayana, Mundial Bolívar, integrado por Santa Elena de Guairén, 105.5 FM, El Callao, 107.3 FM, en Occidente, Mundial Zulia, integrado por Maracaibo, 105.7 FM, Machiques, 100.3 FM, Misoa, 91.9 FM, en Oriente, Mundial Margarita, 92.9 FM. En la región andina, Mundial Los Andes, 106.3 FM. En la frontera, Mundial Táchira, 94.5 FM. Para la región central, Valencia, 89.9 FM. La Guaira, 103.3 FM. Y para la Gran Caracas, YBKE Mundial, 550 AM y 94.5 FM. Noticiero Mundial, el mejor noticiero de Venezuela, Premio Nacional de Periodismo Simón Bolívar 2022. Comenzamos.
7: Titulares.
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5: Presidenta encargada destaca que sistema tecnológico permite conocer el destino de la ayuda humanitaria internacional. Otorgan condecoración Héroes de Venezuela a los articuladores de rescate de la Unión Europea. Gobierno Nacional presenta balance de atención en campamentos transitorios correspondiente a este miércoles.
7: Internacionales.
5: Registran la vivienda del expresidente de Brasil, Jair Bolsonaro, para verificar el paradero de armas.
7: Deportes.
5: Georgina Rodríguez envió emotivo mensaje de apoyo a Cristiano Ronaldo tras la eliminación de Portugal en el Mundial. Noticiero Mundial, 6:33 minutos.
7: Nacionales.
5: La presidenta encargada de Venezuela, Delcy Rodríguez, inspeccionó el inventario de insumos y ayuda humanitaria internacional desde el centro de acopio ubicado en La Carlota. Destacó que la nación bolivariana no se cansa de agradecer a los países y gobiernos del mundo que han brindado una mano de solidaridad ante los eventos sísmicos. Igualmente informó que inspeccionaron más de 2.000 toneladas de ayuda humanitaria provenientes de 28 países distribuidas mediante un sistema tecnológico que garantiza transparencia y permite a cada nación conocer el destino de su aporte.
9: En este caso específico, estamos inspeccionando más de 2.000 toneladas que llegó de ayuda humanitaria desde 28 países y que están a través de un sistema y una plataforma tecnológica se direcciona a los campamentos. De tal manera que también cada país va a poder saber en qué se está usando su ayuda para que el pueblo venezolano sienta la mano amiga de ese país. Es muy importante. Venezuela ha sentido que no está sola. Venimos también de condecorar rescatistas de otros países, de Europa, de México. Acabamos de entregar 3 perritos para que 2 de ellos sean formados para operaciones de rescate en México y 1 se quede formando parte en representación de Venezuela de las unidades caninas de búsqueda y rescate de México. Hemos establecido muchos mecanismos de cooperación. En el ámbito humanitario, anoche estuvimos reunidos con el subsecretario de las Naciones Unidas para los Asuntos Humanitarios, Tom Fletcher, pero lo más importante, mirar al futuro.
5: La presidenta encargada, Delcy Rodríguez, acotó que la prioridad del Estado venezolano está volcada hacia la reconstrucción habitacional y la reactivación de servicios públicos, educación y empleo en las zonas impactadas por el doblete sísmico. Igualmente reafirmó su compromiso de asegurar viviendas dignas y estabilidad social para cada uno de los venezolanos afectados. En otra de las actividades de la presidenta encargada de Venezuela, Delcy Rodríguez, otorgó la condecoración Héroes de Venezuela a los articuladores de ayuda humanitaria y de rescate de la Unión Europea, quienes participaron en labores de salvamento de personas atrapadas bajo escombros a causa de los sismos. Los funcionarios europeos condecorados incluyen al suboficial del Cuerpo de Bomberos de España, David Douglas Ortega, al experto en gestión de emergencias de Luxemburgo, Flavio Nicoletti, al jefe de la Unidad de Salud y Seguridad de Luxemburgo, Andrea Nicoletti, la experta en la Junta de Rescates de Estonia, Kairi Pruul, y al funcionario de políticas de Portugal, João Almeida da Silva. De igual forma, al médico especialista en urgencias y catástrofes de España, Julio Ruiz, la especialista en gestión y atención de desastres de Francia, Jocelyn Lanz, el especialista en gestión operativa de misiones de rescate de Italia, Alberto Buanini, y al especialista y consultor italiano, Alessandro Rivolta. También se realizó la entrega de unidades caninas de Venezuela a México para su entrenamiento en labores de rescate. Los caninos designados para su entrenamiento fueron Laika Sol de las Jotas y Sara de las Jotas. 6:36 minutos. En otras informaciones, el Gobierno Nacional presentó el balance de atención en campamentos transitorios correspondiente a este miércoles 8 de julio. Carlos Ríos con los detalles.
10: El vicepresidente sectorial para el socialismo social y territorial, Héctor Rodríguez, presentó este miércoles el balance oficial sobre la atención en los campamentos transitorios de Venezuela. De acuerdo con el reporte, el Estado mantiene bajo su gestión 87 campamentos asignados, los cuales cuentan con una capacidad instalada de 22.477 plazas. Hasta el momento, el registro indica una capacidad ocupada de 16.686 personas. Específicamente, Caracas registra 39 campamentos con una capacidad de 11.436 plazas y una ocupación de 5.046 personas. La Guaira cuenta con 26 campamentos, de los cuales 6 están en proceso de ampliación, albergando a 10.469 personas, mientras que el Estado Miranda dispone de 22 campamentos con una capacidad de 2.096 plazas, donde permanecen 1.171 personas. Esta estructura operativa forma parte de las acciones de protección social orientadas a garantizar el bienestar y la atención integral de los ciudadanos en las entidades priorizadas. Carlos Ríos, Noticiero Mundial.
5: 6:38 minutos. El vicepresidente sectorial de planificación, Ricardo Menéndez, garantizó el acompañamiento integral del Gobierno Nacional a todos los damnificados que son atendidos en los 87 campamentos transitorios instalados en el país. Lisandro Rojas nos amplía los detalles.
11: Luego de un recorrido de inspección realizado por el campamento transitorio instalado en la unidad educativa Dr. Luis Padrón, ubicada en la avenida San Martín de Caracas, el vicepresidente sectorial de planificación Ricardo Menéndez constató la óptima atención que reciben las 195 personas, entre ellas 58 niños y niñas provenientes de diversos sectores de la ciudad capital y el estado La Guaira. Menéndez destacó el oportuno abordaje en materia de cobijo, alimentación, orientación psicosocial y de salud que se les brinda a los afectados.
12: Estamos viendo todo lo que corresponde al despliegue del gobierno bolivariano, el gobierno en nuestro país. Este es un primer tema sumamente importante. En Venezuela hay un Estado que está desplegado plenamente y que tiene la visión profunda de protección de la población, de todos nuestros habitantes. En este caso estamos hablando de los campamentos, desde el punto de vista del abrigo solidario, de la visión de compartir, de resguardar, de atender. Tenemos que ver la visión desde el punto de vista de qué significa cada uno de estos campamentos. Cuando uno entra, está por supuesto el control de desde el punto de vista biométrico, es decir, la posibilidad de tener la asistencia y los registros de cada una de las personas con ese control de las huellas dactilares. Adicionalmente, contamos con un espacio vinculado a la alimentación, con la protección desde el punto de vista de la cocinera de la patria, pero adicionalmente con el Instituto Nacional de Nutrición, la visión desde el punto de vista de lo que es la calidad de la nutrición que se tiene que tener y, por supuesto, el abastecimiento de estos espacios. Posteriormente, tenemos lo que es la cobertura desde el punto de vista de salud, donde, por ejemplo, en el caso del día de hoy hay una jornada de vacunación, pero adicionalmente se está haciendo toda la atención desde el punto de vista respiratorio. Hay un equipo de rayos X en este caso que está en este momento para poder llevar parte del despistaje desde el punto de vista de la atención. Es decir, una atención inspección desde el punto de vista integral, desde el punto de vista médico.
11: En ese sentido, el vicepresidente sectorial y ministro para el área de planificación, Ricardo Menéndez, recalcó que en estos momentos el énfasis central del Ejecutivo es la atención integral a quienes más fueron golpeados por los terremotos y han debido ser trasladados a campamentos transitorios.
12: Lo que quiero significar en el planteamiento central es la instrucción que nos ha dado la presidenta encargada, Delcy Rodríguez, la atención directa del gobierno bolivariano, la atención directa de cada uno de los ministros que está responsabilizado de los distintos campamentos que se entienden. La visión desde el punto de vista de las organizaciones políticas, sociales, en función de la atención, del acompañamiento de esta tarea central, en este caso los compañeros, que tienen que ver con la dirección nacional del partido, y evidentemente la visión central tiene que ver el abrazo solidario, la visión de resguardo desde el punto de vista de los habitantes de nuestro país. Esa es la visión que tenemos concebida en Venezuela, y lo central es la atención integral.
11: Finalmente, el vicepresidente sectorial de planificación, Ricardo Menéndez, aseguró que el Estado, como un todo, continuará brindando el abrigo que necesiten todas las personas que requieren de cobijo y atención integral en medio de esta enorme tragedia que hoy enluta a la patria. Desde la unidad educativa, Dr. Luis Padrino, en la avenida San Martín de Caracas, reportó Lisandro Rojas, Noticiero Mundial.
5: 6:41 minutos. El gobierno nacional agradece a Singapur por contribuir al Fondo para la Recuperación y Reconstrucción de Venezuela. Gustavo Trejo nos amplía la información.
13: El ministro de Relaciones Exteriores, Iván Gil, expresó su agradecimiento a su homólogo de Singapur, Vivian Balakrishnan, por el aporte de su nación al Fondo para la Recuperación y Reconstrucción de Venezuela, iniciativa coordinada a través del Banco de Desarrollo de América Latina y el Caribe. El país asiático donó un monto de $77,000 para optimizar e instrumentalizar la ayuda técnica en las regiones afectadas por los sismos. Por otra parte, el canciller venezolano también expresó su agradecimiento a la comunidad internacional por el respaldo y apoyo brindado al pueblo venezolano posterior a los terremotos, entre los cuales se encuentra el Reino Hachemita de Jordania, cuya delegación de rescatistas fue enaltecida por los avances que hicieron en la ubicación precisa de los sobrevivientes. Gustavo Trejo, Noticiero Mundial.
5: 6:42 minutos. El Ministerio de Asuntos Penitenciarios refuerza el acompañamiento a las familias atendidas en campamentos transitorios bajo su gestión. Lisandro Rojas con los detalles.
11: Con el reforzamiento de la logística y los servicios necesarios para la óptima atención a las familias trasladadas al campamento transitorio de la unidad educativa Dr. Luis Padrino en la avenida San Martín de Caracas, apadrinado por el Ministerio del Poder Popular de Asuntos Penitenciarios, autoridades de esta cartera visitaron este miércoles dichas instalaciones, donde interactuaron con las personas afectadas por los sismos, transmitiendo un mensaje de acompañamiento y orientación con el propósito de atender oportunamente sus necesidades. Al respecto, el ministro para los Asuntos Penitenciarios, Julio García Serpa, detalló las distintas áreas de abordaje.
14: Sí, estamos hoy aquí haciendo esta inspección, que es una actividad rutinaria, además porque la solicitud que nos ha hecho la presidenta es que estemos permanentemente en estos espacios. Estamos entrando en una fase que es más compleja porque requiere el acompañamiento permanente, ¿no? Quizá los primeros días hubo mucha atención sobre el tema, pero bueno, ahora el Estado garantiza el acompañamiento en esta fase de reconstrucción, en esta fase de sanar heridas que quedan, todos los ciudadanos quedamos afectados, algunos con daños materiales, otros con daños psicológicos, pues por el trauma, los niños, todo lo que vivieron. Y bueno, parte de ello es la atención integral del Estado, como lo estamos haciendo en temas de salud, en temas de cultura, de atender a los niños, de que culminen el año escolar y además tengan actividades pedagógicas durante este tiempo de que ya no sea el año escolar. Y bueno, todas las herramientas del Estado, que es lo más, creo que es lo más valioso que hay del Estado, y de voluntarios que forman parte del Estado y otros que no, como ver las madres cocineras, el presidente Fernanda Bolaños, que con una se sienten honradas de estar aquí atendiendo a estos compañeros, igual como nos habló el personal de salud, también honrado y con una gran satisfacción dentro de la organización popular, porque hay que decirlo, nosotros estamos adscritos en este espacio, como están todos los espacios del país, a una SIC. Entonces los médicos que vienen aquí son los de la SIC de la zona y están atendiendo.
11: En ese sentido, el señor Francisco José Sousa, damnificado

0: chicas, tenemos médicos, actividad para los niños.
1: La parte de seguridad.
0: Excelente. De la seguridad hasta el servicio penitenciario. Ellos saben mucho de estas cosas.
2: Vale destacar que actualmente un total de 16.686 personas están siendo atendidas en 87 campamentos transitorios instalados en Caracas, La Guaira y Miranda. Desde la avenida San Martín de Caracas, reportó Lisandro Rojas, Noticiero Mundial.
3: 6:46 minutos. Rescatistas mexicanos retornan a su país luego de culminar sus operaciones humanitarias en Venezuela. Gustavo Trejo nos amplía la información.
4: La despedida estuvo a cargo de la viceministra de Relaciones Exteriores para Asia, Medio Oriente y Oceanía, Andrea Corao, quien agradeció en nombre de la presidenta Delcy Rodríguez al pueblo mexicano y al contingente de 139 rescatistas y 14 perros de búsqueda, quienes se marchan con el cariño y admiración del pueblo venezolano por su servicio. La delegación estuvo conformada por integrantes de la Cruz Roja Mexicana, Escuadrón de Rescate Topos Voluntarios de México, Brigada de Rescate Morelos, Brigada de Rescate Internacional Cancún, Rotary, Search and Rescue México, BRIC K9, Brigada de Rescate, miembros de K9 Protección Civil Santa Catarina, Brigada Mapache Jalisco, BRIC Urban, México 11 y el Sistema Internacional de Atención a Desastres y Emergencias. Gustavo Trejo, Noticiero Mundial.
3: 6:47 minutos. Conatel advirtió que ruptura de cable submarino después de los terremotos disminuyó la capacidad de Internet en Venezuela. Stephanie Pérez nos amplía la información.
5: La Comisión Nacional de Telecomunicaciones informó que los terremotos del pasado 24 de junio ocasionaron la ruptura de un cable submarino de fibra óptica. Esta avería causó una reducción de aproximadamente un 50% en la capacidad del servicio de Internet en el país. Por esta razón, el organismo advirtió que las fallas e intermitencias en la conectividad podrían extenderse durante los próximos días, puesto que el daño más grave se localizó a 1,8 kilómetros de la estación Puerto Viejo en Catialamar, estado La Guaira. Debido a esto, los usuarios experimentarán lentitud en la navegación, en las videollamadas y congestión en las horas de mayor demanda. Como respuesta, la institución activó un plan excepcional de rapidez regulatoria tras la afectación detectada en la infraestructura de la empresa Sirion. Esta medida agiliza los trámites administrativos para que las operadoras autorizadas Thundernet, Venet, Fibet y Airtec aumenten temporalmente la capacidad del tráfico internacional de datos desde estados fronterizos estratégicos. Por último, el director general de Conatel, Enrique Quintana, aseguró que el objetivo de estas acciones es implementar soluciones que permitieran reducir el impacto de la contingencia sobre los usuarios y mantener la conectividad del país, mientras avanzan los trabajos técnicos para restablecer la estructura afectada. Stephanie Pérez, Noticiero Mundial.
3: 6:48 minutos. La Compañía Anónima Nacional Teléfonos de Venezuela despliega soluciones de conectividad de alta velocidad en hospitales. Doriani Serrano con la noticia.
6: Los trabajadores de CanTV se mantienen desplegados para garantizar la conectividad en centros de salud y otros espacios estratégicos destinados a la atención de la población tras los sismos registrados el pasado 24 de junio en Venezuela. Las acciones comprenden la habilitación de zonas ultra, espacios tecnológicos que modernizan antiguas cabinas telefónicas mediante fibra óptica, lo que permite el acceso a Internet a través del escaneo de un código QR. Esta tecnología facilita la conectividad en situaciones de emergencia y contribuye a mantener la comunicación entre pacientes, familiares y personal de salud. Es importante destacar que estas soluciones fueron habilitadas en el Hospital Eugenio P. Develer, Guarenas Guatire, el Hospital Miguel Pérez Carreño, el Hospital Dr. José Gregorio Hernández, Los Magallanes de Catia y el Hospital Dr. Ricardo Vaquero, Periférico de Catia. Igualmente, CanTV también ejecuta trabajos de instalación de servicios de red óptica pasiva con capacidad de gigabyte en el Grupo de Rescate Venezuela como parte del apoyo a las instituciones vinculadas a la atención de emergencias y protección ciudadana. El trabajo de las cuadrillas técnicas, personal especializado y equipos de apoyo ha sido fundamental para garantizar la continuidad de los servicios de telecomunicaciones en espacios prioritarios para la atención.

0: Atención de la población. Dorian Serrano, Noticiero Mundial.
1: 6:50 minutos. El tanque aéreo de la Torre de David en Caracas será demolido tras sufrir daños por los sismos. Dorian Serrano con la noticia.
0: El tanque aéreo de la Torre de David, ubicado en el antiguo Centro Financiero Confinanzas, instalado en la parte superior de la edificación en la Candelaria, será demolido por las autoridades de la Alcaldía de Caracas. Cabe acotar que la decisión de las autoridades se debe a que debido al doblete sísmico, sufrió daños severos por cizallamiento en sus columnas que lo dejaron inclinado a 45 grados. La información la ofreció la alcaldesa de Caracas, Carmen Meléndez, en su red social de X. Igualmente, recordemos que tras los movimientos telúricos del pasado 24 de junio, el Gobierno Nacional creó una comisión presidencial para la habitabilidad de infraestructuras y verificación de espacios mediante la utilización del semáforo de habitabilidad. La comisión está integrada por especialistas, ingenieros, geólogos, que antes de salir a hacer las verificaciones pasan por una inducción donde reciben la certificación adecuada para la revisión de las estructuras. Dorian Serrano, Noticiero Mundial.
1: 6:51 minutos. Protección Civil de Caracas activa registro para solicitar inspecciones de viviendas por sismos. Dorian Serrano con la información.
0: Protección Civil de Caracas activó un mecanismo de registro para que los ciudadanos puedan solicitar inspecciones estructurales en sus viviendas luego de los recientes movimientos sísmicos. La medida busca identificar posibles daños en inmuebles y ofrecer una evaluación preventiva que permita determinar las condiciones de seguridad de las edificaciones. Además, los habitantes interesados pueden iniciar el proceso mediante el código QR habilitado en los canales oficiales de la institución. En este sentido, las personas que consideren necesario evaluar el estado de su inmueble deben completar el registro dispuesto por Protección Civil de Caracas. Este procedimiento permite recopilar la información básica del lugar y organizar las inspecciones técnicas correspondientes. Para iniciar la solicitud, los ciudadanos deben escanear el código QR publicado por Protección Civil, llenar el formulario con los datos requeridos, especificar la ubicación y características del inmueble, esperar la coordinación del equipo encargado de realizar la inspección. Tras los eventos sísmicos, Protección Civil de Caracas recordó a la población la importancia de informarse únicamente mediante fuentes verificadas. El organismo alertó que la difusión de rumores o datos falsos puede generar confusión y afectar la respuesta ante una emergencia. Dorian Serrano, Noticiero Mundial.
1: 6:53 minutos. Protección Civil de Caracas activa registro para solicitar inspecciones de viviendas por sismos. Dorian Serrano con información.
2: Se estima que realmente el costo global de esto podría estar entre los 20.000 y 30.000 millones de dólares. Esto es importante considerarlo porque es el impacto que de alguna manera tiene este evento catastrófico que ocurrió en nuestro país para la economía venezolana. Esto sin duda implica un llamamiento importante que vienen haciendo las autoridades venezolanas acerca del levantamiento de las medidas coercitivas unilaterales, las mal llamadas sanciones, ¿no? Y esto es importante porque el sector más afectado por las medidas coercitivas unilaterales ha sido el sector construcción, el cual tuvo un impacto casi que de reducción de su actividad de hasta un 90%. ¿Sí? Esto es importante mencionarlo porque va a tener una repercusión en este plan que viene anunciando el Ejecutivo Nacional en relación a la recuperación y la disposición de fondos internacionales para poder manejar la crisis de la manera adecuada. ¿Qué implica esto? Bueno, obviamente, al liberar los fondos y al liberar las medidas coercitivas unilaterales, permite un mejor desenvolvimiento no solo del sector construcción, sino también del sector de financiamiento.
1: Escuchábamos al economista Andy Hernández, que resaltaba que ante la contingencia que afronta el país por los recientes sismos, el llamamiento al levantamiento definitivo y no circunstancial de las medidas coercitivas unilaterales es necesario para la solvencia y reconstrucción de las zonas afectadas. Asimismo, concluyó que a pesar del escenario causado por los sismos, ya hay medidas internas y lazos de cooperación internacional para avanzar en el restablecimiento de los motores económicos prioritarios. En otras informaciones, más de 29 médicos y un cargamento de 5.5 toneladas de insumos provenientes de Haití arribaron a Venezuela para apoyar las labores de atención a los afectados por los terremotos del 24 de junio. La delegación fue recibida por la viceministra de Redes de Atención Ambulatoria de Salud, Noli Fernández, y el embajador de Venezuela ante Belarus, Manuel Castillo Rengifo. El embajador expresó en nombre del pueblo de Venezuela su agradecimiento a la nación caribeña y aseguró que Haití es un hermano que de siempre y para siempre. Por su parte, el ministro de Salud de Haití, Bertrand Sinal, recalcó que el contingente que se encuentra aquí para compartir lo poco que tienen con el pueblo bolivariano de Venezuela hace todo lo posible por ayudar a un país hermano. Igualmente detalló que la carga incluye ecógrafos, concentradores de oxígeno y material especializado para la atención de niños y niñas. 6:56 minutos. Rescatistas de Costa Rica retornaron a su país tras finalizar la labor humanitaria. Stephanie Pérez con la información.
3: La delegación de 16 rescatistas de la Cruz Roja de Costa Rica culminó sus labores de asistencia humanitaria en el territorio nacional después de realizar intensas jornadas de salvamento en las zonas afectadas por la emergencia sísmica. El contingente internacional actuó desde el pasado 27 de junio, teniendo como base el campamento logístico establecido en el Estadio Jorge Luis García Carneiro en el estado La Guaira, desde donde coordinaron los despliegues técnicos en las comunidades vulnerables. Al momento de la despedida, el portavoz de la delegación costarricense, Ricardo Arias, describió el complejo panorama emocional y físico que enfrentaron los especialistas en el terreno, caracterizado por jornadas de trabajo agotadoras, ansiedad y desesperación en los perímetros de colapso. Igualmente, Arias destacó el impacto que causó en el equipo la resiliencia y generosidad de los habitantes locales, quienes aún después de haber perdido la totalidad de sus bienes, les ofrecieron alimentos, agua y café en señal de gratitud. Es importante destacar la misión de la Cruz Roja Costarricense, la cual estuvo marcada por hitos operativos de alta complejidad técnica, entre los que resalta el rescate con vida del ciudadano Hernán Gil, quien fue localizado y extraído de las estructuras colapsadas del centro comercial Galerías Playa Grande, tras permanecer 114 horas bajo los escombros. Stephanie Pérez, Noticiero Mundial.
1: En materia internacional, registran la vivienda del expresidente de Brasil, Jair Bolsonaro, para verificar el paradero de armas. Gustavo Trejo nos amplía la información.
4: La Policía Federal de Brasil, por orden del ministro del Supremo Tribunal Federal Alexandre de Moraes, realizaron la búsqueda de armas, municiones, accesorios y documentos relacionados con el exmandatario, pero no se encontró ningún artefacto de fuego en la vivienda. El magistrado justificó la decisión por informaciones que indican diferencias entre el número de armas de fuego registradas a nombre de Bolsonaro y las entregadas a las autoridades, situación que representa un incumplimiento de la orden judicial que lo obliga a entregar todo su armamento. Por su parte, los abogados del expresidente sostienen que la discrepancia se originó por un error en la transcripción del número de serie del arma en el expediente policial y que no existe ningún armamento adicional fuera del control de las autoridades. En otras informaciones, el Mercosur ampliará sus vínculos comerciales si la Unión Europea no ratifica el acuerdo con el bloque sudamericano. El canciller uruguayo, Mario Lubetkin, indicó que el principal objetivo es impulsar los acuerdos económicos alcanzados por el bloque y que de no lograrse el pacto con la Unión Europea, concluirán acuerdos con Canadá, Emiratos Árabes Unidos e India, además de profundizar sus vínculos con otros socios comerciales. En esa línea, el ministro de Relaciones Exteriores valoró a Europa como el principal inversor en el país, pero indicó que el bloque no quiere depender de un solo socio y mencionó que China es el principal socio comercial de bienes, mientras que Estados Unidos lidera en materia de servicios. Gustavo Trejo, Noticiero Mundial.
1: 6:49 minutos. En el ámbito deportivo, Georgina Rodríguez envió un emotivo mensaje de apoyo a Cristiano Ronaldo tras la derrota de Portugal ante España. Doriani Serrano con los detalles.
0: Georgina Rodríguez rompió el silencio en sus redes sociales con un emotivo y sutil mensaje de apoyo hacia su prometido Cristiano Ronaldo, luego de la dolorosa eliminación de la selección de Portugal ante España. La lapidaria derrota 1-0 en los octavos de final marcó el cierre definitivo de la trayectoria del astro luso en las Copas del Mundo. Minutos después de que el árbitro decretara el final del partido y las cámaras captaran a un Cristiano Ronaldo visiblemente quebrado y en lágrimas, la modelo e influencer utilizó sus historias de Instagram para pronunciarse ante sus más de 72 millones de seguidores. En otro orden de ideas, el experimentado lanzador venezolano Germán Márquez busca redefinir su campaña 2026 tras un complicado inicio de temporada y de afrontar una pasantía de 2 meses en la lista de lesionados debido a la inflamación de un nervio en el antebrazo derecho. Este martes, el guayanés adjudicó su primera victoria desde el pasado 25 de abril y la cuarta de la contienda, 4-2, al guiar el triunfo de los Padres de San Diego con pizarra de 4-1 sobre los Cascabeles de Arizona en el Petco Park, equipo que tuvo en el montículo a Zach Gallen. Doriani Serrano, Noticiero Mundial.
1: Y a las 6:59 minutos hemos llegado al final de la emisión matutina del Noticiero Mundial correspondiente a hoy jueves 9 de julio del 2026. Agradecemos a todo el equipo de prensa, periodistas, reporteros y redactores. Estuvimos laborando para ustedes el presidente del Sistema Radio Mundial, Alejandro Silva Villamizar, la gerente general de contenidos, María de los Ángeles Pérez Carreño, el gerente general de prensa y página web, Freider Alfonso, nuestro operador de audio César Tenorio, narró para ustedes Juan Carlos Suárez. Les recordamos nuestras redes sociales para que puedan interactuar con nosotros en Instagram @YVKE_mundial, en la plataforma TikTok y Facebook YVKE Mundial y nuestra página web www.radiomundial.com.ve. La invitación es a sintonizar nuestra próxima edición meridiana del Noticiero Mundial a las 12 del mediodía. Que tengan todos un excelente día.
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8: ¿Quiénes ayudan cuando ocurre un desastre? Y pues, para ello, nosotros hoy estamos acompañados en la presidencia de Radio Nacional de Venezuela por Isbemar Jiménez y en los controles técnicos por nuestro muy querido, paciente y estricto Wender Padilla. Y pues, nuestros invitados en cabina, estamos en el estudio de RNB Informativa 91.1 FM. Vamos a conversar con Jorman Sánchez, él es el gerente regional de Distrito Capital de la Fundación Misión Árbol, y con el doctor Denis Castro del Grupo de Rescate Metropolitano de Caracas y también de la Federación Venezolana de Búsqueda y Rescate. La idea, amigos, es que conozcamos de primera mano, de voces y rostros de quienes ayudan cuando ocurre un desastre. Es decir, vamos a hablar con los dos voluntarios que pueden brindarnos una versión de primera mano de lo que puede ser un trabajo delicado, comprometido y exigente como es el de salvar vidas. Cuando ocurre un terremoto, una inundación o un desplazamiento de tierra, solemos ver llegar a los organismos de seguridad y rescate. Pero detrás de esa primera respuesta existe un ejército silencioso de hombres y mujeres que trabajan llevando ayuda, organizando campamentos, acompañando a familias afectadas, contribuyendo a la recuperación de personas y de comunidades. Hoy conocemos esa realidad a propósito de la labor desarrollada por la Fundación Misión Árbol y por la Federación Venezolana de Búsqueda y Rescate y por el Grupo de Rescate Metropolitano de Caracas. A través de ellos también hacemos, por supuesto, un reconocimiento a todos esos miles de voluntarios silenciosos, héroes anónimos que han contribuido, por supuesto, con su esfuerzo, con sus tareas, con su vida, con su disposición, con sus competencias para poder socorrer a los venezolanos que en este momento, y también extranjeros, que en este momento lo han necesitado. Yo quiero darle la más sincera bienvenida, pero una bienvenida de reconocimiento y de agradecimiento a la tarea que ustedes están haciendo. Pues vamos a conversar con Yorman Sánchez, gerente general del Distrito Capital, a quien le doy la más cordial bienvenida. Y también vamos a conversar con el doctor Denis Castro. Bueno, bienvenidos. Es un tema sensible, es un tema importante, pero lo primero es lo primero. ¿Cómo recibieron ustedes esa noticia, Yorman, de los sismos ocurridos? ¿Y cuál fue la primera decisión que tomó la Misión Árbol?
9: Buenos días, tengan todos. Gracias por la invitación. Sí, fíjate, te dicen el día cero, ¿no? El día cero nosotros nos encontrábamos en el Parque Guarera Repano, en haciendo labores de acondicionamiento a un banco de tierra que sufrió una afectación por un incendio forestal. Bueno, más o menos 5:40 salimos de ahí del sitio. La primera impresión que tuvimos del terremoto fue fuerte, ¿sabes? En lo personal, el nervio, porque en mi casa estaba mi familia y yo estaba en otro sitio, y bueno, ¿será que pasó algo más allá de lo que uno dijera? Fue un temblor. Se fue la luz, se fue la señal, se fue todo. Fue un temblor. Al llegar a la casa, bueno, ya confirmamos que era... fue un terremoto. Vamos a averiguar primero qué pasó con nuestros equipos de Misión Árbol. Y luego nos apegamos al llamado de la presidenta. Un voluntariado para salvar vidas. Un voluntariado para ser una barrera en función de utilizar nuestro trabajo como una herramienta que ayudara a esos daños que causaron psicológicamente más que todo a los niños. ¿Sabes? Esos daños post terremoto, y creamos un plan que le llamamos Amigos del Árbol, ¿sí? Nosotros, por lo menos aquí en Caracas, atendimos a personas que estuvieron en esos centros transitorios en el Parque Ali Primera. Ahí nos encontramos con cualquier cantidad de realidades muy duras. Niños que te decían, por ejemplo, tú trabajas con la tierra. Sí, nosotros trabajamos con la tierra. La tierra es mala porque me tumbó mi casa. Se me parte el corazón, ¿sabes? Porque ¿cómo hago yo? Sí. Que mi meta real es salvar a la tierra, garantizar la preservación y el futuro de las generaciones por venir. Y que un niño que es de esas futuras generaciones me diga: le tengo miedo a la tierra porque me tumbó mi casa. Es fuerte, ¿sabes? Entonces, claro. Así lo tenemos. En el terreno, haciendo un acompañamiento y tratando nosotros de dispersar todo eso que vivieron todas esas personas en ese día cero.
8: Doctor Castro, ¿cómo asumieron ustedes los primeros momentos? ¿Cómo se despliega un grupo de rescate y para atender emergencias en un primer momento?
10: Bueno, primero que nada, a todos, buenos días a la audiencia. A ti las gracias por la invitación a este programa, Radio Nacional de Venezuela, que ha tenido, si se quiere, la amabilidad, el gesto y por sobre todo la convicción de entrevistarnos el día de hoy. Como lo decía acá nuestro otro panelista, no estamos preparados al 100% para este tipo de cosas, pero el Grupo Rescate Metropolitano de Caracas tiene muchos años adiestrando y capacitando distintas organizaciones, distintos entes, muchas instituciones han pasado por nuestras aulas, y en el momento que esta emergencia se dio, nosotros estábamos capacitando casualmente a 25 personas de una institución bomberil. Y bueno, mira, fue algo así como que qué casualidad que esto ocurriera en este momento. Pero también haciendo un análisis a posterior nos damos cuenta de que en esa hora cero, como lo dijo el compañero allá, en esos minutos cero, todo se vuelve así como que un caos, porque lo primero que tú te das cuenta es que tú también eres un afectado, de que estás involucrado dentro de una emergencia que no fue tan corta, no fue un simple movimiento sísmico, fue de gran magnitud. Y me acuerdo que muchos de los que están allí son personas que están capacitadas y que tienen 20, 25 años de carrera dentro de la institución bomberil. Y lo primero que pasó es que hubo un colapso porque nadie sabía dónde estaba su familia. No se podían comunicar con su estación o su división de origen. Entonces yo me acuerdo que les dije en pleno patio, cuando ya salimos del aula, miren, ya va, vamos a calmarlo. Cada quien vaya a su domicilio, trate de ver qué pasó con su familia y luego repórtese a su división. Creo que no había otra cosa que hacer. Y en ese momento empezamos como que a hacer el monitoreo, ¿no? Salimos, nosotros estamos en la comunidad de Caño Amarillo, que era nuestra sede, a ver cuál era la afectación a nuestros vecinos. Luego que vimos cuál era esa microafectación, ese microanálisis que hicimos allí, desplazamos a compañeros que tienen unidades motos a distintos sitios donde nos llegaba medianamente el reporte de que había situaciones extremas de colapsos de estructuras o de colapsos de edificios. Se empezó a nombrar de los Palos Grandes, se empezó a nombrar San Bernardino. Y una de las cosas que pasa en esto es que entonces las comunicaciones, que es fundamental la comunicación para el ser humano, colapsaron. Entonces no teníamos esa comunicación de saco mi teléfono y hago una llamada. A mí me pasó, mi esposa venía en el sistema metro, mi hija estaba en la planta baja del edificio y mi hijo estaba llegando al Sambil. Entonces no tenía comunicación con ninguno de los tres. ¿Cómo nos preparamos? Mira, yo creo que lo mejor es la capacitación. Sin duda alguna, el capacitarnos para distintas emergencias, para distintos eventos adversos. Escuchaba a mi amigo acá que indica esa frase que le dijo un niño, que es como que, mira, me estremeces las raíces, me conmueves con lo que me estás diciendo, ¿no? Pero yo creo que podemos trabajar sobre eso, porque justamente por ser niño podemos moldear ese futuro y podemos explicarle que esto fue un acto donde las placas tectónicas sufren un movimiento y que, bueno, que es algo natural, que no lo deseamos, pero que nos vimos afectados y que ahora tenemos que trabajar en sanear esa tierra, en ayudar a recomponer esa tierra, en preservar esa tierra, porque también, bueno, a lo largo de la historia se ve cómo hemos ido dañando el planeta, ¿no? Ahora, como institución, nos abocamos desde la hora cero. Primero atendimos en San Bernardino, al siguiente día bajamos a Vargas. Te confieso que me habían dicho que, mira, hay como 70 colapsos en Vargas. Eso para nosotros es increíble imaginar. ¿Por qué? Porque siempre uno se prepara para un colapso, para un edificio, y uno dice, bueno, tengo todas mis personas, me voy, tú vas a hacer logística, tú vas a hacer comunicaciones, tú vas a hacer atención prehospitalaria, y cada quien tiene como que un rol. Pero cuando llegamos a Vargas, ya primeramente con una información de aproximadamente 70 edificaciones, que es de verdad muchísimo, empezamos a escuchar amigos internacionales que nos decían, estamos preparando para desplazar hacia Venezuela. Y bajo a Vargas y mi impacto de ver el estado totalmente afectado, donde tú dices, ya va, pero es que este es un trabajo no para días, no para horas, este es un trabajo para meses, este es un trabajo que va a requerir un cambio en infraestructura, planificación, reconstrucción, un gobierno que va a tener que abocarse por completo al restablecimiento de un Estado, el renacimiento, si se quiere, de un Estado, porque es que lo que se ve afectado acá no fue solo la estructura. Acá tenemos que ver el grupo familiar que se desplazó. Esta mañana venía hacia acá y escuchaba a una familia que la están entrevistando en Sabana Mendoza, Trujillo, pero ellos son de Vargas. Entonces le preguntan, ¿ustedes pretenden volver a su hogar? Y ella dijo, es que ya no tengo hogar, ya perdí todo, ahora tengo que ver dónde me voy a establecer. Entonces todo este tipo de cosas se deben analizar, no solo a nivel de un grupo de rescate, no solo a nivel de la Federación Venezolana de Fútbol, de la emisora de radio, del amigo del ecosocialismo, no. Esto es a nivel macro, que tenemos que ver qué vamos a hacer con todas esas personas desplazadas, todas esas personas damnificadas, toda esa estructura que hoy está en pie pero que hay que demoler. ¿A dónde van esos residuos? ¿A dónde van esos escombros? O sea, acá es un trabajo para rato, definitivamente.
11: ¿Eso significará que el voluntariado sigue y que el voluntariado se transforma, adquiere nuevas habilidades, o el voluntariado cesa sus tareas con la fase de búsqueda y rescate?
10: No, definitivamente no. Mira, fíjate, ya pasamos de una fase de rescate, ya lamentablemente han pasado muchos días. Ojo, los milagros ocurren. Nosotros estamos todos los días mandando escuadras de trabajo a Vargas a ver si hay la posibilidad, y nos aferramos a esos mensajes donde nos dicen, miren, en el edificio tal hay posibilidades de vida, ok, vamos a trabajar allí. Pero no, el voluntariado definitivamente no desaparece, y no desaparece con esto porque es que ahora es que nos viene trabajo. Yo le decía, o he dicho, bueno, mira, lamentablemente el país sí debe continuar, sí debemos abrir la panadería, el señor que maneja un transporte debe seguir, pero no olvidarnos de los afectados. Como voluntarios también tenemos necesidades, porque, bueno, no es porque yo soy voluntario y rescatista o socorrista, yo bajo y no pasa nada, pues. En mi casa las cuentas siguen sumándose, condominio, liceo, escuela, universidad, qué sé yo. Pero adicional a eso, es importante resaltar que el voluntario, como lo decía el amigo, es de corazón. Sí. Mira, yo sin temor a equivocarme, los primeros que atendieron la emergencia fueron voluntarios de las áreas afectadas, los vecinos de esas zonas, los transeúntes que venían y vieron como el edificio se desplomó y detuvieron su carro y se pararon a ayudar, a tratar de sacar víctimas. Luego vinieron esa fase de voluntarios un poco más especializados, más técnicos, grupo de rescate, voluntarios de los bomberos, voluntarios de organizaciones como Cáritas, como otras, que empezaron de una vez a hacer ese trabajo de hormiguita, ¿no? Pero hoy por hoy, que ya terminó esa fase de rescate y estamos ahorita en la fase de recuperación de cadáveres, aunque suene quizás un poco cruel, el voluntario sigue. El voluntario sigue bajando. Los amigos del ecosocialismo, estoy seguro, que están desplegando misiones, no solo de su personal de trabajo, de jornada diaria, sino que siguen desplegando de su grupo de voluntarios. Nosotros, desde los grupos de rescate, adscritos a protecciones civiles municipales, estadales, a cuerpos de bomberos voluntarios, a la Federación Venezolana de Federación Venezolana de Búsqueda y Rescate, seguimos desplegando todos los días misiones, y creo con toda la convicción que me caracteriza, teniendo ya más de 40 años dentro de los grupos voluntarios de Venezuela, que vamos a seguirlo haciendo sin dudarlo, definitivamente sin dudarlo.
11: Fíjate, Jorman, hay muchas tareas que realizan los voluntarios, seguramente tú puedes compartirnos algunas de ellas, pero yo quiero que tú nos ayudes a explorar cómo se siente emocionalmente un voluntario frente a una tragedia de estas proporciones. Yo supongo, porque no soy especialista en el área, que todas las tragedias impactan, que todas las tragedias dejan una marca, una huella, pero ¿cómo te sientes tú frente a una tragedia de estas proporciones y qué actividades realizas generalmente tu voluntariado?
12: Bueno, nosotros cuando sucede el evento, se nos orienta permanecer en estos sitios transitorios donde vienen los compañeros afectados, los que perdieron todo. Esa situación es fuerte, así tan fuerte como la del niño que te dice, y le tengo miedo al planeta porque me tumbó mi casa. el estar frente a adultos que les toca también resolver de que no tienen una casa, pero la continuidad de la familia. ¿Qué actividad es el voluntariado nuestro? Mayormente se enfoca en la organización de producción de árboles y restauración de áreas degradadas. Ese es lo que hace nuestro voluntariado normalmente. Ahorita es cambiante. Esa realidad cambió. Es como hablamos nosotros de ecología, de restauración de áreas degradadas, con esos amigos. Hacer, producir árboles para nosotros, restaurar áreas degradadas como esas que están ahorita en Vargas, o esas áreas degradadas en Unquito, o como hacemos nosotros áreas degradadas en el Guaya de Repano, la instalación de especies arbóreas que sostengan talud de tierra, ¿sí? ¿Cómo lo hacemos? Bueno, lo hacemos en aulas abiertas, lo llamamos nosotros aulas verdes, donde conversamos con estas personas y les decimos, mira, tenemos un tipo de técnica que nos ayuda a nosotros a reforestar en espacios degradados que son, le decimos nosotros, avíos, otras personas le dicen bombas de semillas, nos ponemos en sitios que tienen pendientes, las lanzamos. Eso nos ayudó bastante con en el parque Ali Primero ahorita con los niños que bueno, tengo miedo al planeta, pero ven, como llenado en tierra. Esto, con esto, nosotros producimos árboles. Cada pelotica de esa es un árbol nuevo. Sí, en serio, sí. Mira, y así lo hacemos en los viveros, llenamos bolsas, germinamos semillas, hablamos de la estructura de la semilla, la fotosíntesis, cómo actúa, cómo hace el árbol para generar oxígeno, pero cómo hace para producir agua y preservar esas cotas de agua subterránea. Y es una forma, y es nuestra forma. Hay otros compañeros de la misión Árbol que están en Centro de Acopio, movilizando logística, organizando, porque ¿qué pasa? Si en esos días posteriores del día cero, del día del evento, hubo una forma, aunque hubo mucha solidaridad de toda la población, fue de una forma desorganizada. Y esto impidió, a lo mejor, es mi cuestionamiento, que llegara ayuda a tiempo, por todo el colapso que había en las vías de acceso, las que quedaban, las que estaban, incluso las que están partidas, porque toda la vez, yo estuve en Vargas el jueves, estuve en Vargas el viernes y el sábado, hasta el sábado estuve, a lo mejor me estuve de una forma desorganizada el viernes. El jueves ya con los anuncios de la presidenta, de una forma más ordenada. Sí, conversaba con compañeros y me decían, Dorma, lo que pasa es que en ese tipo de catástrofe hay que activar algo como un operador logístico que se encargue de organizar y planificar qué se va a hacer. Hasta ese lado se diría la el alimento, a este lado necesitamos rescatistas, este lado ya tenemos que ir movilizando escombros. Y ese voluntariado de nosotros no cesa. Que ahora sí, y creo que no nada más lo de nosotros, sino todo. Lo que dice el compañero es real. Ese voluntariado debe formarse. Imaginemos nosotros esa gran masa de voluntariado bien formado, bien organizado, bien planificado. Entonces hay personas ahorita, porque si sacó lo mejor de los venezolanos y lo peor, hay gente que dice que lo de nosotros es lo peor. Bueno, nosotros pudiéramos ser, con todo ese voluntariado, la primera masa de rescatistas o población preparada en materia de desastre, de administración de desastre, ¿no? Le dicen así. Entonces,
13: ¿qué perfil tiene un voluntario, doctor?
10: Bueno, lo primero es que tenga un gran corazón. Lo primero es que tenga la disposición de querer ayudar. Como lo decía el amigo acá, un voluntario, mira, va desde... En nuestra organización, por ejemplo, es tan importante o más importante el personal de logística que el que está en una estructura. ¿Por qué? Porque puede ser que a mí me toca hoy desempeñar el rol dentro de la estructura, pero si yo no tengo un soporte logístico, que es el que me provee de la linterna, de la extensión, de la sierra sable, de la sierra reciprocticante, o es el que está pendiente si a mí me llegó algo tan elemental como el desayuno, el almuerzo, es el encargado de que se me rompió el pantalón y a mí me llegó otro pantalón, es el encargado de todos esos detalles que se nos presentan a los rescatistas que estamos en la operación. ¿Quién se encarga del transporte? ¿Quién es esa persona que desde la parte más gerencial, si se quiere, administra todos esos recursos que van llegando? Ok, me llegaron 20 botellas de agua, pero yo tengo trabajo para 15 días y son 40 personas, me falta más, entonces tengo que solicitar más. Y eso es importante. Yo creo que aquí el voluntario nace. En Venezuela los voluntarios estamos en todas las esquinas de este país. Como lo decía el amigo, mira, acá es necesario que las escuelas adopten un programa de gestión de riesgo, que estén preparados para las distintas adversidades, y que eso va a ser un semillero de voluntarios, porque fíjate, nosotros, yo por ejemplo, yo desde los años 80 estoy en los grupos de rescate de la parroquia Caricuao, luego salgo de la parroquia Caricuao y estoy con el grupo de rescate metropolitano de Caracas, que atiende a nivel, digamos, nacional e internacional. Tuve la posibilidad de formarme allí académicamente, pero adicional a eso he salido a representar a mi país en otras latitudes, donde con orgullo llevo mi bandera y digo, soy venezolano y venezolano de los buenos, o sea, venezolano de los que vamos a distintos países que hoy por hoy vinieron a apoyarnos a dar clases, venezolano de los que somos punta de lanza. El Grupo de Rescate Metropolitano de Caracas en particular tiene un adiestramiento que se llama BREP, que busca y rescate en estructuras colapsadas, y eso no es de ahorita, eso es desde hace muchos años, ¿no?
8: Fíjese, doctor, tengo que interrumpirlo para poder identificar en nuestro sistema, pero al regreso quisiera profundizar en esa necesaria y sana comparación entre la experiencia nacional y la internacional, y pues también abordar un poco cuál ha sido esa experiencia que más también los ha marcado a ustedes como rescatistas y como voluntarios, bueno, al menos en esta ocasión, en lo que va de esta jornada de voluntariado de ambos. Y bueno, una vez más este espacio se permite ser el reconocimiento, la voz y el rostro de miles de venezolanos que han dedicado todos estos días a la labor de voluntariado. Nosotros vamos a hacer una pausa para identificar el sistema RNB y en breve regresamos con ustedes.
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15: 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Escuchemos las palabras del vicepresidente sectorial de Comunicación y Cultura, Miguel Pérez Pireda.
16: La orden ha sido clara por parte de la presidenta, de nuestra presidenta Delcy Rodríguez, acompañar cada campamento, no dejar ningún campamento, ningún ser humano, ningún ciudadano y ciudadana venezolana sin la palabra de apoyo, sin el sostén logístico, sin el acompañamiento psicológico. Y lo único que te puedo decir como conclusión de esta primera visita desde la Vicepresidencia de Comunicación y Cultura, que es inspirador ver la fuerza de este pueblo, ver la alegría alegría de este pueblo, sentir el abrazo solidario. Uno sale definitivamente renovado de todo esto y con la esperanza de que Venezuela renacerá, de que Venezuela está renaciendo, que este pueblo es el pueblo de las dificultades. Pensé mucho en las palabras de Hugo Chávez. ¿Qué es esto para nosotros? Decía esto, ¿qué es esto para nosotros? Y bueno, vimos aquí niños de 4 días de nacido, vimos aquí abuelitas resistiendo, vimos incluso loritos, gatitos, perritos que resistieron. Y aquí simplemente es la vida, que nace y que renace por doquier en este país de esperanza. El pueblo venezolano es un pueblo además que está dando un mensaje a todo el planeta. Los rescatistas de todas partes del mundo que nos han visitado salen ellos también renovados al ver la fuerza de este pueblo. Y por último, para todos aquellos que están sembrando guerra cognitiva contra Venezuela, fake news, guerra psicológica, guerra informativa, bueno, la verdad de Venezuela está aquí. La verdad de Venezuela surge en cada sonrisa, en cada mirada, en cada día que resistimos, y no van a poder, a pesar de sus miserias y de los ataques en estos momentos tan difíciles, ni con la verdad del pueblo venezolano ni con la felicidad del pueblo venezolano.
17: Escuchamos las palabras del vicepresidente sectorial de Comunicación y Cultura, Miguel Pérez Pirela.
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1: Amigos, estamos de vuelta en esta programación especial Venezuela Renace Toda, recordándoles que nuestro habitual programa Mundo Conectado se ha unido a esta gran transmisión para acompañarles. Hoy hemos dedicado nuestro espacio a visibilizar el invaluable trabajo que hacen los voluntarios y nos acompañan hoy en el estudio Jorman Sánchez, el gerente regional de Distrito Capital de la Fundación Misión Árbol, y el doctor Denis Castro, él es directivo de Grenca, el grupo de rescate metropolitano de Caracas, y también es miembro de la Federación Venezolana de Búsqueda y Rescate, a quienes agradecemos enormemente la pausa que han hecho en sus actividades delicadas de atención a la vida para también venir a compartir sus experiencias con nosotros. Pero, doctor Castro, en el bloque anterior había quedado pendiente compartir con quienes nos están escuchando esas experiencias, y pues vamos a iniciar con usted. ¿Qué podemos nosotros decir de lo delicado de la tarea del rescate en esos encuentros humanos, en esos encuentros con quienes están enfrentando una vulnerabilidad increíble muchas veces de haberlo perdido todo, o en el peor de los casos haber perdido seres humanos o haber perdido sus grupos familiares enteros? ¿Qué puede decirnos de esto? ¿Cómo se enfrenta usted a esto? Porque también nosotros queremos poner también en valor el lado humano del rescatista, el lado humano del voluntario que tiene que enfrentarse a todo esto, y no solo eso, sino que muchas veces deja de lado a su grupo familiar, que también tiene angustias, preocupaciones, emociones, para poder colaborar con la comunidad, para poder realizar ese servicio público que realmente no tiene precio, como es el de cuidar y proteger la vida.
2: Bueno, mira, definitivamente todos somos humanos, todos somos seres sensibles, y todos, por muy preparados que estemos, muy grandotes o fortachones que seamos, tenemos un lado humano donde en algún momento nos quebramos. Como voluntario te puedo decir que nos preparan para eventos adversos, pero no nos preparan o no nos preparamos en lo personal para ser esa persona que necesita el soporte psicológico, que necesita ese soporte emocional. Vi hace poco una chica, creo que en la Universidad Central de Venezuela, con un cartel amarillo con letras negras que decía: soy voluntaria, regalo abrazos, permítete recibir un abrazo. Eso cualquiera lo tomaría a risa, cualquiera lo tomaría muy poco en serio, pero yo lo leí y me llamó la atención, porque de verdad no tenemos ni la menor idea de lo significativo que puede ser un abrazo en determinado momento. Un abrazo puede ser el que te cambie el día, un abrazo puede ser el que sea solidario contigo, o un abrazo puede ser el que te saque de ese choque al que te llevó la emergencia. Yo creo que todos los voluntarios que nos tomamos esto en serio y que estamos trabajando en Vargas necesitamos soporte psicológico, definitivamente. El que no lo necesite, creo que está mal, porque es que esto nos deja tatuajes en el corazón, esto nos deja tatuajes sin tinta, esto nos deja, si se quiere, una marca, una cicatriz, que el que diga que no la sufrió no es humano, definitivamente. En mi caso particular, tengo puntos de quiebre como todo individuo, pero te puedo decir que un compañero de estudios de mi hijo, delegado del curso en la universidad, ¿puedo decir la universidad? En la Universidad de Santa María, en la Escuela de Estudios Internacionales, lamentablemente falleció en Vargas. Cuando mi hijo ve que estoy en toda esta acción, me dice: papá, yo necesito que tú te llegues a tal dirección y trates de ayudar a mi amigo, que yo albergo la esperanza que está vivo. Bueno, está bien, empezamos a hablar. Tuve la oportunidad, no el día jueves, sino el día viernes, de ir a la edificación, y cuando vi la edificación, ya uno se supone qué es lo que hay allí, ¿no? Y qué es lo que se va a encontrar. Luego subí a Caracas y tuve la posibilidad de incorporar a mi hijo, que no termina de ser un adolescente de 19 años, a estas labores de apoyo de voluntarios. O sea, tú nos apoyas pasando la caja, ayudando aquí, él a todos los miembros de la institución, o a la mayoría les dice, tío, lo conocen, y bueno, empezó a bajar conmigo. Lamentablemente nos tocó sacar a su amigo fallecido. Y él me da las gracias y me dice, me cumpliste lo que me prometiste, que era por lo menos cerrar el ciclo de este muchacho. Es un muchacho que por demás lo había visto, era un muchacho muy popular dentro de su universidad y muy querido por sus compañeros. Esto obviamente no solo me marca como persona, esto deja una experiencia para mi hijo, para sus compañeros, y yo creo que esto es algo que nadie quiere vivir. Estas emergencias nos dejan definitivamente un aprendizaje, nos dejan un punto de análisis para el futuro, y creo que definitivamente la labor de los psicólogos, de los psiquiatras, de los guías espirituales, de todas aquellas personas que de alguna manera trabajan el coaching, el asesoramiento al individuo, es fundamental en este momento. Sin duda alguna, estoy seguro de eso.
1: Germán, ¿hay alguna experiencia ahora que te haya marcado profundamente? Y a todos nos ha marcado la solidaridad, pero también está el otro lado, el lado humano, el lado de las emociones. ¿Cuál ha sido esa experiencia que más te ha marcado?
2: Perros. Es que desde el día de los terremotos hay muchísimas historias. A mí me marcó esa del niño. El niño que me dijo que le tiene miedo al planeta porque le tumbó su casa. Brutal. Ver a las personas, ¿sabes? Las personas que se quedaron sin nada. Experiencias como las que todas las personas salieron desorganizadamente a entregar alimentos en las noches, porque yo bajé al estado La Guaira el jueves, pero en mi comuna le dije a la gente, mira, hay compañeros que tienen sus puestos de venta de hamburguesitos, pero no, ellos paralizaron eso. Vamos a hacer arepa y vamos a llevar a los hospitales. Vamos a llevarla a sitios donde, aunque no tiene una afectación estructural, la gente tiene miedo y duerme fuera, en las plazas, en las calles, en carpas. Y encontrarme y estar, rodar en moto con todo eso, con todas esas personas, por lo menos en Caracas, que visitamos varios puntos, el Hospital Pérez Carreño, la Maternidad Concepción Palacio, los urbanismos que quedan en el Puente Los Leones, en La Paz. Subir al Junquito, te llena de mucha esperanza también, esperanza y saber que, bueno, no, los venezolanos somos solidarios, somos empáticos y esa gran resiliencia que existe en toda la población en general. Sí me marca la del niño, porque ¿cómo hacemos nosotros para revertir todo ese año psicológico que vino después? Y ese niño, ¿cuántos niños? Nosotros estuvimos en el Parque Ali Primera y atendemos los que llegaban, porque el primer día de la aplicación del plan fue muy muy hermética la participación, todo ahí cerradito, tenemos miedo a la cosa. Pero ese día ese niño llegó y dijo, le tengo miedo a la tierra. La tierra me tumbó mi casa, el planeta me tumbó mi casa. Y nuestro equipo ya no estaba en un sitio estático. Empezamos a ir campamento a campamento, tratando de enganchar mayormente a los niños para revertir todo eso. La tierra es buena, el planeta es bueno, debemos cuidarlo. Un lenguaje sencillito para que los niños cambien esa visión?
1: Fíjate que pasamos de la experiencia esta que marca y que también transforma, ¿no? Porque a la larga estos aprendizajes transforman la vida y transforman también lo que se conoce como el aprendizaje institucional. Hay muchas lecciones que aprender. ¿Qué enseñanzas nos está dejando este manejo de este terremoto doble?
2: Mira, yo quería decir con el punto anterior, no todas las experiencias nos marcan para mal, algunas nos marcan para bien, y nos encontramos con personas que quizás las escuchamos al día a día, pero que no las conocemos o no hemos tenido la oportunidad de compartir con ellas. Yo puedo hablar de una experiencia particular. Mis primeras horas de trabajo, desde el día miércoles que hubo la afectación hasta el jueves en la mañana, fueron en San Bernardino, específicamente en el edificio Rita. Allí de verdad que el trabajo fue dinámico, excepcional, si se quiere maravilloso, porque conté con mucho apoyo, no solo de la comunidad. Tuve la oportunidad de reunirme con muchas personas de la gente de obras públicas, ¿no? Un ingeniero llamado Alexander, el cual a partir de ese momento se convirtió en mi hermano. Trabajó conmigo codo a codo. Pero a determinada hora de la madrugada, llegó al sitio la alcaldesa de Caracas. Yo a la alcaldesa no había tenido la oportunidad de conocerla. Ella pidió una reunión y me llamaron a esa reunión. Y mira, fue breve, pero fue como sentir una autoridad real que estaba allí, que estaba apoyándote y que entonces no solo te estaba apoyando. Ella se permitió escucharme, escuchar mi opinión, decirle a todos los presentes que estaban allí de distintos entes, aquí se va a hacer lo que él está diciendo. Doy la buena pro y mi voto de confianza en que se haga lo que él está sugiriendo.

0: presidenta. Y ella agarró y le dijo, mira, aquí tengo una persona especialista en esto, que es el que está determinando qué vamos a hacer dentro de esta estructura, te lo comunico. Wow, eso en el momento me dejó un poco sorprendido, pero bueno, expliqué lo que quería hacer o cuál era mi intención para trabajar y movilizar las losas para poder entrar a la estructura a ver si todavía podíamos sacar a alguna persona viva. Y de verdad ese apoyo se sintió, ese apoyo fue importante en el momento. Luego me desplacé a barrio y bueno, han pasado muchas otras cosas. Yo creo que, mira, definitivamente es sumamente importante que nosotros salgamos en el día a día con un plan de trabajo, con un plan donde desde los organismos competentes, los organismos voluntarios, los organismos de adscripción sepan qué vamos a hacer y de la mejor manera hacer la planificación, la estructuración de cómo lo vamos a hacer. Porque nosotros podemos tener muchas herramientas, podemos ser muy buenos rescatistas, pero si trabajamos desorganizadamente o estamos trabajando en una estructura donde ya no hay vida, pero fue el dictamen o fue lo que me dijeron que hiciera, estoy perdiendo el tiempo, estoy perdiendo ese recurso, ese talento humano. Yo creo que acá viene un punto donde hay que organizar esto. Muchas personas se molestaron cuando aquí se tomó la decisión, o cuando el gobierno nacional tomó la decisión de cerrar Vargas y poner unos retenes y decir que había que sacar una permisología para ir a la zona. Yo estuve de acuerdo. ¿Pero por qué estuve de acuerdo? Porque el día anterior había sido un caos la movilidad para bajar los socorristas, los bomberos, los de protección civil, los voluntarios, porque todo el mundo quería aportar. O sea, cualquiera prendía el carro y yo quería llevar 2 agüitas, 3 agüitas. Y no es lo mismo 5 carros llevando 2 aguas mineral a 5 camiones llevando cualquier cantidad de litros de agua. Entonces yo creo que esa fue una de las primeras determinaciones que tomaron, que me pareció seria, responsable, y que aunque suena pedante, odioso, me va a poner un filtro para que yo ayude, había que hacerlo. Porque desde ese momento la movilidad mejoró en el estado y nos permitía bajar y subir con mayor fluidez a las ambulancias, por ejemplo. Yo creo que ese punto que se tomó allí, tenemos que tomarlo a todo lo largo y ancho del estado. Debemos empezar a formalizar y a regularizar cómo va a ser la ayuda, a parametrizar qué se va a hacer, cómo lo vamos a hacer, cuáles son los entes que van a participar en esto. No desplazar por completo al voluntario, porque obviamente el voluntario, me pusiste allí una seguridad, una autoridad que ya no me va a dejar bajar, y yo lo que tenía era este martillo, este cincel para apoyar. Pero es que va a llegar un momento donde ya esa etapa culminó y va a empezar otra que necesita ser coordinada, planificada, muy estructurada, para que el estado Vargas se recomponga, renazca, se restablezca desde un punto de vista no solo de infraestructura, sino un punto de vista social, donde no volvamos a cometer algunos errores que ocurrieron en lo que fue Vargas del Lave, donde lamentablemente se fragmentaron muchas familias, se dividieron muchas cosas, que hoy por hoy deberíamos de aprender de eso e ir hacia un camino mejor, un Vargas mejor, un mejor manejo de la emergencia, y eso nos va a llevar a que todos podamos poner nuestro granito de arena de una manera ordenada y que cada uno de nosotros siga siendo tan importante como lo ha sido hasta el momento.
1: Fíjate que el doctor nos abona el camino hacia los desafíos. Yo quiero hacerte 2 preguntas en una. ¿Cuáles son esos principales desafíos que tú observas, pues, a partir de este mal capítulo que nos ha tocado vivir con lo ocurrido? ¿Y cómo hace uno para ser voluntario? O sea, el que nos está escuchando, que quiere ser voluntario de la Misión Árbol, que por cierto me apuntan, yo lleno la planilla voluntaria y automáticamente en este momento, para poder ser miembro, para poder participar de este gran voluntariado que entiendo además también es a nivel nacional. Entonces, bueno, que nos orientes allí, por favor.
2: Bueno, el voluntariado de la Misión Árbol, nosotros lo estructuramos desde las comunidades. Sí, pues siempre empezamos con el tema de la sensibilización de los amigos, gracias, de las personas, el fíjate,

0: el mes pasado estábamos hablando nosotros de mapa de riesgo en las comunidades, pero un mapa de riesgo que hablara de la cantidad de árboles que tiene el territorio dentro de las comunidades, qué riesgo, si causa algún tipo de riesgo a las personas, si está pegado al tema. Nunca pensamos nosotros de utilizar un mapa de riesgo en cuestiones de terremoto, por ejemplo. Nuestro voluntariado empieza en las comunidades, con los comités ecosocialistas, vecinos que nosotros formamos para luego producir, primero lo organizamos, después lo formamos para producir árboles y esos árboles establecerlos en áreas degradadas. ¿Cómo llamamos nosotros a esos compañeros? Mediante las sensibilizaciones en las comunas, desde las comunas, desde los consejos comunales, en las escuelas. Tenemos un programa que se llama Un Estudiante, Un Árbol. Y ese programa, Un Estudiante, Un Árbol, nos ha permitido instalarnos nosotros como institución en las escuelas, donde con educación ambiental fomentamos y tratamos de que sea así, de que cada estudiante plante un árbol, pero desde su nacimiento, que él lo germine, le dé un crecimiento, y luego de ahí lo plantemos nosotros en esa área degradada, a lo mejor no en la misma escuela, pero sí en espacios cerca de la institución, que sean áreas abatidas por incendios forestales o degradadas por nosotros, los principales degradadores de terreno, de tierra. Entonces, ¿qué queremos nosotros ahorita? Ahorita, una de las orientaciones es crear, le llaman ecobrigadas de emergencia. Estas ecobrigadas de emergencia nos van a ayudar a nosotros a restaurar espacios degradados. Misión Árbol debe estar dentro de esa planificación de ciudad-bosque, ¿sí? que sean construcciones que vayan de la mano con el entorno y que permita también la instauración en esos territorios de bosque, que permitan una vida más amable, pues, con la naturaleza. ¿Qué queremos nosotros? Que la gente se inmiscuya en todo el tema de la conservación del ambiente. A lo mejor, no lo sé yo, no soy especialista en el caso. El calor abrumador que hubo en estos últimos tiempos, antes que empezara la curvatura de precipitaciones, tiene que ver algo eso con el movimiento de las placas, ¿sí? ¿Cómo hacemos nosotros que ese calentamiento global no incida en esos movimientos telúricos y que no cause este tipo de catástrofes como la que vivió nuestro país?
1: Sí, el valor de la prevención, por supuesto, es muy importante, y creo que pues allí también hay una tarea importante que hacer, que acompañar, y es una tarea integral, es una tarea que ocupa lo ambiental, que ocupa lo educativo, que ocupa lo científico, lo tecnológico, etcétera, ¿no? Pero mira, nos queda escasamente un minuto de programa. Queremos preguntarle, doctor, queremos consultarle. Fíjese, ¿cuál sería ese mensaje que usted compartiría con los jóvenes venezolanos sobre los voluntariados? ¿Cómo los enamoramos? ¿Cómo los enganchamos? ¿Cómo contribuimos a mejorar la cultura sísmica en Venezuela, la comprensión también desde la necesidad de sensibilizarnos con los desastres, con la atención a emergencia? ¿Qué le puede decir a ustedes, a esos jóvenes que nos están escuchando hasta ahora?
2: Mira, definitivamente son muchas las instituciones que tienen voluntarios, que tienen brigadas de voluntarios juveniles, voluntarios adolescentes, grupos de rescate, grupos de autoayuda. O sea, voluntario puede ser cualquier persona. Nosotros del Grupo Rescate Metropolitano tenemos un programa de formación que es el KOPC, que de hecho el de este año lleva apenas dos clases y lo vamos a volver a comenzar porque ahora son muchas las personas que quieren pertenecer a la institución. Pero yo creo que voluntarios podemos ser
1: incluyéndome, por cierto.
2: Incluyéndola. Bueno, de hecho, tenemos una formación para periodistas profesionales del periodismo, de la radio, de la televisión, que era de cómo trabajar en situaciones adversas, en situaciones de riesgo. Esto cuando había las guarimbas, cuando habían este montón de situaciones que fueron un poco incómodas en el país. Obviamente, estás invitada.
1: Muchas gracias.
2: Pero sí, voluntarios podemos ser todos. Y si estás en tu casa, tienes ese gusanito dentro de ti de querer participar en alguna organización, sea de rescate, sea de ecosocialismo, sea de cualquier índole, no te frenes. 40 años después, en mi vida, definitivamente, si me toca repetirla, sería voluntario. Hoy por hoy, tengo 51 años, le he dedicado mucho más de la mitad de mi vida al voluntariado, y esto me ha permitido adiestrarme dentro y fuera de este país.
1: Bueno, le agradecemos mucho a ambos de nuestros invitados por habernos acompañado la mañana de hoy en este merecido reconocimiento y homenaje a todos nuestros héroes anónimos que pues hacen que la realidad, lo concreto del rescate se traduzca en la protección de la vida, en la devolución de un familiar a todo su núcleo familiar, pero también en otros aspectos, la preservación y el cuidado a los jóvenes, la preservación y el cuidado al medio ambiente, la protección de la salud, entre muchos otros aspectos. Para mí ha sido un honor haber compartido este espacio con dos de las grandes experiencias y de las dos grandes historias que nos han acompañado en la mañana de hoy, en esta grandísima e importante tarea que es la de la protección de la vida de todos los venezolanos. A ustedes todo mi agradecimiento en nombre de todo el país bonito, de todo el país positivo, y a través de ustedes vaya este agradecimiento y este reconocimiento a los millones de venezolanos que forman parte de ese gran voluntariado que mueve esperanzas y que mueve vidas. Buenos días para todos ustedes. Estuvo con ustedes Elizabeth Pereira y será hasta una nueva ocasión. Mi abrazo solidario y cariñoso para toda Venezuela. Dios nos bendiga y nos cuide a todos.
3: 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Escuchamos palabras de la presidenta encargada de la República Bolivariana de Venezuela, Delcy Rodríguez.
4: En el ámbito humanitario, anoche estuvimos reunidos con el subsecretario de las Naciones Unidas para los Asuntos Humanitarios, Tom Fletcher, pero lo más importante, mirar al futuro. ¿Cómo vamos a recuperarnos? ¿Cómo vamos a reconstruir las zonas impactadas? Las viviendas para las personas que han sido víctimas de este duplete sísmico a través de programas de desarrollo en el ámbito de empleo, en el ámbito de la educación, en el ámbito de la atención, de recuperación de la infraestructura y de los servicios públicos. El proceso para el futuro debe ser mirando al desarrollo de Venezuela, mirando al desarrollo nacional y impactar donde el terremoto, el duplete sísmico pudo tener mayor incidencia, impacto en pobreza, en desigualdad, que haya una intervención integral del Estado venezolano. Así que este es el camino. Nosotros no vamos a descansar, no hemos descansado y no lo vamos a hacer porque sabemos que hay venezolanos y venezolanas que están sufriendo porque perdieron familiares, que hay venezolanos y venezolanas que perdieron sus hogares y le estamos dando atención integral en los campamentos, pero lo más importante, el futuro, bueno, que puedan tener su vivienda.
3: Escuchábamos palabras de la presidenta encargada de la República Bolivariana de Venezuela, Delcy Rodríguez.
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3: Escuchemos las palabras del vicepresidente sectorial de Comunicación y Cultura, Miguel Pérez Pirela.
7: Acompañando desde no solamente la vicepresidencia de Comunicación y Cultura, sino todas las vicepresidencias desplegadas aquí en La Guaira, en Caracas, la Gran Caracas, Aragua, Falcón, acompañando al pueblo en los campamentos, centímetro a centímetro, palmo a palmo, en este caso aquí con nuestro ministro de las comunas, encargado de este campamento aquí en Catialamar. Bueno, hemos revisado pormenorizadamente todas las características del campamento, cómo va evolucionando. Recordemos que cada día aquí suceden muchísimos milagros, ¿no? En términos de salud, en términos de bienestar incluso psicológico, de logística, cocina, baños, habitaciones. Aquí están familias que han sufrido desgraciadamente el doble terremoto, el peor de la historia de este país, y la idea es acompañar a este pueblo.
3: Escuchamos las palabras del vicepresidente sectorial de Comunicación y Cultura, Miguel Pérez Pirela. 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
1: Buenos días, le habla José Romero. Seguimos en este operativo Venezuela Renace Toda. Vamos a decir rapidito los créditos, son las 8:02 de la mañana en la presidencia de Radio Nacional de Venezuela, Ibemar Jiménez, en la magia de los controles, Wendell Padilla, y hoy estamos manejando desde el streaming a Cristo Santo para que usted nos escuche y nos pueda ver vía internet. Queremos hoy hablar un poco más de la tragedia. ¿Qué nos cambió la vida el 24 de junio a las 6:03 de la tarde? Es muy sencillo. Nos dimos cuenta lo frágil que es la vida. Todo lo que podemos perder en pocos minutos es algo tan duro, pero al mismo tiempo es una realidad. Hablar de la vida humana es aprender a vivirla día a día, a superar las adversidades, porque siempre he dicho, nosotros somos hijos de libertadores, de grandes guerreros, somos descendientes de Bolívar, de Miranda, de Sucre, y queremos llenarnos de todo eso bonito y hablar con ustedes, explicarle un poco todas las cosas que van pasando en este operativo, porque Radio Nacional de Venezuela ha estado al pie del cañón. Apenas ocurrió la tragedia, superamos el miedo y estamos en el aire 24 horas en una programación especial para apoyarlos, estar con ustedes día a día, llenándoles de información, brindándoles un poco la sapiencia de nuestros invitados, para que muchas personas bajen el nivel de estrés y regresen a lo cotidiano poco a poco. Yo sé que el proceso no es rápido, pero tenemos que ir regresando a lo cotidiano, hablar un poco también de lo que ocurre en todo el territorio nacional, cómo se han recibido a las personas que perdieron sus hogares en diferentes estados del país. A veces uno se le tranca de la emoción de ver todo lo bonito de ser venezolano, porque el venezolano en esta tragedia que nos enluta, una de las mayores tragedias que nos ha pasado en más de 150 años, hemos aprendido a decir presente, y eso nos tiene que llenar a nosotros de orgullo, decir yo soy Venezuela, mi bandera es amarillo, azul y rojo con 8 estrellas que me representa a lo largo y ancho de todo el globo terráqueo. Vamos nosotros un poco a visualizar el estado emocional de cada una de las personas que se encuentran en situación de pérdida total, que perdieron sus casas, que perdieron todo lo que tenían a través de años de trabajo, y en fracciones de segundos, minutos, todo terminó. También reconocemos y le damos nuestra palabra de aliento a todas las personas que perdieron de una u otra manera a sus seres queridos en esta tragedia. De verdad que hemos visto casos donde las lágrimas no paran por la pérdida de familiares, de amigos, de compañeros de trabajo, y eso también nos afecta a nosotros, pero tenemos que ir poco a poco superando esa adversidad e ir logrando que cada uno de nosotros regresemos poco a poco a nuestro día a día. Vamos a escuchar uno de nuestros reporteros del estado Lara, Jennifer Peña.
2: El cuerpo de bomberos del municipio Palavecino en el estado Lara recibió una importante dotación de equipos y herramientas operativas para optimizar su labor diaria. El acto de entrega estuvo encabezado por el alcalde del municipio Palavecino, Derby Guedes, en compañía de autoridades regionales. Durante la actividad se asignaron uniformes, insumos médicos de primeros auxilios y herramientas de rescate fundamentales para las labores de contingencia. Esta dotación busca mejorar las condiciones de trabajo de los funcionarios que atienden a las tres parroquias del municipio palavecino. Así lo destacó el alcalde Derby Guedes.
3: Estamos haciendo la entrega de las dos llaves, de las dos unidades nuevas de ambulancia que se están incorporando a el municipio palavecino desde nuestro cuerpo de bomberos. Esto con la intención de seguir fortaleciendo nuestra institución de gestión y administración de riesgo. De igual forma han recibido una dotación de uniformes tipo bragas para cubrir las actividades operativas.
2: Guedes enfatizó que esta inversión social dignifica la labor de los uniformados y aseguró que continuarán gestionando recursos para mantener la operatividad del parque automotor y los sistemas de emergencia locales. Esta entrega representa un paso fundamental en el fortalecimiento de los servicios de protección civil en el municipio palavecino, asegurando que los efectivos cuenten con los recursos necesarios para atender con prontitud y eficiencia cualquier situación de riesgo. Desde el municipio palavecino, en el estado Lara, reportó Jennifer Peña para el Sistema Radio Nacional de Venezuela.
1: Y el Cuerpo de Bomberos de Venezuela, hay que darle las gracias. Son los héroes de rojo y azul. ¿Por qué? Porque cada estado que no sufrió de la tragedia mandó su grupo de rescate para que fueran en primera instancia a salvar vidas. Ellos dejaron sus hogares y se trasladaron al estado La Guaira, a Caracas, a rescatar personas, a hacer que las personas tuvieran la tranquilidad mientras ellos estaban sirviendo de enlace, de apoyo, mientras estaban en la tragedia. Entonces, el Cuerpo de Bomberos de Venezuela, de verdad que merece todo el respeto, todo el apoyo, y la comunidad de cada estado tiene que hacer campaña porque doten de implementos, de maquinaria, de equipo al Cuerpo de Bomberos, lo mismo que a Defensa Civil, porque son organismos que a la hora de una tragedia son los primeros que salen en defensa del país, del ciudadano. Entonces, esto es Venezuela, esto es hacer patria, esto es llenarnos de esa magia que encierra ser venezolano. Y en momentos duros es cuando la mano solidaria, la mano amiga del venezolano dice presente. Nosotros aquí, desde Radio Nacional de Venezuela, que estamos desplegados por todo el país, queremos que usted tenga toda la información, que usted se llene de lo bonito, de las cosas bonitas que han pasado en esta tragedia, pero también que tenga una información veraz. ¿Por qué digo veraz? Porque hay mucha información en las redes que no son ciertas. Es lo que se llama ahora un fake news. Un fake news es una información a medias o una información donde cambian el contenido y la llevan hacia lo negativo. Yo puedo decir con creces que en el estado de La Guaira, como en todos los lugares donde ocurrió la tragedia y están los organismos de seguridad trabajando día a día, apoyando cuerpos de bomberos, defensa civil, policía nacional, guardia nacional, el ejército nacional bolivariano y los medios de comunicación del estado y privado, están prestando su servicio para que usted tenga una información correcta, para que usted pueda seguir estando informado de lo que pasa día a día, de las cosas que se han logrado, de los milagros que se logran cada vez que se encontró una persona entre los escombros, porque es un renacer de nuevo, y eso nosotros lo estamos informando. Hablar también de que hay muchos medios internacionales que de una u otra forma, por seguir una línea política, cambia la información, también es justo y necesario decirlo. Medios que estaban en el país que ya no están, hablan cosas negativas de nuestros organismos, del Estado Nacional. Y eso no es así, porque los primeros que salimos a dar la mano amiga fue el Estado venezolano, cuando crea todo un equipo, cuando hace que haya una contingencia nacional, cuando crea un estado de emergencia. Entonces, eso es decir presente desde el primer momento. Nuestra presidenta encargada, Daisy Rodríguez, se comunicó con todos los entes internacionales para coordinar esta tragedia que estaba ocurriendo el día 24 en Venezuela. Y los entes internacionales nos han seguido acompañando, y ellos mismos se han encargado de desmentir las informaciones erróneas que dan medios internacionales. Entonces, vamos a seguir información de entes oficiales, no vamos a seguir las redes, no vamos a seguir las pantallas de influencers que por ganarse un like, por ganarse un seguidor, están colocando cosas que no son reales. Yo les puedo decir que yo ayer vi a un fotógrafo aclarando una de sus imágenes. ¿Y por qué él lo aclaraba? Porque un medio internacional está en la imagen de dos niños con una sábana blanca. Y decía, los hijos están cargando a su madre. Están jugando con el dolor del venezolano. Y eso no era así. Él plantea en el video que yo vi que él le pidió permiso a los padres de esos niños para tirarles la foto. Y lo que llevaban en la sábana era lo que ellos habían podido salvar de su casa. Era alimento no precedero, eran sábanas, era ropa. Entonces, todo esto nos lleva a nosotros a comunicarles a ustedes, como un medio de comunicación serio, como lo es Radio Nacional de Venezuela, que tienen que buscar información real, información que esté comprobada, y eso solamente lo ofrecen los medios especializados, como Radio Nacional de Venezuela. Así que busquen información oficial. Vamos a seguir escuchando desde el estado de La Guaira a Luis Ortega.
4: Más de 1,000 edificaciones han sido evaluadas en el estado de La Guaira por la Comisión Presidencial para la evaluación de la habitabilidad de infraestructura. Así lo informó el ministro de Transporte, Francisco Garcés.
5: En La Guaira se han revisado un poco más de 1,200 edificaciones, un poco más en amarillo y verde, están alrededor del 67%, como dice el gobernador, y bueno, ya eso establece las prioridades y los planes de acción en cada uno de estos lugares en función de la priorización que se establece a través de la gobernanza local. Es decir, los equipos de inspección vienen al estado de La Guaira bajo la coordinación de las autoridades locales para hacer las inspecciones y las revisiones prioritarias establecidas por.
4: Garcés detalló la metodología del semáforo.
5: ¿Es habitable? Tiene el color verde. No es habitable, puede ser señalado con el color amarillo y el color rojo. Sin embargo, quiero destacar que el que haya sido calificado o señalado con el color rojo no significa que vaya a ser demolida. Estos amarillos y rojos pasan a una segunda fase, los cuales deben ser evaluados por un experto y en este caso establecer cuál es el procedimiento secundario para su reparación o para su disposición en otro sentido.
4: Jacqueline Farías, presidenta de la Misión Venezuela Renace, informó la inspección de más de 1,000 edificaciones en la región capital.
6: 1,189 edificios han sido ya inspeccionados. Por supuesto, vamos a ir a todos y cada uno. Con la Comisión Presidencial creada por nuestra presidenta Delce, vamos a llegar a cada edificio con los profesionales especializados. Venezuela Renace se compone de todos los entes que tengan alguna capacidad constructora, pero básicamente de la Misión Barrio Tricolor, de la Corporación Juntos Todo es Posible y de la Misión Venezuela Bella.
4: José Alejandro Terán, gobernador del estado de La Guaira, enfatizó la atención en los campamentos transitorios, en las infraestructuras que están siendo rehabilitadas.
7: Una vez determinada la no habitabilidad, las familias inmediatamente reciben toda la atención del gobierno de la presidenta Delcy Rodríguez para explorar los distintos destinos donde los cuales pueden resguardarse mientras se les recupera su habitabilidad. En este caso tenemos familias en refugios solidarios, es decir, que han ido a donde amigos o otros familiares y mientras tanto van a guardar allí, pero también les hemos ofrecido la opción de entrar a alguno de nuestros campamentos transitorios, que son estos lugares que han sido extraordinariamente adecuados.
8: Para el Sistema Radio Nacional de Venezuela, reportó desde el estado La Guaira, Luis Ortega.
1: Y seguimos nosotros aquí en vivo. Son las 8 y 18 minutos de la mañana y queremos también que usted funcione según este semáforo que explicaba nuestro compañero Luis Ortega. Color verde, ese color verde es que la casa puede ser habitada, que puede tener daños menores, a lo mejor tiene algún roto de friso, y eso es simplemente la parte que se puede reparar y que las personas pueden habitar tranquilamente en ese color verde. Las fases de color amarillo es cuando la infraestructura sufre daños severos. Estos daños tienen que ser trabajados por especialistas en la materia. Además de eso, si les dicen que deben salir del hogar por prevención, hagan caso, porque yo el día de ayer en un noticiero de radio que también está haciendo información 24 horas, entrevistaron a una señora en el Junquito y su casa tenía la etiqueta de rojo, pero ella decía que ella no se iba a salir de su casa porque ella no iba a ir a un campamento transitorio a pasar trabajo. Y de verdad, los campamentos transitorios no están pasando trabajo, están adecuados, están clasificados por familia para que las personas que están haciendo vida transitoria en ese lugar tengan la dignidad y puedan seguir rehaciendo sus vidas. Tuve la dicha de ir con el sistema de orquestas infantiles y juveniles a un campamento transitorio y de verdad que el trato es muy amable, las personas, se está trabajando con ellas, psicólogos, psiquiatras, especialistas, recreadores, todo para que esas personas bajen su nivel de angustia y regresen a su normalidad. Queremos que todos en verdad regresen a la normalidad, porque no solo el que perdió su vivienda está en modo activo, sino todos los que vivimos el terremoto en Caracas, en Carabobo, en Falcón, en el estado de La Guaira, estamos en modo activo, porque cuando sentimos un ruido, pensamos, algo viene, se mueve algo fuera de lo común, y pensamos, viene otro terremoto grande. No, no es así. Eso es que nuestro cerebro sigue activado en ese modo de miedo, y es una protección para el ser humano. Entonces, vamos todos de manera agradable, de manera bonita, a seguir colaborando, porque ahora es que los venezolanos que están en esos campamentos transitorios necesitan de nuestra ayuda, no solamente llevándole alimentos no precederos, agua, insumos médicos, sino acompañándolos día a día. Entonces, a todos los organismos que puedan ir, a todas las fundaciones que tengan un poco de recreación, un poco de ayuda psicológica, por eso es que yo invito a los estudiantes de psicología, sociología, a los médicos que están haciendo su posgrado en psiquiatría, que colaboren con estos refugios, porque es vital recuperar la mente y sacar del modo activo de miedo a todas esas personas. Desde Radio Nacional de Venezuela seguimos respetando cada uno de las cosas que han pasado y seguimos apoyando a las personas que lo perdieron todo. Pero también queremos brindarle a todo el país esa mano amiga. Radio Nacional de Venezuela es un centro de acopio, así que todo el que quiera venir a traer su donativo, productos no precederos, agua potable, insumos médicos, insumos de limpieza, pañales para personas mayores, pañales para niños, toallitas húmedas, aquí en Radio Nacional de Venezuela los estamos recolectando para después trasladarlos hacia los lugares donde son necesarios. Porque la mano amiga de todos los venezolanos en estos momentos es importante. Unidos vamos a superar todas las adversidades. Y es por eso que queremos que usted, que nos escucha hoy, sea partícipe de decir: yo di mi granito de arena para que Venezuela resurgiera como el ave fénix y sea la potencia que va a ser en poco tiempo. Estamos enfocados en esa tarea. Queremos que usted y todos los que participen digan presente y puedan contar después a sus nietos, a sus hijos, todo lo que ustedes aportaron en ese sentido. También puedo decir que ya se están recuperando las vías de sectores como Galipán, sectores como el Junquito. Hay maquinaria amarilla trabajando, limpiando la vía para que pueda transitar todo para esa reconstrucción y ir llegando a las zonas con mayor facilidad, porque hay zonas que todavía cuesta llegar. A la gente de Carayaca, que también vi por ahí un video donde ellos estaban pidiendo ayuda, pidiendo que se hiciera presente el Estado venezolano. El Estado no ha dejado de estar presente, pero cada quien, desde su tragedia, desde su punto, piensa que la ayuda para ellos es poca. Lo que pasa es que a veces, cuando nos vemos la magnitud de esta tragedia, a veces no comprendemos que esto nos superó como puede superar a cualquier país del mundo. Hasta los japoneses que han venido a Venezuela nos comentaron que ellos mismos, en primera instancia, a pesar de que tienen una cultura contra tragedias, que viven terremotos con gran frecuencia, no estarían preparados para esta tragedia. Entonces, vamos todos a aportar eso positivo. Vamos a irnos a un corte y ya regresamos con más de esta programación especial, Unidos por Venezuela.
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0: Escuchemos palabras del presidente de la Asamblea Nacional de Venezuela, Jorge Rodríguez.
13: Cumpliendo la instrucción que nos ha dado la presidenta encargada de Selena Rodríguez, nos hemos distribuido, todos los miembros del Consejo de Vicepresidentes y el alto mando político, nos hemos distribuido campamento transitorio por campamento transitorio. Aquí estamos en el campamento transitorio Mariano Picón Sala, que forma parte de todos estos espacios que desde el sistema educativo venezolano se han habilitado para que las personas que tanto sufrieron con el doblete sísmico del 24 de junio puedan recibir un trato digno por parte de las instituciones y del Estado venezolano. Hemos constatado que las personas están siendo tratadas de manera adecuada, que tienen buenas habitaciones, tienen espacios para el esparcimiento, espacios para el deporte, que tienen un buen servicio médico. Muchos de ellos vienen de los sectores más afectados por el doblete sísmico, en el caso de Caraballeda, Tanaguarena, Catia-la-Mar, pero otros vienen también de otras partes, del centro de La Guaira, de Carlos Zulet, que también de manera puntual hubo afectaciones importantes para algunas familias. Primero se desplazaron al Parque del Oeste, a la primera, y allí fuimos a buscarlos, uno por uno, con el trabajo incansable de nuestros diputados, de nuestros viceministros, de todos aquellos que desde el primer momento están arrimando el hombro para ayudar a paliar y a superar esta inmensa tragedia. El Parque del Oeste, donde estaban en condiciones muy precarias, nos los trajimos para acá para cuidarlos y para poder desde aquí, desde el dolor, desde la tragedia, construir la nueva Venezuela, el renacimiento de Venezuela. Una Venezuela cuyas construcciones en el futuro sean pensadas tecnológicamente para cuidar a la gente. Que asumamos que todo lo que construya de aquí en adelante tienen que ser construcciones antisísmicas que cumplan de manera estricta todos los estándares que se establecen para evitar tragedia en caso de un terremoto. Es verdad que este doblete sísmico tuvo tal intensidad, tal furor, que era impensable que una cosa así pasara. Pero tenemos que ser muy cuidadosos en la planificación de las ciudades del futuro, en la planificación de los espacios del futuro y la planificación de los hábitats, porque no estamos hablando de viviendas unifamiliares, sino estamos hablando de hacer ciudad y de construir ciudad anticíclica.
0: Escuchamos palabras del presidente de la Asamblea Nacional de Venezuela, Jorge Rodríguez. 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
1: Suela renace toda.
2: Y claro que Venezuela renace toda, porque a un país lo hace su gente. Y los venezolanos hemos demostrado que somos hechos para momentos especiales. Somos alegres, somos dicharacheros, pero también somos solidarios. Y en esta tragedia del 24 de junio, hemos dado nuestra mano amiga a todo lo ancho y largo de este gran país llamado Venezuela. Nosotros cada día seguimos aportando nuestro granito de arena en cualquier lugar para que Venezuela sea y renazca y florezca y sea un país maravilloso. Eso tenemos que tenerlo siempre en cuenta. Una de las cosas que quiero decirles, estamos en temporada de lluvia en la zona andina. De verdad, tomen también las medidas porque se han registrado fuertes lluvias, ha habido lamentablemente vías que se han dañado y queremos que usted tome las previsiones. Creo que el paso de Barinas a Mérida está restringido de 6 de la tarde a 6 de la mañana. Nada más funciona de 6 de la mañana hasta las 6 de la tarde. En la noche no se está transitando por esa vía de Barinas a Mérida. A las personas que vivan cerca de un río y vean que el río está creciendo, por favor, se lo pedimos de corazón. Salgan de esa zona si ven que su vida está en riesgo. Los bienes materiales, todos se recuperan. La vida es lo que nos importa a todos. ¿Y por qué digo esto? Porque ya viene la temporada de lluvia, estamos en lo que llama el invierno del sur, y es por eso que en Mérida en esta época las nevadas eran comunes, o son comunes, pero también las lluvias. Entonces vamos a tomar las medidas, vamos a prevenir más tragedias. Mientras se pueda evitar, vamos a tomar los protocolos para que eso no ocurra, y si ocurre, que sea sin pérdidas humanas. Ya de verdad, como ser humano lo digo, estamos pasando momentos duros por el terremoto, el doble sismo que pasó en Venezuela, y no queremos que ocurran más tragedias donde estén la vida de nuestros compañeros venezolanos. Hay que agradecerle a todos los países que dijeron presente desde el día 25 en Venezuela. Esto ocurrió el día 24, ya el día 25, los primeros países que vinieron a ayudar a Venezuela se apostaron, unos llegaron por Maracay, otros pudieron aterrizar en la pista de emergencia de Maiquetía, otros llegaron por Valencia, pero todos dijeron presente. Desde el más cercano hasta el país más lejano nos dio nuestra mano solidaria y nosotros compartimos con ella. Y parte de los momentos bonitos que podemos hablar, lo que nos decía la gente que vino de España, que ellos habían traído todo un contingente de medicamentos, comida para sus rescatistas, y que la mano amiga del venezolano, ellos quedaron sorprendidos porque a pesar de la tragedia siempre le llegaban a los rescatistas con un juguito, con una arepa, con un sanduchito. Ellos agradecían de corazón que los venezolanos fueran así, que ellos jamás en su vida en una tragedia habían visto tanta ayuda solidaria de parte de las personas, porque cada quien aportó su granito de arena, no solamente los que daban la comida, sino las personas que con las manos estaban moviendo escombros, servían de ayuda a los rescatistas cuando ellos le daban las indicaciones: ustedes no pueden entrar aquí, solamente pueden hacer esta parte, nosotros les vamos a ir indicando cómo hacerla. Y salieron héroes anónimos, hasta perritos de la calle que se convirtieron en rescatistas. Entonces, esto es parte de ese aprendizaje que tenemos que tener todos los venezolanos. En cada estado debería existir 3 y 4 grupos de rescate, tener una brigada canina bien dotada para que estos animalitos sean entrenados y puedan salvar vidas. También a todos los entes creo que es vital crear campamentos temporales. Así no tengamos una tragedia, en cada estado debe existir esos campamentos para cuando ocurra la emergencia, en primera instancia recurrir a ellos. Hoy la tragedia nos embarga y estamos utilizando los colegios en las zonas afectadas. En Caracas se han habilitado ya 85 campamentos transitorios entre Caracas y La Guaira para poder apoyar a todas estas personas que lo perdieron todo. Voy a hablarles un poco del protocolo de asistencia psicológica. Este protocolo tiene algo muy particular. No tienes que ser un psicólogo para ser parte de ese protocolo. ¿Por qué? Porque este protocolo es para acompañar a esas personas. Porque cuando uno llega a un lugar, a un campamento, se va a encontrar personas que quieren hablar. Solamente con escucharlos es suficiente. Con darle un abrazo y decirle, estoy aquí para ti, ya eso los ayuda. En los campamentos hay niños. El sistema de orquestas y muchas fundaciones que trabajan con niños se han encargado de llevarles recreación, de llevarles un poco de alegría a esas sonrisas maravillosas. Como le decía yo a la gente del sistema de orquesta, cada sonrisa de un niño son 1000 aplausos de un concierto. Si nosotros logramos 100 sonrisas, estaremos haciendo el concierto más grande de nuestra vida. Y no es que vamos a ir a dar un concierto, es que vamos a ir a tocar, a cantar, a hacer juegos con los niños, porque ellos son el futuro de este país y tienen que reponerse rápidamente de ese miedo para que puedan afrontar la vida con alegría. Que aprendan que desde el apoyo de otras personas son importantes para cuando ellos sean los hombres del mañana, también brinden su mano amiga a los demás. Una de las cosas que hemos visto en los campamentos transitorios es la seguridad en el mismo. No crean tampoco mucha de esa información o desinformación, en verdad es el nombre correcto, que se le está dando, que hay niños solos, que hay niños abandonados, que no tienen los padres. Eso es mentira, señores. Cada persona que entra a refugio es censada. Cada persona se le asigna un lugar donde va a estar. A cada persona se le hace un seguimiento de toda su familia por si hay personas que tienen familia en el interior y quieran trasladarse con sus familiares. Eso ocurrió mucho en el estado Nueva Esparta, en el estado Anzoátegui, en el estado Lara. Personas que vivían en La Guaira, que tenían familiares en esos estados, decidieron trasladarse con su familia, cosa que es comprensible y es normal, porque hay personas que quieren rehacer su vida en otro espacio, en otro lugar, porque a veces el miedo nos dice, yo no quiero estar más en este punto donde ocurrió la tragedia. Pero también digo, el apoyo a cada una de las zonas es importante. El Junquito era una zona comercial por excelencia y el trabajo de las personas de Junquito, en su gran mayoría, era la parte de atender turistas, la parte de hacer agradable el espacio en ese momento. En esta crisis, el Junquito sufrió, Entonces tenemos que esperar a que ellos renazcan y volver a seguir compartiendo, disfrutando del frito, del junquito, de la Colonia Tovar, pero también apoyando a esos emprendedores que se quedaron ahí. Vamos a hacer un contacto con Juan Carlos Amaro desde el estado Carabobo. Juan Carlos, no te escuchamos, Juan. Vamos a ver, Juan Carlos Amaro, estado Carabobo. Vamos a escuchar la información que él nos trae desde allá.
3: Presidente encargada Delcy Rodríguez expresó que las familias afectadas por el terremoto cuenta con la mano amiga y la solidaridad del gobierno nacional.
4: Yo quiero que ustedes sientan nuestra mano amiga, nuestra compañía, nuestra solidaridad. También tienen la solidaridad de los venezolanos y las venezolanas que se han abocado a prestar ayuda. Ya prácticamente 29.000 personas se registraron desde el día del doble terremoto en el registro de voluntarios para ir a ayudar. Se organizaron en brigadas que fueron especializadas. Y yo he enviado una carta de felicitación a esos venezolanos y venezolanas de bien, que muestran una nueva espiritualidad, que es la espiritualidad de la solidaridad, de saber que hay un hermano o una hermana venezolana que nos necesita y que nosotros estamos en capacidad, en posibilidad, pero lo más importante es que queremos ayudar.
3: Delcy Rodríguez, presidenta encargada, señaló que envió una carta de felicitación a los venezolanos y venezolanas de bien, resaltando que su entrega refleja una nueva espiritualidad, la espiritualidad de la solidaridad. Reportó Juan Carlos Amorós.
2: Bueno, Juan Carlos nos da el pie para nosotros hablar de ser solidarios. Y el momento no fueron los primeros 5 días. Van a venir meses donde nos hace falta seguir aportando recursos, donaciones, para que todas las personas que están en los campamentos transitorios reciban ese beneficio. Entonces, ¿qué hay que donar? Productos no precederos, agua potable, medicamentos, insumos de limpieza, pañales, teteros, toda esa parte es fundamental. ¿Por qué? Porque estas personas que están en estos campamentos lo han perdido todo y queremos que ellos también sientan la mano solidaria. Además de eso,

0: todos las herramientas para poder nosotros seguir colaborando con ellos. Aparte de la fe, puedo decir que es importante que cada uno de nosotros se ponga la mano en el corazón y diga, ¿qué haría yo si estoy en esa condición? ¿Cómo yo ayudaría a una persona que está en esa condición? Entonces, eso para mí es fundamental. Yo desde el día 24, lo primero que hice, apenas terminó el terremoto, fue llamar a mis seres queridos. Fue decirle cómo están, cómo la pasaron, están bien. Después de eso, me he dedicado a trabajar, a apoyar a cada uno de los refugios, los campamentos. Primero, fue con la parte de buscar donaciones, de hacer que llegaran a los puntos de acopio para que sea el Estado venezolano que en los primeros momentos de crisis diera toda la lo recaudado. Pues ellos sabían dónde llegar y no causábamos inconvenientes, porque muchos de nosotros quisimos bajar a La Guaira, llegar a la zona de desastre, y lo que causamos fue una tranca descomunal, que no podían ir los medios de rescate. Después lo comprendimos, muchos a regañadientes, pero lo comprendimos. Hoy en día se puede bajar a La Guaira, se puede ir al Junquito a apoyar. Esa mano amiga hace falta. Las personas que quieran todavía ir a prestar servicio voluntario pueden ir, siempre y cuando vayan es a trabajar. Porque una de las cosas que yo voy a criticar fueron las personas, los influencers, de verdad, que usaron las redes y la tragedia para ellos ganar like. De verdad que eso también me habló a mí de que el ser humano puede crecer o puede bajar a lo peor. Y muy pocas personas, puedo decirlo, que muy pocas personas bajaron a La Guaira solamente a hacer like, a hacer un video dando una botellita de agua y una sonrisa, y después se iban y no agarraban ni siquiera una piedrita para decir, me ensucié las manos y yo colaboré con esto. Entonces, ya esa primera etapa está pasando, porque ya lamentablemente pasamos a una etapa ahora de remoción de escombros, de sacar de los escombros a todas las personas que perdieron su vida para darle cristiana sepultura en un lugar digno. De hecho, en el cementerio de Catealamán hay 150 personas que fueron enterradas por el Estado venezolano, clasificados con fotos, lugar donde vivían, para que sus familiares, cuando los estén buscando, sepan dónde están y puedan ir a darle después ellos cristiana sepultura donde ellos quieran. Pero es vital que esta segunda parte también se haga, esta parte de demoler las edificaciones que están en peligro de derrumbarse, de hacer esa limpieza que hay que realizar quitando escombros. Muchos ambientalistas están recomendando que ninguno de estos escombros sea tirado a la playa, porque lo que vamos a también a causar es dañar el ecosistema marino de la zona, porque hay muchos productos químicos en la pintura, en el cemento, en todo eso. Entonces, yo sé que el Estado está tomando las medidas necesarias para que esos escombros vayan a un lugar adecuado y sirvan como base para la nueva construcción que se vaya a hacer en el Estado de La Guaira. Todo eso es vital. Vamos a escuchar a Elizabeth Castillo desde el Estado Portuguesa. Elizabeth.
1: Gracias por el contacto informativo que establecemos a esta hora desde Portuguesa, específicamente desde el municipio Guanare, donde el gobernador Primitivo Cedeño sostiene una reunión con todo su equipo para seguir planificando el trabajo que viene realizando en la zona alta del

0: municipio Hunda, donde fue afectado tras las lluvias. Vamos a escuchar a esta hora palabras del mandatario regional.
1: Saludos portugueses, bueno, ya jueves, acá estamos el equipo, parte del equipo, revisando el tema de la zona alta de Portuguesa, por lo de las fuertes lluvias que todavía no han dado de sus caras. Hemos estado revisando el tema de Chabaquén, donde un poco más de 30 afectaciones hemos tenido en la realidad.
0: También es importante mencionar que el mandatario regional en esta planificación están tratando de organizar los trabajos enmarcados en el plan estatal de canalización, también puentes, cero huecos, vivienda y agua potable para seguir dando apoyo a todas estas familias que resultaron afectadas en Portuguesa. Esta es la información que podemos brindar a esta hora, reporta Elizabeth Castillo para el Sistema Radio Nacional de Venezuela.
2: Y bueno, eso lo hablamos hace ratico. Están las lluvias, están también la parte que todos los años, porque nadie puede controlar la naturaleza, entonces ocurren tragedias, pero podemos minimizar la tragedia. ¿Y cómo la podemos minimizar? Si nosotros vemos en esta zona andina, esta zona donde las lluvias están afectando de manera drástica y vemos que crecen los ríos, por favor, retírense de la zona. A los transportistas, no pongan cargas extrapesadas para poder salir de la zona. Yo solamente quiero decirle en estos minutos finales, antes de darle el pase a otro de mis compañeros, es que vamos todos a seguir colaborando. Venezuela nos necesita y nos necesita a todos, desde una latica de atún, una latica de sardina, un paquete de pañales, aunque uno lo vea poquito, es grande cuando todos aportamos una latica. Somos 20 millones, 30 millones de personas, vamos a aportar, cada uno serán 30 millones de laticas. Entonces, esto va a ayudar a nuestros hermanos venezolanos que están en los campamentos transitorios. También, poco a poco, debemos ir regresando a la normalidad. Yo les sugiero a todos, vamos a ir eliminando las pantallas de nuestra vida, poco a poco, porque nos paramos y nos paramos directamente viendo el celular a ver qué pasó, qué dice el celular de la tragedia. No, eso nos está afectando a cada uno de nosotros y también a los niños. A los niños es importante explicarles de manera sencilla lo que ocurrió, pero también decirles que ese hecho no va a pasar tan rápidamente otra vez, que eso tomará su tiempo en que ocurra otra tragedia de este tamaño, es magnitud. Entonces, queremos que usted tome la medida, que usted se sienta que no está solo. ¿Por qué? Porque el Estado venezolano está de la mano con usted, lo mismo que Radio Nacional de Venezuela. Desde el día 24 hemos estado en este operativo especial de la mano del pueblo de Venezuela, dándole información, diciendo las cosas de manera responsable, como nos caracteriza a la emisora que va a cumplir este mes 90 años. Pero nos tocó un cumpleaños donde tenemos que ser fuertes y apoyar en esta tragedia. Así que queremos que usted, por favor, serenidad, vamos a ir llevando nuestro día a día a lo cotidiano, poco a poco, paso a paso. Vamos a ir recobrando nuestras vidas y dejar un poco la tragedia, si no la vivimos, si somos los que estamos en la tragedia, también vamos a ir canalizando ese trauma para nosotros poder reincorporarnos al día a día y dar el apoyo para que Venezuela renazca, para que la esperanza, para que seamos esa ave fénix que renace de la ceniza y se hace grande y poderosa. Eso es lo que pedimos para este país. Y a mí solamente me queda decirles gracias por seguir en sintonía de Radio Nacional de Venezuela, de apoyar a las personas que lo necesitan. Les recuerdo, ahora es que hace falta donaciones, ahora es que hace falta mano amiga. Y a mí solamente me queda decirles que en la presidencia de Radio Nacional de Venezuela, Ibemar Jiménez, que en los controles, Wender Padilla, que hoy nos acompañó en el streaming, Cris Dos Santos, y que frente al micrófono le habla su compaíto José Romero, deseándoles lo mejor de lo mejor, y seamos venezolanos en todo ese decir, con las letras grandes, y apoyemos en este momento a todas las personas que lo necesitan. Que el Señor nos siga bendiciendo y sigamos adelante.
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6: 9:00 a.m. Con el firme compromiso de atender a la población, la presidenta encargada de Venezuela, Delcy Rodríguez, encabezó un encuentro virtual con los 87 campamentos transitorios del país. Durante la actividad, informó que los equipos técnicos se mantienen evaluando minuciosamente las estructuras afectadas por los sismos. Asimismo, destacó que aquellas familias en refugios cuyas viviendas presenten daños menores recibirán apoyo inmediato para su reparación, garantizando así y un retorno pronto, digno y seguro a sus hogares.
7: Bien sea las personas que perdieron sus viviendas y estamos entonces ya en un proceso de evaluación y proyección de planes de viviendas y ciudades antisísmicas. Ayer justamente desplegábamos el plan Venezuela Renace, que está basado en las inspecciones que se están realizando en las viviendas que no se desplomaron para saber si son habitables o no son habitables. Hay personas que están de acogida en los campamentos transitorios que están a la espera de esa verificación. Y una vez que esa verificación se realice y haya que hacer mejoras en las viviendas, inmediatamente entrará el plan Venezuela Renace para dar habitabilidad a esta vivienda que pueda seguir brindando un hogar a las familias venezolanas. Pero hay quienes perdieron completamente sus viviendas y van a estar atendidos en campamentos más establecidos que van a ser unifamiliares o bifamiliares para dar mayor atención integral.
6: Delcy Rodríguez reiteró la necesidad urgente de poner fin a las sanciones y al bloqueo financiero, puesto que Venezuela posee recursos legítimos bloqueados en el exterior. La jefa de Estado informó que en los próximos días le enviará una carta al rey Carlos III para que sea liberado el oro venezolano que se encuentra en el Banco de Inglaterra.
7: Desde acá voy a reiterar un llamado que no hemos cesado. Cese a las sanciones y el bloqueo contra Venezuela. Venezuela tiene recursos bloqueados en el mundo con los cuales atender este proceso de reconstrucción y de recuperación, pero lo más importante, de recuperación integral, humana, en el empleo, en el trabajo, en la educación de calidad para nuestros niños, para nuestras niñas, para nuestra juventud. Tenemos los recursos y he decidido enviar una carta, entre otros, al rey de Inglaterra para que liberen el oro que está retenido en el Banco de Inglaterra. Ese oro es de nuestro pueblo y ese oro debe estar para atender las consecuencias terribles, trágicas de este doble terremoto. Venezuela tiene recursos con qué recuperarse, con qué levantarse.
6: La mandataria encargada ratificó que las familias damnificadas reciben el apoyo incondicional del gobierno nacional, un esfuerzo conjunto que suma la solidaridad de miles de voluntarios en todo el país.
7: Yo quiero que ustedes sientan nuestra mano amiga, nuestra compañía, nuestra solidaridad. También tienen la solidaridad de los venezolanos y las venezolanas que se han abocado a prestar ayuda. Ya prácticamente 29.000 personas se registraron desde el día del doble terremoto en el registro de voluntarios para ir a ayudar. Se organizaron en brigadas que fueron especializadas. Y yo he enviado una carta de felicitación a esos venezolanos y venezolanas de bien, que muestra una nueva espiritualidad, que es la espiritualidad de la solidaridad, de saber que hay un hermano o una hermana venezolana que nos necesita y que nosotros estamos en capacidad, en posibilidad, pero lo más importante, que queremos ayudar.
6: La presidenta encargada, Delcy Rodríguez, subrayó que los campamentos van más allá de asegurar techo, alimentación, asistencia médica o psicológica. Se han consolidado como entornos seguros de apoyo logístico y comunitario. A través del deporte, la música y la recreación, estos espacios transitorios promueven la resiliencia y la unión familiar para superar colectivamente los impactos del reciente terremoto. 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
9: López, para saber los resultados del día de ayer, vamos a esperar. Vamos a esperar un momento allí que tuvimos una dificultad. Vamos a recordar que en el día de hoy se estará desarrollando a nivel internacional una conferencia con la Confederación Sindical Internacional y la Confederación Sindical de América. Vamos a recordarle para nuestros usuarios que estas son las dos organizaciones sindicales más importantes del mundo, que agrupa el mayor número de trabajadores. Bueno, en este momento, simultáneamente con, está comenzando la conferencia. Bueno, estamos esperando hacer contacto con nuestros invitados, porque son dos eventos que vamos. ¿Ya tenemos el invitado? Ok. Vamos a recordar que en el día de hoy vamos a conversar sobre dos eventos que tienen gran importancia para esta consigna de Venezuela Renace, para la solidaridad, para defender la verdad de Venezuela. Uno es el Estado Mayor de la clase obrera que se hizo en el día de ayer y donde se ratificó las líneas de la solidaridad de continuar recabando insumos que ayuden a desarrollar las tareas de reconstrucción, las tareas de atención. Y en el día de hoy, bueno, una campaña mundial. Miles de sindicatos que se agrupan en esta organización sindical comienzan hoy a solidarizarse con Venezuela. Entre ellas van a ser unas brigadas internacionales que permitan recabar recursos, recabar técnicos, recabar ayuda de ingenieros para permitir la reconstrucción de los hogares de los venezolanos que lo perdieron. Pero además, este evento internacional va a desarrollar toda una campaña en todos los rincones del planeta solicitando el cese de las sanciones. Venezuela necesita sus recursos. Venezuela necesita comerciar, comprar libremente para poder atender su necesidad. No es justo, no es humano que en esta gran necesidad permanezcan medidas unilaterales que perjudican a nuestra nación. Bien, seguimos intentando hacer un comunicado. Bien, ya por aquí estamos escuchando pues también en simultáneo la reunión que se está desarrollando de la Confederación Sindical Internacional. Bueno, vamos a saludar por aquí a los compañeros de Caracas, de la Central Bolivariana Socialista de Trabajadores de Caracas, quien está desplegada atendiendo a los compañeros tanto de la capital como de La Guaira. Hay que recordar que la atención a los damnificados, a las personas que perdieron seres queridos, los que perdieron su casa, es una de las tareas que la Central Bolivariana está desarrollando. Yo tengo aquí tres indicadores de lo que la Central Bolivariana en estos momentos le propone a toda la clase trabajadora. En primer lugar, propone continuar con la recolección de insumos, pero no de cualquier insumo. Hay insumos específicos como son comida no perecedera, pero también agua mineral, agua potable y además medicinas. Son las tres cosas que más necesitan las personas afectadas. Bueno, porque todos los días se consume agua, se consume medicinas y se consume alimentos. Entonces, esa es la primera línea, pues. Todos los sindicatos y consejos productivos de trabajadores y los delegados del Congreso Constituyente tienen la orientación de continuar llevando acopio a los centros en cada estado establecido. Eso es importante para que podamos atender, no solamente en el momento de ahorita, sino en las próximas semanas, las necesidades del pueblo venezolano. La segunda medida que tenemos aquí es la de brindarle protección a los trabajadores. Hay trabajadores que perdieron su empleo, hay trabajadores que están pasando por una situación difícil y bueno, hay que hacer una... Hay trabajadores que perdieron su vivienda y la central, entonces la segunda línea es la de recopilar datos que nos permitan saber cuántos son, dónde están, a cuánto alcanza su afectación, cosa de poder ir organizando, poder ir proponiendo salidas y soluciones. La tercera medida importante que ha tomado la central y que orienta a sus afiliados es la de pedir el cese de las sanciones. Una campaña a nivel mundial, una campaña a nivel de todo el pueblo que permite entonces atender esa gran necesidad. Bien, tenemos todavía dificultad para conversar con los compañeros. Bueno, pues vamos con eso, que contesten. Aquí haciendo, tratando de hacer conexión. Bien. Entonces, como les decía, la Central Bolivariana ha orientado a sus sindicatos y a sus afiliados, a sus gremios organizados en estas tres grandes tareas. El acopio de artículos importantes, la atención a los trabajadores que fueron afectados y el reclamo, la solicitud, la exigencia de que se dé el cese de las sanciones y nos devuelvan nuestros recursos retenidos en varios sitios. Bien, vamos entonces a ver después. Bien, esas tres cosas, entre otras, que ha organizado la central, permite que una parte importante del pueblo, como son los trabajadores y sus organizaciones, se continúen al lado con todo su espíritu solidario, al lado de los que han sufrido esta terrible desgracia. Bien, pero además está la conferencia que se está dando en este momento, en estos principales momentos, una conferencia que va a unir a todo el movimiento sindical mundial en torno a la solidaridad con Venezuela. En esta conferencia que ya está en pleno desarrollo, se va a plantear, entre otras cosas, primero la Brigada Internacional. Las Brigadas Internacionales son para reunir recursos, reunir talento, reunir ideas que nos permitan acompañar desde el exterior a el pueblo venezolano. Lo segundo es sumarse a la gran campaña, que no haya rincón del mundo donde no se sepa que estamos sancionados y que deben cesar esas medidas unilaterales. Y además que nos tienen reprimido, represado, secuestrado dineros, oro en algunos bancos de Europa. Es el colmo de la injusticia, es el colmo de la maldad que, teniendo nosotros esta gran necesidad de atender a nuestro pueblo, se nos siga manteniendo medidas coercitivas, sanciones y además retención de recursos que pertenecen a Venezuela. En eso estamos, pues. En eso estamos trabajando. Bien, por aquí vamos a ver. Aquí también tenemos mensajes. Bien, vamos ahí con una reportera en esta programación especial Venezuela Renace. Vamos a que tengo su nombre por aquí. Se trata de Yamilé Santa Cruz, desde el estado Carabobo. Adelante.
10: Equipos de computación, equipos de limpieza y otros insumos fueron entregados por la alcaldía de Guacara al personal de la ciudad hospitalaria Dr. Miguel Malpica. En declaraciones ofrecidas por el alcalde Joan Castañeda, detalló que con esta dotación prevé mejorar la operatividad del centro médico.
11: Estamos en la estación hospitalaria el día de hoy y quiero mostrarles parte de lo que estamos entregando el día de hoy, que es para la operatividad de acá de nuestro hospital, para funcionamiento interno acá del hospital Miguel Malpica, más lacto,
12: ya estamos próximos a culminar lo del banco de sangre y de esta manera, bueno, seguir demostrando que para nosotros la salud es una prioridad en este hospital.
10: Joan Castañeda agregó que recientemente el hospital Dr. Miguel Malpica recibió a varios afectados por el doble terremoto del 24 de junio provenientes de Puerto Cabello, Juan José Mora y La Guaira. Para el Sistema Radio Nacional de Venezuela, reportó desde el estado Carabobo, Yamilé Santa Cruz.
9: Bien, ahí escuchamos a Yamilé Santa Cruz con ese importante reporte. Vamos a recordar que en esta jornada, en esta programación especial, Venezuela Renace, Radio Nacional de Venezuela transmite todo el quehacer solidario del pueblo venezolano. Y esto es algo importante para nuestra historia. Nuestro pueblo, nuestra gente, se solidariza, se preocupa, colabora con los afectados. Y eso es importante. Pero vamos a seguir recorriendo el país en esta programación especial. Vamos con Fabián Velázquez, desde el estado Yaracuy. Adelante allí.
13: Gracias por el contacto a esta hora desde el estado Yaracuy, donde les informamos que el gobernador de la entidad, Leonardo Intossi, indicó que ya se encuentran en pleno proceso de fabricación de bloques y adquisición de cemento destinados a la reparación y construcción de viviendas en el municipio Veroes, afectadas tras los sismos del pasado 24 de junio, cuyo epicentro fue localizado precisamente en esta jurisdicción de la región.
14: Estamos aquí en nuestra empresa Socialistas Minerales de Yaracuy. Vinimos a ver, porque estamos iniciando con mucha fuerza la producción de bloques. Hasta este momento casi 6.000 bloques fabricados, pero la meta son 100.000. Todo un equipo desplegado para atender de manera urgente esta emergencia que tenemos en Veroe, pero por supuesto para resolver la situación que les ha afectado a las viviendas. Seguimos trabajando. De la misma forma ya recibimos 10 gandolas de cemento para ir, bueno, sobre la urgencia, resolviendo esta situación. De la mano de la presidenta Delcy Rodríguez y todo este equipo que se ha desplegado y que está trabajando, saldremos adelante. Vamos para adelante, pues.
13: Es importante destacar que en el marco de la gran misión Venezuela Renace, fueron identificadas más de 3.000 viviendas afectadas en el municipio Veroes del estado Yaracuy, las cuales poco más de 2.000 serán objeto de reparaciones, mientras que cerca de 800 serán construidas completamente nuevas. Les reportó desde el estado Yaracuy, Fabián Velázquez, para el Sistema Radio Nacional de Venezuela.
9: Bueno, muchas gracias a Fabián Velázquez desde el estado Yaracuy. Bueno, y seguimos con nuestro recorrido, con nuestros reporteros desplegados en todo el territorio nacional. Vamos ahora con Sujie Colmenares, desde el estado Táchira. Adelante.
15: Gracias por este contacto informativo que establecemos a esta hora desde el estado Táchira, específicamente del municipio Cárdenas. Vamos a conversar con el director de Protección Civil Municipal, Humberto Márquez. Acá se lleva a cabo un curso específicamente que se le está dictando a docentes y a otro tipo de personal en torno a lo que es la actividad sísmica, cómo estar preparados ante eventuales movimientos sísmicos y lo que ello indica. Tomando en cuenta que, bueno, los docentes en este caso deben estar pues preparados para informarle a los jóvenes y a los estudiantes, a los niños, cómo actuar en caso de esta situación.
16: Bueno, nosotros ya veníamos preparando lo que es los centros educativos de este municipio. Sí, en cuanto a la capacitación de estos jóvenes, en caso de un sismo, en caso de un terremoto, esto ya lo veríamos haciendo. El día de ayer, de antier, comenzamos lo que es con los profesores, docentes, directores, organismos de seguridad, policía, guardia nacional, que hacen vida aquí en nuestro municipio. Este taller se está en caso de un sismo, qué se debe hacer, el antes, el durante y el después.
15: ¿Cómo se lleva a cabo? ¿Práctica? Explíquenos un poco, teoría.
16: ¿Alguna teoría? Imágenes y didáctico, porque más que esto es didáctico, porque tú pones, colocas en un televisor y entonces lo que hace es que la gente se aburre, le da sueño y demás, pero que van didáctico y práctico para que puedan captar algo de lo que se está dando allí en ese taller, pues.
15: Está dividido Cárdenas en siete sitios específicamente para poder llevar a cabo este tipo de educación.
16: Sí, Cárdenas está dividido por ejes, nosotros tenemos dividido por ejes. Entonces cada eje, pues Ese es el segundo trabajo que viene ahora con los ejes, con los consejos comunales, con los 29 circuitos comunales que hay en, aquí en Cárdenas.
15: Ahora, en cuanto a la cantidad o el volumen de docentes que van a recibir esa inducción.
16: Bueno, aproximadamente estos dos días llevamos alrededor de 150, 160 personas allí en el en este taller.
15: ¿Van a cubrir todo el municipio?
16: Sí, claro, tenemos cubrir todo el municipio. Esto no, no, esto apenas comienza.
15: Bien, muchísimas gracias. Escuchamos de esta manera el director de Protección Civil Municipal aquí en Cárdenas, quien nos informaba en cuanto a cómo actuar ante movimientos sísmicos fuertes. Esta es la información que tenemos a esta hora. Desde el estado Táchira le reportó Suge Colmenares. Adelante, estudio.
9: Pero muchas gracias, Suge Colmenares, desde el estado Táchira. Bien, como les decía, en todo el país, las autoridades, las organizaciones populares, el pueblo todo dedicado con preocupación a la solidaridad. Y bueno, es lamentable porque, y eso queremos también hacer un llamado a nuestro pueblo, es lamentable que en medio de esta situación tengamos matrices de opinión que tratan de confundir. Y ya tenemos nuestra reportera nacional, Alejandra Milano, en línea telefónica. Bueno, bienvenida, Alejandra. Estaba conversando precisamente de en esta situación tan triste, tan dolida del pueblo venezolano, hayan existan personas que estén manipulando la información. Y yo sé que tú tienes opinión al respecto. Adelante.
17: Bueno, muy buenos días, Leonardo. Saludos a todos los radioyentes del programa Vanguardia, la hora de los trabajadores, el programa Vanguardia de la clase obrera. Sí, nosotros desde la Comisión de Comunicaciones e Información de nuestro Central Bolivariano Socialista fijamos un plan de acción a motivo, a propósito de esta guerra psicológica que se ha emprendido a raíz de, bueno, de la tragedia que ocurrió en nuestro país el pasado 24 de junio. Como tú sabes, en momentos de esta, eso ha ocurrido en otros episodios de la historia, pues que en momentos de que la ciudadanía, nosotros los venezolanos estábamos atemorizados por eso el desastre natural, bueno, pues aprovechan esto con fines políticos. Entonces nosotros desde nuestra comisión hemos fijado una estrategia para combatir eso. ¿Cuál es la estrategia? Verificar siempre las fuentes y nosotros desmontar también esas matrices de opinión, porque fíjate todas las cosas que crearon desde un principio diciendo de que no estaban desplegados los cuerpos de seguridad, cuando los cuerpos de seguridad, protección civil, bomberos, son más que los cuerpos que vinieron de países internacionales, a quienes agradecemos profundamente y son bienvenidos en nuestro país, pero que eso no quiere decir que nuestras fuerzas o que nuestro Estado venezolano no tuvo capacidad de respuesta. Nosotros ayer en la videoconferencia conversábamos con los líderes de la clase trabajadora de la Federación Bolivariana Socialista de Trabajadores en el Estado de La Guaira y coincidían en eso: es tiempo del amor, de la paz, de la reconciliación. No es tiempo de crear angustia ni de que esas personas se aprovechen de un momento difícil para acentuar esta guerra psicológica. Otra de las cosas que dijeron fue que los urbanismos de la Misión Vivienda de Venezuela fueron los únicos que colapsaron. Quedó también demostrado que el 80% de las edificaciones que colapsaron en el estado Vargas son del sector privado. La tragedia golpeó a cuerpos de seguridad, incluso del estado La Guaira. 6 miembros del equipo de la gobernación perecieron en la tragedia. Entonces, bueno, se trata de eso, Leonardo, de desmontar esas falsas narrativas, esas falsas matices de opinión que lo que buscan es, en medio del dolor, del sufrimiento, nosotros todavía estamos en duelo, sufriendo con profunda tristeza por esta tragedia que sacudió especialmente a nuestros hermanos y hermanas del estado La Guaira. Entonces no es momento, nosotros no tenemos tiempo para ponernos a desmentir todos los fake news que ellos hacen, porque nosotros todavía estamos en labores de reconstrucción, estamos en labores de aún los cuerpos de seguridad allí tratando de encontrar vida posible. Sabemos que mientras que el tiempo está jugando en nuestra contra en ese sentido, pero nosotros no tenemos tiempo para desmentir, nosotros no tenemos tiempo, ellos no han venido ni a mover una pala. Es muy cómodo estar desde afuera criticando y levantando esas falsas matrices de opinión. Entonces un poco es eso, Leonardo, desde nuestra Comisión de Comunicaciones e Información hemos establecido esa estrategia de nosotros difundir todo lo que se está haciendo, todas las labores. Fíjate, la brigada de ingenieros y técnicos, incluso arquitectos, que están desplegados verificando todas las, haciendo las inspecciones de todas las edificaciones, tanto del estado de La Guaira como los otros estados que fueron afectados. Aquí en Caracas también se ha movilizado esa brigada inspeccionando todos los urbanismos con el semáforo estructural, colocando los respectivos colores, ¿no?, que identifican. Y pues un poco es eso, nuestros líderes, nuestros reporteros obreros en cada uno de los estados, pues allí nosotros hemos articulado para impulsar esta campaña comunicacional, para mostrar lo que verdaderamente se está haciendo, lo que está haciendo en Venezuela, lo que están haciendo las instituciones, lo que estamos haciendo nosotros como federación, estos centros de apoyo en todo lo que son...
9: Alejandra, podríamos decir entonces que la Central Bolivariana está contribuyendo al que se conozca la verdad. Nómbranos allí las redes y los instrumentos comunicacionales para que la gente consulte a la Central Bolivariana Socialista.
17: Sí, Leonardo, tú sabes que esta es una tragedia que nos ha unido a todos, que es momento de unidad, de solidaridad, de paz y unión. Y nosotros también nuestras redes las hemos puesto a la disposición de todo este proceso de reconstrucción, de lo que viene, ¿no?, producto y de lo que ha pasado en el país. Entonces nuestras redes sociales, nosotros estamos activos de todas las plataformas, a través de @cbolivariana. Por allí nos pueden encontrar en Instagram, en TikTok, en el Facebook. Y aparte de eso, bueno, tenemos este programa, que es la Hora de los Trabajadores Referentes,
9: y
17: también tenemos...
9: Y la página web, no te olvides de la página web.
17: La página web ha sido también nuestro medio de comunicación con esta actividad internacional. Las federaciones, movimientos sindicales, que nos han dado esas palabras.
9: Bien, ahí tuvimos una dificultad con la... Una dificultad ahí con la... Bueno, vamos entonces a hacer una pausa y regresamos nuevamente con nuestra reportera nacional, Alejandra Milano.
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18: Después de 83 años hemos firmado el reglamento de la Ley Orgánica de Hidrocarburos. 1.389 resoluciones durante estos 83 años fueron estudiados, analizados, y este reglamento, que se adapta a la nueva Ley Orgánica de Hidrocarburos, es para convertir la reserva de Venezuela en el desarrollo de nuestro país. Venezuela potencia energética es nuestro objetivo, y aquí habrán los recursos también para la recuperación, la reconstrucción de nuestra patria luego del doblete sísmico del 24 de junio. No nos detenemos, 83 años la ley sin reglamento y hoy suscrito ya para su publicación. En medio de la tempestad, a pesar de las dificultades, nuestro pueblo se va a levantar y Venezuela renacerá con mucha más fuerza y en unión nacional.
3: Escuchábamos palabras de la presidenta encargada de la República Bolivariana de Venezuela, Delcy Rodríguez.
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24: Escuchamos palabras de la presidenta encargada de la República Bolivariana de Venezuela, Delcy Rodríguez.
25: Bueno, hemos estado aquí impresionando el impacto y el daño del doble terremoto en la pista de Maiquetía. Y dado que tenemos una pista paralela que podemos emplear, he instruido un plan inmediato para retomar a la brevedad, conforme a un cronograma de retoma de operaciones, las actividades de las aerolíneas comerciales en nuestro país, que normalmente tenían llegada en el Aeropuerto Internacional de Maiquetía Simón Bolívar. Así que seguimos trabajando, vamos, vamos todos para la recuperación y la reconstrucción de nuestro país.
24: Escuchábamos palabras de la presidenta encargada de la República Bolivariana de Venezuela, Delcy Rodríguez.
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1: Bien, y aquí estamos de regreso. Vamos a recordar a nuestros usuarios que la Hora de los Trabajadores está en la programación especial Venezuela Renace Toda. Vamos a aprovechar que ya tenemos en línea telefónica a Gerdul Gutiérrez. Gerdul Gutiérrez es el coordinador internacional de la Central Bolivariana Socialista de Trabajadores, para que nos cuente de la conferencia de solidaridad que se está realizando en estos precisos momentos en todo el mundo. Adelante, cuéntanos, Gerdul.
2: Saludos, Leonardo, saludos al pueblo venezolano, un saludo solidario a todos los hermanos y hermanas afectados por el terrible doble sismo que recientemente sufrimos. Bueno, sí, Leonardo, estamos en pleno desarrollo de una actividad de solidaridad mundial que se está llevando a cabo en este momento, donde están conectados más de 250 organizaciones del mundo, organizaciones sindicales. Esta videoconferencia está siendo convocada por la CCI, la Confederación Sindical Internacional y la Confederación Sindical de las Américas. Los compañeros Luc Triangle, presidente de la CCI, y el compañero Rafael Freire, de la CCA, han estado organizando junto a la Central Bolivariana y a la Central ASTI de Venezuela esta conferencia internacional, donde le estamos dando una explicación breve a los compañeros y compañeras del mundo de lo que hemos estado viviendo los venezolanos y venezolanas, lo que estamos haciendo desde el movimiento sindical venezolano, de las organizaciones gremiales, y estamos recibiendo de parte de ellos toda la solidaridad que nuestro pueblo se merece. El mundo se ha movilizado por Venezuela, y eso es importante decirlo. Las organizaciones de todos los continentes se han hecho presentes en esta videoconferencia. Como te digo, los gestos de solidaridad infinito, y bueno, organizando un poco el tema de cómo poder canalizar las ayudas que tanto necesitan nuestros hermanas y hermanos afectados por este terrible hecho natural que, bueno, lamentablemente estamos padeciendo los venezolanos y venezolanas. Quiero destacar que no solo el equipo de la CCI y la CCA, también la FCM ha estado movilizada en algunas campañas de recolección de todo lo que se necesita para nuestros hermanos y hermanas. Pero estas importantes confederaciones que hoy se hacen presentes y nos dan su mano amiga, bueno, deja mucho que ver, es mucho por el trabajo y el esfuerzo que se ha hecho de manera internacional en nuestros diferentes enlaces, en nuestros diferentes recorridos que hacemos por el mundo, para que estos hermanos y hermanas hoy, que nuestro pueblo lo necesita, bueno, estén activados, estén enviando sus donaciones, estén montando centros de acopio en todos los países donde estas organizaciones hacen vida, para poder hacer llegar esos insumos a nuestros hermanos y a nuestras hermanas. Es un tema de larga data, lo que nos toca, Leonardo, equipo de Radio Nacional. Quiero expresarle mi sentimiento al equipo de Radio Nacional, que ha estado desplegado, informando correctamente, porque ese es otro matiz que estamos montando, que estamos matando en esta videoconferencia. Estamos rompiendo con la mediática internacional, que ha querido imponer una narrativa que no es la correcta. Y aquí, con la verdad, nosotros, las organizaciones sindicales, le decimos al mundo lo que verdaderamente está ocurriendo, lo que verdaderamente estamos haciendo y lo que verdaderamente vamos a hacer para que nuestra Venezuela renazca.
1: Yo tengo aquí, Gerdul Gutiérrez, como tres objetivos que la central ha venido discutiendo para esta conferencia internacional. Una es la Brigada Internacional de Solidaridad con Venezuela, que consiste no solamente en insumos, sino también en talento, en ideas. La segunda es que se suman contra las sanciones. Venezuela necesita ser librada de las sanciones. Y lo tercero, a la campaña por la verdad de Venezuela. Esas tres cosas son parte de lo que yo conozco.
2: Objetivos fundamentales, son los tres objetivos fundamentales, porque necesitamos hacerle ver al mundo que verdaderamente nosotros hemos hecho un esfuerzo por lo que ha ocurrido. Se viene haciendo un esfuerzo, pero que no es un esfuerzo de solamente por la condición natural de lo que nos acaba de ocurrir. Nosotros venimos resistiendo el ahogamiento económico a nuestro país desde hace más de 11 años. con medidas coercitivas, con medidas de bloqueo, sanciones, robo de nuestros activos, y ese es uno de los temas que se está desarrollando en esta videoconferencia, al igual que el tema de romper con el cerco mediático. El romper con el cerco mediático. ¿Por qué estos dos? Porque ya el tema de solidaridad activa, de recolección, de envío de insumos, de donaciones, eso ha sido de corazón lo que nuestras organizaciones hermanas del mundo ya vienen haciendo, lo que nuestros pueblos del mundo vienen haciendo, las organizaciones que se vienen acoplando en estas ayudas, de verdad que yo quiero felicitarlos. Estamos en una campaña incluso que inicia, el Instituto Simón Bolívar acaba de hacer una videoconferencia también internacional, donde se lanza una campaña importantísima por Venezuela, por nuestro renacer, por nuestra fortaleza y lo que debemos hacer los venezolanos y venezolanas. Yo de verdad también quiero felicitar y no quiero dejar pasar este espacio, Leonardo, en felicitar a nuestro pueblo, a nuestro glorioso pueblo venezolano, que ha dado muestras y gestos de solidaridad infinita y que lamentablemente algunos medios han tratado de tergiversar toda esta situación, pero nuestras hermanas están ahí en el terreno ayudando, recogiendo escombros, ayudando a las familias que quedaron sin hogar. Bueno, y el esfuerzo grande de nuestra presidenta encargada, Delcy Rodríguez, y todo el equipo de la Revolución Bolivariana, que está abocado al 100%, y eso siempre lo vamos a enaltecer desde la Central Bolivariana Socialista de Trabajadores, y así se lo estamos diciendo al mundo, así se lo estamos diciendo a estas confederaciones, porque este es unidos como verdaderos venezolanos y venezolanas que nosotros saldremos adelante de esta terrible situación que nos ha tocado.
1: Quiero aprovechar que te tenemos en línea telefónica, porque sé que tenés que volver a la conferencia, pero que nos haga un resumen de la reunión del Estado Mayor de la Clase Obrera que se realizó ayer y que también llegó a conclusiones importantes.
2: Por eso te decía que las felicitaciones las daba al pueblo, pero en este caso la organización sindical, nuestra Central Bolivariana, en medio del despliegue que ya estábamos realizando, reorganizamos el despliegue y estratégicamente estamos organizando todo lo que tiene que ver con el tema de ayuda para nuestros hermanos y hermanas, reorganizando la lucha que tenemos, porque no nos vamos a detener. Los trabajadores y trabajadoras nos estaremos sumando con equipos técnicos especializados, con equipos de reconstrucción. Quiero felicitar la organización que ha tenido, y así lo discutimos ayer en medio de del Estado Mayor, donde los compañeros de la construcción hicieron sus brigadas y se pusieron en disposición inmediatamente para todo el tema de abocarse a eso. Hay una campaña mediática que ha iniciado con el tema del cemento. Hoy nuestros compañeros, hoy precisamente, estarán dando algunas ruedas de prensa, saliendo por los medios de comunicación, desmintiendo, porque la calidad de nuestro cemento es óptimo y está bajo los estándares internacionales. Y las campañas mediáticas sencillamente lo que buscan es desacreditar al pueblo venezolano. El Estado Mayor estará desplegado, Leonardo. Nuestra Central Bolivariana, nuestras organizaciones sindicales estarán sumadas a la ayuda en este momento para lo que más se necesita. Estaremos haciendo brigadas especiales, brigadas técnicas, para que nuestros técnicos ayuden a la realización de inspecciones y del levantamiento, porque ahora es que nos toca ahora a los venezolanos y venezolanas, bueno, el entrar en la etapa de reconstrucción para que nuestros hermanos y hermanas que hoy siguen con vida y que perdieron todo, bueno, puedan tener una calidad de vida en el futuro. Ahí nos sumaremos con el gobierno nacional para ese esfuerzo, ese gran esfuerzo que se va a hacer. Y también quiero destacar que los trabajadores y trabajadoras de la zona afectada, nuestra central bolivariana en la zona afectada, con todas las vicisitudes, con todos los acontecimientos, con todas las pérdidas humanas que han tenido, están en pleno desarrollo haciendo un trabajo desde los campamentos transitorios, donde se necesita un gran apoyo solidario a los hermanos y hermanas. Eso quiero destacarlo porque nuestros dirigentes están ahí. Perdimos muchos amigos, familiares, seres humanos que lamentablemente perecieron en esta terrible situación, pero bueno, hoy estamos enfrentando una nueva etapa en nuestra patria y los venezolanos estaremos en disposición para poder afrontar toda esta situación, Leonardo.
1: Bien, bueno, Jesús, queremos agradecer tu colaboración en dándonos las declaraciones, y bueno, y después vamos a analizar bien al las conclusiones, porque es muy importante lo que está haciendo el movimiento de los trabajadores. Bueno, muchas gracias, Gerdul Gutiérrez.
2: Hoy se estará debatiendo un manifiesto internacional de solidaridad mundial de la clase obrera del mundo con Venezuela. Ese es uno de las conclusiones que vamos a tener seguramente el día de hoy. Es parte de las propuestas que ha tenido la Confederación Sindical Internacional y la Confederación Sindical de las Américas, las cuales incluso se están disponiendo en enviar unas brigadas especiales y estar en el terreno. Le hicimos una invitación precisamente a los compañeros para que hagan un acompañamiento en el territorio y puedan ver la magnitud de la situación y que también nos ayuden con el tema de poder llevar al mundo la verdad de lo que está viviendo el pueblo venezolano y seguir luchando por el levantamiento total de las sanciones y las medidas coercitivas que tanto daño nos hacen y más en esta situación que estamos viviendo en este momento.
1: Bueno, muchas gracias. Fue Gerdul Gutiérrez, coordinador internacional de la Central Bolivariana Socialista de Trabajadores, por ese importante informe. Bueno, y tenemos un contacto telefónico. Se trata de Alexis Párica, eres de la Comisión de Comunicaciones de la Central Bolivariana en el estado Anzoátegui. Bueno, bienvenido, tenés la palabra, Alexis.
3: Bueno, saludos, Leonardo, desde aquí, desde la Federación Bolivariana del estado Anzoátegui. Nosotros queremos expresar también que dentro de este despliegue nacional está la clase obrera aportando y siempre con su compromiso intachable, siempre con su compromiso leal a las causas. No solamente nosotros nos hemos dedicado a en este despliegue nacional, que es a nivel nacional, de donde las distintas federaciones desde el primer momento a través de su coordinador nacional, que es Carlos López, los coordinadores recibieron la línea y de allí mismo desplegado a las actividades a las actividades de ayuda humanitaria, centro de acopio y también compañeros que enviamos al estado La Guaira a cooperar en el sentido humanitario, en el sentido del mandat, en el sentido donde la clase obrera, esta clase obrera de Chávez, esta clase obrera de Nicolás, esta clase obrera de Delcy, esta clase obrera leal, siempre al lado

0: apoyando, a seguir expresando ese espíritu de hermandad que nos une como humanos. Y a través de todas las centrales del mundo seguimos demostrando aquí que en Venezuela hay un espíritu del mandato, desde sus trabajadores y desde el pueblo unido.
1: Indudablemente, Fárica, en maldad, solidaridad, compromiso, compañerismo, son valores que están muy arraigados en el pueblo venezolano. Bueno, muchas gracias por haberte comunicado con nosotros, Fárica. Y el ejemplo de ustedes es un ejemplo que está en todo el país. Aquí tengo reportes del Estado Bolívar que dicen que están desarrollando centros de acopio, también en Táchira, también en Trujillo, también en Lara, en todo el país. La Central Bolivariana está desarrollando su participación. Bueno, para tu despedida, Alexis.
0: Saludo.
1: Bueno, ese fue Alexis Fárica. Alexis Fárica, además, es de la dirección de la Federación Bolivariana de Trabajadores del Estado Anzoátegui. Bien, por aquí también tenemos noticias de la compañera Linares del Estado Aragua, que siempre está pendiente y siempre produciendo contenidos. Bueno, tenemos un reto. Nos lo planteó la compatriota Alejandra Milano y también Gertrud Gutiérrez, la campaña comunicacional. Tenemos que defender nuestra verdad. No creamos todo lo que dicen las redes. Comprobemos la información. Consultemos las redes. ¿A quién tenemos? Sí. Vamos a ver si la podemos tener nuevamente, a la compatriota jefe de prensa de la Central Bolivariana, para continuar con ella algunos aspectos. Bien, como le decía entonces, la guerra comunicacional, que se basa en promover mentiras, repetir injurias, tenemos que combatirla estando muy atentos de lo que nos llega. Y bueno, y la invitación, pues, consulten las páginas de Radio Nacional de Venezuela, de Venezolana de Televisión, de la Central Bolivariana, la Agencia Venezolana de Noticias, para por lo menos comparar lo que te dicen redes anónimas y lo que te dicen reporteros, gente que da la cara, que asegura lo que está diciendo. Bien, en esta programación especial, bueno, de Venezuela Renace, vamos a recordar que RNV, Radio Nacional de Venezuela, desde el primer momento que sucedieron los tristes acontecimientos del terremoto, está conectada, está tramitando, está informando para que pueda la gente estar orientada. Bueno, y vamos a seguir así, pues. Esta Venezuela Renace toda va a ser una consigna de esperanza, de fuerza, de valor, de entereza que tiene el pueblo venezolano. Bien, por aquí seguimos, vamos a leer algunos mensajes que nos han llegado. Argimiro Berroterán desde Miranda siempre nos saluda todos los jueves, nos saluda, que se encuentra en Caracas tratando de ayudar. Vamos a ver qué más tenemos por aquí. Aquí lo tenemos, vamos a leer. Bendición, lo que dice Arquimiro Berroterán. Bendiciones a todos en RNV y también a la hora de los trabajadores. El sector campesino está comprometido. Bueno, y continuamos con esta programación especial, donde la hora de los trabajadores cede su espacio a Venezuela Renace toda. Bueno, Alejandra, te interrumpimos porque hubo un ventarrón cuando sí. Estábamos conversando contigo y ya no te oíamos, sino ajá, solamente la brisa.
2: Ajá, ok. Bueno, no, aquí te estaba comentando que nosotros, en medio de este estado de emergencia, de esta contingencia que nos tomó el pasado 24 de junio, pusimos toda nuestra artillería comunicacional al servicio de esta causa, ¿no? Encadenados con lo

0: era la información sobre los centros de acopio, la información sobre, bueno, las personas que tenían necesidad urgente de los rescatistas, de esa serie de cosas. Y te recordaba que nuestras redes sociales son C Bolivariana en todas las plataformas. Y bueno, también el podcast La Hora de los Trabajadores, pues también tenemos canal YouTube, tenemos TikTok, Instagram y nuestra página web, que es importantísimo porque por allí recibimos todo lo que es la solidaridad de las centrales y federaciones sindicales amigas, pues cbolivariana.org.be, que es nuestra página web. Y no sé si quieres que te comente sobre la actividad que tuvimos el día de ayer, sobre esa videoconferencia.
1: Sí, sí, vamos a hacer un resumen. Tú que estuviste allí como recolectando la información para luego transmitírsela a toda nuestra gente. ¿Cuáles fueron las principales conclusiones? Se reunió toda la dirección de la Central Bolivariana a nivel de todos los estados, de todos los municipios. Cuéntanos.
0: Sí, allí eso fue el Estado Mayor de la clase obrera, el primer Estado Mayor de la clase obrera convocado de manera oficial después de el doble terremoto, después de la tragedia por el doble terremoto. Allí, como tú dices, estuvimos conectados más de 165 salas de manera simultánea en todo el territorio. En esas salas, bueno, había grupos de trabajadores, estaban los representantes de nuestras federaciones sindicales, sectoriales. Y bueno, haciendo un balance de lo que fue esa primera etapa, cómo la Central Bolivariana Socialista de Trabajadores se activó desde el primer momento y cómo miembros de nuestra dirección nacional fueron apenas al día siguiente, pues de la tragedia, se movilizaron hasta el estado La Guaira e hicieron contacto con los dirigentes de la federación estadal nuestra, con Jesús Guedes y Cruz Quesada. Se instalaron, por supuesto, esa vanguardia o esa avanzada de la Central Socialista de la Federación de Trabajadores Universitarios de Venezuela fue hacer las primeras donaciones que se necesitaban. Y bueno, y también un poco verificando las condiciones de nuestra clase trabajadora allá. Entonces, bueno, te comento, una de las principales o las decisiones o conclusiones de esta reunión es primero levantar un censo de todos los trabajadores afectados en los principales estados que necesitan vivienda y que también perdieron sus empleos, porque acuérdate que muchas sedes de las instituciones resultaron afectadas, empresas públicas, privadas, esos edificios, ¿no? Y lo otro es la organización para la segunda fase, que se va a continuar el despliegue, se va a continuar el trabajo de la reconstrucción y se va a continuar con la labor de los centros de acopio. Hay centros de acopio en todas las sedes de federaciones, de sindicatos a nivel nacional, y allí los principales insumos que se está pidiendo es lo que tiene que ver con agua, con alimentos y con colchonetas, principalmente, porque ya estamos abastecidos de lo que es ropa y calzado, pero en esta etapa se necesita es esto principalmente. Y bueno, y recordar también, se dijo en esa videoconferencia, tú sabes que allí estuvieron dando esas directrices al presidente de la Central Bolivariana Socialista, Will Rangel, y el coordinador general de la Central Bolivariana, Carlos López. Entonces, bueno, continuar con esas labores de atención, con seguir impulsando las brigadas de profesionales y técnicos que están haciendo la verificación en las estructuras, en las edificaciones, y verificando también que los urbanismos y las viviendas tengan las condiciones seguras para la habitabilidad. Y bueno, eso fue en línea general lo que se acordó, continuar con impulsando esas brigadas, continuar con, por supuesto, con las labores de la construcción, y recordarte que la clase trabajadora justamente del sector de la construcción y cemento están involucrados en esta importante tarea. Los líderes nuestros, Jesús Guedes y Cruz Quesada, bueno, ellos golpeados directamente por la tragedia, porque ambos perdieron familiares, y bueno, el planteamiento que ellos decían, aparte de, bueno, por supuesto, agradecer la solidaridad, agradecer ese acompañamiento permanente, que continuara las visitas, que continuara el apoyo, que continuara esa solidaridad, y que es momento de la unidad, de la paz, de la unión, y bueno, y trabajar en la reconstrucción, y que esto es una primera etapa porque es una situación que se va a extender en el mediano plazo. Eso fue parte, Leonardo, de las conclusiones de esta reunión del Estado Mayor de la clase obrera, donde, como te dije, participaron todos los líderes de nuestras federaciones sectoriales y estadales, allí pues poniéndose a la orden y cada uno de nuestras federaciones también haciendo un inventario de lo que podían poner a disposición de superar esta tragedia natural y de trabajar en la reconstrucción. Por ejemplo, también se habló de del apoyo psicológico. Una compañera del Estado portuguesa también ponía la orden de lo que es una red de psicólogos, porque viene también la...
1: Sí, es una etapa dura, sí, de superar. Bueno, Alejandra, muchas gracias por el reporte de hoy. Ha sido un reporte bien extenso y bien detallado de la actividad del movimiento de los trabajadores. Bueno, muchas gracias. Alejandra Milano, quien es nuestra reportera nacional y que también es jefe de prensa de la Central Bolivariana. Bueno, de esta manera estamos llegando, por mi parte, en esta transmisión especial Venezuela Renace Toda. Bueno, trabajamos para ustedes. Bueno, en los controles, Everson Cira, Wilmary Méndez en la coordinación de la cabina, en el streaming, Cristian Dos Santos, y quien les habla, Leonardo Caraballo Bolívar, todos bajo el mando de Isbemar Jiménez. Bueno, y Radio Nacional sigue con su programación especial. Nos vemos el próximo jueves nosotros.
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5: 10 en punto de la mañana. El gobierno nacional coordina con Estados Unidos asistencia humanitaria tras los terremotos. Mario Eugenio Ochoa con los detalles.
6: La presidenta encargada de Venezuela, Delcy Rodríguez, sostuvo una reunión de trabajo con el subsecretario del Departamento de Agricultura de los Estados Unidos, Luke Lindbergh, con el objetivo de fortalecer las líneas estratégicas de colaboración bilateral. El encuentro se centró en coordinar los esfuerzos para las fases de recuperación tras el terremoto del pasado 24 de junio, destacando el respaldo y la asistencia brindada por las agencias internacionales estadounidenses. En el diálogo participaron, por la delegación estadounidense, el encargado de negocios John Barrett y Ryan Shroom, funcionario senior de la Oficina de Respuesta a Desastres y Asistencia Humanitaria del Departamento de Estado. Por la parte venezolana estuvieron presentes el presidente de la Asamblea Nacional y jefe del Estado Mayor para la creación de campamentos transitorios, Jorge Rodríguez, junto al viceministro para Europa y América del Norte, Oliver Blanco, el subsecretario Lindbergh, quien lidera las políticas de bioseguridad y cooperación agrícola internacional en su país, revisó junto a las autoridades locales los avances en la gestión de asistencia humanitaria. Esta evaluación busca consolidar mecanismos de trabajo binacional que agilicen de forma integral la recuperación de las zonas afectadas por los sismos. María Eugenia Ochoa, Noticiero Mundial.
5: En otras informaciones, autoridades del municipio Brión, en el estado Miranda, consolidaron avances en la recuperación de servicios e infraestructura en Barlovento. Gabriel Aranguren con la información.
7: Como parte del despliegue del Plan Venezuela Renace, se ejecuta la reconstrucción de viviendas de Curiepe y Tacarigua que fueron afectadas por los sismos del 24 de junio. Así lo anunció la mandataria local Olga Pacheco.
8: Decirle que ya iniciamos la construcción de las 9 viviendas de Curiepe que tuvieron pérdida total y del edificio Masil en Tacarigua, para que ellos muy pronto vuelvan a retomar a sus hogares y puedan seguir teniendo una vida normal y tranquila.
7: Asimismo, la alcaldesa Pacheco informó de los avances de la recuperación del servicio de agua potable en el municipio Brión.
8: Del municipio Brión, de estas 73 averías, tenemos 25 solamente en Brión, de las cuales de las 25 llevamos 18 reparadas y 7 están en proceso. Ahorita en este momento se encuentran en Palmaví, Castillo de Monterrey y calle El Carmen. De verdad quiero resaltar el agradecimiento de verdad y las felicitaciones a todo ese equipo de Hidrovén, a todo el equipo de la gobernación, a todo el equipo de la alcaldía, que se han puesto sin descanso desde el mismo día a trabajar para garantizarle el suministro de agua potable a nuestros vecinos, a nuestras vecinas de nuestro municipio Brión y del eje de Barlovento.
7: Finalmente, Olga Pacheco, alcaldesa del municipio Brión, enfatizó que se encuentran atendiendo a las familias afectadas, así como también las áreas de servicios públicos, social y seguridad desde el municipio Brión, en el estado Miranda. Gabriel Aranguren, Noticiero Mundial.
5: 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Los invitamos a seguir en sintonía de nuestra programación. 10:03 minutos, hora mundial.
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9: Y por la gerencia en el sistema, nuestro director ejecutivo, Eduardo Méndez. El día de hoy vamos a estar ofreciéndoles un programa donde les llevaremos algunos de los testimonios de los directivos del Sistema Nacional de Orquestas y Coros Juveniles e Infantiles de Venezuela sobre la forma en que hemos venido atendiendo esta tragedia en nuestros núcleos, en nuestros centros de formación, que se han convertido en grandes centros de acopio, recibiendo donaciones. Y queremos comenzar el programa de hoy con unas palabras del maestro José Antonio Abreu, que vienen a contexto gracias a la Cátedra del Pensamiento del maestro José Antonio Abreu, que dirige nuestro amigo el maestro Leonardo Hurtado, quien escogió unas palabras del maestro ideales para la contingencia que estamos viviendo. El maestro dice que hoy como nunca antes el orden musical nos invita a abrazar apasionada y fervorosamente la causa social, la dimensión espiritual y humana de este país, que nos convoca con apremio al rescate integral de nuestra juventud y a la trascendental redención de la niñez venezolana. En momentos duros, muy difíciles, me aferro a Dios. No hay otro, es mi camino y verdadero refugio. Son dos frases del maestro José Antonio Abreu que vienen ideales para los momentos tan difíciles que estamos viviendo, y que nuestros distintos centros de formación, nuestros distintos núcleos han venido compartiendo en sus redes sociales. Queríamos comenzar el programa con esas palabras. El comunicado en redes sociales agrega: hoy nuestra Venezuela sollozante ante el dolor, con tristeza pero con reverencial disposición, todos juntos elevamos una plegaria ferviente ante Dios Todopoderoso, proclamando al país la firme esperanza que ahora y por siempre seguiremos avanzando en los sonidos de un canto poderoso de fe, de amor y de esperanza. También queremos informarles que nuestro Centro Nacional de Acción Social por la Música sigue abierto como centro de acopio. Hemos venido recibiendo y seguiremos recibiendo en el horario comprendido entre las 8 de la mañana y las 5 de la tarde donaciones en nuestra sede de Quebrada Honda para apoyar a las familias afectadas por los terremotos. Seguiremos recibiendo agua potable, alimentos no perecederos y enlatados, colores, libros para colorear, insumos médicos, gorras, medicamentos, papel higiénico, pañales, juguetes y peluches, ropa interior nueva, protector solar y repelente. Todo esto lo pueden llevar a nuestra sede del sistema de Quebrada Honda. Recuerden que cada aporte cuenta y hace la diferencia. Y gracias a todos por su solidaridad, especialmente a nuestros voluntarios que se han venido sumando a esta importante labor de recibir, clasificar y distribuir todos los donativos. Vamos a escuchar las palabras de nuestro director ejecutivo, el doctor Eduardo Méndez, quien nos cuenta cómo hemos venido abordando esta tragedia como institución.
4: Bueno, el sistema se solidariza de manera decidida con la tragedia, como tenemos que hacer todos los venezolanos. Solidarios y en este momento poniendo a la disposición de todos las capacidades que tiene el sistema, que tiene esta organización. Esto, como sabemos, es una política pública que llega no solamente a través de la música, sino formando valores y que ahorita transforma justamente esos valores en acciones con su gente, con todos los muchachos, como pueden ver, de las orquestas, los jóvenes, los niños también. Ayudando a sus hermanos, a los hermanos que están en La Guaira, a todos esos familias que están en esta situación tan dramática, tan difícil. Y bueno, todo el sistema abocado en estos momentos a esto. Decíamos en estos días unos invitacionales a todas las personas que quieran colaborar, pues nosotros humildemente hemos estado llevando lo que podemos a La Guaira, todos esos insumos que nos han traído acá en nuestro centro de acopio, en la sede central del sistema en Quebrada Honda, para poderlos transmitir y llevar a todos los espacios que lo necesitan, y así ha venido funcionando. También debo destacar la labor de todos nuestros núcleos de las distintas...
10: A nivel nacional,
4: centro
10: de acopio en todas las ciudades.
4: Todos los núcleos del sistema están funcionando como centros de acopio. Hemos recibido muchísimos insumos, muchísimas cosas, y adelanto el agradecimiento de parte del sistema y bueno, del país, a todas las personas que han colaborado. Todos estos núcleos están funcionando como centros de acopio para que luego a nivel regional las gerencias están recogiendo con esa logística tan importante todos los insumos para traerlos a Caracas en los camiones también del sistema, y desde aquí nosotros generamos esa cruzada hasta La Guaira para poderlo llevar. Así que todo el país unido en esto, todo el sistema unido en esto, estamos con todos los esfuerzos que se están haciendo, no solo de la recopilación de los insumos, sino también ese cariño, esa fuerza humana, ese amor que
10: el seguimiento del personal
4: lleva. El personal ha estado completamente a la disposición, sí. La verdad que todo el personal de los músicos, el personal administrativo, todo el personal del sistema en general, abocado a esto, es una sola razón humanitaria, y como siempre lo decimos, cuando nos unimos pasan cosas muy importantes, y esto es lo que estamos haciendo, el sistema solidario en todo este momento. Y hemos dicho recientemente, por el momento hemos dejado de tocar y cantar y nos hemos puesto a luchar.
10: Oye, además hemos visto músicos, personal técnico, personal administrativo, servicio médico, todo el mundo trabajando.
4: Todo el mundo trabajando en lo que le corresponde, en la tarea que puede hacer, desde los más pequeños también han venido niños a colaborar, a ayudar, representantes también que han venido a colaborar, obviamente los aliados que tiene el sistema, todo el mundo a colaborar en lo que puede, a no solamente trayendo insumos, sino también con su fuerza para cargar las cajas, para empaquetar, para clasificar las cosas. Así que, bueno, esto es un trabajo de todos.
10: No, y además de eso, no solo aquí en nuestro Centro de Acción Social, hemos visto niños y músicos, profesores trabajando en sus comunidades, inclusive haciendo labores de rescate.
4: Así mismo, así hemos estado trabajando, incluso en las zonas más difíciles ha estado también gente nuestra que afortunadamente ha podido estar en mejores condiciones ayudando a los que han estado en condiciones un poco más precarias. Y de eso se trata esto, de ayudarnos todos en lo que podemos, y así estamos trabajando, lamentando por supuesto mucho toda esta situación, desde una óptica muy fuerte todo lo que estaba pasando, pero bueno, hay que ayudar, hay que seguir ayudando, hay que seguir apoyando.
10: ¿Cuándo piensas que se pueden retomar las actividades en la institución, o se irán a realizar también actividades de tipo conciertos solidarios?
4: Mira, por el momento estamos concentrados en esta etapa, que es la etapa de la emergencia. La emergencia, ahorita hablar de actividades, de conciertos, eso no tiene ahorita ningún sentido. Ahorita nosotros estamos concentrados en la emergencia. Por supuesto, sí proyectamos en el futuro lograr, como lo hemos venido anunciando también, conciertos más adelante para tratar de ayudar de alguna manera a seguir recaudando, haciendo otras cosas, pero en este preciso instante concentrados en la emergencia, concentrados en la atención, que es lo que debemos hacer. Por supuesto, todas las actividades están pospuestas en este momento, las actividades que estaban a realizarse en este espacio están pospuestas y no tenemos por el momento tampoco ningún plan para fechas, mucho menos para reactivarlas, porque como te decía, estamos concentrados en esto.
10: Para quienes se quieran sumar a trabajar en nuestra sede y en los distintos núcleos, ¿cuál es la recomendación? ¿Cuáles son los pasos a seguir?
4: Bueno, por ahora la recomendación es acudir como puedan, con lo que tengan, y puedan donar o puedan actuar. A nivel de ayuda física, vamos a decirlo así, pues ya tenemos un cronograma de la gente que se ha anotado, del sistema, por supuesto, que está trabajando allí. Pero sí, por supuesto, acercarse a preguntar en los distintos espacios en que pueden colaborar, siempre serán bienvenidos.
9: Esas eran las palabras del doctor Eduardo Méndez, director ejecutivo del Sistema Nacional de Orquestas y Coros Juveniles e Infantiles de Venezuela, desde Quebrada Honda, en plena jornada de recolección de insumos, porque allí estamos trabajando en la calle, recibiendo todo lo que nos llega desde los otros centros de acopio, que son nuestros núcleos en todo el territorio nacional. El sistema está distribuido en todo el país y hemos estado utilizando todos nuestros núcleos para recopilar, para recibir medicamentos, alimentos no perecederos, insumos médicos, medicinas, ropa y agua potable y tantas cosas que necesita la población afectada por los terremotos. Vamos a escuchar ahora a Eugenio Carreño, quien nos ofrece unas declaraciones donde él explica qué está pasando con las actividades del sistema. Nuestras actividades están suspendidas actualmente, no hay conciertos, todos los conciertos están cancelados. La actividad académica también está suspendida, ya habrá tiempo para eso. Nuestro lema dice tocar, cantar y luchar. En estos momentos estamos dedicándonos exclusivamente a luchar. Y eso es lo que nos explica a continuación el maestro Eugenio Carreño desde el Centro Nacional de Acción Social por la Música, en plena jornada de recolección de insumos.
11: Bueno, desde el día 1 hemos estado evaluando situación en nuestro edificio con, gracias a Dios, ningún desperfecto, cosas como suaves, leves, que no son de infraestructura
10: sin masa aplicativa.
11: Exacto. Pero desde el día 2, exactamente comenzamos un centro de acopio que van a hacer en el Quebrada Honda, donde estamos recolectando insumos, ropa, medicina, alimentos, agua, y todo eso lo estamos llevando a centros de acopio que están en nuestros núcleos abajo en La Guaira. Y ellos se encargan de, de enfrentar la situación primeramente con nuestros muchachos del sistema y luego de distribuir en los más necesitados de toda la zona. Así que nosotros estamos poniendo un granito de arena acá con todos los voluntarios que tenemos, de los muchachos de la orquesta, de los muchachos de los núcleos, de los profesores, de los maestros. Todos nos hemos conglomerado aquí a apoyar y a poner de nuestro granito de arena para que ayudar a los damnificados, pues. No solamente ya estamos evaluando, no solamente en La Guaira, sino también también nuestros núcleos en los estados están en el centro de acopio para ir también ayudando a los damnificados que han quedado sin nada en los centros de refugio y todo eso. Pero lo más importante de todo es que estamos haciendo labor social. El maestro fue muy visionario en todo lo que él nos decía siempre. No es para nada un secreto de que el maestro hablaba de hacer labor social. De hecho, nuestro centro se llama Centro Nacional de Acción Social por la Música. Incluso en nuestro lema, tocar, cantar y luchar. En este momento nos está tocando luchar para que, nuestros seres queridos, nuestros compatriotas, pues se sientan ayudados, acompañados, incluso hasta moralmente por todas nuestras redes sociales estamos enviando mensajes de apoyo, de solidaridad, para que todos sepan que estamos en esto, poniendo nuestro grano de arena para que el país pues pueda enfrentar toda esta calamidad y bueno, a recuperarnos en la medida de lo posible, en el tiempo que sea necesario para poder continuar con nuestro país y las labores normales de nuestro país.
12: Por ahora todas las actividades artísticas académicas están suspendidas.
11: Sí, estamos suspendiendo semanas, observando la realidad, pues. Claro, de hecho han surgido ideas de acompañamientos, por ejemplo, como el programa hospitalario,
12: los hospitales.
11: Programas para los damnificados con los maestros de los niños, por ejemplo, para hacer actividades recreativas con música. Hemos estado evaluando situaciones para ir acompañando a toda esta situación que está envuelta en mucha calamidad, en mucha emergencia, pero donde podamos nosotros apoyar con todo nuestro, con nuestras herramientas musicales, que vayan a cada centro de donde estén los damnificados y donde podamos ir, aparte de todo el acopio que estamos haciendo, pues vamos a hacerlo, se nos irán ocurriendo cosas en la medida de lo posible y en lo que el tiempo nos permita hacerlo también, y vamos a ir evaluando cada situación para colaborar en lo que sea necesario.
9: Esas eran las palabras del maestro Eugenio Carreño, director de gestión orquestal y coral del sistema, desde Quebrada Honda, en plena jornada de recepción de insumos en nuestro gran centro de acopio, el Centro Nacional de Acción Social por la Música. Quería compartir con ustedes unas palabras del maestro José Antonio Abreu, que han venido circulando por nuestro canal de Telegram del sistema, y son unas palabras que son necesarias en estos momentos, porque son palabras que nos estimulan a seguir adelante. El maestro José Antonio Abreu siempre estuvo un paso más adelante de los acontecimientos, y son muchas las cosas que podemos aprender y poner en práctica de su pensamiento. Las palabras que quiero compartir con ustedes del maestro José Antonio dicen así: la música transforma la adversidad en esperanza, transforma el reto en realización. Nuestra dedicación y nuestra entrega solidaria debe seguir siendo plena, cabal, y eso significa abrazar el servicio, integrarse totalmente a Dios y con Él juntos a la vida en todos sus aspectos. Palabras ideales para los momentos que estamos viviendo de nuestro maestro José Antonio Abreu, que quería compartir con todos ustedes. Y es que en todo el país se ha venido asumiendo el reto de ayudar a quienes más lo necesitan. Por ejemplo, en Barinas, en el estado Barinas, están funcionando muy bien los centros de acopio. Uno de ellos en Barinas, frente a la Plaza Bolívar del municipio Barinas, y el otro en Barinitas, en la avenida José Antonio Páez, detrás del Liceo Militar del municipio Bolívar. Allí se vienen recopilando insumos que luego son enviados a nuestro Centro Nacional de Acción Social por la Música, para luego ser trasladados, clasificados y trasladados a el estado de La Guaira. En Guarenas, en la zona de Guarenas Guatire, donde también muchas edificaciones fueron afectadas y muchas familias fueron afectadas, el núcleo de Guarenas, ubicado en la calle José Félix Rivas, junto al museo, a una cuadra de la plaza, desde las 8 a.m. hasta las 4 de la tarde, ese núcleo está recibiendo agua potable, alimentos no perecederos, cobijas, sábanas, insumos médicos, medicamentos, papel higiénico y pañales, muy importante también ropa para niños. Desde allí también se ha estado recibiendo para atender la emergencia, tanto a nivel local como a nivel nacional. Vamos a continuación a escuchar un mensaje institucional sobre la labor que hemos venido realizando.
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1: En el Sistema Nacional de Orquestas y Coros Juveniles e Infantiles de Venezuela también hemos venido recibiendo un importante apoyo a nivel internacional por parte de nuestros aliados, quienes se solidarizan ante esta tragedia, como es el caso de instrumentos Schaherl. La casa Schaherl es una de las fábricas de instrumentos de viento metal de mayor prestigio a nivel mundial. Una casa de instrumentos hechos a mano austríaco, con sede en Austria. Ellos han venido desde el principio apoyando la labor social del sistema. Y bueno, esta no es la excepción. Instrumentos Schaherl abrió una plataforma para recibir donaciones, estés en Venezuela o estés fuera de Venezuela, para que todos aquellos que quieran realizar su aporte lo pueden hacer con su plataforma. ¿Cómo acceder? Esto se explica muy bien en cuatro pasos. Pueden verlo en nuestras redes sociales, @elsistemapiso. Allí van a ver el post de uno de los músicos, que es imagen de la casa Schaherl, y ahí les explican todo el mecanismo para realizar las donaciones. Además de los instrumentos Schaherl, la CAF también se ha hecho solidaria con las víctimas de los terremotos del 24 de junio, y ellos también han habilitado una plataforma para realizar aportes tanto dentro como fuera del país. Nosotros, en nuestra cuenta oficial @elsistemapiso, publicamos el mecanismo para utilizar la plataforma de donaciones de la CAF. Dice así: desde el sistema estamos brindando apoyo a cientos de nuestros estudiantes, trabajadores, familiares y espacios que resultaron afectados por el terremoto. Hoy tu aporte nos permite seguir acompañando y ayudando a quienes forman parte de nuestra institución y quienes más lo necesitan. Si deseas realizar una donación, sigue los siguientes pasos. Y ahí está el link de la CAF, que es muy fácil, www.caf.com. Y allí vas a encontrar, igual puedes ingresar a nuestra cuenta, repito, @elsistemapiso, y vas a ver todo el procedimiento con la plataforma que creó la CAF para realizar los distintos aportes dentro y fuera, repito, dentro y fuera de nuestro país. Y también son muchas las muestras de apoyo internacional de figuras de la música internacionales que se han hecho solidarias y han enviado sus palabras de apoyo hacia nuestro país. Vamos a retomar la temática que tiene que ver con el apoyo que siguen brindando nuestros núcleos a nivel nacional. Y vamos al estado Lara, que publica un mensaje muy conmovedor en sus redes sociales, y dice así: cuando las palabras fallan, la música habla, y cuando nuestro país nos necesita, el pueblo larense responde con el corazón. Queremos expresar nuestro más profundo agradecimiento a toda la gran familia del sistema Lara, a los representantes, músicos, personal académico y a la comunidad en general. Gracias a la inmensa generosidad de todos, logramos recaudar una importante cantidad de donaciones para apoyar a las familias afectadas por los recientes acontecimientos en nuestro país. La ayuda se envió a los centros de acopio principales del sistema para su distribución. Gracias por demostrar que la solidaridad en el estado Lara suena más fuerte que cualquier dificultad. Y ese es el comunicado que publicó el sistema Lara en sus redes, porque en realidad el territorio larense ha sido muy solidario y todos sus núcleos se han abocado a colaborar, a contribuir. Ejemplo claro es el núcleo del CICPC del estado Lara, que lanzó la campaña Acordes de Solidaridad. La música se transforma en acción en el núcleo del CICPC, quien invita a sumarse a la campaña Un Kilo de Amor por Venezuela, para llevar esperanza y alivio a quienes más lo necesitan. Esta iniciativa de Un Kilo de Amor por Venezuela es bien interesante, y ha tenido muy buena receptividad en el suelo larense. ¿Cómo colaborar de esta manera? Bueno, es muy fácil. Para quienes vivan en el estado Lara, pueden aportar un kilo de alimentos no perecederos, arroz, pasta, granos, harina, enlatados. Cada granito cuenta para armar la melodía más hermosa. Y muchos de los empleados que trabajan allí, así como la comunidad, los padres, los representantes, han venido sumándose a esta iniciativa del núcleo del CICPC del estado Lara. ¿Dónde queda el núcleo del CICPC? En la calle 25, entre las carreras 14 y 15, detrás del Museo de Barquisimeto. Ellos van a estar llevando esta campaña, Un Kilo de Amor por Venezuela, hasta este viernes 11 de julio. Vamos a identificar la emisora y al regreso seguiremos contándoles cómo los núcleos del sistema en distintas ciudades del país se han sumado a colaborar con las víctimas de los terremotos del 24 de junio.
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5: Escuchamos palabras de la presidenta encargada de la República Bolivariana de Venezuela, Delcy Rodríguez.
6: Hemos estado revisando las variables económicas. Recordemos que apenas a 12 horas de esta tragedia del duplete sísmico que enluta a Venezuela, el día jueves 25 a las 6 de la mañana yo hice un contacto telefónico con Venezolana de Televisión, donde informé la creación de un fondo con dinero que está bloqueado en el Fondo Monetario Internacional y en otros entes financieros del mundo. Ese fondo va a llevar por nombre Venezuela Renace. El fondo será para la reconstrucción y la recuperación de las zonas afectadas por el duplete sísmico.
5: Escuchábamos palabras de la presidenta encargada de la República Bolivariana de Venezuela, Delcy Rodríguez.
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5: Escuchamos palabras de la presidenta encargada de la República Bolivariana de Venezuela, Delcy Rodríguez.
11: Nosotros entonces, Plan Venezuela Renace, se despliega por todos los edificios con semáforo amarillo a recuperar las viviendas para que vuelvan a sus hogares. Pero también llamo a conformar la Venezuela Humana Renace para aquellos niños que quedaron sin hogar, para aquellos padres que quedaron sin hijos. Hemos dado una atención integral, mascotas que perdieron su casa. Vamos a la nueva humanidad de Venezuela, una nueva república con nuevos valores, con nueva educación, con una ética humana profunda que surja de esta terrible tragedia que han lutado a nuestra patria. ¡Vamos Venezuela! ¡Fuerza! ¡Esperanza para conquistar la alegría del futuro!
5: Escuchábamos palabras de la presidenta encargada de la República Bolivariana de Venezuela, Delcy Rodríguez.
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1: Continuamos con más de Viva el Sistema en Radio y les recordamos que pueden acercarse a nuestra sede de Quebrada Honda. Quienes viven en la Gran Caracas pueden acercarse todos los días de 8 de la mañana a 5 de la tarde, donde seguiremos recibiendo donaciones en nuestra sede de Quebrada Honda para apoyar a las familias afectadas por los terremotos. Estaremos recibiendo agua potable, alimentos no perecederos y enlatados, colores, libros para colorear, insumos médicos, gorras, medicamentos, papel higiénico, pañales, juguetes y peluches, ropa interior nueva, protector solar y repelente. Todo eso, repito, en nuestra sede de Quebrada Honda, porque cada aporte cuenta y hace la diferencia. Y estamos muy agradecidos por toda la solidaridad que hemos recibido, y también aprovecho para agradecer a todos los voluntarios que se han sumado a trabajar en nuestro gran centro de acopio de Quebrada Honda. Y vamos a continuar hablando también de lo que se viene realizando en todo el país, como en el sistema Yaracuy, donde las notas se transformaron en acción, refugio y esperanza para nuestra gente, en donde el apoyo es el motor para seguir ayudando, porque en verdad cada aporte cuenta en estos momentos. La gerencia estatal del sistema Yaracuy invita a que se acerquen a los distintos centros de acopio que los tienen en el núcleo de San Felipe, en el núcleo Independencia, en el núcleo Nirgua y en el núcleo de Yaritagua. Desde allí se han venido recibiendo importantes donaciones que luego son distribuidas a nivel local y a nivel nacional también. Para mayor información, visita la cuenta @elsistema_yaracuy. En El Tigre, el pasado miércoles 8 de julio, se realizó el Día Recreativo para poder brindar amor, calidez y un poco de diversión a esos niños que fueron afectados por los terremotos. Esta actividad se realizó en el núcleo del Tigre y lo quieren volver a repetir. Quieren volver a repetir esta experiencia, esta hermosa experiencia, porque le ofrecen a los niños que están afectados un momento de recreación con su respectiva merienda, con música, actividades para pintar, para colorear, y eso los ayuda muchísimo a ellos a olvidarse por un momento de esta terrible tragedia. Para realizar este tipo de actividades solicitan insumos como lápices, colores, témpera, marcadores, cartulina, hojas de papel, borradores, sacapuntas, creyones, pega, pinceles. Y para la merienda de los niños solicitan compotas, jugos, frutas, galletas, dulces. Todo esto, repito, para los niños afectados, al igual que colchones, cobijas, sábanas y almohadas. Para mayor información de cuándo van a volver a repetir esta iniciativa, visita la cuenta El Sistema El Tigre. Y un mensaje muy bonito del núcleo de Carora en el estado Lara, publicado en sus redes sociales, que dice así: aunque recordamos hoy las palabras del maestro Abreu sobre el poder transformador de la música, nuestro país atraviesa momentos de luto y nuestras actividades académicas siguen en pausa. Para ello, el núcleo de Carora continúa activo exclusivamente como centro de acopio. Invitamos a toda la comunidad a sumar su apoyo para quienes más lo necesitan, porque la solidaridad es nuestra mejor nota el día de hoy. Vamos a escuchar a continuación las palabras de la gerente regional del Distrito Capital, Andreína Rangel, quien nos comenta desde Quebrada Honda, desde la sede de Quebrada Honda, en plena jornada de recolección de donaciones, todo lo que se ha venido realizando en el Distrito Capital.
2: Primero decir que gracias a Dios por estar aquí. Bueno, nosotros somos una gran familia, el sistema, la ayuda que hemos recibido no solo de las orquestas, coros, niños, representantes, ha sido inmensa, sino de la gente que está fuera del sistema. Actualmente tenemos centros de acopio en el núcleo Ruiz Pineda, en núcleo Latillo y núcleo Montalbán. Eso diariamente nosotros mandamos un camión a buscarlo y lo traemos para acá, para la sede. Pero bueno, la ayuda ha sido extraordinaria, de verdad.
1: ¿Qué otras acciones piensan de tomar en lo que tiene que ver con el apoyo al personal? ¿O qué acciones ya han venido tomando con lo que es el apoyo y el seguimiento al personal de una manera u otra ha sido afectada por esta tragedia natural?
2: Bueno, diariamente nosotros vamos pidiendo mensajes de actualización de datos del estatus de los alumnos, no solo del personal. Es importante decirlo que no estamos solo pendientes del estatus del personal PIAN y administrativo, sino también de los alumnos. Y los planes y acciones, bueno, ya se tienen un par de ideas que se van a materializar dentro de poco, porque creo que lo importante es ayudar desde lo más que se pueda.
1: ¿Qué le recomendarías a aquellas personas que están en el Distrito Capital, que forman parte de nuestra institución y quieran sumarse a esta iniciativa de traer insumos y de trabajar como voluntarios con nosotros aquí en nuestra sede?
2: Ok, es importante primero que si quieren trabajar como voluntarios deben venir súper temprano, ya que, bueno, también la idea es que a pesar de que seamos muchos, que seamos útiles, ¿ok? Deben traer medicinas, alimentos enlatados, juguetes, creo que es súper importante ahorita para los niños.
1: ¿Comida para niños?
2: Sí, comida para niños, pañales, toallas sanitarias, agua. Yo creo que eso es lo primordial, porque ropa, yo creo que ya estamos bastante cubiertos con esa parte de la ropa.
1: Y también lo que tiene que ver con los insumos médicos.
2: Sí, súper importante, medicinas. Súper.
1: Tanto para adultos como a nivel pediátrico.
2: Totalmente, sí. Súper importante.
1: Y en los Andes venezolanos también se ha venido realizando una importante labor de recolección de donativos, pero también de concientización. En el sistema Táchira, esta semana, desde las 9 de la mañana hasta las 6 de la tarde, seguirán recibiendo donaciones en la sede del sistema, en la sede principal del sistema Táchira del Teatro Luis Gilberto Mendoza de San Cristóbal, para apoyar a las familias afectadas por los terremotos. Al igual que en todos los núcleos, que son centro de acopio, siguen recibiendo agua potable, alimentos no perecederos y enlatados, colores para los niños, libros para colorear, insumos médicos, medicamentos, gorras, papel higiénico, pañales, juguetes y peluches, ropa interior nueva, protector solar y repelente. Repito, para quienes viven en el estado Táchira, en la sede del sistema del Teatro Luis Gilberto Mendoza de San Cristóbal, porque cada aporte cuenta y hace la diferencia. Para mayor información, arroba el sistema en Táchira. Y sin ir muy lejos, en el estado Mérida, en el núcleo Mesa Bolívar, se organizó un conversatorio para este viernes 10 de julio a las 2 de la tarde en la sede de dicho núcleo con el ingeniero geólogo César Izarra, donde se realizará un conversatorio que tratará los siguientes temas: conceptos básicos en gestión de riesgos, periodos de recurrencia en terremotos en los Andes venezolanos, mapas de riesgo y los terremotos del 24 de junio. Interesante iniciativa que trae para la comunidad el núcleo de Mesa Bolívar del estado Mérida. Vamos a escuchar a continuación el testimonio del jefe del servicio médico del sistema, el doctor Douglas Esparragosa, quien nos cuenta cómo ha sido la recolección de medicamentos y insumos médicos en nuestra sede principal de Quebrada Honda, quien nos explica cuáles son los principales medicamentos que estamos necesitando en estos momentos.
3: Bueno, Roberto, desde el inicio de esta terrible tragedia nos hemos abocado a recolectar todo tipo de insumos y medicamentos para distribuirlos en los diferentes centros asistenciales y refugios que hay tanto en la Gran Caracas como fuera en el interior. Bueno, ha sido una labor bastante agua, ya que las donaciones han sido bastantes. El número de donaciones ha sido bastante alta gracias a la solidaridad de toda la población venezolana. Le agradecemos a Venezuela toda por su incansable labor solidaria.
1: ¿Cómo has visto la parte que tiene que ver con los empleados del sistema dando algún tipo de apoyo? Ha venido mucha gente para el servicio médico o algún momento que estén necesitando. Está afectando el mismo apoyo porque tiene que ver también con la parte psicológica.
3: Sí, hemos prestado apoyo en todos los sentidos. Que se ha hecho una lista de pacientes empleados que están afectados y bueno, se le va atención respectiva como corresponde.
1: ¿Y han sido mucho?
3: Sí, es un número bastante importante.
1: ¿A nivel nacional?
3: A nivel, sobre todo aquí en la Gran Caracas.
1: Para quienes nos estén escuchando, quienes nos estén viendo a través de nuestras redes sociales, que quieran traer donaciones, insumos médicos para acá, ¿qué es lo que más
3: hace falta? Básicamente insumos hospitalarios, catéteres endovenosos, ropa quirúrgica esterilizada, medicamentos pediátricos y medicamentos para tratamientos crónicos, ya sea hipertensión, patología de tiroides, asma, otra patología como artritis reumatoidea. Eso es lo básico que necesitamos, y para los pacientes con patología como de convulsiones, pues lo que es todas las patologías que tienen que ver con convulsión.
1: Esas eran las palabras de Douglas Esparragosa, jefe del servicio médico de El Sistema, desde el Centro Nacional de Acción Social por la Música. Y también hay noticia que el Programa de las Naciones Unidas para el Desarrollo, el PNUD, y el maestro Gustavo Dudamel hacen equipo, porque el director de orquesta venezolano, nuestro querido maestro Gustavo Dudamel, anunció que subirá al escenario del Hollywood Bowl junto a la Orquesta Filarmónica de Los Ángeles para realizar lo que han llamado Concierto por Venezuela, una iniciativa con la que se busca recaudar fondos para ayudar a las familias afectadas por los terremotos del pasado 24 de junio. A través de su cuenta oficial de Instagram, el maestro Dudamel informó que este concierto se realizará el 23 de agosto. Entre las declaraciones del maestro, él destaca que Venezuela siempre será mi hogar y mis pensamientos siempre están con las familias cuyas vidas han cambiado para siempre a causa de esta tragedia. El sufrimiento es inmenso, pero también lo son la fuerza y la resiliencia de nuestro pueblo. Los fondos recaudados durante este concierto se canalizarán mediante la alianza con el Programa de las Naciones Unidas para el Desarrollo y el Banco de Desarrollo de América Latina y el Caribe. El maestro Dudamel enfatizó que el concierto representa una invitación a convertir la compasión en acción. Asimismo, destacó que cada asistencia y aporte económico servirá como un recordatorio indispensable para las personas que perdieron todo, de que no están solas en este momento tan difícil. Y ahora regresando a Venezuela, siguiendo con las actividades que realizan nuestros núcleos, el Sistema Naguanagua también publicó un mensaje donde se hacen solidarios. Ayúdanos a ayudar en estos momentos tan duros. Nos solidarizamos con todas las familias de las zonas más afectadas por el terremoto del 24 de junio. No existe aporte pequeño, cada granito suma. Reza el mensaje del Sistema Naguanagua en sus redes sociales, quienes invitan a los carabobeños de lunes a viernes a la sede del núcleo de Naguanagua, ubicado en la aldea universitaria Héroes de Canaima, edificio 4F, de 9 de la mañana a 3 de la tarde. Naguanagua, estado Carabobo. Nuestra invitación es ahora para que sigan llevando las donaciones a nuestro gran centro de acopio, el Centro Nacional de Acción Social por la Música, nuestra sede de Quebrada Honda. Nosotros vamos a seguir trabajando todos los días de 8 de la mañana a 5 de la tarde para seguir recibiendo donaciones. Repito, en nuestra sede de Quebrada Honda estaremos recibiendo agua potable, alimentos no perecederos y enlatados, colores, libros para colorear, insumos médicos, gorras, medicamentos, papel higiénico, pañales, juguetes y peluches, ropa interior nueva, protector solar y repelente. Todo eso en nuestra sede de Quebrada Honda, desde donde hemos visto desde una forma muy emotiva y haciendo equipo a todas las generaciones del sistema, desde los miembros fundadores hasta los jóvenes, hasta los adolescentes que integran nuestras orquestas juveniles, trabajando juntos con el personal administrativo, con el personal docente, con el personal artístico, el personal de mantenimiento, todos haciendo un solo equipo, trabajando desde nuestra sede en Quebrada Honda para recibir

0: sido protagonistas de esta hermosa labor de trabajar recibiendo las donaciones. Vamos a escuchar el testimonio de la maestra Vilma Sánchez. Ella es pianista de la Orquesta Sinfónica Simón Bolívar de Venezuela, también es profesora de la Escuela de Piano del Sistema y es licenciada en Educación Integral. Ella nos cuenta desde nuestra sede de Quebrada Honda cómo ha sido su experiencia en estas jornadas de recolección de insumos.
1: Bueno, la lucha ha sido muy grande y es lo que me ha, lo que me ha dado más esperanza, ver cómo nos abocamos, ver cómo nos abocamos a pesar de nuestro propio miedo, a pesar de nuestros nervios. Yo confieso que yo sigo nerviosa, pero estamos poniendo eso a un lado, porque la prioridad es ayudar al que está realmente necesitado, y eso también nos lo enseñaron, lo hemos practicado en el sistema.
2: Nos lo enseñó el maestro
1: siempre, estar pendiente de quién necesita para ayudarlo. Esto, luego de este susto tan horrible que hemos pasado y del dolor que seguimos pasando por todos los que están en duelo por seres queridos fallecidos, los que están pasando mucho trabajo porque perdieron sus casas y eso, poder ayudar a esas personas nos levanta el ánimo, nos ayuda a ver las cosas con más esperanza. Eso es lo que estoy viendo ahorita de la lucha que tenemos con el sistema.
2: Además que ha sido muy bonito ver a tantos voluntarios de nuestra institución que se han integrado a trabajar en nuestra sede, que está funcionando como un gran centro de acopio.
1: Absolutamente, absolutamente. Y es abrumadora la cantidad de ayuda que ha llegado. Es abrumadora, o sea, estoy impresionada, muy bien impresionada, por supuesto. Abrumadora la gente, cómo se ha abocado a dar y ayudar con todo lo que puede. Desde cosas nuevas, recién compradas, hasta, mire, esto lo tengo acá, está en buen estado, lo usó mi hija. O sea, todo el mundo se desprendió de algo importante para venir a ayudar. Eso. Yo creo que esa es la esencia de nosotros, los venezolanos. Nos ayudamos unos a otros, no importa lo que tengamos que de lo que tengamos que desprendernos para ayudar a aquel que necesita.
2: Y ha sido muy bonito porque ha sido personal administrativo, personal docente, personal técnico, nuestros alumnos, los músicos, personal médico, personal de mantenimiento, todo el mundo abocado trabajando juntos.
1: Absolutamente, absolutamente. Yo tengo que decir que siempre me he sentido orgullosa de ser parte del sistema, pero si en algún momento me he sentido más orgullosa es en esto. Porque no solamente somos músicos, no solamente vinimos a aprender música y hacer música. Estamos comprobando que somos familia, que estamos para lo que nos necesita el país.
2: Y nos han formado con valores en esta institución.
1: Los valores son muy arraigados y estamos respondiendo en base precisamente a esos valores que nos enseñan y nos han reforzado de toda la vida.
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0: Y ya para finalizar este programa especial, los invitamos a que sigan llevando sus donativos a los distintos núcleos distribuidos en todo el país, los núcleos del sistema de orquestas que siguen recibiendo donativos aquí en Caracas, en nuestra sede de Quebrada Honda. Y ya para finalizar, como lo hemos hecho siempre con todos nuestros programas, vamos a escuchar la voz del maestro. Hemos leído distintas palabras de él que son adecuadas para los tiempos que estamos viviendo, pero ahora vamos a escucharlo de su propia voz, como hacemos siempre. Gracias, maestro Abreu.
4: La madre Teresa de Calcuta, figura mundial, insistió en un concepto que me ha impresionado mucho a mí. Lo más miserable, lo más trágico de la pobreza no es la falta de pan y de techo. Es el sentirse nadie, el no ser nadie, el carecer de identificación, el carecer de estima pública, el ser ignorado.

0: música es vida, la música es esperanza, la música es felicidad. Y sobre todo, para los niños excluidos, para los jóvenes marginados, la música es un camino seguro, firme y nobilísimo para posicionarse dignamente en la sociedad y el país.
1: Esa era la voz del maestro José Antonio Abreu. Y ya para finalizar, quiero hacer énfasis en la voz del maestro, en las palabras del maestro, en su pensamiento, que siempre es de gran inspiración, especialmente en los momentos difíciles que estamos atravesando. Y quería compartir ya para cerrar una de sus frases, uno de sus pensamientos que hemos venido compartiendo en nuestras redes sociales, que dice así: hoy como nunca antes, el orden musical nos invita a abrazar apasionada y fervorosamente la causa social, la dimensión espiritual y humana de este país, que nos convoca con apremio al rescate integral de nuestra juventud, a la trascendental redención de la niñez venezolana. Con esas palabras comenzamos el programa de hoy y con esas palabras también queremos finalizar una nueva edición de Viva el Sistema en Radio.
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1: Nuestro Centro Nacional de Acción Social por la Música continuará trabajando como un gran centro de acopio. Mientras tanto, nuestras actividades académicas y artísticas se mantienen suspendidas hasta nuevo aviso. Seguimos con esta labor de ayudar a quien más lo necesita, quienes quieran acercarse a nuestra sede de Quebrada Honda a llevar donativos, pueden hacerlo de lunes a viernes de 9 de la mañana a 5 de la tarde. Y así llegamos al final de nuestro programa de hoy. Viva el Sistema en Radio, la revista radial oficial del Sistema Nacional de Orquestas y Coros Juveniles e Infantiles de Venezuela, para ver la música con nuestros mejores oídos a través de Radio Nacional de Venezuela. Estuvimos acompañándolos el día de hoy Roberto Palmitesta en la locución, producción y prensa, en la presidencia de Radio Nacional de Venezuela, Isbemar Jiménez, en el control técnico, Nelson Gobeya, en la producción, concepto, musicalización y dirección general, Víctor Salamanqués, por la gerencia del sistema, nuestro director ejecutivo, el doctor Eduardo Méndez. Hoy estuvimos conectados por las 90 señales de Radio Nacional de Venezuela que cubren y dan servicio en todo el territorio nacional de la República Bolivariana de Venezuela. En Caracas nos escuchamos a través de la 91.1 FM y por la 103.9 FM. Transmitimos por internet a través de la señal de Radio Nacional de Venezuela, www.rnb.gov.be, logrando que Viva el Sistema en Radio esté disponible y tenga alcance en todo el planeta. Queremos reiterarles la invitación para que escuchen nuestras dos emisiones semanales que transmitimos desde aquí en Caracas, en los estudios de Radio Nacional de Venezuela. Los jueves estamos al aire de 11 de la mañana a 12 del mediodía por la 91.1 FM, RNB Informativa, y los viernes de 2 a 3 de la tarde a través de la 103.9 FM, RNB Juvenil. Queremos invitarlos a que nos sigan en nuestras redes sociales, @vivaelsistemaenradio, @elsistemapiso, @quebradahondapiso, para que estén al tanto sobre las actividades que venimos realizando y para que ustedes también puedan tener mayor información sobre cómo participar en este proceso de donaciones y de voluntariado en nuestro gran centro de acopio, el Centro Nacional de Acción Social por la Música. Los invitamos a una nueva edición de Viva el Sistema en Radio.
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4: Este es un avance de su
5: Noticiero Mundial.
4: 10:58 minutos. Gobierno nacional y especialista internacional Hideki Miyamoto trazan hoja de ruta para optimizar los servicios públicos y la vivienda. Mario Eugenio Ochoa con los detalles.
5: La presidenta encargada de la República Bolivariana de Venezuela, Delcy Rodríguez, sostuvo un encuentro estratégico con el destacado especialista internacional en urbanismo e infraestructura, Hideki Miyamoto, con el objetivo de fortalecer y optimizar la calidad de los servicios públicos del país. Dentro de la agenda del Ejecutivo Nacional, este encuentro se enfoca en la modernización de los espacios públicos y la correcta operatividad en áreas esenciales como el agua, la electricidad y el transporte. El especialista Hideki Miyamoto aportó su visión técnica y experiencia global para el diseño de soluciones habitacionales robustas y adaptadas a los desafíos climáticos e infraestructurales actuales. Este ingeniero estructural y experto mundial en terremotos es director ejecutivo de una empresa global dedicada a la gestión y reducción de riesgos de desastres. Con la articulación de este plan, el gobierno nacional prevé trazar una hoja de ruta que involucre a los distintos ministerios y entes ejecutores, a fin de garantizar que los nuevos proyectos de vivienda no solo ofrecen un techo digno, sino que estén plenamente integrados a redes de servicios estables y entornos urbanos amigables. María Eugenia Ochoa, Noticiero Mundial.
4: En otras informaciones, el programa Carabobo Sostenible llevará sonrisas a los niños afectados por los sismos. Yolimar Caicedo con la información.
6: Carabobo Sostenible es un programa del Estado que lo impulsa la primera dama, la doctora Nancy de la Cava, donde se integra el arte, la moda y las manualidades con la ecología y la solidaridad.
7: Hola Carabobo, seguimos uniendo manos y uniendo corazones en este proyecto tan hermoso por parte de Carabobo Sostenible aquí en nuestro Museo de la Cultura. Hicimos un llamado y la respuesta fue inmediata. Tenemos más de 60 mujeres, hombres, entre muñequeros, tejedores, muchísimas personas que se unieron a venir a trabajar con nosotros de manera voluntaria. ¿Y cuál es el resultado de esa unión, de esas manos y de esos corazones? Son dos niños. Uno que se llama Atlas. Atlas simboliza la fuerza, la resiliencia y la esperanza. Él sostiene el planeta, lo acompaña, evoca nuestro hogar, un hogar compartido que nos recuerda que incluso en los momentos más difíciles siempre hay un mundo de oportunidades. Amor simboliza la ternura, la solidaridad, el poder de un abrazo, el corazón de acompañar y unir a las personas a través de los gestos más sencillos. Detrás de cada uno de estos muñecos están las manos, la solidaridad, el amor de todas estas mujeres y hombres que vinieron a acompañar este hermoso proyecto. Esta es una técnica. Les voy a enseñar otra técnica que la estamos haciendo aquí, que se llama amigurumi. Aquí están Atlas y Amor en la técnica amigurumi. Creo que es algo súper especial. Esto va a ser una donación importante que vamos a llevar a los niños. Creo que es un producto que es hermoso porque se han abocado muchísimas madres, muchísimas personas que sienten la necesidad de colaborar, de sentir esa empatía con cada una de las madres y de las familias que están atravesando por esta tragedia. Soy una niña que nunca creció. La verdad es que siento que necesito a todos ellos juntos, de verdad. Y sigan viniendo aquí al Museo de la Cultura. Los quiero, Carabobo. Gracias.
6: La invitación es a todas aquellas personas que quieran sumarse a este voluntariado y la cita es en el Museo de la Cultura Valencia, de lunes a viernes de 9 de la mañana a 5 de la tarde. Desde Valencia, en el estado Carabobo, Yolimar Caicedo, Noticiero Mundial.
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11: 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Nos acompaña Wender Padilla en la asistencia de cabina, Vilmaris Mendoza, y en el streaming, Cristel Dos Santos. Vamos a dar comienzo al análisis de noticias, no sin antes hacer la recomendación de rigor que hemos dado en estos días, que es, si usted recibe una información a través de mensajería que no está verificada, antes de compartirla, consulte fuentes alternativas. Y si usted considera que la información va a generar zozobra o algún tipo de ansiedad o angustia, es preferible que la reserve para usted y no la comparta. Esto es un mensaje con la intención de dar conciencia sobre mitigar el ruido informativo o ruido viral que se ha propiciado en redes sociales, sobre todo en situaciones comprometedoras o situaciones de catástrofe. Lo más recomendable es tener un criterio para compartir contenidos, para difundirlos a través de sus cuentas en redes sociales. Verifique antes y si no está seguro, no lo comparta. Y si no es necesario compartirlo por el tipo de contenido sensible, entonces tampoco lo haga. Vamos a comenzar a analizar las noticias que marcaron la jornada, que han marcado la jornada entre ayer miércoles y hoy jueves. Y vamos con una noticia importantísima. La presidenta encargada solicita al Reino Unido liberar recursos para atender emergencia. Es una noticia de la Agencia Venezolana de Noticias en su portal web. Dice: la presidenta encargada de la República, Delcy Rodríguez, anunció este miércoles que enviará una comunicación oficial al rey Carlos III de Inglaterra con el objetivo de exigir la liberación inmediata del oro venezolano que se encuentra retenido en el Banco de Inglaterra desde el año 2019. Tenemos que comprender por qué está este oro allí. Son aproximadamente 31 toneladas de oro venezolano que pertenecen a las reservas internacionales del Banco Central de Venezuela y están en el Banco de Inglaterra como parte de un depósito y resguardo financiero tradicional. Esto es porque generalmente, para que el país lleve adelante cualquier programa y pueda negociar con la banca internacional, requiere tener un fondo de garantía, y este fondo de garantía se hace con estas toneladas de oro que quedan a resguardo en el Banco de Inglaterra. Sobre este monto o sobre esta reserva se hacen negociaciones y se solicitan recursos. Por lo tanto, es un fondo de garantía. Por eso está esa cantidad de oro allí. ¿Qué ocurrió? Recordemos que este oro retenido y congelado desde el año 2019 fue parte de la maniobra que fijó una oposición extremista que estuvo al frente de la Asamblea Nacional. En aquel entonces se fijó una figura del interinato de Juan Guaidó, y sobre esa base se congelaron recursos en el exterior. En tanto que instituciones como el Banco de Inglaterra no reconocían al gobierno de Venezuela y congelaron estos recursos. Eso fue cuando alrededor de 50 países del mundo también aplicaron el mismo reconocimiento a ese supuesto gobierno interino de Juan Guaidó. Desde entonces, estas 31 toneladas de lingotes de oro venezolano están custodiadas por el Banco de Inglaterra. Esto fue a la Corte Suprema del Reino Unido, y hoy, en vista de la emergencia, ya hay un antecedente. Recordemos también que cuando la pandemia por el COVID-19 también se solicitó al Banco de Inglaterra la liberación de estos fondos para poder atender la emergencia sanitaria. Estamos en una situación similar desde el punto de vista de la solicitud. Estamos solicitando al Banco de Inglaterra directamente a través del Rey de Inglaterra para que este oro sea liberado. Igualmente se han sostenido conversaciones con la directora del Fondo Monetario Internacional para la liberación de los recursos que también se encuentran bloqueados, recursos venezolanos, dinero venezolano. El propósito central de esta iniciativa diplomática es canalizar los fondos bloqueados por distintos gobiernos del mundo y que los mismos sean devueltos a la nación para, de manera directa, atender la asistencia humanitaria y la reconstrucción de las zonas y viviendas afectadas por el doblete sísmico del 24 de junio. La presidenta encargada detalló que la prioridad absoluta de su gestión en este momento es garantizar el bienestar de las familias damnificadas. Por ello, el uso de estas reservas auríferas y de las reservas auríferas nacionales se enfocará en mitigar las graves y trágicas consecuencias materiales y sociales que dejó el desastre natural en el territorio nacional. Es importante que comprender que la solicitud de la liberación de estas 30, 31 toneladas tienen el objetivo exclusivo de atender la emergencia habitacional, social y de infraestructura que fue provocada por este incidente del doblete sísmico del 24 de junio. Son entre 30 y 31 toneladas de oro retenidas. Se está apelando a la humanidad desde un esquema de diplomacia de emergencia, siempre esgrimiendo la soberanía que tiene Venezuela sobre sus recursos. Y Venezuela está justamente demandando esto desde, argumentándolo desde el sentido humanitario y desde la justicia legal. Estos fondos retenidos equivalen a un patrimonio nacional que es indispensable para esta fase de reconstrucción física y de bienestar que está impulsándose desde ahora a 15 días de los terremotos. Es importante que comprendamos por qué, bajo qué condiciones ese dinero quedó allá, quiénes fueron los responsables de que ese dinero quedara allá y la justificación humanitaria sobre la cual se solicita ahora la liberación de esas toneladas de oro para que Venezuela pueda atender la emergencia, que no depende únicamente de los fondos de emergencia que a bien, desde el punto de vista humanitario, Naciones Unidas y otros organismos están preservando para el país, sino que también el país tiene sus propios fondos, pero que por maniobras políticas arteras quedaron retenidos ya desde hace unos 6-7 años en algunos países, precisamente por el impulso de aquella maniobra de crear un gobierno paralelo para propiciar un cambio de régimen en Venezuela. Ahora vamos con los aportes que han llegado recién. Tenemos que el Fondo OPEP destina $500,000 en ayuda humanitaria para Venezuela. Leamos la nota. El Fondo de la Organización de Países Exportadores de Petróleo para el Desarrollo Internacional aprobó una subvención de emergencia de $500,000 para respaldar las operaciones de la Cruz Roja Venezolana por los terremotos del 24 de junio. El aporte se canalizó a través de la Federación Internacional de Sociedades de la Cruz Roja y de la Media Luna Roja, con el objetivo de fortalecer las acciones humanitarias dirigidas a las comunidades afectadas por la emergencia. Esto lo informó el ente a través de sus redes sociales. Citamos, el Fondo OPEP se solidariza con el pueblo de Venezuela, uno de nuestros valiosos países miembros. Tras el devastador terremoto que ha cobrado vidas, causado lesiones y traído dificultades a innumerables comunidades, nuestros pensamientos están con todos los afectados durante este difícil momento. Esta ayuda internacional forma parte de la ayuda internacional que se mantiene activa desde los primeros días posteriores a los sismos y ha reunido aportes importantes desde el punto de vista financiero, también desde el punto de vista de insumos médicos, alimentos y equipos especializados por parte de organismos multilaterales y de otros gobiernos. También entre lo más reciente relacionado con cifras, vamos a pasar a atender las cifras que ya forman parte de o que ilustran el despliegue de la emergencia en el territorio venezolano. Gobierno Nacional contabilizó cerca de 29,000 voluntarios registrados para la contingencia sísmica. Un contingente integrado por 28,992 ciudadanos se inscribió formalmente en el Registro Nacional de Voluntarios para colaborar con las comunidades afectadas por el doble terremoto. Esto fue un anuncio también que dio la presidenta encargada, Delcy Rodríguez. Estas brigadas civiles de apoyo están compuestas en su mayoría por jóvenes profesionales de diversas disciplinas, entre los que destacan médicos, ingenieros y especialistas técnicos. Estos equipos humanos se desplegaron con herramientas e insumos en los centros de salud y en las zonas donde se requiere mano de obra calificada. El personal voluntario se incorporó de manera inmediata a la Comisión Presidencial encargada de la verificación de la infraestructura habitacional del país. Y estos brigadistas civiles trabajan con las instituciones del Estado en las labores que actualmente se dan sobre la remoción y sedimentos en los sectores residenciales que quedaron vulnerables. También el componente Fuerza Armada Nacional Bolivariana y Rescatistas Nacionales se mantienen activos en varios puntos específicos de rastreo, puesto que las labores de salvamento prosiguen, no se han interrumpido. Esto es importante también recalcarlo. La fase de búsqueda y salvamento no se ha interrumpido, se sostiene y cuenta con el apoyo de estos 28.992 ciudadanos, o con parte de ellos, para seguir adelante con las tareas de asistencia humanitaria. Y el registro además permanece abierto, así que quienes aún no lo hayan hecho y tengan la intención y la buena voluntad de registrarse, todavía pueden hacerlo a través de las plataformas digitales que se precisaron para esto, las que fueron indicadas para esto. Ahora vamos a leer también otra información que lleva un indicador importante. Estamos hablando del anuncio que dio ayer el presidente de la Asamblea Nacional, Jorge Rodríguez. 86.794 familias han sido atendidas tras el doble terremoto del 24 de junio. Estas 86.794 familias se suman a las 6.462 personas rescatadas de los escombros, y se han distribuido 9.600.000 kilogramos de comida en las redes de hospitales del país. En colaboración con las misiones internacionales, se han atendido 27.398 pacientes. Cito: hemos certificado que hasta el momento 17.907 personas se encuentran sin vivienda por una afectación muy severa. Se han afectado en total 856 edificios, de esos 190 han resultado colapsados por completo. Y el total de personas heridas que fueron reportadas es de 16.740. Hay 4.388 rescatistas internacionales en el país y hay 30.076 efectivos de la Fuerza Armada Nacional Bolivariana desplegados, junto con la Policía Nacionales, estatales o municipales, cuerpos de bomberos, protección civil, rescatistas. A este grupo se suman efectivos que se encuentran en campamentos transitorios. Para sumar en total, esta es la cifra que reúne aquel total que mencionamos de 28.992 voluntarios que están trabajando en función de llevar adelante las tareas de rescate. Ahora, ¿qué se está solicitando o cuál es la línea, cuál es la tarea que dio la presidenta encargada ya con las personas que se encuentran en estos campamentos transitorios? Y es un llamado, una tarea a llevar adelante encuentros, conversatorios, donde se pueda conocer la realidad de estas personas, más allá de la atención sanitaria, de la atención en materia de alimentación y de cualquier otro cuidado que requieran, tanto personas adultas mayores, adultos, niños, niñas y adolescentes. Se está llamando a conocer las particularidades y las historias de vida de cada quien. Por ejemplo, conocer quienes perdieron su empleo, tener en cuenta las condiciones, si hay alguna vulnerabilidad especial, algún niño con discapacidad, algunas personas que hayan perdido lamentablemente a su familia, para reconocernos en el otro, sensibilizarnos en el otro y precisamente desde allí fomentar la unión y la atención. Que no sea esto nada más un asunto de indicadores positivos, sino que esto lleve el acompañamiento de una mirada humana que permita conocer las historias de vida, y sobre esas historias de vida adecuar la atención desde el punto de vista multidisciplinario, como bien se ha desplegado en todos estos 87 campamentos transitorios. Noticia reciente también de la llegada de 18 toneladas de equipos para reforzar instalación de campamentos transitorios, a propósito de las políticas que se están dando en estos espacios. Un total de 18,1 toneladas de equipos para el alojamiento de familias damnificadas por los terremotos recibió este miércoles el Alto Comisionado de las Naciones Unidas para los Refugiados, ACNUR. Este fue un envío hecho desde Panamá, llegó al Aeropuerto Internacional Simón Bolívar en el estado de La Guaira para apoyar la instalación de campamentos transitorios. Ahí llegan 728 unidades de set de cocina, 1.080 unidades de lámparas solares y 32 unidades de vivienda para refugiados. Estos equipos serán remitidos a campamentos transitorios instalados en Caracas, así como en los estados La Guaira, Miranda y Falcón. Y también durante la jornada la Cruz Roja Venezolana recibió un cargamento de cerca de 40 toneladas de ayuda humanitaria que será entregado a los afectados por estos sismos. Bien, esto es, forma parte de las cifras más recientes conocidas con relación a la atención y el balance que se da respecto al despliegue de rescatistas, al despliegue de atención a las víctimas de este doble terremoto. Ahora tenemos ya otras informaciones que están más relacionadas con lo posterior, es decir, más allá y lo que es posterior y al margen de los campamentos transitorios y las víctimas, que es los espacios ya de cotidianidad. Los espacios de cotidianidad, ya estamos en conocimiento de que en el municipio Libertador, en Caracas, se están llevando adelante demoliciones controladas de aquellos inmuebles que fueron afectados de manera notoria y cuyos muros, paredes, esquinas, balcones representan un riesgo, puesto que si no se hace la demolición controlada pudiera darse un escenario de desprendimiento de materiales que caerían a la calle y también sería una situación de riesgo tanto para quienes viven en esos apartamentos como para las personas, los transeúntes que circulan por esas calles. Por lo tanto, se ha dado esta inspección y se dan estas demoliciones controladas para evitar eventos que sean accidentes posteriores como resultado de las consecuencias del doble sismo. Aquí tenemos otra información, es ingenieros evalúan estructuras de centros comerciales tras doble terremoto. La directora ejecutiva de la Cámara Venezolana de Centros Comerciales, Claudia Itriago, informó que un equipo de ingenieros realizó una supervisión estructural de los centros comerciales afiliados al gremio luego de los terremotos. Declaró a un circuito radiofónico venezolano que la Cámara emitió recomendaciones de manera inmediata y realizaron revisiones estructurales de todos los establecimientos afiliados y se espera la aprobación final para reabrir finalmente las dos torres de uno de los centros comerciales, uno al este de Caracas, el Centro Plaza, y otro ubicado ya hacia el centro, que es Galerías Ávila, que permanecen cerrados dado que recibieron un impacto importante en su infraestructura. Esta dirigente, Claudia Itriago, confirmó que el Colegio de Ingenieros realizará nuevas inspecciones en los estados y señaló que los protocolos de seguridad se aplican para todos los centros comerciales afiliados. Esto para generar también serenidad y tranquilidad a aquellas personas que son asiduas a centros comerciales para actividades de compras, actividades bancarias, así como quienes laboran en estos centros comerciales, pues que este es su espacio de trabajo además. Y la otra información también importante de prevención es que el Grupo de Rescate Caracas advierte que el Parque Nacional Guaraíra Repano no se encuentra en condiciones de seguridad tras terremotos. Ellos emitieron una alerta pública dirigida especialmente a senderistas y a aquellas personas que son amantes de la montaña, que van y van los fines de semana, van a pasar un tiempo en medio de la naturaleza del Parque de Guaraíra Repano. Advirtieron que no está seguro en este momento tras los sismos, puesto que las condiciones físicas del terreno cambiaron drásticamente e instaron a la ciudadanía a abstenerse por completo a realizar rutas dentro de este espacio de forma temporal. De acuerdo con el reporte de estos especialistas, la estructura de la montaña sufrió un fuerte impacto que ha dejado senderos inestables y deslizamientos de tierra activos que resultan visibles a la distancia. Sectores específicos como la comunidad de Galipán se encuentran directamente afectados por la contingencia, lo que provocó que la gran mayoría de los caminos habituales de excursión perdieran sus condiciones mínimas de seguridad. La agrupación civil advirtió que la capacidad de asistencia inmediata ante eventuales emergencias en el parque se encuentra seriamente comprometida, tanto que los cuerpos de seguridad como las brigadas voluntarias están concentrados en el estado de La Guaira y en otras zonas del país, lo que dificultaría el despliegue técnico para un salvamento de montaña. Importante porque nos llama a la prudencia, conociendo que tenemos ahorita todos estos equipos concentrados en la zona de desastre. Sería muy imprudente tentar a un accidente o propiciar alguna situación donde la persona se victimizaría a sí misma, puesto que se estaría exponiendo a una situación de riesgo. Los rescatistas aclararon que el llamado no busca imponer una prohibición, sino apelar a la conciencia, precisamente, a la prevención. Y explicaron que adentrarse en las rutas bajo las actuales circunstancias expone a los ciudadanos a accidentes y desvía recursos humanos que se necesitan con urgencia en los frentes de desastre. Esto es importante conocer que hay un fenómeno que se da tras intensas lluvias y también luego de sismos o fenómenos naturales en las montañas, que es el escarpamiento, es la erosión que se da de las capas rocosas, el desplazamiento de terreno y todo un cambio en la geografía, digamos, en el terreno, la topografía, mejor dicho, del terreno, puesto que fue sujeto a todas las consecuencias del sismo. Esto requiere que luego, así como se inspeccionan centros comerciales o se inspeccionan inmuebles, ya vendrá el momento, desde el punto de vista técnico, que se inspeccionen estas rutas de senderismo y estos espacios de recreación para determinar cuáles serían transitables y cuáles no. Y es el criterio que de algún modo baña y rodea a todas las condiciones donde el ser humano, donde el ciudadano y la ciudadana hacen vida, sea en la calle, sea en las viviendas, sea en centros comerciales. Todo espacio en la actualidad está sujeto a una mirada de la prudencia, a un uso con prudencia y además sujeto a la inspección para poder garantizar de que no ocurran accidentes que terminen siendo lamentables y que sean más resultado de la imprudencia que de un fenómeno natural en sí mismo. Es una consecuencia indirecta para que termine afectando a las personas. Entonces la recomendación es ser prudentes y planificar el esparcimiento en espacios que ya hayan sido controlados o que hayan sido verificados para no quedar expuestos en ningún espacio que esté frágil, por decir un nombre, como consecuencia del doblete sísmico. Revisamos lo más reciente y vamos a ver qué información tenemos también en la agenda del día con relación a las consecuencias o al despliegue posterior a los sismos. Y hay un balance importante que dio a conocer la Embajada de Estados Unidos del puente aéreo y de compromiso financiero de asistencia humanitaria. El día de ayer emitieron una actualización oficial detallando la movilización de recursos a través de un puente aéreo y el informe cuantifica el compromiso financiero total en operaciones para Venezuela en más de 386 millones de dólares canalizados a través de organismos multilaterales como UNICEF, el Programa Mundial de Alimentos y la Federación Internacional de la Cruz Roja. Este es el balance que da Estados Unidos, un balance más global y redondo con relación a la ayuda que ha recibido Venezuela. Con esta información nosotros vamos a una pausa y enseguida volvemos.
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10: Escuchamos palabras de la presidenta encargada de la República Bolivariana de Venezuela, Delcy Rodríguez.
16: En el ámbito humanitario, anoche estuvimos reunidos con el subsecretario de las Naciones Unidas para los Asuntos Humanitarios, Tom Fletcher, pero lo más importante, mirar al futuro. ¿Cómo vamos a recuperarnos? ¿Cómo vamos a reconstruir las zonas impactadas? Las viviendas para las personas que han sido víctimas de este duplete sísmico a través de programas de desarrollo en el ámbito de empleo, en el ámbito de la educación, en el ámbito de la atención, de recuperación de la infraestructura y de los servicios públicos. El proceso para el futuro debe ser mirando al desarrollo de Venezuela, mirando al desarrollo nacional y impactar donde el terremoto, el duplete sísmico pudo tener mayor incidencia, impacto en pobreza, en desigualdad, que haya una intervención integral del Estado venezolano. Así que este es el camino. Nosotros no vamos a descansar, no hemos descansado y no lo vamos a hacer porque sabemos que hay venezolanos y venezolanas que están sufriendo porque perdieron familiares, que hay venezolanos y venezolanas que perdieron sus hogares y le estamos dando atención integral en los campamentos, pero lo más importante, el futuro, bueno, que puedan tener su vivienda.
10: Escuchábamos palabras de la presidenta encargada de la República Bolivariana de Venezuela, Delcy Rodríguez. 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
1: Renace toda.
2: Nos encontramos ya en esta segunda media hora del análisis de noticias que estamos adelantando ya. Es la cuarta jornada de esta semana en que hemos estado aquí acompañándoles con la revisión de todas las noticias que se han dado. Hay noticias del día, hay noticias de segundo día, hay noticias que, si bien no son de acontecimientos, y son más de análisis y de interpretación. Por eso a veces suele ser reiterativo el mensaje, pero es porque responde al que el contexto va cambiando y el análisis se debe actualizar en función de ese nuevo enfoque. Fíjense que tendríamos que ver ahora todo más engranado, toda esta atención, todas estas inspecciones, todo lo que se está desplegando está cubierto o engranado en el Plan Venezuela Renace para la reconstrucción habitacional. Recordemos que este despliegue oficial es una iniciativa que articula a distintos profesionales, a trabajadores, ingenieros, arquitectos, estudiantes, instituciones públicas, con el fin de iniciar una fase masiva de recuperación y de reconstrucción de las viviendas afectadas, ¿no? Esto es un trabajo de largo aliento y por eso requiere la reagrupación, la organización de las brigadas cívico-militares, también del personal técnico, y avanzar en función de la atención de estas infraestructuras, pero a su vez también coordinar las soluciones habitacionales que están ya bajo estándares de seguridad estructural moderna, ¿no? Este plan Venezuela Renace va a unificar las capacidades técnicas y comunales para la reconstrucción habitacional. Es una tarea que llevan adelante el Ministerio del Poder Popular para el Hábitat y Vivienda, el Colegio de Ingenieros, las Brigadas Populares y las comunas de Caracas y de La Guaira. Muchas de estas tareas requieren del aporte multidisciplinario. Es una política impulsada por el Gobierno Nacional, pero requiere del concurso de todas y todos los venezolanos para poder concretar en el menor tiempo posible esta rehabilitación, esta restauración, este plan que se llama Venezuela Renace Toda. La Asociación de Supermercados afirma que se mantiene la dinámica de abastecimiento. Muy importante esta información también que han recalcado el sector privado, el sector industrial, que tiene sus índices de funcionamiento por encima del 99%. La Asociación de Supermercados, ANSA, afirma que los comercios mantienen su dinámica de abastecimiento ante la contingencia. Comentó que la semana antes del 24 de junio, esto lo comentó Ítalo Atencio, que es el presidente de ANSA, tenían un 98% de índice de abastecimiento. Luego del doblete sísmico se realizaron reuniones con la Cámara Venezolana de Industriales y con algunos productores primarios para determinar el foco donde se necesitaban más suministros. Y en función de esto se creó un criterio de abastecimiento donde se le dio mayor énfasis a la dotación de o al abastecimiento de enlatados, bebidas de hidratación, que alimentos no perecederos, y se incrementó el número de despachos por parte de estos proveedores para que los anaqueles se mantuvieran llenos y hubiera tanto abastecimiento para el consumo normal, para el consumo habitual, así como para aquellos que eran requeridos como aporte, como acopio para los campamentos transitorios, para poder mantener los suministros de alimentos y de agua. Atencio detalló que ante la contingencia se le informó al público desde el día 25 que los comercios y supermercados se encuentran abiertos y abastecidos todos los días, incluyendo los del estado La Guaira, que no sufrieron mayores afectaciones. Bueno, y a propósito, esto es una información reciente de esta mañana, a propósito de lo que veníamos hablando, ¿no? Este plan de reconstrucción que se llama Venezuela Renace, plan de reconstrucción habitacional, la presidenta encargada se reunió con el experto en infraestructura Hideki Miyamoto para el plan urbano. Ella se reunió con este especialista internacional para coordinar un plan de desarrollo urbano sostenible y elevar la calidad de los servicios públicos. Esta es una información que dio a conocer Prensa Presidencial. Ahí dice detalla que el encuentro forma parte de la agenda que tiene el Ejecutivo para dar prioridad a la modernización de los espacios públicos y servicios esenciales y especialmente garantizar el suministro de agua, electricidad y transporte. Este ingeniero estructural y experto en terremotos aportó su visión técnica y su experiencia y vamos a conocer un poco quién es, porque si bien tenemos la información de este encuentro, es importante saber cuál es la experiencia. El doctor Hideki Miyamoto, también llamado Kit Miyamoto, es un destacado ingeniero estructural, experto mundial en resiliencia ante terremotos y reducción de riesgo de desastres. Es reconocido internacionalmente por liderar proyectos de reconstrucción y asesorar a múltiples gobiernos y entidades, entre ellas el Banco Mundial y Naciones Unidas. Él es fundador y dirige Miyamoto International, es una corporación global que está especializada en labores de ingeniería estructural para salvar vidas ante desastres naturales. También dirige la Comisión de Seguridad Sísmica Alfred Alkiss de California, Estados Unidos, encargada de investigar terremotos y recomendar políticas públicas. Tiene un amplio reconocimiento académico, por lo tanto imparte conferencias sobre cómo aumentar la resiliencia ante sismos y destaca entre sus labores haber aportado y haber hecho trabajos de verdadera impacto en naciones en vía de desarrollo. En el contexto local, entonces, estamos hablando que ha sostenido estas reuniones o sostuvo esta reunión con la presidenta encargada Delcy Rodríguez, donde aporta su visión técnica para coordinar un plan de desarrollo urbano sostenible, de habitabilidad y diseño de viviendas sismoresistentes. Es importante conocer también estos aportes y la apertura que tiene el Gobierno Nacional desde todos los sectores y con los especialistas para poder garantizar el bienestar del pueblo venezolano y la recuperación tras el doblete sísmico. Por eso este anuncio del Plan Venezuela Renace no es simplemente un anuncio entre tantos. Se responde a un plan de largo aliento que requiere del concurso de todos y además cuenta con esta asesoría importante. Seguramente tendremos más información también, así como Hideki Miyamoto, vendrán otros especialistas a dar sus aportes para garantizar el bienestar de los venezolanos, considerando que, como dijimos ayer, debemos nosotros comprender e internalizar que en Venezuela los sismos pasaron de ser anécdotas para convertirse en una realidad latente. Por lo tanto, queda de nuestra parte comprender que somos un país sísmico y debemos fomentar esa cultura desde todos los espacios, que no sea nada más la recomendación contingente y espasmódica en medio de una emergencia, sino que luego que superemos esto, tengamos una cultura de cómo proceder ante un sismo, tener los pertrechos en cada una de nuestras casas para situaciones eventuales que rogamos no se repitan, pero que forman parte de nuestra realidad. Por lo tanto, este es un trabajo que abarca no solamente lo sustantivo de la atención a la emergencia y de la recuperación de espacios o el trabajo para garantizar el bienestar, es también un cambio que debemos hacer nosotros en nuestra conciencia con relación al tema sísmico, antisísmico, que pasa por todo tipo de escenario, desde donde usted va a habitar hasta qué hacer en caso de un sismo. Tenemos otra noticia: habilitan un nuevo campamento transitorio en la unidad educativa Zuluaga Blanco de Caracas, un campamento para 165 personas afectadas por el doble terremoto. Estos espacios fueron habilitados por Bolivariana de Puertos y se identificaron todas las necesidades que serán atendidas para canalizar soluciones en ese sentido. Esto lo anunció Germán Gómez Lares, el presidente de Bolipuertos. Gómez Lares anunció la incorporación de cronogramas de actividades recreativas, apoyo psicológico y servicio de atención veterinaria para las mascotas, así como la organización de tareas diarias para garantizar el buen funcionamiento y la convivencia dentro del campamento. Técnicos y obreros ejecutaron labores de rehabilitación en la infraestructura de la unidad educativa e instalaron reflectores internos y adecuación de baños, incluida la limpieza de tuberías de aguas negras, herraje, etcétera. Esto forma parte de la habilitación que se hizo desde el punto de vista sanitario, que incorpora además la instalación de una bomba y tres tanques con capacidad de 10.000 litros con sistemas hidroneumáticos portátiles. Colchones también, artículos de higiene, almohadas y ropa, utensilios de cocina y otros elementos para estar el tiempo que corresponda en este nuevo campamento transitorio en la unidad educativa Zuluaga Blanco de Caracas. Como nota de color, es importante también que la solidaridad internacional, así como se expresa en acopio y se expresa también en fondos, se expresa también en la cultura. Tenemos un anuncio que hizo el director de orquestas, Gustavo Dudamel. Anunció que el 23 de agosto se presentará junto a la Filarmónica de Los Ángeles en el anfiteatro Hollywood Bowl de California, Estados Unidos, para recaudar fondos a beneficio de las comunidades afectadas por el doble terremoto. En su cuenta Instagram anunció, cito: "Venezuela siempre será mi hogar y mis pensamientos están con las familias cuyas vidas han cambiado para siempre a causa de esta tragedia. El sufrimiento es inmenso, pero también lo son la fuerza y la resiliencia de nuestro pueblo". Dudamel explicó que esto se trata de una invitación a la unión y a convertir la compasión en acción. Dice, a través de nuestras colaboraciones con el Programa de las Naciones Unidas para el Desarrollo y el Banco de Desarrollo de América Latina y el Caribe, podemos ser un aporte para garantizar que la ayuda humanitaria urgente llegue a quienes más la necesitan, mientras apoyamos los esfuerzos de recuperación a largo plazo. Asimismo, acotó que cada contribución es un recordatorio para el pueblo de Venezuela de que no está solo y que también a través de la música, la generosidad y la esperanza ayudaremos a nuestro país a sanar y a reconstruirse. Una noticia positiva, considerando que la cultura en momentos como este también da su aporte. Además que estamos en conocimiento que en los 87 campamentos transitorios se dan actividades culturales de esparcimiento que tienen un sentido terapéutico y un sentido de poder mitigar los efectos que causa el trauma de este doble sismo, en tanto que desde el extranjero la cultura también promueve la ayuda a Venezuela. Y hay una información también reciente: Venezuela recibe otras 21,9 toneladas de ayuda humanitaria desde Portugal. Esta ayuda humanitaria es destinada a fortalecer la atención de las personas víctimas del doble terremoto. La información la dio a conocer el Ministerio para las Relaciones Exteriores. La ayuda llegó en dos aviones de la Fuerza Aérea Portuguesa a Maiquetía, Estado La Guaira. La delegación estuvo liderada por el secretario de Estado de las Comunidades Portuguesas, Emílio Sousa, quien fue recibido por el viceministro para África, Yuri Pimentel, y también el embajador Manuel Frederico, el embajador portugués o de Portugal, Manuel Frederico Piñeiro da Silva, y el representante venezolano designado en Belarus, Manuel Castillo Rengifo. Ahí llegaron, entre esas 21,9 toneladas, dos ambulancias equipadas, donadas por la Cruz Roja Portuguesa, insumos de higiene personal, herramientas y equipos destinados a las labores de remoción de escombros, así como recuperación en zonas afectadas. Este nuevo envío se suma a la cooperación brindada por Portugal desde el inicio de la emergencia, tras el despliegue de una fuerza operacional conjunta que...

reanuda los vuelos hacia Venezuela con envío de ayuda humanitaria. Reanudará sus operaciones el día 13 de julio. Su primer vuelo será para el traslado de 8,7 toneladas de material médico desde Portugal para reforzar la atención a los afectados por el doble sismo. Esta aerolínea operará hacia el Aeropuerto Internacional Arturo Michelena de Valencia, mientras se concluyen las labores de recuperación en la terminal aérea de Maiquetía, en el estado de La Guaira. Los vuelos se realizarán con una escala técnica en Point Apitre, Guadalupe, sin permanencia de tripulaciones en territorio venezolano. El cargamento con ayuda será coordinado entre el gobierno de Portugal y el Ministerio de Salud. También pusieron a disposición esta aerolínea su capacidad de carga como respuesta a la emergencia. En total, esto engloba 12 toneladas de insumos que fueron enviadas, dos ambulancias donadas por la Cruz Roja Portuguesa, 1,5 toneladas de herramientas para la remoción de escombros y cerca de 400.000 euros para proyectos de emergencia gestionados por el Instituto Camoes junto a Cáritas Portuguesa y Oikos. Esto se suma a todos los aportes que desde el extranjero se han dado a Venezuela. Desde Venezuela el pueblo expresa y el gobierno expresa su gratitud sin renunciar a nuestras exigencias soberanas, que esa ha sido la noticia anunciada ayer y que es la noticia con la que abrimos hoy, que es se persiste en la solicitud formal a Reino Unido para la liberación de las reservas de oro, de los 31 toneladas de oro que se encuentran en el Banco de Inglaterra, están retenidas desde hace unos 7 años y que son recursos soberanos que serán destinados exclusivamente a atender la emergencia habitacional como resultado del doblete sísmico. Habíamos ya analizado que esta solicitud se reitera en el contexto del doblete sísmico, pero que ya se había hecho en la emergencia por la pandemia del COVID-19. Y una vez se solicitó, puesto que esto había resultado de una maniobra por parte de la Asamblea Nacional electa en el año 2015, que instauró o planificó un proyecto de un gobierno paralelo que conllevó al congelamiento de recursos de la República en el extranjero, entre esas, estas 31 toneladas de oro que están en el Banco de Inglaterra, y se procedió a un litigio. Esta vez se apela a la diplomacia humanitaria y se le envía una carta directamente al rey Carlos III del Reino Unido para sensibilizarlo ante la situación y que se destine en sentido humanitario este lote de 31 toneladas de oro. Ahora veamos lo más reciente con relación a las informaciones que se habían dado en los últimos minutos, ya para ir cerrando. Aquí tenemos una información importante relacionada con la vialidad. Esto lo dice, esto es información reciente reportada por el diario Últimas Noticias. Aquí se dice que la terminal de Maturín opera con normalidad y reordena rutas. Esto para quienes nos escuchan desde el oriente del país. El terminal de Maturín, junto a sus rutas urbanas, suburbanas e interurbanas, se encuentra operando con total normalidad tras los sismos registrados el pasado 24 de junio. Esto lo informó José Maza, director de transporte público del municipio y presidente del Servicio Autónomo Municipal del Terminal. Ratificó que la movilidad hacia los diferentes destinos nacionales y regionales está plenamente garantizada y tienen el propósito de optimizar el tránsito en diversas arterias viales. Por lo tanto, se conversó con las organizaciones del sector, taxistas, mototaxistas y representantes de las rutas públicas, para reordenar de manera integral el sistema y ofrecer un trabajo más eficiente con respecto a la vialidad. Hizo un llamado a los profesionales del volante a cumplir con las normativas vigentes, importante respetar las paradas establecidas.

0: y también acatar la demarcación vial para garantizar la seguridad de los ciudadanos y cumplir con el pasaje preferencial destinado a estudiantes, adultos mayores y personas con discapacidad. Esto es importante, ayer lo hablábamos con relación al tema de la prudencia, puesto que en una situación de emergencia se genera, que se genere una emergencia dentro de otra, suele ser no recomendable y suele ser un despropósito además. Por lo tanto, lo que se recomienda es ser prudentes en el uso de los vehículos y en el uso de los espacios. Habíamos también reportado, a propósito del tema de vialidad, habíamos reportado ayer que la carretera entre Barinas y Mérida también, por una falla de borde, había sido restringido el paso entre 6 de la mañana y 6 de la tarde, que es un horario establecido para poder permitir que el uso de la carretera entre Barinas y Mérida, ya que en el sector El Celoso se dio una falla de borde y fue restringido el paso de carga pesada sobre las que lleven más de 6 toneladas, y el uso para vehículos particulares es entre 6 de la mañana y 6 de la tarde. Esto para precisamente evitar que ocurran accidentes o que ocurran incidentes desde el punto de vista vial que terminen generando, como decimos, una crisis dentro de otra. La idea es ser conscientes. Igual con el uso de los espacios, igual se ha recomendado, a razón de los daños en infraestructuras, en viviendas y apartamentos, se ha recomendado que las personas eviten hacer trabajos de remodelación, trabajos de remoción que no sean supervisados o que no sean ya previstos por las autoridades, por los organismos, puesto que esto puede causar daños en las infraestructuras o puede causar lesiones, puede causar accidentes. Evitar a toda costa cualquier tipo de trabajo de remodelación en viviendas hasta tanto se autorice que estamos en una fase o que estemos en una fase donde se nos permita aplicar este tipo de trabajos, puesto que no estemos expuestos a un riesgo. Es importante tener esta información. Muchos condominios todavía, por la misma aprensión, ansiedad y duda, muchos condominios están a la espera de inspecciones y muchos vecinos se hacen las preguntas de si pueden o no remover, y la recomendación es esperar la inspección y, sobre la base de lo que se indique, proceder según lo que se establezca a quitar escombros o a los trabajos de una eventual remodelación, que por ahora la recomendación es que no se haga. Recordemos que el Colegio de Ingenieros está desplegado junto con autoridades del Gobierno Nacional para llevar adelante las inspecciones en los inmuebles y fijar ya, con base en la inspección, la etiqueta que corresponda, verde, amarilla o roja, a las infraestructuras, para conocer cuál es su estatus y cuál sería el protocolo a aplicar posteriormente de esta identificación, de modo de preservar la vida y mantener a resguardo a todos los habitantes de los inmuebles, a todas las personas de la zona, especialmente en Caracas y en La Guaira. Nosotros ya casi vamos cerrando, y el mensaje ya de cierre, analizando toda la actualidad noticiosa del día, y estamos ya a mitad de jornada, así que podemos fijar una tendencia de informaciones. En principio, se reitera esta demanda por parte del pueblo de Venezuela a través de su gobierno ante Reino Unido para la liberación de estos 31 lingotes de reservas en oro que son útiles para la reconstrucción del país. Se avanza en la inspección y en los trabajos de prevención de espacios. Recordemos, no se recomienda transitar por el Huaraira Repano. Se están haciendo revisiones en centros comerciales, para conocer su estatus. Se prevé que algunos centros comerciales que permanezcan cerrados sean sujetos a inspección para determinar su apertura. Se continúa con los trabajos de demolición controlada en algunos inmuebles para evitar mayores riesgos, y se está llevando adelante entonces todo este plan que está enmarcado en lo que es el Plan Venezuela Renace para la reconstrucción habitacional. Por eso se anuncia hoy esta reunión que se dio de la presidenta encargada con Hideki Miyamoto para conocer esos aportes y que él dé la recomendación respecto a seguridad y a ingeniería para la recuperación de todos los inmuebles y todos los urbanismos y espacios de la ciudadanía que se vieron afectados por el doble terremoto del 24 de junio. Así que podemos decir que vamos en un proceso a paso vivo de recuperación de estos espacios y de recuperación también emocional, porque en estos campamentos transitorios se están dando también actividades de atención y, como dijo la presidenta encargada, se está buscando tener un encuentro más estrecho, un conversatorio, atender, conocer las realidades y las particularidades de cada una de las personas víctimas que están allí para saber cuál es el abordaje, desde qué lugar y con cuál sentimiento se va a atender la emergencia individual y colectiva que hoy está reunida, protegida y resguardada en estos 87 campamentos transitorios, que además continúan creciendo, se continúan abriendo más campamentos transitorios para la atención de estas familias. Estaremos siempre, como todas las tardes, a la expectativa de las cifras, los indicadores que se den con relación a todas las búsquedas, todas las personas que estén en refugio, las cifras de, lamentablemente, personas fallecidas y de personas que estén a resguardo en refugio, personas heridas. Esto es parte de una rutina que se sostendrá en el tiempo en función de la emergencia. Recordemos que de una manera similar se dio cuando la pandemia por el COVID-19, donde cada tarde esperábamos un balance que nos daba a nosotros la tendencia de cómo se estaban atendiendo a las personas que eran víctimas de la pandemia. Y en esta oportunidad, las personas que lamentablemente han sido víctimas de el doble terremoto. Ya tendremos más información que va surgiendo a lo largo del día, donde ya conocemos que han comenzado reparaciones en algunos urbanismos de la Misión Vivienda Venezuela, remoción de escombros y planes para que las familias, que algunas hasta hace pocos días se han encontrado acampando en los alrededores de su vivienda, pueda ya retornar a los espacios donde se ha considerado que ya está permitido, está inspeccionado y está permitido que retornen. Hemos llegado ya al mediodía y hemos cumplido con esta hora de análisis de noticias. En los controles estuvo el compañero Wender Padilla, en la asistencia de cabina Vilmaris Mendoza, en el streaming Cristel Dos Santos, en la presidencia de Radio Nacional de Venezuela, Isbemar Jiménez, y yo soy Pedro Ibáñez, quien estuvo acompañándoles desde las 11 de la mañana en este análisis de la actualidad. Recuerden, si reciben un contenido por redes sociales o a través de mensajería que no está verificado y que no es necesario compartir, si va a generar zozobra o angustia, recuerde siempre verificar y evitar compartir materiales que no sean verificados y que no aporten para la salud mental de los venezolanos y la venezolana. Que tengan un buen provecho y una feliz tarde a todos los usuarios y usuarias del Sistema Radio Nacional de Venezuela.
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2: Las 12 y 2 minutos.
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3: Himno Nacional de la República Bolivariana de Venezuela. Letra de Vicente Salias y música de Juan José Landaeta. Decretado himno oficial en 1881 por el general Antonio Guzmán Blanco.
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3: Buenas tardes, Venezuela. A las 12:10 minutos les damos la más cordial bienvenida a la emisión meridiana del Noticiero Mundial correspondiente a hoy jueves 9 de julio del 2026. La noticia veraz y oportuna, primer lugar de sintonía. Estaremos laborando para ustedes el presidente del Sistema Radio Mundial, Alejandro Silva Villamizar, la gerente general de contenidos, María de los Ángeles Pérez Carreño, el gerente general de prensa y página web, Freider Alfonso, nuestro operador de audio, César Tenorio, en la transmisión para YouTube, Milagros Navarro. Narra para ustedes Juan Carlos Suárez. Esta emisión es transmitida por todo el Sistema Radio Mundial en la región Guayana, Mundial Bolívar, integrado por Santa Elena de Guairén, 105.5 FM, El Callao, 107.3 FM, en Occidente, Mundial Zulia, integrado por Maracaibo, 105.7 FM, Machiques, 100.3 FM, Misoa, 91.9 FM, en Oriente, Mundial Margarita, 92.9 FM, en la región andina, Mundial Los Andes, 106.3 FM, en la frontera, Mundial Táchira, 94.5 FM, para la región central, Valencia, 89.9 FM, La Guaira, 103.3 FM, y para la Gran Caracas, YVKE Mundial, 550 AM y 94.5 FM. Noticiero Mundial, el mejor noticiero de Venezuela, Premio Nacional de Periodismo, Simón Bolívar, 2022. Comenzamos.
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3: Presidenta encargada de Venezuela reiteró la necesidad de poner fin a las sanciones y al bloqueo de los recursos del país. Más de 16.800 personas son atendidas en 87 campamentos transitorios. Vicepresidente sectorial Diosdado Cabello inspeccionó el campamento transitorio de la Universidad Simón Bolívar en La Guaira. Abastecimiento comercial se mantuvo estable a pesar de la contingencia sísmica.
1: Internacionales.
3: Europa vive el junio más caluroso de su historia debido a la crisis climática.
1: Deportes.
3: Federación Mexicana de Fútbol anuncia la designación de Rafael Márquez como el nuevo director técnico de la selección.
1: Salud.
3: Federación de Psicólogos de Venezuela brinda atención a afectados por sismos. Noticiero Mundial, 12 minutos.
1: Nacionales.
3: Iniciamos la información nacional haciendo un contacto informativo con nuestro reportero Lisandro Rojas. Buenas tardes, Lisandro, te escuchamos.
4: Muchísimas gracias, Juan Carlos. Buenas tardes para ti y para todos nuestros usuarios y usuarias de YVKE Mundial. A esta hora me encuentro en el complejo educativo José Ignacio Artigas, donde José Gervasio Artigas, corrijo, en la organización Propatria de Caracas, donde son atendidos más de 370 personas damnificadas de los terremotos del pasado 24 de junio, la mayoría de ellos provenientes del estado La Guaira, pero también de distintos sectores de la ciudad capital. Pero vamos a conversar con la gerente de responsabilidad social del Banco del Tesoro, entidad encargada de este campamento transitorio, la licenciada Coromoto Becerra, para que nos explique, licenciada, sobre el funcionamiento de este campamento transitorio, cuántas personas están atendiendo exactamente en estos momentos y si tienen niños atendidos.
5: Muy buenas tardes para todos los radioescuchas. Bueno, acá estamos atendiendo más de 370 personas entre niños, jóvenes, adultos y adultos mayores, quienes le estamos dando una atención, un abrigo, un acobijo acá humanitario, con atención de alimentación, atención médica, atención incluso veterinaria para la mascota. Ahorita en estos momentos precisos se está desarrollando una jornada de atención médica veterinaria para todas aquellas mascotas que pertenecen a estas personas que tenemos acá atendiéndolo. Tenemos un total de 119 familias. Estamos funcionando acá desde el día, empezamos a recibir acá a las personas desde el día 3 de julio. Aproximadamente empezaron a llegarnos, bueno, lotes de 100 personas, las cuales fuimos registrando con los procesos requeridos que se necesitan para este tipo de atención. Las hemos pasado por registro biométrico, la tenemos registro y censo de todo el núcleo familiar para, bueno, darle la debida atención que requieren, si necesitan algún tipo, en el caso de salud, medicamento especial. Todo esto lo tenemos mapeado. Contamos con área de lavandería, con área de comedor, con área de ducha ya instaladas al 100%. Tenemos una funcionabilidad de 25 aulas que están acondicionadas al 100% con su litera, sus colchones, sus ventiladores, su lencería, que están sirviendo como dormitorio para estas personas.
4: Licenciada, la mayoría de estas personas, ¿de qué sectores provienen? Y quisiéramos saber cuál es su situación, si han perdido sus viviendas, o en todo caso, ¿cuál es el estatus en estos momentos?
5: Bueno, te podría decir que más del 85% de los que tenemos acá refugiados provienen directamente de La Guaira. Lo han perdido todo en su mayoría. Tenemos algunos, bueno, que tienen sus edificios en revisión para ver si de repente son habitables o no, pero la mayoría lo perdieron todo. Incluso parte de la mayor parte de su familia.
4: ¿Cómo se encuentra este complejo transitorio en cuanto a la dotación de todos los insumos necesarios? ¿Han tenido el apoyo de las distintas instituciones del gobierno nacional? En ese sentido, ¿qué puede decirnos?
5: Sí, por supuesto, hemos tenido el apoyo absoluto del gobierno nacional, Ministerio de Comercio, Ministerio de Alimentación, Ministerio de Obras Públicas, Ministerio de Educación, CAN-TV, el Ministerio del Poder Popular para la Salud, el Ministerio de Cultura, la Alcaldía de Caracas, bueno, en fin, todo nos hemos unido como un solo equipo de gobierno para brindarle todos los requerimientos que estas personas necesitan. Acá los tenemos al 100%, gracias a Dios y gracias al apoyo de todos.
4: Muchísimas gracias, doctora. También nos encontramos por acá con el doctor
6: Wolfgang Suárez.
4: Doctor, nos decían también las autoridades que este centro cuenta con distintas disciplinas para atender cualquier contingencia en materia de salud para los damnificados que están siendo atendidos en este campamento transitorio. ¿Puede hablarnos acerca de cuáles son estas especialidades que ustedes están en capacidad de brindar?
6: Bueno, el equipo de salud del Banco del Tesoro se encuentra desplegado en este campamento con la especialidad de medicina general, medicina interna, cardiología, traumatología. También contamos con psiquiatría, psicología y trabajo social. Además, contamos con el apoyo del Ministerio de Salud para la atención de otras especialidades con las cuales el banco no cuenta. A través de, especialmente, del CDI, que se encuentra en la zona de Bolívar y Martín, el cual nos está apoyando con estudios de laboratorio y estudios radiológicos que se requieren en las distintas consultas y especialidades.
4: ¿Hasta ahora han tenido que atender alguna contingencia de emergencia? En este caso, ¿cómo han hecho?
6: Sí, bueno, tenemos la atención de la consulta primaria, casos puntuales algunos traumatismos derivados de la contingencia del terremoto y otras atenciones de salud en general. También es importante resaltar la atención de pacientes con enfermedades crónicas. Se está apoyando a estos pacientes. Muchos pacientes están siendo apoyados con su medicación, con el control de sus problemas de salud crónico y estudios que requieren. También contamos con vehículos para trasladar a los pacientes a los distintos centros que se requieran ser llevados.
4: Es importante destacar, doctor, pudimos conocer que también ustedes o este complejo está en capacidad de brindar atención también para las mascotas. ¿Qué puede informarnos?
6: Sí, sí, como se mencionó ya, se está atendiendo mascotas, porque hay que recordar que las mascotas son en este momento apoyo de emocional, pues, de las personas afectadas. Y sí, tenemos en este momento 18 mascotas que están siendo atendidas y con el apoyo de Misión Nevada, el cual está soportándonos en ese aspecto.
4: Muchísimas gracias, doctor. Bueno, vamos a conversar ahora con una de las personas damnificadas que se encuentra en este campamento transitorio del complejo educativo José Gervasio Artigas. Se trata de la señora María Fernanda Romero. ¿De dónde viene, señora, y cuál es la situación por la cual acaban de atravesar a propósito de estos terremotos?
7: Hola, ¿qué tal? Buenas tardes. Bueno, como ya bien saben, mi nombre es María Fernanda Romero. Yo vengo de Catialamar, que lo que más conocen como Suma. Bueno, yo tuve pérdida total del apartamento, en verdad, y varias familias tuvieron pérdidas familiares horribles. Esto no lo llamaría experiencia, lo llamaría vivencia, porque ese día, yo tengo una fecha de nacimiento antigua, pero ya yo volví a nacer el 24 de junio. Como todos sabemos, muchos volvimos a nacer ese día.
4: ¿Cómo ha sido la atención que han recibido usted y todos los damnificados en este campamento transitorio?
7: Bueno, de verdad no tengo ninguna queja, han sido todos nos tratamos como familia. Incluso los mismos compañeros de habitación, todos tenemos una buena convivencia. La gente del Banco del Tesoro han sido unas personas como familia, nos tratan. No tenemos ninguna queja en cuanto a la alimentación, salud. Siempre nos ven por los pasillos, cómo estamos, cómo amanecieron, ya comieron, vayan a comer. O sea, son cosas que uno debe agradecer y sentirse orgulloso de ellos, pues.
4: ¿Usted vivía en La Guaira con sus hijos o estaba sola en el momento del terremoto? ¿Puede hablarnos un poco acerca de esto?
7: Bueno, yo me encontraba aquí en la capital por Plaza Caracas, porque como bien sabe era un día feriado y no estaba en la casa, gracias a Dios. Yo tengo dos niños y bueno, sí lo viví porque en Caracas fue una corredera horrible, las torres se movían mucho, el suelo y todos corrimos. Bueno, ese día hubieron 4 días que no pudimos dormir nada, pendiente de todo, pues, ¿sabes? Muchas réplicas continuas y eso nos tenía un nervio, bueno, a 3.000.
4: Pero perdió su casa.
7: Sí, totalmente. Pérdida de casa, pérdida de materiales. Bueno, como lo dije, la vida es una sola y Dios, verdad, le da la vida a uno y uno debe aprovechar a lo material, va llegando poco a poco.
4: Muchísimas gracias. Bien, usuarios y usuarias de YBKE Mundial, esta es entonces la situación que se presenta en este complejo educativo José Gervasio Artigas, donde se ha instalado un campamento transitorio para una capacidad de 400 personas damnificados de los terremotos del pasado 24 de junio y hasta ahora ya más de 370 personas, incluyendo más de 100 niños, ¿no, doctora? Están siendo 150 niños, están siendo atendidos en este centro con todas las condiciones y todos los insumos y materiales necesarios para su permanencia óptima en este complejo. Con esta información vamos a retornar el pase a nuestros estudios desde la urbanización Propatria de Caracas, reportó Lisandro Rojas, Noticiero Mundial.
3: Agradecemos a nuestro reportero Lisandro Rojas por este contacto informativo. Continuamos con la información nacional. Con el firme compromiso de atender a la población, la presidenta encargada de Venezuela, Delcy Rodríguez, encabezó un encuentro virtual con los 87 campamentos transitorios del país. Durante la actividad, informó que los equipos técnicos se mantienen evaluando minuciosamente las estructuras afectadas por los sismos. Asimismo, destacó que aquellas familias en refugios cuyas viviendas presentan daños menores recibirán apoyo inmediato para su reparación, garantizando así un retorno pronto, digno y seguro a sus hogares.
8: Bien sea las personas que perdieron sus viviendas, y estamos entonces ya en un proceso de evaluación y proyección de planes de viviendas y ciudades antisísmicas. Ayer justamente desplegábamos el plan Venezuela Renace, que está basado en las inspecciones que se están realizando en las viviendas que no se desplomaron para saber si son habitables o no son habitables. Hay personas que están de acogida en los campamentos transitorios que están a la espera de esa verificación. Y una vez que esa verificación se realice y haya que hacer mejoras en las viviendas, inmediatamente entrará el plan Venezuela Renace para dar habitabilidad a esta vivienda que pueda seguir brindando un hogar a las familias venezolanas. Pero hay quienes perdieron completamente sus viviendas y van a estar atendidos en campamentos más establecidos que van a ser unifamiliares o bifamiliares para dar mayor atención integral.
3: Delcy Rodríguez reiteró la necesidad urgente de poner fin a las sanciones y al bloqueo financiero, puesto que Venezuela posee recursos legítimos bloqueados en el exterior. La jefa de Estado informó que en los próximos días le enviará una carta al rey Carlos III para que sea liberado el oro venezolano que se encuentra en el Banco de Inglaterra.
8: Desde acá voy a reiterar un llamado que no hemos cesado. Cese a las sanciones y el bloqueo contra Venezuela. Venezuela tiene recursos bloqueados en el mundo con los cuales atender este proceso de reconstrucción y de recuperación, pero lo más importante, de recuperación integral, humana, en el empleo, en el trabajo, en la educación de calidad para nuestros niños, para nuestras niñas, para nuestra juventud. Tenemos los recursos y he decidido enviar una carta, entre otros, al rey de Inglaterra para que liberen el oro que está retenido en el Banco de Inglaterra. Ese oro es de nuestro pueblo y ese oro debe estar para atender las consecuencias terribles, trágicas de este doble terremoto. Venezuela tiene recursos con qué recuperarse, con qué levantarse.
3: La mandataria encargada ratificó que las familias damnificadas reciben el apoyo incondicional del gobierno nacional, un esfuerzo conjunto que suma la solidaridad de miles de voluntarios en todo el país.
8: Yo quiero que ustedes sientan nuestra mano amiga, nuestra compañía, nuestra solidaridad. También tienen la solidaridad de los venezolanos y las venezolanas que se han abocado a prestar ayuda. Ya prácticamente 29.000 personas se registraron desde el día del doble terremoto en el registro de voluntarios para ir a ayudar. Se organizaron en brigadas que fueron especializadas. Y yo he enviado una carta de felicitación a esos venezolanos y venezolanas de bien, que muestra una nueva espiritualidad, que es la espiritualidad de la solidaridad, de saber que hay un hermano o una hermana venezolana que nos necesita y que nosotros estamos en capacidad, en posibilidad, pero lo más importante, que queremos ayudar.
3: La presidenta encargada, Delcy Rodríguez, subrayó que los campamentos van más allá de asegurar techo, alimentación y asistencia médica o psicológica. Se han consolidado como entornos seguros de apoyo logístico y comunitario, y a través del deporte, la música y la recreación, estos espacios transitorios promueven la resiliencia y la unión familiar para superar colectivamente los impactos del reciente terremoto. Y a esta hora, 12:27 minutos, llegó el momento de hacer nuestra primera pausa, no sin antes recordarles nuestras redes sociales para que puedan interactuar con nosotros. En Instagram, @YVKE_mundial. En la plataforma TikTok y Facebook, YVKE Mundial. Y nuestra página web, www.radiomundial.com.ve. Ya regresamos con más de su Noticiero Mundial.
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0: Escuchamos palabras de la presidenta encargada de la República Bolivariana de Venezuela, Delcy Rodríguez.
8: Después de 83 años hemos firmado el reglamento de la Ley Orgánica de Hidrocarburos. 1.389 resoluciones durante estos 83 años fueron estudiados, analizados, y este reglamento, que se adapta a la nueva Ley Orgánica de Hidrocarburos, es para convertir las reservas de Venezuela en el desarrollo de nuestro país. Venezuela potencia energética es nuestro objetivo, y aquí habrán los recursos también para la recuperación, la reconstrucción de nuestra patria luego del doblete sísmico del 24 de junio. No nos detenemos. 83 años la ley sin reglamento y hoy suscrito ya para su publicación. En medio de la tempestad, a pesar de las dificultades, nuestro pueblo se va a levantar y Venezuela renacerá con mucha más fuerza y en unión nacional.
0: Escuchábamos palabras de la presidenta encargada de la República Bolivariana de Venezuela, Delcy Rodríguez.
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0: Escuchamos palabras de la presidenta encargada de la República Bolivariana de Venezuela, Delcy Rodríguez.
8: Hermanos y hermanas, nos toca una ardua tarea. Mostrar al mundo nuestro verdadero espíritu. Mostrar al mundo que estamos ya encaminados en forjar las bases sólidas, arraigadas para una nueva república basada en los valores más altos y sublimes de la humanidad, en una nueva república que se comunique con el mundo en manera de igualdad, una nueva república que le hable a la humanidad de los valores, de la cooperación, de la amistad, de la solidaridad. Y por eso la ayuda y el apoyo internacional ha estado basado en esos principios, que son los principios, herencia universal de nuestro padre libertador, Simón Bolívar. Vamos por esa nueva república, vamos a forjarla, vamos a construirla. Dejemos de lado en el camino a los miserables, tenemos dejado en el camino a los desalmados, a los que odian, a los intolerantes, a los que le quieren hacer daño a nuestro pueblo. Y unámonos en un solo abrazo, unámonos en un solo corazón, por una Venezuela que renazca sobre esos escombros dolorosos, por una Venezuela que se levante con la dignidad para reconstruir, pero para reconstruir desde una educación distinta, con unos valores permanentes, con unos valores que inspiren para el bien, para unos valores que inspiren para el reconocimiento y el respeto del otro.
0: Escuchábamos palabras de la presidenta encargada de la República Bolivariana de Venezuela, Delcy Rodríguez.
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3: 12:32 minutos, continuamos con más de la información nacional en su Noticiero Mundial. Gobierno Nacional coordina con Estados Unidos asistencia humanitaria tras los terremotos. Mario Eugenio Ochoa con los detalles.
11: La presidenta encargada de Venezuela, Delcy Rodríguez, sostuvo una reunión de trabajo con el subsecretario del Departamento de Agricultura de los Estados Unidos, Luke Lindbergh, con el objetivo de fortalecer las líneas estratégicas de colaboración bilateral. El encuentro se centró en coordinar los esfuerzos para las fases de recuperación tras el terremoto del pasado 24 de junio, destacando el respaldo y la asistencia brindada por las agencias internacionales estadounidenses. En el diálogo participaron, por la delegación estadounidense, el encargado asociado de negocios John Barrett y Ryan Shroom, funcionario senior de la Oficina de Respuesta a Desastres y Asistencia Humanitaria del Departamento de Estado. Por la parte venezolana estuvieron presentes el presidente de la Asamblea Nacional y jefe del Estado Mayor para la creación de campamentos transitorios Jorge Rodríguez, junto al viceministro para Europa y América del Norte Oliver Blanco, el subsecretario Lindbergh, quien lidera las políticas de bioseguridad y cooperación agrícola internacional en su país, revisó junto a las autoridades locales los avances en la gestión de asistencia humanitaria. Esta evaluación busca consolidar mecanismos de trabajo binacional que agilicen de forma integral la recuperación de las zonas afectadas por los sismos. María Eugenia Ochoa, Noticiero Mundial.
3: 12:33 minutos. El gobierno nacional y el especialista internacional Hideki Miyamoto trazan hoja de ruta para optimizar los servicios públicos y la construcción de viviendas. María Eugenia Ochoa con la noticia.
11: La presidenta encargada de la República Bolivariana de Venezuela, Delcy Rodríguez, sostuvo un encuentro estratégico con el destacado especialista internacional en urbanismo e infraestructura Hideki Miyamoto, con el objetivo de fortalecer y optimizar la calidad de los servicios públicos del país. Dentro de la agenda del Ejecutivo Nacional, este encuentro se enfoca en la modernización de los espacios públicos y la correcta operatividad en áreas esenciales como el agua, la electricidad y el transporte. El especialista Hideki Miyamoto aportó su visión técnica y experiencia global para el diseño de soluciones habitacionales robustas y adaptadas a los desafíos climáticos e infraestructurales actuales. Este ingeniero estructural y experto mundial en terremotos es director ejecutivo de una empresa global dedicada a la gestión y reducción de riesgos de desastres. Con la articulación de este plan, el gobierno nacional prevé trazar una hoja de ruta que involucre a los distintos ministerios y entes ejecutores, a fin de garantizar que los nuevos proyectos de vivienda no solo ofrecen un techo digno, sino que estén plenamente integrados a redes de servicios estables y entornos urbanos amigables. María Eugenia Ochoa, Noticiero Mundial.
3: 12:35 minutos. Más de 16.800 personas son atendidas en 87 campamentos transitorios. María Eugenia Ochoa con los detalles.
11: El vicepresidente sectorial para el socialismo social y territorial, Héctor Rodríguez, informó mediante su canal de Telegram que un total de 16.891 personas son atendidas en 87 campamentos transitorios que han sido habilitados por el gobierno nacional ante la emergencia generada por el doble sismo del pasado 24 de junio. En el balance presentado, Rodríguez explicó que estos espacios poseen una capacidad instalada de 23.396 camas. Asimismo, detalló que el esfuerzo de atención se concentra principalmente en la región central. En Caracas se registran 39 campamentos activos con una ocupación actual de 5.335 personas. Mientras tanto, en el estado de La Guaira se contabilizan 26 campamentos que albergan a 10.391 personas. Rodríguez añadió que 5 de estos espacios se encuentran actualmente en proceso de ampliación para aumentar su capacidad. Finalmente, en el estado Miranda existen 22 campamentos habilitados con un total de 83 camas y 1.115 personas atendidas. María Eugenia Ochoa, Noticiero Mundial.
3: 12:36 minutos. El vicepresidente de Seguridad Ciudadana, Diosdado Cabello, inspecciona el campamento transitorio de la Universidad Simón Bolívar, Núcleo Litoral Central. María Eugenia Ochoa nos amplía la información.
11: En un recorrido por el campamento transitorio ubicado en la sede de la Universidad Simón Bolívar, Núcleo Litoral Central, en Camurí Grande, el vicepresidente sectorial de Política, Seguridad Ciudadana y Paz, Diosdado Cabello, compartió con las familias albergadas, así como voluntarios y cocineras de la patria, quienes colaboran con los afectados. En el recorrido estuvo acompañado por la ministra del Poder Popular para el Turismo, Daniela Cabello, donde fueron recibidos por un grupo de jóvenes voluntarios, quienes entonaron una canción de esperanza a las familias, además de atender los requerimientos de las personas para darle una respuesta inmediata a tal solicitud. El titular de la cartera de seguridad instó a seguir con la labor y acompañar a los niños y personas que lo perdieron todo, e invitó a la ciudadanía a cuidar las instalaciones de la universidad. Más temprano, Cabello visitó el campamento transitorio de la Universidad Marítima de Catia Lamar, acondicionado de igual manera para la atención integral de las familias damnificadas. Ambas instancias fueron acondicionados con dormitorios, insumos médicos, alimentación e hidratación, quedando equipada para albergar 700 ciudadanos para el resguardo de los trágicos terremotos que azotaron gran parte del país, en especial al estado La Guaira. María Eugenia Ochoa, Noticiero Mundial.
3: 12:37 minutos. La aerolínea TAP Air Portugal reactivará vuelos a Venezuela a partir del 13 de julio. Stephanie Pérez con la información.
12: La aerolínea TAP Air Portugal anunció este jueves la reanudación de sus vuelos a Venezuela para el próximo 13 de julio, después de una pausa en las operaciones producto de las afectaciones causadas por los terremotos del 24 de junio. A través de un comunicado, la aerolínea informó que realizará sus vuelos hacia el Aeropuerto Internacional Arturo Michelena en Valencia, Estado Carabobo. El objetivo de esta ruta temporal es restablecer de forma progresiva las conexiones aéreas entre Portugal y Venezuela, en tanto se efectúan las obras necesarias para normalizar las labores habituales. En este sentido, AirTAP explicó que por razones logísticas los vuelos a Valencia harán escalas en Pointe-à-Pitre, Guadalupe, para la permanencia de sus tripulaciones. Por el momento, la compañía no planea que sus aviones ni su personal se queden en Venezuela. Por otro lado, se detalló que serán transportadas 8,7 toneladas de insumos médicos en el primer vuelo oficial para apoyar las labores sanitarias en el país. Finalmente, la línea aérea reafirmó su compromiso de reactivar las operaciones habituales a Venezuela en la mayor brevedad posible y bajo altos estándares de seguridad. Stephanie Pérez, Noticiero Mundial.
3: 12.39 minutos. El presidente de la Asociación Nacional de Supermercados y Autoservicios, Ítalo Atencio, señaló que la dinámica de abastecimiento comercial se mantuvo estable a pesar de la contingencia sísmica. Destacó que, incluso en los estados más afectados por el terremoto, los establecimientos permanecieron completamente surtidos.
13: Bueno, primero había un trabajo que veníamos haciendo de abastecer. La semana antes del 24... teníamos 98% de índice de abastecimiento, pero el 25 tuvimos reuniones con la Cámara Venezolana de Industriales, con su presidente, y con algunos productores primarios, y ya todos nos dijeron, ¿dónde necesitan más? Dime dónde tengo que apretar el botón. Pues yo les decía, mira, enlatados, bebidas de hidratación, probablemente perecederos que duren, eso lo necesitamos, y todo el mundo aumentó los despachos. Por eso, ¿qué podía haber de repente en un supermercado? Bueno, si había, porque además lo otro es que desde el 25 el mensaje que le decíamos a la gente era, mira, abrimos mañana. Oye, si no compraste hoy, vente mañana. El día 25 la gente estaba como, conchale, será verdad. Pero el 26 estaba abierto y el 27, entonces esa ola se corrió. Y por eso los supermercados están abastecidos, inclusive los de La Guaira. ¿Qué pasaba? Por ejemplo, en latas, atún, sardinas, cualquier alimento en latas listo para comer. O bebidas de hidratación, agua. Bueno, ya el día 27 estaban todos los proveedores, mira, te mando más. Sí. Vamos a mandarte más que necesitas. Incluso hubo un proveedor de agua que me dio una lección de vida, tengo que decir. Porque yo decía, manda la de 5 litros. Me decía, no, ¿por qué? Bueno, porque es que la persona que la necesita va a abrir más fácil la pequeña.
14: Es cierto.
13: Y mandaban la pequeña, mandaban también la grande, pero mandaban la pequeña. Eso para mí fue una lección de vida y además una lección de cómo somos los venezolanos. Sí. Y por eso esta situación la vamos a superar. Sí.
3: Finalmente, el presidente de ANSA puntualizó que la estabilidad de los inventarios fue clave para frenar las compras nerviosas y devolver la calma a las comunidades tras las fallas logísticas iniciales. Asimismo, remarcó el compromiso y la articulación sin precedentes de todos los gremios económicos del país, cuyo esfuerzo conjunto estuvo firmemente alineado en proteger y atender al ciudadano durante la contingencia sísmica. 12.42 minutos. Culminan con éxito labores de despeje y reapertura de la vía a Galipán. Valentina Acosta con la noticia.
15: Gracias al compromiso inquebrantable del gobierno bolivariano, el poder popular organizado y el sector privado, se ha restablecido de manera exitosa y segura el tránsito por la carretera nacional Caracas-La Guaira a través del sector Galipán, vía la cual había sido afectada por derrumbes derivados de los recientes movimientos telúricos registrados en el país. Esta importante victoria en materia de conectividad y vialidad fue el resultado de 13 días continuos de intensas labores de limpieza y remoción de escombros, garantizando desde ya la total movilidad de los usuarios en esta ruta estratégica. El éxito de este despliegue integral también fue posible gracias a la perfecta unión y articulación de voluntarios de la Comuna Socialista Agroturística de Galipán, quienes lideraron el esfuerzo en el territorio, en compañía de efectivos de la Guardia Nacional Bolivariana y personal técnico de Imparques. Con esta rápida y eficiente respuesta, las instituciones del Estado y el pueblo organizado reafirman su capacidad para superar las adversidades, devolviendo la tranquilidad y el bienestar a toda la comunidad y a todos los usuarios de esta importante arteria vial. Valentina Acosta, Noticiero Mundial.
3: 12:43 minutos. Programa Pantallas de Esperanza acompaña a familias damnificadas. Valentina Acosta nos cuenta los detalles.
15: El programa social Pantallas de Esperanza llevó a las niñas y niños del campamento transitorio establecido en la Escuela Intendencia Militar ubicada en San Martín, Parroquia San Juan, Caracas, cine, educación y recreación. En una acción conjunta del Centro Nacional Autónomo de Cinematografía, se atendieron a 61 familias refugiadas tras el doble sismo del pasado 24 de junio. Los niños disfrutaron de la película animada venezolana Caporito, el guardián de la montaña. Por su lado, los coordinadores y especialistas detallaron que la actividad funciona como un apoyo emocional, solidario y lúdico para los más pequeños en situación de vulnerabilidad, pero también fomenta espacios de encuentro, educación y sano esparcimiento para los niños. Valentina Acosta, Noticiero Mundial.
3: 12:44 minutos. Beneemergencia mantiene activos servicios gratuitos de telemedicina y clínicas móviles tras los sismos. Stephanie Pérez nos amplía la información.
12: En unión con el Sistema Nacional Público de Salud, la Plataforma de Asistencia Médica Benemergencia habilitó un operativo de contingencia gratuito para atender a las comunidades afectadas por los terremotos ocurridos el pasado 24 de junio. El presidente ejecutivo de la institución, Dr. Andrés Simón González, informó que desde el primer momento fueron puestos a disposición de la población los servicios de telemedicina y atención de urgencia sin costo en todas sus sedes, además de ejecutar un despliegue de apoyo en las zonas de mayor impacto del estado de La Guaira. Asimismo, González indicó que la capacidad operativa de la organización se concentró en puntos estratégicos del estado de La Guaira, específicamente en Catialamar, Maiquetía y Playa Grande, en los cuales se instalaron clínicas móviles provistas con consultorios, equipos de rayos X y servicios de ecosonografía para la evaluación de lesionados en los sitios. También resaltó que en la zona de Caraballeda se activaron unidades de ambulancias terrestres y un helicóptero para traslados hacia la red hospitalaria más cercana. Y señaló que cuentan con una línea de asistencia psicológica para cuidar la salud mental, tanto de los ciudadanos afectados como de los profesionales de la salud, rescatistas, entre otros. Por otro lado, el doctor Andrés Simón González afirmó que mantiene conversaciones con las autoridades sanitarias para integrar su plataforma tecnológica y operativa en los campamentos transitorios habilitados por el Ejecutivo Nacional en la región central. Esta propuesta contempla ofrecer servicios como exámenes diagnósticos, pruebas de laboratorio, suministro de medicamentos y monitoreo continuo a través de sus plataformas de telemedicina para garantizar que cada paciente reciba la alta médica definitiva. Stephanie Pérez, Noticiero Mundial.
3: 12:46 minutos. Autoridades del municipio Brión en el estado Miranda consolidaron avances en la recuperación de servicios e infraestructura en Barlovento. Gabriel Aranguren con la información.
16: Como parte del despliegue del Plan Venezuela Renace, se ejecuta la reconstrucción de viviendas de Curiepe y Tacarigua que fueron afectadas por los sismos del 24 de junio. Así lo anunció la mandataria local Olga Pacheco.
17: Decirle que ya iniciamos la construcción de las 9 viviendas de Curiepe que tuvieron pérdida total y del edificio Masili en Tacarigua, para que ellos muy pronto vuelvan a retomar a sus hogares y puedan seguir teniendo una vida normal y tranquila.
16: Asimismo, la alcaldesa Pacheco informó de los avances de la recuperación del servicio de agua potable en el municipio Brión.
17: Del municipio Brión, de estas 73 averías, tenemos 25 solamente en Brión, de las cuales en las 25 llevamos 18 reparadas y 7 están en proceso. Ahorita en este momento se encuentran en Palmavil, Castillo de Monterrey y calle El Carmen. De verdad quiero resaltar el agradecimiento de verdad y las felicitaciones a todo ese equipo de Hidrovén, a todo el equipo de la gobernación, a todo el equipo de la alcaldía, que sí han puesto sin descanso desde el mismo día a trabajar para garantizarle el suministro de agua potable a nuestros vecinos, a nuestras vecinas de nuestro municipio Obrión y del eje de Barlovento.
16: Finalmente, Olga Pacheco, alcaldesa del municipio Obrión, enfatizó que se encuentran atendiendo a las familias afectadas, así como también las áreas de servicios públicos, social y seguridad desde el municipio Obrión. En el estado Miranda, Gabriel Aranguren, Noticiero Mundial.
3: 12.48 minutos. En el estado Carabobo, autoridades ratifican su compromiso con las familias afectadas por el doblete sísmico. John Ramírez con los detalles.
18: La alcaldesa del municipio Juan José Mora en el estado Carabobo, Emily Riala, destacó la labor que desde su gestión en conjunto con los organismos de seguridad han realizado en favor de las víctimas y sobrevivientes de los terremotos que sacudieron al país el pasado 24 de junio.
19: Desde el minuto 1 y hoy día hemos venido de manera progresiva en las 89 comunidades que tiene Juan José Mora, gran afectación en todo el territorio municipal, nuestro gobernador y nuestra presidenta encargada trabajando incansablemente para darle una respuesta inmediata en medio de esta dificultad, en medio de

0: familias de aquí, de la comunidad, del barrio La Colina. Seguimos trabajando en Juan José Mora progresivamente.
1: Para concluir, la alcaldesa reiteró su compromiso, al tiempo que agradeció el apoyo del gobierno nacional y regional para salvaguardar a las familias afectadas. Desde el estado Carabobo, reportó John Ramírez, Noticiero Mundial.
2: En materia internacional, Europa vive el junio más caluroso de su historia debido a la crisis climática. Mario Eugenio Ochoa nos informa.
3: El pasado mes de junio se ha consolidado como el más caluroso jamás registrado en Europa Occidental, alcanzando una temperatura media de 20.74 grados Celsius, lo que sitúa los termómetros más de 3 grados Celsius por encima del promedio del periodo 1991-2020. Científicos y expertos de la Unión Europea coinciden que el alarmante incremento de estos fenómenos extremos está estrechamente vinculado al cambio climático derivado de la actividad humana. Samantha Burgess, responsable estratégica del clima en el Centro Europeo de Previsiones Meteorológicas a medio plazo, destacó que estos datos evidencian la gravedad de la crisis climática actual y confirman que el sistema terrestre continúa acumulando calor de forma sostenida tras encadenar un mes de mayo que también fue extremadamente caluroso. En otras informaciones, la República Democrática del Congo elevó a 600 el número de decesos confirmados por el brote de ébola y se han registrado numerosos casos en una nueva provincia, adicional a las tres afectadas hasta ahora. Se ha detectado hasta el momento 1.759 casos confirmados en las provincias orientales congoleñas de Kivu del Norte, Kivu del Sur e Ituri. Esto según el último boletín del Ministerio de Comunicación y Medios de la República del Congo. Estos no incluyen los dos contagios detectados en Kisangani, en la provincia vecina del Chopo, donde las investigaciones siguen en curso. Uno de esos dos nuevos casos está vinculado con la zona de salud de Niania en Ituri. Por el momento, las autoridades no han dado detalles del origen del otro. María Eugenia Ochoa, Noticiero Mundial.
2: En materia deportiva, la Federación Mexicana de Fútbol anuncia la designación de Rafael Márquez como el nuevo director técnico de la selección. Valentina Costa nos cuenta los detalles.
4: La Federación Mexicana de Fútbol se complace en anunciar oficialmente la designación de Rafael Márquez como el nuevo director técnico de la selección absoluta masculina, quien ya demostró su compromiso y visión táctica como auxiliar del cuerpo técnico, tomando las riendas de forma inmediata tras un ciclo brillante que consolidó a México entre los mejores del mundo. El anuncio fue realizado por el comisionado Michael Arriola, marcando el inicio de una emocionante etapa que dará continuidad al exitoso plan institucional rumbo a la Copa del Mundo 2030. En otras informaciones, el mundo del béisbol despide con profunda admiración a Phil Regan, el legendario buitre, quien falleció a los 89 años, dejando un legado imborrable como pelotero, manager y maestro del pitcheo. Más que un ex lanzador All-Star, manager de grandes ligas e instructor magistral, Regan se convirtió en una leyenda viviente y también en uno de los estrategas más queridos y ganadores en la historia del béisbol invernal. En la Liga Venezolana de Béisbol Profesional, dirigió a los Leones del Caracas, Navegantes del Magallanes, Cardenales del Lara, Bravos de Margarita y a los Tiburones de La Guaira, en un lapso no continuo que inició en 1989 y concluyó en el año 2010, igualando el récord histórico de 18 temporadas dirigidas. Valentina Acosta, Noticiero Mundial.
2: En materia de salud, la Federación de Psicólogos de Venezuela brinda atención a afectados por sismos. Stephanie Pérez nos amplía la información.
5: La Federación de Psicólogos de Venezuela ofrecerá la atención y contención integral para cuidar la salud mental de las víctimas por los terremotos, mediante varios programas que garantizarán los primeros auxilios psicológicos durante la contingencia nacional. Por medio del programa Psicólogos Voluntarios, la organización ha capacitado a profesionales en atención psicológica de emergencia enfocados primordialmente en las zonas de mayor necesidad. De acuerdo con lo expuesto en las redes sociales de la institución, el programa completo de psicología cuenta con más de 750 profesionales. Igualmente, la Federación de Psicólogos de Venezuela coordina el programa de supervisores especialistas de psicología con el propósito de apoyar a los voluntarios. La presidenta de la Federación, Clara Astorga, informó que la institución tiene expertos debidamente certificados con credenciales especiales que respaldan su trabajo con la comunidad. También añadió que los interesados pueden consultar las redes sociales de la asociación para obtener más contactos de atención, espacio donde podrán completar un formulario para acceder al servicio gratuito. Además, las personas afectadas pueden acceder a números de atención de manera directa.

0: alta para recibir apoyo especializado. La primera línea de atención psicológica, 0424-290-7338. La segunda línea perteneciente al programa La Comunidad Calmante para otorgar apoyo emocional virtual, 0424-204-1281. La tercera línea de contacto, 0424-163-0117. Finalmente, los especialistas reciben el aval del Ministerio del Poder Popular para la Educación Universitaria, quienes son los responsables de esta respuesta de apoyo psicosocial y salud mental a favor de la población. Stephanie Pérez, Noticiero Mundial.
1: Y a las 12:55 minutos hemos llegado al final de la emisión meridiana del Noticiero Mundial correspondiente a hoy jueves 9 de julio del 2026. Agradecemos a todo el equipo de prensa, periodistas, reporteros y redactores. Estuvimos laborando para ustedes el presidente del Sistema Radio Mundial, Alejandro Silva Villamizar, la gerente general de contenidos, María de los Ángeles Pérez Carreño, el gerente general de prensa y página web, Freider Alfonso, nuestro operador de audio, Ángel Oropesa, en la transmisión para YouTube, Milagros Navarro, narró para ustedes Juan Carlos Suárez. Les recordamos nuestras redes sociales para que puedan interactuar con nosotros, en Instagram, @YVKE_mundial, en la plataforma TikTok y Facebook, YVKE Mundial, y nuestra página web, www.radiomundial.com.ve. La invitación es a sintonizar nuestra próxima edición vespertina del Noticiero Mundial a las 5 de la tarde. Noticiero Mundial, Premio Nacional de Periodismo Simón Bolívar 2022. Feliz tarde.
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1: Continuamos en esta transmisión especial, Venezuela no está sola, Venezuela renace. Hoy más que nunca, Venezuela es un país que demuestra profunda unidad, solidaridad y empatía con todas esas personas que fueron afectadas lamentablemente con el doble terremoto del pasado 24 de junio. Quien tiene el placer de acompañarlos durante esta hora tras de los micrófonos, Carelis González, periodista del Circuito Radial de PDVSA. En la consola nos acompaña Constantino Alcalá Salazar, en la asistencia de cabina, Oriana Figuera. En el streaming, Cristel Dos Santos, y en la producción de esta gran producción que se activó desde el día 1, Gracie Faría. Todo este equipo técnico y periodístico trabajó bajo la dirección de la periodista presidenta de Radio Nacional de Venezuela, Isbemar Jiménez. Pero es que en respuesta ante esta emergencia, hoy nos acompaña una invitada que lidera una labor titánica a favor de nuestros amigos de los cuatro patas. Le damos la bienvenida a Maigualida Vargas, presidenta de la Misión Nevado, quien nos estará conversando un poco acerca de este gran despliegue y movilización que ustedes han estado realizando en los distintos centros transitorios. Bienvenida.
2: Gracias, Carely, gracias a todo el equipo de Radio Nacional por invitarnos a este espacio que además, bueno, nos permite no solo hablar de lo que está haciendo la Misión Nevado, el voluntariado, de lo que está haciendo mucha gente sensible con los animales, sino también esta realidad que están también afrontando nuestros animales y que nos permite además sensibilizar a otras personas sobre la importancia que el rol que juegan nuestros animales hoy en día en nuestra vida, y que en estos eventos del sismo, de los sismos del pasado 24 de junio, dan muestra de cómo nosotros, nuestra sociedad se ha hecho más sensible a la vida en todas sus formas, ¿no? Cada vida cuenta, nadie se queda atrás, son frases que hemos escuchado en distintos escenarios, y yo creo que son frases que hablan de nuestra realidad. Toda vida cuenta, nadie se queda atrás, es muestra de cómo en momentos tan difíciles sale a relucir la solidaridad, la empatía y sobre todo ese compromiso colectivo de la defensa de la vida, de creer, ¿no? En esa acción solidaria que ha sido clave para en el marco de las cosas, de todo lo complicado y de la tragedia que implica lo que hemos vivido, también abre el espacio para ver cómo también la vida y cómo nuestro país renace.
1: Maigualida, y veíamos un poco a estos amigos de cuatro patas como también ayudaban y aportaban en el rescate de personas con vida, porque muchas de las ayudas internacionales también trajeron los caninos, quienes estuvieron esta gran labor dentro de todo, lamentablemente, de lo que ha sido esta situación.
2: Sí, Carely, nosotros hablamos de los distintos roles que han jugado los animales en este proceso, y uno de ellos es precisamente el tema de los perros de rescate, ¿no? Más de 130 perros de rescate vinieron a nuestro país para contribuir con las labores de búsqueda y rescate de personas. Han hecho un trabajo maravilloso permitiendo localizar personas que esperaban ser rescatadas, que estaban a la espera de ser rescatadas, y así efectivamente ocurrió. Esto tiene una enseñanza. Nosotros, la cultura siempre nos había hecho creer que los animales tenían un rol utilitario, y eso se ha ido cambiando. Ya el animal, no solo el perro es para cuidar y el gato para cazar, sino que tienen roles tan importantes como salvar vidas. No solo son animales de compañía, tienen un rol importante. Nosotros les decimos animales de trabajo, que han sido entrenados y que sus vidas están al servicio del ser humano en labores tan nobles como el rescate, ¿no? Pero también tienen otro rol, también forman, en otro aspecto de lo que los animales hacen, son animales salvando vidas humanas. Vimos cómo humanos salvando vidas animales. Fue muy emotivo los múltiples casos donde vimos a los equipos de rescate nacionales e internacionales también rescatando perros y gatos de los escombros, animalitos que se encontraban en dificultad, y esos equipos no dudaron un momento también en hacer un esfuerzo y un trabajo para rescatar animales que también fueron afectados, ¿no? En este punto que estamos hablando de las brigadas caninas, siempre quiero destacar la solidaridad, ¿no? Perros que son entrenados para búsqueda no es un trabajo sencillo, no es el mismo tipo de entrenamiento, es un entrenamiento mucho más exigente, porque no se trata de buscar un olor específico de algunos productos como lo hacen otros tipos de perros entrenados. Se trata de una condición, digamos, psicológica, de carácter, de conducta y de pensamiento que tiene que desarrollar no solo el perro sino su guía, conformando un binomio, que es lo que permite no solo en el tema, digamos, químico de la percepción del animal, sino en la sagacidad, en la inteligencia del animal, lograr una cosa tan delicada como conseguir personas con vida. Hablando de los animales de rescate, por supuesto, no puedo dejar de destacar la labor de nuestro perro héroe del país, que Tsunami, ¿no? Tsunami, además, para nosotros el equipo del CASARE-SID, que es el equipo de intervención canina en desastres, es un equipo con el que hemos trabajado muchísimos años, porque además es un equipo que también contribuye a la sensibilización, nos acompañan a escuelas, actividades y jornadas de la Misión Nevado, y que se mantienen permanentemente en entrenamiento. Bueno, han desarrollado una labor que nos ha sensibilizado a todos. Hay un ícono, se ha hecho de Tsunami un ícono, pero por el trabajo obviamente de ese equipo, de él con Jorge Vin, su entrenador, pero también por lo que representan. Salvar vidas es una labor noble para la que se requiere entrenamiento, pero además nuestro perro venezolano, que batió récord en personas vivas localizadas y que sigue trabajando, ¿no? Una de las cosas impresionantes es que su entrenador, Jorge Vin, nos anunciaba que ya esta es la última misión de Tsunami, pero que siendo la última misión, él va a trabajar hasta el último día que se estén desarrollando labores de rescate en La Guaira. Que si las labores de rescate duran un mes, dos meses, vamos a contar con Tsunami, y que él va a ser el último perro rescatista que se retire del territorio. Con estos perros, también ayer tuvimos un evento bien, bien lindo de solidaridad y de agradecimiento. Acompañamos a la presidenta encargada del CIR Rodríguez a un gesto de solidaridad y de tradición con los equipos del ejército mexicano. Estos equipos tienen la tradición, la costumbre, de que cuando van a una misión en un país, el país que los recibe les entrega un perro para ser entrenado en México e incorporarse a las brigadas de rescate para poder seguir salvando vidas alrededor del mundo. Pues ayer la presidenta hizo entrega de 3 cachorros, ¿no? Al ejército mexicano, 3 cachorros hermosos que van a ir a México a entrenarse. Fueron 3 porque el plan es que van a ir 3 y uno de ellos va a incorporarse al SEDESA, que es la Secretaría de ellos de Defensa, y 2 van a retornar una vez culminen su entrenamiento a nuestro país. Además, bueno, como dato también, en esta misión de ellos en Venezuela pudimos contar con un perro de rescate que se llama Arcadas. Arcadas fue el perro que le entregó el Estado de Turquía cuando ellos asistieron a la emergencia por el sismo del año 2023. En esa oportunidad, en esta misma tradición, Turquía le entrega a México a este perrito que lleva el nombre, como te decía, de Arcadas, Carelli, y que significa amigo, ¿no? Y la primera misión de Arcadas para búsqueda y salvamento fue justamente aquí en Venezuela. Y bueno, ayer Sol, Sara, y Laika, bueno, ya hoy, fueron entregados ayer al ejército mexicano, hoy parten a México y esperamos sean recibidos mañana en México estos nuevos cachorros, que en esta labor de solidaridad nos habla mucho de cómo la solidaridad internacional forma parte también de esto, y cómo podemos participar en cosas tan hermosas como también, bueno, la formación de perros, de canes, para salvar vidas.
1: Maigualida, y en este marco, bueno, que se fueron Sol, Laika, ¿cuánto tiempo aproximadamente dura la preparación de ellos como perros rescatistas allá en México para una vez retornar al país?
2: Bueno, en la preparación de los equipos mexicanos dura 2 años, el entrenamiento, digamos, inicial. Pero una vez culminados estos 2 años es necesario mantener permanente adiestramiento, formación para mantenerse en forma. Así como la gente que desarrolla algún tipo de disciplina deportiva, no solo tiene el talento y lo sabe hacer, sino que tiene que mantenerse entrenado. Este tipo de perros también tienen que hacer entrenamientos simulados de forma permanente para mantener activo ese conocimiento, esa conducta que han aprendido a través del entrenamiento. Entonces, dura 2 años, esperamos que ya en 2 años tengamos de retorno para nuestro país a 2 de estos cachorros, que además pasarán a ser animales de salvamento, de búsqueda de personas, no solo en nuestro país, sino en el mundo entero. Y digo no solo en nuestro país porque, bueno, este es el evento más fuerte, más impactante que ha sufrido nuestro país, pero por lo menos perros como Tsunami han participado en múltiples operaciones, nacionales e internacionales. Tsunami también fue para Turquía, por ejemplo, pero también estuvo en los eventos de Cumanacoa, en las tejerías, en otros eventos anteriores. Entonces, bueno, es una cosa importante. Nosotros esperamos que la sensibilidad que se genera después de un proceso como este haga que muchos jóvenes quieran formarse como entrenadores caninos para salvar personas, y que eso nos permita, fortalecer las capacidades para respuesta que tenemos en nuestro país.
1: Al principio destacábamos esa labor titánica que ustedes vienen realizando con estos amigos de cuatro patas. Actualmente, ¿cuántos son? Entre perros, gatos, y sé que han también rescatado morrocoyas, loros. ¿Cuántos animales tienen bajo su resguardo? Porque son animales de compañía, por así decirlo, porque tú destacabas que muchos gaticos, muchos perros tienen collares y se ve que tienen sus dueños. Y bueno, ustedes también tienen los diferentes centros activos para cualquier tipo de aporte, de ayuda para estos animales, que también es indispensable, y para las personas que están tratando de buscar a su amigo.
2: Sí, correcto. Vamos a hablar en principio que al cierre de la jornada del día de ayer, tenemos bajo resguardo de la Misión Nevado animales rescatados un total de 612 animales se encuentran bajo el resguardo de la Misión Nevado. Son muchos más los rescatados, porque hay que felicitar y reconocer cómo organizaciones animalistas, fundaciones, voluntariado también se abocó a esta labor de rescate y de resguardo de animalitos que fueron afectados en La Guaira. Ahí yo quiero empezar a hacer un llamado, aprovechar el espacio de Radio Nacional de Venezuela para hacer una convocatoria. Vamos a ponernos en contexto con lo siguiente, Carelis. Mira, como decía, hubo mucha emotividad también en el rescate de animales. Los organismos de rescate, los equipos de rescate, sentían que había un animalito maullando, ladrando, y se abocaban también a su rescate, otra vida que salvar. Y entonces sacaban el animalito y el equipo de rescate tenía que continuar su labor. Muchas personas que participaron, voluntarios en espacios, eran familiares de alguien que vivía en ese edificio donde se estaban ejerciendo las labores de búsqueda, y decían: no, yo me hago cargo del animal, yo me lo llevo para cuidarlo, para atenderlo, para resguardarlo, ¿no? Que necesario también, ¿no? Y fue bonito ver cómo nadie, la gente no lo pensaba 2 meses y decidía asumir la responsabilidad. Estamos en un punto en el que estamos pidiendo a todos aquellos y a todas aquellas que tuvieron ese gesto hermoso y amoroso de solidaridad, que por favor elaboren los afiches con los animalitos que tienen bajo resguardo. Coloquen dónde fueron rescatados y coloquen un número de contacto. Tenemos muchísimas familias buscando a una cantidad importante de animales que se extraviaron durante el sismo. Algunos salieron corriendo, huyeron cuando ellos son más sensibles que nosotros y lo percibieron mucho antes, y huyeron, corrieron, se perdieron, pues se extraviaron en el evento. Otros quedaron también atrapados a los escombros y, como te contaba, mucha gente los asumió, pero sus familias están buscándolos. Entonces, lo mejor que podemos hacer para promover este reencuentro familiar es publicarlo. No asumamos de en principio, muchos quizás quedaron sin familia y van a necesitar una nueva familia que los adopte, que los acoja y que los proteja, pero no lo asumamos de una, ¿no? Hay mucha familia buscando a sus animales y, bueno, también ahí debe manifestarse la solidaridad. Elaboremos un afichito en el teléfono, de esos sencillos que cualquier aplicación nos permite hacer. Ponemos la fotico, ponemos el lugar donde fue rescatado y ponemos un número de contacto. Démosle la oportunidad a quienes están buscando a sus animales de compañía. Insisto, no asumamos que no tiene familia y, yo sé que es un acto amoroso, que no es un acto mezquito, pero de repente decimos, no, seguro se quedó sin familia, me lo quedo, ¿no? Y lo voy a querer mucho y lo voy a amar. Válido, pero en este momento nosotros llamamos a este trabajo que nos toca de reencontrar familia, incluyendo a sus animales de compañía. Hemos visto como en los campamentos transitorios, las familias con la frase de nadie se queda atrás, han llegado con sus animales. Y es importante, porque los cuerpos de rescate hicieron esfuerzos inmensos para poder salvar sus vidas y, bueno, nos toca a nosotros promover que ese reencuentro familiar se dé. Así que importante lo de los afiches, pero también importante que nos vayamos preparando. Mucha gente, Carely, nos ha contactado. Ah, bueno, los afiches pueden compartirnoslos, etiquetarnos.
1: Si tienes algún número de contacto donde... Sé que ustedes habilitaron una línea de teléfono para que las personas se puedan, a través de ese número, comunicar con ustedes. Como tú dices, a través de las redes sociales de ustedes, si las puedes comentar, para esas personas que se quedaron con los animalitos y puedan enviar la ficha y coloquen la dirección exacta, el edificio o la dirección exacta de donde ellos rescataron a ese animal.
2: Al menos el sector, pues, ¿no?
1: Exacto. Además, ustedes tienen unos centros de acopio.
2: Sí, correcto,
1: ¿no? Donde también están recibiendo ayuda. ¿Y qué tipo de ayuda, pues, ustedes también necesitan para los animales que, como tú mismo lo comentabas, es un ser vivo y también necesita ese apoyo?
2: Sí, nosotros los invitamos, bueno, a vincularse con nosotros a través de nuestras redes sociales, arroba Misión Nevado Oficial, donde, es la principal vía donde hemos podido compartir también, utilizar nuestras redes para que quienes están buscando animales los consigan, quienes tienen animales en resguardo puedan mostrar el animalito. Hemos logrado ya 18 reencuentros familiares, que se han dado gracias a este mecanismo de las redes sociales. También tenemos nuestros números de emergencia disponibles, no solo para el tema de la reubicación de los animales, sino también para cualquier solicitud que tengan, para cualquier requerimiento que puedan necesitar, alguna emergencia concreta. Son el 0426-565-0036, 0426-565-0036 y el 0426-565-1163. 0426-565-1163, ¿no? Nosotros tenemos estos 600 y pico animales que están bajo nuestro resguardo, bueno, están en nuestros distintos albergues, refugios y centros veterinarios, porque, bueno, hemos estado en esta labor de ir acondicionando espacios, de ir generando mecanismos para poderles dar la atención, porque, bueno, es un incremento de muchísimos animales respecto a la cantidad regular que la misión tiene bajo su resguardo. Entonces, bueno, los tenemos ubicados en distintos espacios. fotógrafos se han ofrecido a ir haciendo el registro de cada uno de ellos, como tú misma lo recordabas, muchos de, sobre todo en los gatos, hemos rescatado muchísimos gatitos que tienen su collarcito, no tienen plaquita, pero tienen su collarcito, gatitos que uno sabe por su conducta que no son gatos callejero, ferales, ¿no?, sino que son gatos que comen sus pepitas, que se acercan, que buscan contacto humano. Entonces sabemos que muchos de ellos tienen familia que los están buscando, tenían familia o van a necesitar en un futuro las familias. Nos han escrito de muchísimos estados del país, gente que se ha organizado y dice, mira, yo tengo un gato, yo puedo recibir dos más, quiero recibir en mi familia dos gatitos más. Les pedimos un poquito de paciencia para dar chance, como que podamos dar oportunidad de que se reencuentren alguna familia. Nuestro centro en Caracas, son centros de acopio, centros donde también tenemos animales. Nuestra sede en San Bernardino, en la avenida Ávila con avenida Caracas, muy cerca del Hospital de Niños. En nuestro centro veterinario integral de Nuevo Circo, ubicado en el edificio Los Ojos de Chávez, frente a la antigua Plaza de Toros. Decirles que nuestro centro está funcionando con todos sus servicios, porque hubo algunas afectaciones en el edificio y en el entorno, y sí, está funcionando. Sí, estamos funcionando a toda máquina. Ahí nuestros servicios se están prestando completamente, tanto para los animales afectados por el sismo como para cualquiera que requiera de nuestro servicio. En el estado de La Guaira está nuestra granja Los Corales, ubicada en la parroquia Caraballeda, en la avenida La Costanera. Ahí también pueden acercarse, tenemos animalitos resguardados, rescatados. También funciona como centro de acopio, y los centros de acopio tienen que ver con no solo la atención de estos animales, sino muchos otros animales. Comentaba yo que hay que agradecer, felicitar y reconocer la labor de organizaciones proteccionistas del sector animalista en general, que se ha activado para el tema de la atención de los animales de compañía. Y tenemos un elemento en el estado de La Guaira, además caracterizado siempre por tener una organización animalista bien activa. Existen muchas proteccionistas que han hecho de sus casas históricamente albergues para animales, centros de cuidado, refugios para animales. Bueno, la mayoría de estas proteccionistas se mantienen en esos espacios porque no sufrieron, porque además, bueno, tienen muchos animales. Entonces tiene 25, 30 animales y dice, ¿para dónde me voy yo corriendo con 25, 30 animales que tengo bajo mi resguardo? No los puedo dejar porque ellos tienen que seguir siendo atendidos, inclusive han recibido animales, digamos, afectados. Entonces, bueno, tenemos también una ruta de solidaridad para garantizar que estos hombres y mujeres que atienden animales desde su espacio se les pueda hacer llegar alimento. Una cosa, por lo menos, que no está como a plena vista, el tema de la arena de gato, ¿no? Quienes están cuidando muchos gatitos, la arena de gato es una cosa muy importante para mantener las condiciones. Entonces nosotros, cuando vemos que las donaciones llegan a arena de gato, pensamos, ay, la proteccionista está, que están full, ponlas de una vez a un ladito, que esas hay que llevárselas a ellas para que puedan seguir atendiendo sus gatitos. Entonces, en estos centros de acopio se recibe además que ha sido bien importante. Hay gente que quiere ayudar, y ayuda desde una cosa pequeña hasta clínicas veterinarias que han abierto sus espacios, tiendas de animales que han hecho aportes también digamos más fuertecitos, pues, ¿no? Y nosotros hemos clasificado estas ayudas en cuatro categorías, ¿no?, en cuatro renglones. La primera de ellas, bueno, lo que tiene que ver con el alimento. Sabemos que en esta circunstancia el alimento es vital. Además, un alimento que también se está distribuyendo, aprovecho para decirlo, que ya nos encontramos desplegados haciendo la atención veterinaria en los campamentos transitorios. Las familias están llegando a los campamentos transitorios con sus animales de compañía, y entonces, bueno, estamos las brigadas de la Misión Nevada están yendo al campamento, haciendo la consulta veterinaria, la desparasitación. Estamos haciendo la colocación de las vacunas más importantes, la vacuna sextuple en el caso de los caninos, la vacuna triple en el caso de los felinos, la vacunación antirrábica, que es de carácter obligatorio, su desparasitación. Si el animalito tiene una lesión, está enfermo, le estamos dando su atención veterinaria. Y también estamos dándole sus raciones de alimento para también en esta circunstancia, en este paso transitorio por los campamentos, tengan garantizado también su comidita. Entonces estas donaciones también sirven para garantizar esa alimentación. La segunda categoría se refiere a los insumos médicos, a las medicinas, donde se han priorizado insumos como las gasas, los antibacteriales, las cremas cicatrizantes, los analgésicos y otra cantidad de medicamentos que también forman parte de la atención, tratamientos para enfermedades comunes como la erliquia, que se ha encontrado en muchos casos. El tercer renglón nosotros lo llamamos el de bienestar animal y se refiere a lo que estamos muy necesario en este momento de ubicación de los animales, de resguardo de los animales, a collares, paseadores, pecheras, jaulas, corrales, transportadores, porque bueno, cuando vamos llenando los espacios necesitamos en la velocidad. Estamos previendo algunas acciones, digamos, estructurales para tener más gateras, más caniles, pero en el momento estamos ubicando gatitos en jaulitas, en kennel, también necesario para trasladarlos de un lugar a otro, ¿no? Cuando los agarra, muchos animalitos llegan al campamento transitorio sin collar, sin paseador, sin la correita, y es difícil para la familia a veces mantenerlos ahí. Entonces, bueno, este renglón también nos parece muy importante. Y finalmente, el de higiene, digamos, que es donde incluimos champú, pañito, cobijita, estos productos que sirven, estos desparasitantes externos que eliminan las garrapatas, se han hecho muy importantes, son muy demandados, Carely, nos los piden mucho, llegamos, mira, no tienes tal marca, tal otra, sí, por aquí tenemos, ¿no? Nos piden mucho para evitar el tema, en esta circunstancia también el tema de las garrapatas y de las pulgas puede afectar, y aquí incluimos también cosas como la arena de gato, que también se ha hecho un artículo demandado por quienes estamos ayudando.
1: Bueno, así es, nosotros estamos escuchando a Maigualida Vargas, presidenta de la Misión Nevado, quien nos colocaba los centros de acopio para todas esas personas que quieren hacer algún tipo de apoyo, de aporte, o está buscando a su amigo de compañía. Es importante resaltarle que los puntos que tienen activos son la sede de San Bernardino, el Centro Veterinario Integral de Nuevo Circo y la Granja Los Corales en el estado de La Guaira. Pero con esta información vamos a un corte y ya regresamos con más de Maigualida y toda esta labor titánica que ellos vienen realizando desde la Misión Nevado con nuestros amigos de Cuatro Patas.
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0: 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Escuchemos palabras del presidente de la Asamblea Nacional de Venezuela, Jorge Rodríguez.
4: Cumpliendo la instrucción que nos ha dado la presidenta encargada de Selena Rodríguez, nos hemos distribuido, todos los miembros del Consejo de Vicepresidentes y el alto mando político, nos hemos distribuido campamento transitorio por campamento transitorio. Aquí estamos en el campamento transitorio Mariano Picón Sala, que forma parte de todos estos espacios que desde el sistema educativo venezolano se han habilitado para que las personas que tanto sufrieron con el doblete sísmico del 24 de junio puedan recibir un trato digno por parte de las instituciones y del Estado venezolano. Hemos constatado que las personas están siendo tratadas de manera adecuada, que tienen buenas habitaciones, tienen espacios para el esparcimiento, espacios para el deporte, que tienen un buen servicio médico. Muchos de ellos vienen de los sectores más afectados por el doblete sísmico, en el caso de Caraballeda, Tanaguarena, Catialamar, pero otros vienen también de otras partes, del centro de La Guaira, de Carlos Zulet, que también de manera puntual hubo afectaciones importantes para algunas familias. Primero se desplazaron al Parque del Oeste a la primera y allí fuimos a buscarlos uno por uno, con el trabajo incansable de nuestros diputados, de nuestros viceministros, de todos aquellos que desde el primer momento están arrimando el hombro para ayudar a paliar y a superar esta inmensa tragedia. El Parque del Oeste, donde estaba en condiciones muy precarias, nos lo trajimos para acá para cuidarlo y para poder desde aquí, desde el dolor, desde la tragedia, construir la nueva Venezuela, el renacimiento de Venezuela, una Venezuela cuyas construcciones en el futuro sean pensadas tecnológicamente para cuidar a la gente. Que asumamos que todo lo que se construya de aquí en adelante tienen que ser construcciones antisísmicas que cumplan de manera estricta todos los estándares que se establecen para evitar tragedia en caso de un terremoto. Es verdad que este doblete sísmico tuvo tal intensidad, tal furor, que era impensable que una cosa así pasara. Pero tenemos que ser muy cuidadosos en la planificación de las ciudades del futuro, en la planificación de los espacios del futuro y en la planificación de los hábitats, porque no estamos hablando de viviendas unifamiliares, sino estamos hablando de hacer ciudad y de construir ciudad anticíclica.
0: Escuchamos palabras del presidente de la Asamblea Nacional de Venezuela, Jorge Rodríguez.
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8: 1:34 p.m, hora mundial. A esta hora establecemos un contacto informativo con nuestra reportera Victoria Rivas desde el estado Mérida. Adelante, Victoria, te escuchamos.
9: Gracias, Estudio, por este contacto informativo. Nos encontramos aquí en la sede de Protección Civil en el Estado Mérida, en la Dirección de Formación y Capacitación de la Zona Operativa de Evaluación de Daños y Análisis de Necesidades, SUEDAN, con Marcia Pérez de la Dirección de Capacitación y Formación Ciudadana de Protección Civil Mérida, quien nos tiene importante información de las jornadas de prevención sísmica dirigidas a los consejos comunales, comunas y comunidades organizadas. Escuchemos parte de sus declaraciones.
10: El día de hoy estamos dando información sobre la campaña preventiva sísmica Prepárate Hoy, Protege Tu Vida, enmarcado el Plan de Trabajo Mérida Sísmica 2026, donde damos a conocer toda la información en cuanto a la conformación de brigadas, la autoprotección, realizar los simulacros de evacuación en cada una de nuestras comunidades siguiendo lineamientos del gobernador Arnaldo Sánchez y de nuestro coordinador general, el doctor Luis Adolfo Lobo Cívoli, para un trabajo mancomunado entre Protección Civil y los otros organismos que integran las Secretarías de Transformación.
9: Esas fueron declaraciones de Marcia Pérez de la Dirección de Capacitación y Formación Ciudadana de Protección Civil Mérida, quien nos informó de los programas preventivos, charlas y talleres en las comunidades para promover la gestión de riesgo y la cultura preventiva. Retornamos nuevamente a los estudios. Les reportó desde el Estado Mérida, Victoria Rivas, Noticiero Mundial.
8: Gracias a nuestra reportera Victoria Rivas por el contacto informativo. 1:36 p.m, hora mundial. A esta hora establecemos un contacto informativo con nuestro reportero Gabriel Aranguren desde el estado Miranda. Adelante, Gabriel, te escuchamos.
11: Gracias, Estudio, por este contacto informativo. Nos encontramos en el municipio Plaza del estado Miranda. Peter Zamora, presidente del Instituto de Deporte de la Alcaldía de Plaza, nos ofrece detalles de las diferentes actividades que se realizan en los campamentos transitorios de Guarenas.
12: Bueno, de verdad que se activó todo el plan integral de atención para las familias afectadas por este terremoto en Guarenas, con distintas actividades deportivas, recreativas, físicas, desde el Instituto del Deporte, desde el Instituto de Juventud, para poder atender a los niños, a los jóvenes, a los adultos y adultos mayores. De verdad que ha sido una experiencia muy bonita, además del Instituto del Deporte, del Instituto de Juventud, también otras organizaciones se han estado sumando a esta bonita iniciativa para llevar esperanza, para llevar alegría a, bueno, los niños que, y jóvenes que fueron víctimas de este terremoto. De verdad que en los campamentos de los campamentos transitorios de las Clavellinas, campamento transitorio del CEI Ambrosio Plaza de los Naranjos, el Teatro Rosendo Castillo, hemos estado realizando un sinfín de actividades que nos ha permitido atender a todos los niños que están allí en esos campamentos, a los jóvenes, y las actividades se van a seguir expandiendo. De verdad, bueno, agradecer todo el esfuerzo que se está haciendo a nuestra autoridad, nuestro alcalde Antonio Galíndez, a todo su equipo, porque bueno, es un solo equipo haciendo un gran trabajo para poder atender desde el corazón, desde el amor, a las familias afectadas. Lo vamos a lograr y saldremos adelante.
11: Bien, usuarios y usuarias del sistema Radio Mundial, escuchábamos declaraciones de Peter Zamora, presidente del Instituto Municipal de Deporte de la Alcaldía de Plaza. Destacó que llevan una agenda deportiva y recreativa a los niños y niñas, adolescentes y adultos mayores que se encuentran en los campamentos transitorios del municipio, con el objetivo de desarrollar actividades diarias orientadas a fortalecer el bienestar físico y la estabilidad emocional. Y con esta información devolvemos el contacto a nuestros compañeros. Desde Guarenas, municipio Plaza del estado Miranda, Gabriel Aranguren, Noticiero Mundial.
8: Gracias a nuestro reportero Gabriel Aranguren por el contacto informativo. 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Los invitamos a seguir en sintonía de nuestra programación. 1:39 hora mundial.
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13: De manera integral, en estos momentos tan difíciles hemos sentido el apoyo reiterado, no una sola vez, sino ya va por 3-4 veces ya que hemos recibido nosotros este tipo de apoyo, lo que demuestra pues realmente que es una voluntad de hacer irrefutable, sostenida en el tiempo, y que estamos seguros, porque esto seguramente nos llevará unos meses, pues no, todo lo que serán las siguientes fases de reconstrucción, del renacer de La Guaira y de Venezuela.
1: Así es, escuchábamos palabras del gobernador del estado de La Guaira, José Alejandro Terán, quien destacaba, bueno, todo lo que ha sido este apoyo, esta ayuda desde el día uno, y él muy bien lo explicaba, que bueno, que esto va a ser una fase que durará algunos meses y que bueno, es una reconstrucción, una reestructuración que se está llevando a cabo desde los sitios que fueron afectados por este doblete sísmico. Nosotros continuamos aquí en los estudios de Radio Nacional de Venezuela cuando son las 1:39 de la tarde con la presidenta de la Misión Nevado, May Gualida Vargas, y ella nos va a estar ahorita conversando un poco, nos explicaba fuera de micrófonos cuando estábamos ahorita en la pausa, ese gran apoyo del voluntariado y de las brigadas de solidaridad que se han unido para brindarle ese apoyo y esa mano amiga a nuestros amigos de Cuatro Patas, quienes también han sufrido esa preocupación porque ellos también sienten ese miedo, ese susto después de la situación que se generó el pasado 24 de junio.
14: Correcto, bueno, una de las cosas que ha sido, comentábamos antes también, es cómo se han sumado el voluntariado, cómo el amor y por los animales ha sido parte de este proceso, y eso implica también médicos veterinarios, auxiliares veterinarios, un voluntariado importante. Desde la Misión Nevado nosotros estamos desplegando brigadas diariamente, hay un grupo de brigadas que se aboca a la atención atención en el oeste del estado de La Guaira, principalmente la parroquia Catia la Mar, donde entonces, bueno, hacemos el trabajo que venimos, el rescate de animales, la atención veterinaria a animales que así lo requieren, la visita de los campamentos transitorios para la vacunación, la desparasitación, la asistencia, la distribución de alimentos para animales, y otro grupo de brigadas hace esto mismo en el este del estado, parroquias, principalmente las parroquias Macuto, Caraballeda. Además se evoca la atención de nuestro albergue Los Corales, que además también necesita, digamos, esta acción humana. No basta tener el alimento, el agua, las medicinas, también necesitamos las personas que contribuyen a la limpieza de los espacios, a dar la comidita, a colocar los tratamientos de los animalitos que así lo requieren. Y bueno, es una labor importante. Nosotros queremos convocarlos a los que desean incorporarse a esta brigada. Hay otro grupo de brigadas que hace el trabajo aquí en Caracas con la visita de los campamentos transitorios también. Les corresponde porque también, bueno, hay que, como lo decíamos, hay que ir cubriendo la vacunación completa en prevención de que no solo las enfermedades zoonóticas, la vacuna séptuple y la vacuna triple son las que previenen las principales enfermedades infectocontagiosas que sufren nuestros animalitos de compañía, y como no queremos que se nos genere algún foco de estas enfermedades, bueno, vamos en prevención de esto en la colocación de estas vacunas.
1: Maigualida, ¿y estas personas que llegan a los centros transitorios con su acompañante, en este caso el animalito, ustedes también están llevando un censo de esos animalitos que se encuentran en los centros transitorios?
14: Claro, cada centro transitorio tiene, o sea, un equipo de trabajo, alguna institución que lo está acompañando, inclusive ellos levantan el censo previo a la convocatoria de la misión. A veces vamos directo porque vamos a atender algún caso de un animalito que tiene alguna lesión o está presentando síntomas de alguna enfermedad, pero estos equipos que están atendiendo los campamentos transitorios están levantando ya su censo, y al momento que llega la misión Nevado ya nosotros vamos, mira, hay 11 perros y 6 gatos, ¿no? Entonces, para más ir preparados a la atención completa de esos animales. Aún no hemos atendido los 87 centros donde se nos está requiriendo la participación, pero en cada uno de los centros que estamos atendiendo estamos, digamos, rescatando el número de animales, inclusive algunos que ya hemos atendido, que han recibido nuevas familias, están reportándonos el ingreso de las nuevas familias para irles a dar la vacuna. Para nosotros es importantísimo que los animales sanos que están ingresando estén 100% todos los animales vacunados y desparasitados. Y si hay algún animal con algún problema de salud que por eso no puede ser vacunado y desparasitado, si el animal está presentando algún problema de salud, su sistema inmunológico está comprometido, entonces no podemos proceder de inmediato a la vacunación. Entonces, bueno, la atención veterinaria de ese animal para después, posteriormente, ir a la vacunación. Inclusive, escuchábamos como el gobernador, en el audio que estaba anteriormente, como el gobernador José Alejandro Terán hablaba de que, bueno, también tenemos que ir ya visualizando una etapa más adelante. Ya vamos preparando lo que tiene que ser el proceso de esterilización de animales ya en momentos posteriores, porque debemos evitar la reproducción indiscriminada de animales, sino que, o sea, tenemos que, además, este es el único mecanismo de control poblacional realmente humanitario. Entonces, estas datas nos van a permitir ir a la esterilización de estos animalitos y poder garantizar su bienestar en general. Nosotros lo hacemos bajo el concepto del bienestar animal y, por supuesto, bajo el enfoque de una sola salud, que es el enfoque que nos ha propuesto la Organización Mundial de la Salud y la Organización Panamericana de la Salud, en el cual todas las estrategias deben ser establecidas bajo la visión de que debe haber salud humana, de la de verdad, de la que implica estar sano, no de la de curar la enfermedad, sino de la de mantenernos sanos. Debe haber salud ambiental, nosotros debemos promover el bienestar también en nuestro ambiente, y tiene que haber salud animal. Para tener una sola salud o la verdadera salud, es necesario que confluya estos tres vértices. Y bueno, nosotros somos responsables de trabajar sobre el vértice de la salud animal, ¿no? Que incluye también en el marco del bienestar, la esterilización, al igual que tendremos que hacerlo en el territorio del estado La Guaira. En el proceso de recuperación tendremos que, bueno, ir también haciendo esfuerzos para el control poblacional, y por eso para nosotros es importante espacios como este espacio de RNB, porque no solo queremos hablar de lo que estamos haciendo, convocarlo a las tareas puntuales, sino que queremos generar sensibilidad en todos y en todas, para que esta sensibilidad permanezca en el tiempo. Los procesos de adopción tienen que ser intensos y van a tener que ocurrir durante mucho tiempo, así que los que quieren adoptar, no se desesperen, no se apuren. Contamos con ustedes para que abran las puertas de sus hogares e incorporen un nuevo miembro a su familia. Es importante que, además, que esta sensibilidad, esta solidaridad también permanezca en el tiempo, que no debe agotarse, digamos, en el primer control del evento, ¿no? Sino que debe permanecer en el tiempo, porque son importantes los desafíos. Ubicar hogar para todos estos animalitos que lo requieren va a necesitar precisamente ese que eso pasa. Además, sostener esto no va a ser por 2 semanas o 1 mes. Entonces, el voluntariado, los aportes para los refugios con el alimento, la atención veterinaria de quienes desde sus consultorios y clínicas se han ofrecido también a participar, va a ser requerida en el tiempo. Y nosotros, bueno, queremos que todo, que esta idea se mantenga activa, ¿no? Y no hemos tomado también la tarea de aprovechar todos los espacios como este para decirles: queremos volver a venir, queremos estar acá, queremos ir recordando no lo malo que pasó, pero sí lo importante de lo que estamos haciendo post el evento sísmico del 24 de junio.
15: Ma, igual, y tú dices algo importante, que las personas que quieren de una u otra forma adoptar un animalito, pues no se desesperen. Más o menos tú mencionabas al principio que 18 familias ya se han logrado reencontrar con sus animalitos y que aún quedan 612 animales bajo su resguardo en los días.

0: como en todos los eventos como estos, la magnitud, el impacto del evento hace variar algunos lapsos de tiempo, ¿no? Nosotros no tenemos ya definido el tiempo de espera, ¿no? Nosotros tenemos definido es ir evaluando permanentemente mientras nosotros vayamos encontrando familias que van ubicando sus animales, vamos a ir como aguantando un poquito el proceso, dando chance de que efectivamente hayan los reencuentros familiares, ¿no? Sin embargo, estamos avanzando, por ejemplo, en animales que sabemos que forman parte de comunidad, y la gente dice igualitos son animales de La Guaira que se vieron afectados. Tenemos algunos sitios que le dicen, por ejemplo, nombres que son comunes en este tema de las comunidades de gatos consolidadas, digamos. No, en el edificio de los gatos de no sé dónde hay más de 30 gatos. Entonces, bueno, hay algunos que están heridos, hay algunos que no le está llegando comida, también esos gatos están buscando hogar. Ese tipo de adopciones ya están fluyendo cuando hemos verificado que son animalitos comunitarios que requieren un hogar. Muchos animales comunitarios han sido asumidos por algún vecino del entorno también, que dijo, bueno, ya era comunitaria de mi edificio, inclusive nos muestran cómo en el grupo dicen, mira, la comunitaria del edificio me la voy a traer para casa de mi mamá, donde me vine para Caracas, ¿no? Entonces, no, nuestra expectativa no es que dure mucho, pero si queremos, bueno, defender durante un tiempo más la posibilidad de que alguna familia se reencuentre, y bueno, también requiere un proceso de registro. Estamos utilizando mucho también la figura de los hogares temporales, ¿no? Voluntarios que se han ofrecido a hacer la atención y resguardo. Tenemos animales que han tenido cirugías de traumatología, tenemos animales que tienen lesiones un poco más serias, laceraciones, escoriaciones cortadas, que ya han aparecido con miasis, ¿no? Y que requieren como cuidado más. Entonces hemos usado los hogares temporales, ¿no? Que son personas que asumen el cuidado de este animal y que entienden que es temporal, que estamos a la búsqueda de su familia. A lo mejor termina no siendo temporal, a lo mejor termina siendo temporal para siempre, ¿no? Pero que entienden que lo que estamos haciendo es una labor de ayuda, y dicen, no, yo lo voy a recibir como hogar temporal para yo cuidarlo, hacerle su recuperación, curar sus heridas, dar el tratamiento correspondiente mientras permitimos que llegue su familia, y si no llega su familia, bueno, será bienvenido en la casa. Pero un poquito con lo que te digo, mira, llegó la familia, mira, con qué corazón, o sea, cómo uno le niega a una familia que ha pasado por todo lo que ha pasado, y decirle, mira, conseguimos a tu perro, pero ya lo tiene alguien más.
1: Sí.
0: No podemos, en serio, los animales han jugado, Kareli, inclusive un importante rol terapéutico. No solo los niños, los mismos adultos, interrelacionarse, el sobar al animal, el sentirlo cerca, ha sido una forma de terapia también para quienes están pasando por una circunstancia complicada. Inclusive habitantes de La Guaira que no perdieron sus casas, pero que están en sectores afectados, nos han contado cómo fueron, buscaron su animal, y tener a su animal cerca y la compañía de ese animal ha sido un evento terapéutico ante, bueno, una cantidad de sentimientos que inclusive quienes no han estado en el punto cero también se están viendo afectados por eso. En ese sentido, quiero hablarte un poco de que nos han pedido mucha orientación sobre animales que han sido afectados por el estrés. Acuérdense que no solo se sintió, obviamente el impacto más fuerte fue en el estado de La Guaira, vimos las afectaciones aquí en la ciudad de Caracas, pero en otros estados en otros estados del país, también se sintió, como decimos, se sintieron los sismos, ¿no? Ha asistido mucha gente, ha acudido a la Misión Nevado a decirnos que creen que los animales están tienen síntomas de estrés post el terremoto, y nos han pedido orientación al respecto. Nosotros les hemos recomendado, o sea, que nos dice, mira, el animal no quiere comer, el animal

0: cual tiene una, ha cambiado su conducta, es muy pasivo, duerme mucho, se ve triste. Y bueno, los especialistas indican que sí, que pueden ser síntomas de estrés del animal. Hay varias recomendaciones, por ejemplo, los animales que pasaban cierto tiempo al día solos en casa, reducir los tiempos de soledad, incrementar el nivel, el tiempo que pasamos al animal, el contacto físico, las caricias, las acciones que tienden a buscar, a promover el juego y la interacción con el animal, ofrecer alimentos más atractivo para ver si reactivamos el proceso de alimentación y de recuperación de energía. Bueno, muchos nos han recomendado algunas cosas naturales, como quien dice de la costumbre popular, como el agua de lechuga, algunos productos como las flores de Bach, el pasiflorín, algunas cosas para ver si nuestros animales están muy reactivos o muy alerta y no están descansando, porque tenemos el que se queda muy quieto y cambia su conducta, como el que está reactivo ante cualquier ruido. Eso también lo han manifestado.
1: ¿Y no han tenido caso de que se han puesto agresivos?
0: Cuando digo reactivo, no, o sea, no hemos tenido reporte de que el animal haya mordido, sino que el animal está ladrando mucho, que con cualquier ruido empieza fases de ladrido más prolongadas que lo normal. Eso pueden ser síntomas también de estrés. En internet podemos también ubicar algunas técnicas como de vendajes especiales para también reducir el estrés. Lo que sí les recomendamos es que una vez tomada como alguna de estas acciones domésticas, caseras, para tratar de reducir esta situación de estrés o de ansiedad de nuestros animales de compañía, si no vemos alguna mejoría, es importante entonces acudir a la consulta veterinaria. Es importante acudir al veterinario porque a través del veterinario hay otro tipo de terapias, inclusive medicamentos, que pueden ayudar a nuestros animales a superar una fase de estrés o ansiedad post los eventos sísmicos.
1: Bueno, así es, escuchamos palabras de Maigualida Vargas, presidenta de la Misión Nevado, y es muy importante lo que ella resaltaba, esta gran labor titánica que se viene haciendo desde la misión, con las brigadas de solidaridad, con el voluntariado, con todas las personas que tienen esos campamentos de rescatistas, de salvaguardar vida, y más allá de vida, bueno, los animales también son seres humanos que sienten, que padecen, a los cuales también tenemos que brindarle ese apoyo, ese amor, esa solidaridad, esa empatía, para que ellos también puedan salir de ese estrés postraumático que les generó lamentablemente la situación que se presentó el 24 de junio con el doblete sísmico, y poder ayudarlos a ellos, y bueno, a las familias que aún están buscando a sus animalitos, por favor, a través de las redes sociales de la Misión Nevado, pueden encontrarlos, se está llevando a cabo un censo, todas las personas que quieran seguir sumándose para pertenecer al grupo de solidaridad, a las brigadas en los centros de acopio, pueden también dirigirse a los diferentes centros de atención que tienen activos en La Guaira, en San Bernardino, aquí por el sector Nuevo Circo, para que, bueno, podamos seguir prestando ese apoyo, esa hermandad, esa solidaridad, todo lo que necesitan nuestros amigos de cuatro patas, alimento, desparasitación, vacuna, la arena para los gatos, todo lo que ellos tanto requieren para ellos también sentirse sanos, sentirse felices y de una u otra forma, bueno, poderlos ayudar a transitar este camino que todavía queda, es largo, es un camino largo, y bueno, una vez más el país está demostrando que somos un pueblo resiliente, un pueblo valiente, un pueblo unido, que sin importar si somos familia o no, hemos estado ahí, hemos estado apoyando. Todo el país se ha movilizado, el gran trabajo que se viene haciendo desde todas las instituciones a través del gobierno con todas las directrices que ha emanado la presidenta encargada y toda la ayuda de países internacionales que, bueno, que también nos han brindado. ¿Con qué mensaje te despedirías tú, Maigualida, a todas las personas que nos escuchan y nos sintonizan a esta hora?
0: Bueno, es un desafío poder seguir brindando protección y bienestar animal a nuestros animales, pero es un desafío que sabemos que podemos asumir como todos los que nuestro país requiere ahorita, y que lo vamos a asumir con conciencia, con compromiso, pero sobre todo con amor, ¿no? Una de las cosas que podemos rescatar es nuestra capacidad infinita de amar, como lo dice el lema de la misión, y que nuestras manos y nuestros corazones solidarios permanecerán activos para poder salir adelante. Esa Venezuela que renace lo hace gracias a nuestro hermoso pueblo, que es un hermoso pueblo que ama y respeta la vida en todas sus formas, y eso, bueno, es lo que hace a nuestra nación grande. Y que, bueno, esto es un momento en el que, bueno, la unidad, la solidaridad, la empatía, pero como te digo, sobre todo el amor, nos vincula y debe permanecer, mantenernos vinculados. Desde la misión Nevado agradecemos a todos. Para nosotros, queremos despedirnos es con el agradecimiento a quienes han activado su solidaridad, a quienes se han abocado también al tema de la atención y el cuidado de los animales, y a demostrar cómo nuestra sociedad es una sociedad de paz, de respeto y de mucho amor.
1: Bueno, así es, agradecida con Maigualida Vargas, presidente de la Misión Nevado, que nos estuvo acompañando y dando esa gran información durante esta hora. Quien les acompañó detrás de los controles, Carely González, periodista del Circuito Radial PDVSA. En la consola me estuvo acompañando el compañero Carlos Aldana. En el streaming, Cristel Dos Santos. En la asistencia de cabina, Oriana Figuera. En la producción, desde el día uno de esta gran programación, Gracie Faría. Todo este equipo técnico y periodístico bajo la dirección de la presidenta de Radio Nacional de Venezuela, la periodista Isbemar Jiménez. Y bueno, nosotros continuaremos con esta programación especial.
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4: Escuchamos palabras de la presidenta encargada de la República Bolivariana de Venezuela, Delcy Rodríguez.
6: Sé que Venezuela puede, y por eso yo he dicho que esta etapa es la etapa de la Venezuela que renacerá, pero renacerá de la mano de su juventud. Y por eso, en este momento, doy la orden que cada uno de los tenientes y tenientes de corbeta se desplieguen en la zona de desastre de La Guaira y vayan allá a los campamentos transitorios, vayan a la infraestructura, vayan a los centros de salud a prestar apoyo. Si Venezuela nos llama, que ahí esté de primero la juventud. Si Venezuela nos convoca, que ahí estemos unidos. Llamo a toda Venezuela, a todos los sectores políticos, económicos, sociales, culturales. Vayamos por una nueva Venezuela. Venezuela lo merece. Nosotros se lo debemos a nuestra patria y se lo debemos también a nuestra historia. Así que quedan ustedes investidos para que sean recibidos por su jefe, por comando, y vayan allá a prestar la labor que les he dado como comandante en jefe y que se lo otorga la Constitución y las leyes de la República. Y yo no puedo sino decir, junto a la juventud venezolana, a quien le agradezco, porque los he visto palmo a palmo, jóvenes estudiantes, jóvenes ingenieros, jóvenes rescatistas, jóvenes médicos, los he visto allí junto al pueblo. Le pido a esa juventud que se sume a la nueva Venezuela, la Venezuela de bien, la Venezuela de amor, la Venezuela solidaria y la Venezuela que nos hará sentir orgullosos por siempre por nuestra historia.
7: Escuchábamos palabras de la presidenta encargada de la República Bolivariana de Venezuela, Delcy Rodríguez.
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10: 2:05 p.m, hora mundial. La alcaldía de Caracas inició la intervención prioritaria de 11 infraestructuras que resultaron fuertemente afectadas en la ciudad capital tras los sismos de magnitudes 7.2 y 7.5 registrados el pasado 24 de junio, activando un plan integral para atender de primera mano a las familias damnificadas. Ante esta contingencia, la alcaldesa del municipio Libertador, Carmen Meléndez, informó que el gobierno de Caracas se desplegará de forma permanente mediante el Poder Popular Organizado para agilizar las labores.
11: La alcaldía, como ente ejecutor, ya tenemos 11 edificios que estamos interviniendo en este momento, además de las brigadas en parroquias con las casitas, ¿verdad?, que sufrieron fracturas en esta Caracas Sonríe. Ahora Caracas Sonríe va a estar con los campamentos, alrededor de los campamentos, pero sobre todo activar las brigadas con control de autogobierno en cada comuna, allí con los afectados, para la reconstrucción de las casitas. Que quiera colaborar con material, bueno, tenemos un centro de acopio allí en los Flores de Catia. Tenemos un centro de acopio también para material de construcción, donde estamos llevando el material que estamos adquiriendo, el que nos está dando lo del plan Venezuela Renace o Renace Venezuela, y allí, bueno, de una vez las brigadas activadas.
10: Igualmente, la alcaldesa de Caracas, Carmen Meléndez, informó que el Ejecutivo Municipal impulsa la reactivación económica de los sectores afectados y la incorporación productiva en los campamentos transitorios. 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
15: programación especial de nuestra señal. Ya 15 días de forma consecutiva llevándoles a todas y todos ustedes pues este acompañamiento a nuestro amado pueblo venezolano en el contexto de esta contingencia nacional, este doble evento sísmico del pasado 24 de junio y que ha contado con la respuesta inmediata del gobierno bolivariano. Nosotros pues desde acá, desde el Sistema Radio Nacional de Venezuela, llevándoles la mejor información, acompañando a todo nuestro pueblo en este difícil proceso, pero conscientes de nuestro compromiso para que usted esté bien informado. Desde ya, pues los invitamos a sintonizar a través de nuestro canal de YouTube RNB Piso Noticias, para que pues también por allí usted pueda tener información oficial. El llamado que hemos hecho durante todos estos días, no hacerse eco de informaciones que no provengan de una fuente oficial, sino que por supuesto mantengan allí la línea que pues está cónsona con la respuesta que ha dado el gobierno bolivariano, allí pues liderado por nuestra presidenta encargada, Delcy Rodríguez Gómez. De inmediato y sin perder tiempo, pues le damos la bienvenida al diputado Carlos Sierra. Diputado, bienvenido a esta programación especial, un gusto que nos acompañe en estos, bueno, ya 15 días consecutivos que tiene el Sistema Radio Nacional de Venezuela acompañando a nuestro pueblo en esta coyuntura difícil que nos ha tocado nuevamente afrontar como sociedad, como pueblo venezolano. Bienvenido.
16: Bueno, gracias, Leonardo Gómez, colega periodista. Estoy aquí más que como diputado, como periodista. Y agradecer a nuestra presidenta de Radio Nacional de Venezuela, Ismael Jiménez, por pedirnos el apoyo y nosotros, bueno, complacidos de estar nuevamente apoyando en este operativo especial que ha sido desde el primer momento, desde el primer día hemos estado desplegados tanto aquí en el Circuito Nacional de Radio Nacional de Venezuela como en todo el Sistema Nacional de Medios Públicos, los medios privados, los medios alternativos y comunitarios, la gente comunicando desde sus teléfonos celulares, y bueno, y agradecer a los que comunican con amor, comunican para ayudar, para informar, y no esos otros que andan tratando de desinformar con la guerra cognitiva.
15: Sí, vamos a tocar también ese tema. Sin embargo, lo hemos visto, diputado, muy activo en lo que pues ha sido este despliegue del gobierno bolivariano en los campamentos transitorios. Quisiéramos que pues, usted nos diera como esa visión en torno a lo que usted ha podido evidenciar en este acompañamiento integral que ha hecho la presidenta encargada en torno, por supuesto, a las comisiones que ha designado y en torno, repito, ¿no?, a ese acompañar al pueblo, a las familias afectadas en una de la tragedia, posiblemente la más importante que haya tenido nuestro país en su historia, ¿no?, en más de 200 años. ¿Cómo ha visto usted, que nos comente también, ¿no?, cómo ha sido ese acompañamiento que usted pues ha tenido la oportunidad de evidenciar?
16: Bueno, primero felicitar a nuestra presidenta encargada, Delcy Rodríguez, a nuestro presidente de la Asamblea Nacional, Jorge Rodríguez, a nuestro capitán de la dignidad, vicepresidente Diosdado Cabello, y a todo el gobierno y el Estado de Venezuela, que ha estado desde el primer momento, con una verdadera fusión popular, militar, policial, ayudando a toda la gente del Estado de La Guaira, de Caracas, de Miranda, bueno, de toda Venezuela. Hemos estado desplegados ayudando, aportando, buscando soluciones. Ahora en este plan Venezuela Renace, que es un plan que se lleva a cabo con mucha fuerza, con mucha organización, con mucha esperanza, todavía con mucha fe, y hemos estado, bueno, recibiendo tanto a los voluntarios y voluntarias de a nivel nacional, que sin distingo político, partidista, hemos estado, bueno, trabajando con las asociaciones de vecinos, con consejos comunales, con grupos de iglesias cristianas, con iglesias católicas, con ONG, con fundaciones. Bueno, el pueblo de a pie, el pueblo se organizó, familias enteras que se empezaron a cocinar, a llevar agua, empresas que vinieron y donaron para los voluntarios y voluntarias directamente en La Guaira o aquí en los campamentos transitorios. Y todo esto coordinado con una política nacional dirigida por una comisión presidencial, Venezuela Renace, con nuestra presidenta encargada, Delcy Rodríguez, y nosotros como dirigente y sobre todo como trabajadores sociales, yo soy rescatista también, comunicador, bueno, desde el primer momento, apoyando y comunicando. Tuve la oportunidad el primer día de estar en un derrumbe en San Bernardino, que hubo varios derrumbes, y estuve con el jefe de gobierno y ayudamos a rescatar a una señora que bueno, que estaba ahí atrapada entre los escombros, y tuvimos la oportunidad de esa noche ayudar y también comunicar lo que se estaba haciendo, llevando la esperanza a nuestro pueblo, porque hay gente que es especialista en informar lo negativo, tratar de generar la comunicación con énfasis en los efectos, que es la comunicación manipuladora, para tratar de generar desesperanza o tratar de partidizar, politizar, aunque la palabra política es todo lo que hacemos, correcto, ¿no? Pero partidizar o generar esta comunicación para generar miedo y rechazo hacia una gestión gubernamental, cuando la mayoría lo que estamos es apoyando, apostando a la reconstrucción de Venezuela, y por eso nosotros hacemos el llamado acá desde Radio Nacional de Venezuela y todos los circuitos que se unen a comunicar con esperanza, fe y organización. Por eso ahorita estamos nosotros haciendo el recorrido a nivel de Caracas, Miranda, La Guaira. Hemos estado comunicando toda la labor de nuestros grupos de rescate, de nuestros bomberos, de nuestra Fuerza Armada, de todo el voluntariado que está trabajando sin descanso desde el primer día. Y este es el momento de unión nacional. Este es el momento donde, aunque tú seas caraquista, yo magallanero, aunque tú seas de un partido político o de otro, aunque pensemos distinto, estamos unidos por nuestros hermanos y hermanas venezolanos y venezolanas, nuestro pueblo que fue afectado por este brutal acontecimiento, que fueron dos terremotos, como tú decías, 200 años, el primer doble terremoto que tenemos, y sin embargo, bueno, hemos salido fortalecidos porque hemos estado más unidos, somos un país resiliente, hemos estado elaborando también estrategias, aprovechando, uno tiene algunas técnicas en materia de comunicación y de salud mental, hemos estado haciendo los primeros auxilios psicológicos. Nosotros hemos ido a las distintas plazas, a los distintos campamentos, a los distintos centros de atención, bueno, y hemos aplicado las técnicas para apoyar a la gente a combatir el dolor, a combatir el duelo, a combatir el ataque de pánico, de estrés y ansiedad. Sobre todo muchas familias que están en el semáforo, para los que no saben el semáforo, hay que explicárselo. Correcto. Yo ahorita vengo saliendo de TV, estaba ahí con el profesor Eduardo Piñate, con la concejal Victoria Londoño y con una psicóloga clínica, colega. Estábamos, bueno, dando técnicas a la gente de cómo actuar en esta situación. Y el semáforo es para que usted, que fue afectado por el terremoto, los terremotos, bueno, verde es cuando su estructura va a ser inspeccionada por la comisión presidencial, por ingenieros, arquitectos y el bombero, protección civil, y le dice, mira, su estructura, su casa está bien, su casa no tuvo daños estructurales y usted puede regresar a su casa. Ah, bueno, entonces hay gente que puede regresar a su vivienda, pero tiene un ataque de pánico, un ataque de ansiedad y no quiere regresar a su vivienda. Entonces estamos dando técnicas, primeros auxilios psicológicos, para que las personas tengan el paso a paso de cómo regresar a su vivienda. Hay otras familias que están en amarillo, que quiere decir que, bueno, que se cayó una pared, que se cayó alguna, o sea, tiene daños la vivienda, llámese edificio o casa, y hay que esperar para que reparen y vuelve la vivienda. Y hay otra, el color es el rojo, que bueno, que si sufrió daños estructurales, y esos daños estructurales, bueno, no puede regresar por ahora a esa edificación, a esa vivienda, y tiene que ir a un campamento temporal, entonces transitorio, ¿verdad? Entonces esos campamentos transitorios también nos organizamos con nuestra presidenta encargada y la dirigencia nacional, llámese diputados, concejales, dirección nacional de distintos ámbitos, padrinos y madrinas, y hemos estado apoyando para que los campamentos transitorios sean un sitio para espacios de vida y no de dolor. Entonces hemos estado organizándonos. A mí me tocó La Vega, me tocó Caricuao, me tocó el Junquito, y hemos estado apoyando, ¿no? Y así hay varios campamentos transitorios donde se está trabajando para fortalecer la atención integral y digna, para fortalecer la recreación, la atención en salud mental de nuestros niños, niñas y jóvenes, nuestros adultos mayores, para que, bueno, haya una alimentación sana, haya espacios recreativos, haya formación con el INSE y se fortalezcan habilidades en medio de estos campamentos. También hemos estado trabajando con Punto y Círculo, con los consejos comunales. Va a ser espacio de construcción, va a ser espacio donde vamos ya estamos trabajando para fortalecer la unión familiar, no disgregar a la familia, sino fortalecer la unión familiar y fortalecer la salud mental, fortalecer la formación, fortalecer la convivencia, la espiritualidad. Es muy importante, los que nos están escuchando, que bueno, que si usted conoce a alguien que tuvo una pérdida, tanto de algún familiar, amigo o material, muchos también tienen ese dolor de pérdida material, nosotros podamos hacer las distintas técnicas que estamos mandando ya por redes digitales o que salen en el libro Más Allá de la Locura, Claves para la Salud Mental, que ya está agotado, ya mandamos a sacar más porque, bueno, lo estamos dando a las familias afectadas. Abrace, escuche, no juzgue, y bueno, nosotros en este momento tenemos que construirnos una red de apoyo para ayudar a los más necesitados.
15: Diputado, usted comenzaba esta conversación con un concepto muy importante, que es el de la guerra cognitiva, ¿no? Y de toda esa campaña sucia que se ha hecho a través de las redes sociales, de las plataformas digitales, incluso del WhatsApp, que es como la plataforma que está más a la mano, porque es muy común, ¿no?, en cualquier teléfono celular, de que, bueno, no hay la atención debida en los campamentos transitorios, ¿no? Esto pues sabemos que es un juego que algunos personeros de la derecha pues hacen para desmeritar todo el trabajo que se está haciendo para la atención de la familia. Hay campamentos donde, bueno, hay 100 familias, 80 familias. Quisiera que usted nos describiera un poco con qué se encuentra en un primer momento una gente que viene, pues, de perder su casa, que el edificio se desplomó y se quedaron prácticamente sin nada, pues, con qué se encuentra una vez que es trasladado desde el lugar de la tragedia hasta el campamento transitorio que se ha dispuesto. Para que usted más o menos nos dé un paneo en torno y para que la gente entienda que hay se están cubriendo todas las necesidades, un poquito conocer eso.
16: Sí, nosotros, de hecho, al salir de aquí me voy para La Vega, tenemos una reunión donde estamos trabajando un campamento transitorio, todavía no han llegado las familias, pero ya nos estamos preparando y eso está pasando en todos los campamentos transitorios, donde hay un padrino o madrina institucional, donde estamos arreglando, adaptando todo el espacio, llámese escuela, llámese liceo, llámese gimnasio vertical, llámese cualquier espacio destinado para que sea campamento transitorio y que sean espacios dignos. Muchas familias hasta ahora estaban en carpas, ¿no? Por producto de, bueno, de la situación que vivimos. Bueno, y se van a encontrar con dormitorios, con colchones, van a encontrar locker, van a encontrar cubrecama, van a encontrar productos de higiene personal, van a encontrar un equipo multidisciplinario de psicólogos, psiquiatras, de personas que van a estar apoyando con el Instituto Nacional de Nutrición, con la alimentación necesaria para los niños, para los adultos mayores, para las personas con discapacidad. Va a haber un triaje en materia de salud para detectar algunas afectaciones que puedan estar ocurriendo. Va a encontrar también zonas recreativas para manejar la recreación, el tema de la salud mental. Es muy importante este tema. También zonas educativas. Va a encontrarse con un cronograma de actividades para que la familia decida, mira, quiero ir al espacio donde voy a orar, donde voy a ver algunas actividades lúdicas. La idea es que los campamentos transitorios sean espacios de vida, sean espacios para, bueno, fortalecer esta situación, fortalecernos en familia, en comunidad. Ahí va a encontrar un equipo multidisciplinario que lo están esperando con amor para, bueno, nosotros avanzar, por lo menos lo que dure la reconstrucción, pero ya en este momento La presidenta encargada de Elsie Rodríguez ya anunció con todo su extraordinario equipo que ya están buscando soluciones en materia habitacionales, ya están buscando soluciones y ya están reparando algunos urbanismos que fueron afectados, que están en amarillo. O sea, se está trabajando. Y qué bueno sería que, como decía ayer nuestra presidenta encargada, pudiéramos ser un país libre de sanciones, de bloqueo, porque si nosotros tuviéramos los recursos necesarios que tiene la República y que están congelados en algunos países, bueno, pudiéramos nosotros seguir avanzando. Sin embargo, nuestra presidenta encargada está con los brazos abiertos, está trabajando sin descanso, y lo cual yo felicito a todo el extraordinario equipo de nuestra presidenta encargada, que está trabajando con amor, con constancia, con organización, y bueno, y atendiendo también a toda la comunidad internacional que ha llamado y ha prestado apoyo a Venezuela. Bueno, este es el momento para la unidad nacional, para el apoyo internacional y para seguir humanizando la gestión, para seguir trabajando con humildad, con constancia, con amor, todos y todas, para apoyar a nuestra gente.
15: Desde las primeras horas de la tragedia vimos cómo voluntariamente y humanamente, ¿no?, en el mismo barrio la gente comenzó a organizarse para hacer colectas de insumos, de medicamentos, de ropa, de abrigos. Pero bueno, ya eso fue una primera etapa, ¿no?, una situación crítica. ¿Cómo se está organizando ya luego de 15 días ese trabajo del Poder Popular, de los consejos comunales, de las comunas, para ese acompañamiento a los diferentes campamentos transitorios que hay en las comunidades?
16: Todos los circuitos comunales, lo cual saludo desde acá, bueno, han estado trabajando desde el primer momento, ¿no? Abrieron centros de acopio, están atendiendo a las familias punto y círculo en cada circuito comunal, chequeando con la comisión presidencial, con los ingenieros, los arquitectos, con los grupos de rescate, bueno, chequeando qué casas fueron afectadas, qué familias fueron afectadas, dónde pueden atenderse punto y círculo en cada circuito comunal. Y algo muy bonito que anunciaba nuestra presidenta encargada y nuestra comisión presidencial, que bueno, que los circuitos comunales decidieron y pidieron a las distintas autoridades competentes posponer la consulta nacional para que esos recursos sean destinados a la gran misión Venezuela Renace, a la construcción, reconstrucción del país y de las zonas afectadas. Así que el trabajo del Poder Popular Organizado ha sido extraordinario. Y cuando hablo de Poder Popular Organizado, no es nada más los circuitos comunales, los consejos comunales o los jefes de calle. Hablo también de todos esos héroes y heroínas que salieron desde el mototaxista, desde el yumi, desde el perrero, desde la persona que tenía la bodeguita, desde las distintas iglesias cristianas de Venezuela, católica, de las fundaciones, del movimiento estudiantil, de las distintas universidades. Yo soy de la Universidad Bolivariana de Venezuela, y bueno, y ahí se activó todos los programas de formación de psicología, trabajo social, todos apoyando. Igual vimos en la Universidad Central de Venezuela, hemos visto en distintas partes de Venezuela cómo la solidaridad ha sido infinita, la capacidad de amar es infinita. Hemos visto y escuchado, ahorita lo estaba escuchando, ya había tenido Maigualida, la presidenta de la Misión Nevado, en el programa de televisión Logros de la Patria, cómo se han rescatado y se sigue rescatando a nuestros animales de compañía, y bueno, ya hay un proceso de adopción. Entonces, si usted quiere apoyar, usted bueno, puede aportar y apoyar con la adopción de un gatico, de un perrito o de cualquier animal de compañía. Y si no, sencillamente usted pudiera ser voluntario o voluntaria para cuidar a un adulto mayor, para mandarle un mensaje de solidaridad a una familia afectada. Todos tenemos que seguir apoyando, que no sea solo el efecto Alka-Seltzer. Bueno, los primeros días, las primeras semanas, ¿no? Esto continúa, y ahora viene el proceso que es el de los campamentos transitorios, de atender y que sean espacios para la vida, y todos tenemos que apoyar, todos tenemos que aportar nuestro granito de arena, rechazar a todas esas personas que aprovecharon esta situación para partidizar, para desprestigiar, para mandar información a medias o falsa, para tratar de buscar seguidores y likes con esos influencers que trataron de aprovechar para posar y para generar información que es totalmente errónea, ¿no? Una de las cosas que decían, no, que es que los edificios son de anime, imagínate tú. O sea, tenemos nosotros que informarnos al respecto. Y algo que, por eso yo traje los libros, algo que es muy importante, bueno, manejar la salud mental. Usted que nos está escuchando, mucha gente me escribió al número, lo cual lo vuelvo a dar, 0416-620-3502, 0416-620-3502. La gente me está pidiendo el libro, mi cuarto libro, Más allá de la locura, claves para la salud mental. Yo digo que cada libro es un proyecto. El primer libro, lo hicimos en el 2020, se llama Logros de la Patria. Y este libro, Logros de la Patria, el proyecto era crear una plataforma que difundiera todos los logros de Venezuela. Y bueno, y tenemos el programa de televisión en TV y tenemos una serie de actividades con relación a difundir los logros de la patria. El segundo libro es Comunicación para la Defensa de la Verdad en Venezuela. El proyecto de este libro son dos. Uno era crear un sueño de Chávez, que es crear la Universidad Internacional de las Comunicaciones. Fue mi proyecto de tesis, que lo llevamos a la Habana, donde lo expusimos, y gracias al presidente Nicolás Maduro, bueno, se creó la Universidad Internacional de las Comunicaciones. Nuestro capitán de la dignidad, Diosdado Cabello, dio una sede que le ganó al Nacional, y gracias a un extraordinario equipo dirigido por nuestra camarada Tania Díaz, bueno, se tiene la Universidad Internacional de las Comunicaciones. Pero aparte de eso, aquí también este libro lo está estudiando la Milicia Nacional Bolivariana y distintos organismos, porque está el método de comunicación sin energía eléctrica, el método COSER, cómo nosotros comunicar en tiempos de crisis. Bueno, esto sirve mucho en este momento. Hemos visto cómo se han utilizado distintas técnicas en zonas que fueron afectadas por el terremoto. Y bueno, ese es el proyecto de este libro. El tercer libro es Con qué moral, ética y valores por una nueva época, con prólogo de la hija del Che Guevara, Aleida Guevara, el diputado Fernando Soto Rojas y el padre Numa Molina. El proyecto de este libro es incentivar valores, y por eso creamos las brigadas de promoción y fomento de valores en las escuelas, en los liceos, y ya estamos en parroquias piloto como El Paraíso, pero lo vamos a llevar a distintas partes. Y hay un proyecto de ley también que vamos a impulsar para eso. Y este cuarto libro, que ha sido muy importante, bueno, habla sobre claves para trabajar en los ataques de pánico, de ansiedad, de estrés, cómo trabajar en las redes digitales en esta nueva era la salud mental. Es importante que usted sepa que ya hay dispositivos que están acompañando a adultos mayores en materia de salud mental, pero también hablamos de la infodemia, sí, la nomofobia, el FOMO, el miedo a perderse de algo. Y este momento, en este momento estamos regalando el libro, estamos mandando las técnicas en digital, también están disponibles en las distintas librerías, y bueno, se nos ha agotado con este tema, pero los pasos que da este libro para poder combatir los ataques de ansiedad, de estrés, de pánico, en este momento, luego de los dos terremotos, es fundamental. Por eso la gente nos los está pidiendo y se lo estamos dando y estamos llevando información. Así que yo le pido al pueblo de Venezuela que está conectado acá, confianza plena en nuestra presidenta encargada, Delcy Rodríguez, confianza plena en nuestro alto mando político, nuestro capitán de la dignidad, Diosdado Cabello, en nuestro presidente de la Asamblea Nacional, Jorge Rodríguez, y todo el equipo nacional que está trabajando con amor por Venezuela. Aquí este pueblo no está solo, nosotros estamos ahora renaciendo, Venezuela está renaciendo con amor, con constancia. Le pido a todos los comunicadores que nos están escuchando a través de esta extraordinaria radio a que nos sumemos. Y Bemar Jiménez me dijo, mira Carlito, apóyanos acá. Y bueno, y estamos acá cumpliendo con la tarea. Y después de acá me cambio, porque como vengo del programa de televisión, me cambio, me pongo mi gorrita, mi chalequito y nos vamos a La Vega, después a Junquito, Caricuao, y ahí estamos trabajando.
17: Mire, también importante saber usted, hay un balance en torno a la situación en los sectores populares de Caracas o de la Gran Caracas, ¿no? El epicentro, lo que se conoce como lo que fue el epicentro, entre el, por supuesto, La Guaira, el sitio más afectado, pero hubo afectación en las zonas populares. Hemos tenido algunos reportes de, bueno, viviendas que sufrieron algún tipo de daño estructural, también de liceos, escuelas. ¿Cómo está ese proceso? Bueno, también entendemos que ya han comisiones de Protección Civil ha hecho el respectivo levantamiento, pero hay un conteo en torno a lo que han sido esas afectaciones en los sectores populares.
16: Bueno, los números los está dando nuestro presidente, correcto, de la Asamblea Nacional, Jorge Rodríguez. y esos son los números oficiales. Indudablemente que el doble terremoto afectó zonas populares, afectó el Junquito, afectó sí. el Paraíso con fuerza, afectó San Bernardino aquí en Caracas, pero tenemos reportes de Miranda, de Yaracuy, de Falcón, de Carabobo. Sin embargo, la capacidad de organización de nuestras comunidades ha sido fundamental. Nosotros estamos en el Junquito, por ejemplo, y ahí tenían caracterizado, mi reconocimiento a la gente del Junquito, tenían caracterizado, bueno, 30 familias que fueron afectadas y están en rojo y están en las casas de otras familias, sí. otros familiares, otros amigos. Ah, bueno, ahí nos estamos organizando para también atenderlos en materia de alimentación, en materia psicológica, en materia de recreación, en materia de formación. O sea, el Estado está abocado y lo fundamental es la organización popular. La organización popular en todas las comunidades es fundamental en este momento y por eso tenemos que entregarnos, como decía Simón Rodríguez, trabajar para que las cosas salgan bien, para que haya una organización fundamental en cada campamento transitorio, en cada comunidad con esas familias que están en situación de riesgo y que necesitamos incluir en todo el plan que tenemos. Hay familias que, como te dije, están todavía con ataque de pánico y están en sus plazas, abajo de su edificio porque no quieren subir. Otras están yéndose a casas en otros estados. Sin embargo, el llamado es, bueno, a que nosotros fortalezcamos como una red de apoyo a todas esas familias que están afectadas emocionalmente. Y bueno, y aquí han venido muchos psicólogos, psiquiatras, hay técnicas que ya hemos difundido de cómo combatir los ataques de pánico.
15: ¿Pudiera compartir una aquí rápidamente con los usuarios, diputados, alguna técnica que... porque bueno, durante los primeros días quizá uno sentía algún ruido, algún movimiento leve y el pánico se apoderaba. Ya creo que con el bajar un poco las réplicas eso ha ido disminuyendo, pero quizá compartir con las usuarias y los usuarios que nos escuchan y que nos ven a través de YouTube una técnica que en un primer momento pues pueda ayudar a una persona, a una familia, a calmar esa ansiedad, a calmar esos miedos que son legítimos, que son parte de nuestra condición humana, pero que quizá en una mala decisión pueden llevarnos a por un camino que no es el correcto. ¿Cuál sería una técnica que nos pudiese ayudar en ese camino?
16: Una de las cosas que nosotros hemos hecho varios flyers y varios llamados, ¿no? Ejemplo, aquí hay uno que es 7 estrategias para superar el duelo ante una tragedia colectiva.
15: Okay.
16: La mayoría de los que vivimos en Caracas tenemos algún familiar, algún conocido en La Guaira.
15: Correcto.
16: Me decía un compañero ahorita en TV, que es el que coloca el micrófono, me decía, mire, yo estoy trabajando el primer día, pero a mí se me murió mi hermano, se me murió unos familiares y perdí mi casa, pero estoy aquí apoyando. Y así como él, hay cientos de miles de personas en este momento, y me imagino que aquí en Radio Nacional también, que bueno, que perdieron familiares, amigos, y están aquí cumpliendo con Venezuela. Pero hay que trabajar el tema de cómo combatir el duelo, ¿no? Entonces lo primero que nosotros decimos es la aceptación de sentimientos. Reconoce el miedo, la rabia y la tristeza sin juzgarte. Es normal sentir culpa por sobrevivir o impotencia. Valida esas emociones, validar las emociones. Hay gente que todavía no ha llorado, por ejemplo, y perdió un familiar. A mí me pasó, yo aprovecho porque saludo a mis estudiantes de ética y valores. Yo soy profesor de ética y valores. Y se nos murió un estudiante muy querido. Con su familia. Y bueno, y la profesora Navy y este servidor hemos estado trabajando el primer día. Desde el momento del terremoto salimos a ayudar. Y bueno, y el domingo nos quebramos, como quien dice. O sea, los hombres también lloran, pues. Nosotros no habíamos validado ese sentimiento y empezamos a llorar, pues. Y eso es normal. Es normal que nosotros lloremos, nos sintamos tristes. Y lo importante es, bueno, tratar de hablar con alguien, con la red de apoyo. Es muy importante buscar una red de apoyo, algún familiar. A veces sin decir nada, tú nada más con que te sientes al lado de una persona que haya perdido un familiar.
15: Escucharlo,
16: abrazarlo, es muy importante, sin juzgar, ¿no? Pero bueno, estás mejor que otro. Dios lo quiso así, no tenemos que
15: esas aprender, frases que...
16: tenemos que aprender, estás vivo, tenemos que aprender a escuchar, a validar las emociones. Lo otro es la comunicación y contención. Habla del impacto con tus seres queridos y colegas, lo que estamos hablando, ¿no? Participa en espacios comunitarios de escucha, grupos de apoyo, reuniones familiares, reuniones vecinales. Es muy importante eso, la comunicación. Hay personas que, bueno, que somos expertos, somos comunicadores, pero comunicamos, pero cuando queremos comunicar nuestros sentimientos,
18: nos cuesta.
16: Entonces sí, tenemos nosotros que trabajar este tema. Otro es rituales colectivos de despedida y memoria. Participa en homenaje, un minuto de silencio o un minuto de aplauso. Me decía ayer alguien, no, yo hice un minuto de aplauso y me gustó. O acto simbólico. Hay personas que agarran una vela y, bueno, porque no pudieron despedirse de su familiar, de su amigo, físicamente, ¿no?, en el funeral. Entonces, bueno, agarran algo simbólico, una vela, y piden, dicen el nombre de la persona, y bueno, y eso ya alivia espiritualmente, ¿no?, la ayuda sí, espiritual, ese acto simbólico. Honrar juntos fortalece la resiliencia comunitaria, la capacidad de superar todo este dolor. Limita la sobreexposición de noticias, ojo con esto. Y eso que tenemos aquí es gente que nos está escuchando en el carro, ¿no? Pero la infodemia o la sobreexposición de información, en este momento hay que saberla manejar. Usted tiene que estar informado, informada, pero no esté viendo noticias, sobre todo noticias que los afecta. Hay personas que me dicen, mira, yo me pongo a ver en YouTube noticias de cómo quedó La Guaira, cómo, y bueno, y lo veo, y lo veo, y lo vuelvo a ver, y eso me genera un hiper estado de alerta y me pone deprimido, me pone con ataques de pánico. Entonces, infórmate lo justo para actuar, pero desconéctate de imágenes repetitivas, porque si no nos genera pensamientos rumiantes. Y el exceso de información reactiva el trauma y agota mentalmente.
17: En este punto, diputado, ¿cómo? Porque bueno, es como un poco difícil no exponerse a tanta información en este mundo en el que vivimos hoy, donde es tan vertiginoso y tan cambiante, y tan fácil además perderse en plataformas como TikTok, como Instagram, donde tú pues puedes ver en un minuto una cantidad impresionante de noticias, ¿no? ¿Algún dato, alguna técnica también que ayude en ese proceso de no exponerse?
16: Busca horario. Bueno, tú dices, mira, me quiero informar en la mañana, busca una hora en la mañana.
17: Okay.
16: Me quiero informar en la tarde o en la noche. No es recomendable tanto en la noche, porque tenemos que desconectarnos de las noticias por lo menos
17: antes de dormir,
16: 2 horas antes de dormir. Está demostrado que cuando tú ves muchas noticias, y sobre todo noticias negativas, antes de dormir afecta tu sueño.
17: Correcto.
16: Y empiezan los pensamientos rumiantes. Entonces, nosotros pedimos que, bueno, que se limite el acceso a información, ponga horario, no caiga en la nomofobia. Nosotros ya venimos con el tema de la adicción al teléfono, sí, o el FOMO, que es el miedo a perderse de algo. Entonces, hay gente que dice, ah, voy a ver qué información hay, voy a ver qué pasó. Bueno, tenemos nosotros que tratar de controlar esto, sobre todo, ojo con esto, en nuestros niños, niñas y jóvenes y adultos mayores. Hemos visto cómo hay adultos mayores que también están ahora con la nomofobia, sí, con el FOMO, y nosotros tenemos que aprovechar este momento, sobre todo en los campamentos transitorios, para hacer juegos lúdicos, para escuchar, para hablar, para leer. Es muy importante este tema. Lo otro es el cuidado personal priorizado. Hay gente que no ha podido comer, por ejemplo, o el ataque de ansiedad que me pasa a mí. El ataque de ansiedad hace que comas en exceso, o sea, quieras comer cualquier cosa, ¿no? Sí. Eso está pasando mucho. Hidrátate, ojo con esto. A veces el exceso de trabajo, no paramos, a lo mejor aquí a ustedes les pasa, no tomamos agua. Y está demostrado científicamente que, por lo menos en los adultos mayores, ojo con los adultos mayores, si usted no se hidrata, pueden ocurrir infartos, ¿no? La principal causa de infartos en adultos mayores es la falta de hidratación. Entonces tenemos que comer bien, hidratarnos y descansar aunque no tengamos apetito o sueño. Ahorita tenía una psicóloga clínica en el programa de televisión en TVS, y las preguntas de la gente era, ¿cómo hago con el insomnio? ¿Cómo hago con la falta de sueño? Porque una persona que no duerma bien, que duerma 1 hora, 2 horas, o no se conecte con el sueño profundo, bueno, está irritable.
17: Sí.
16: Tú le hablas y bueno, está irritable o está así como con falta de energía. Entonces es muy importante que tengamos una rutina de sueño, desconectarnos de las pantallas, comer a una hora que no sea antes de comer comida pesada. O sea, te vas a acostar y comes, bueno, te comes 2 perros calientes, como conocí ayer a alguien que se comió 2 perros calientes y después quería
17: dormir
16: y no pudo dormir. Entonces, hay que hacer una rutina, bañarse con agua tibia, ¿no? Sobre todo los pies. Hay distintas fórmulas para poder dormir, para poder descansar. Si usted no puede descansar, bueno, vaya a un especialista. Vaya a un psiquiatra que puede mandarle algún medicamento, pero la idea es que hay también elementos naturales y rutinas para poder dormir. Muy importante el autocuidado como urgencia. Si usted no duerme, está mal todo el día. Apoyo mutuo y acción concreta. Ayuda a otros afectados, ¿no? En los distintos campamentos temporales. Donar, colaborar en campamentos temporales, dar apoyo, alivio a la desesperanza y reconstruir el tejido social. Hay personas que lo perdieron todo y están ahorita apoyando. Están apoyando en La Guaira, están apoyando aquí en Caracas, en distintas partes. Bueno, porque se sienten útiles. Entonces también nosotros debemos cuidar al cuidador, mosca con eso. Ahorita yo le decía a una persona, tú estás trabajando el primer día, no has dormido bien y tú te estás cuidando tú mismo. Concha, la realidad me duele la cabeza, no sé qué. Ajá. Entonces, ¿quién cuida al cuidador? Es muy importante eso. Estar pendiente de nuestros periodistas, de nuestros productores, de las personas que están trabajando. Y bueno, aunque sea con un abrazo, es muy importante. Mira, la abrazoterapia, ¿cómo nos ha funcionado? Hay gente que así, cara de fuerte, duro, y tú vienes y lo abrazas, o lo abraza una viejita y mire, se ponen a llorar, porque el abrazo es fundamental en este momento. Entonces, bueno, las 7, ya para terminar, evita decisiones drásticas. Mosca con esto. Si alguien no ha dormido, no ha comido bien, ha estado trabajando, entonces viene y tú le hablas, le dices, mira, pásame esto, qué sé yo. Bueno, ni que yo fuera tu asistente, y te formo un lío, renuncio. Y entonces toma y dice, me divorcio, me mudo de allá de aquí, broma. Evita decisiones drásticas, respira profundo. Nosotros hemos aplicado las distintas técnicas de respiración. La respiración 4-4-4, ¿no? Respiras 4, mantiene, ¿no? Y 4 segundos y botas 4 segundos. Respiras 4, mantienes 4 y respiras 4. Hay otras técnicas que es 4-7-8, ¿no? Respiras 4, ¿no? Mantiene 7 y botas 8. Eso hace que los niveles de cortisol, bueno, de estrés, de ansiedad, disminuyan rápidamente. Entonces, bueno, estas son algunas de las técnicas. Tenemos otras técnicas para evitar la infodemia. Tenemos técnicas que hemos estado mandando en los distintos grupos de Telegram, WhatsApp. Hemos estado yendo personalmente a distintas comunidades. Si usted quiere que lo apoyemos, bueno, puede llamarnos al teléfono 0416-620-3502. Nosotros estamos haciendo trabajo voluntario, sin embargo, hay números de emergencia, 0800 ayuda, 0800 rescate, que están en todas las plataformas digitales, y hay un gran equipo. Yo quiero felicitar al extraordinario equipo de psicólogos, psiquiatras, trabajadores sociales, especialistas en la materia, que bueno, que estamos articulados apoyando en este momento a todas las familias afectadas.
17: Diputado, hablar un poquito también, y bueno, enlazarlo con todo esto que usted está compartiendo con nosotros, el tema de la defensa de la verdad de Venezuela, ¿no? Yo quisiera que usted también nos diese un balance en torno a lo que ha sido la actuación, ¿no?, de los distintos cuerpos de seguridad del Estado venezolano en la atención de la emergencia desde el minuto uno. Una vez que pues ocurrió este desastre natural, pues estuvieron allí los cuerpos de seguridad del Estado, Protección Civil, los bomberos, la Policía Nacional Bolivariana, en sus distintos componentes, la Fuerza Armada Nacional Bolivariana. Sin embargo, sabemos toda la guerra psicológica que eso pues que se ha atendido en torno a ese tema, que han tratado de invisibilizar todo ese trabajo titánico que ha hecho la presidenta encargada a través de los distintos organismos de seguridad y de la atención de los riesgos, ¿no? Yo quisiera que usted también, como pues integrante, miembro de un poder del Estado venezolano, pues nos diera un balance y una reflexión en torno a lo que ha sido todo este proceso.
16: Y mira, como dijimos el primer día, todo el Estado venezolano, toda nuestra Fuerza Armada Nacional Bolivariana, nuestro Sistema Nacional de Protección de Riesgo, ha estado abocado a esta situación. Yo tuve la oportunidad de estar en la Revolución Judicial hace poco, en La Guaira, y conocí a todo el cuerpo, ¿no?, de policía, de fiscales, de defensores públicos, de la Fuerza Armada. Y bueno, y lamentablemente Tenemos información que en este proceso tan difícil que vivimos, todos los terremotos, murió el jefe de la policía de La Guaira, muchos cuerpos policiales y de seguridad fueron afectados directamente, muchos murieron, otros gracias a Dios salieron con vida. Y bueno, y el nivel de reacción en el estado de La Guaira estuvo afectado por todo y todo. Sin embargo, apenas vinieron personal, tanto se activó los cuerpos de seguridad de La Guaira, todo el sistema, Guardia Nacional, Ejército, Policía, Bomberos, Protección Civil, y después vinieron todos los de Caracas, Miranda, La Guaira y todos los distintos estados, y a nivel internacional a apoyar. ¿Qué está pasando? Que hay personas que quieren pescar el río revuelto, quieren tratar de generar la comunicación con énfasis en los efectos, la comunicación manipuladora, para generar desesperanza. De hecho, hubo unos grupos que salieron a pedir elecciones, otros a pedir protestas por rechazar nuestra Fuerza Armada Nacional Bolivariana. No tuvieron, gracias a Dios, eco, porque los buenos somos más.
18: Así es.
16: Los buenos somos más, y este pueblo reconoce.

0: generalizar. Hay gente buena y gente mala. Hay gente que, bueno, que está infiltrado y quiere hacer las cosas malas. Pero la inmensa mayoría, tanto de nuestra Fuerza Armada Nacional Bolivariana, de nuestro Sistema Nacional de Protección de Riesgo, del Estado venezolano, del pueblo voluntario, lo hace con amor, lo hace con esperanza, lo hace con fe, porque eso es lo que nos mueve en Venezuela. Por eso esta gran misión Venezuela Renace es fundamental, porque estamos renaciendo como el ave fénix. Estamos siendo un país que nos adaptamos a cualquier situación y trabajamos con amor, con organización. Así que mi reconocimiento a nuestra gloriosa Fuerza Armada Nacional Bolivariana, a nuestro Sistema Nacional de Protección de Riesgo, a todos los voluntarios y voluntarias. Mira, yo he visto aquí como diputados, yo que soy diputado nacional, como diputados de oposición se activaron. Y fueron y estuvimos trabajando en conjunto desde el primer momento, y hay que reconocer eso. Personas que son de la iglesia cristiana, yo siempre saludo a Magali. Magali es una profesora que no nos acompaña políticamente, pero es una persona muy humanista y siempre está apoyando. Y ella, mira, desde el primer momento coordinando para hacer sopa, arepa, para llevar insumos y coordinando, ¿no? Sin importarle la tendencia política, porque cuando se trata del ser humano o del ser vivo, porque también hay que incluir a nuestros animales de compañía,
1: Sí.
0: hay que incluir todo lo que es la naturaleza, no podemos ser mezquinos. Así que no seamos mezquinos, por favor, sigamos apoyando, todos y todas, trabajemos desde el humano, desde el amor, la esperanza. Todavía hay mucha esperanza todavía. Y bueno, y agradecer también a nivel internacional todo el apoyo, todo el apoyo. Por ahí también ya andan mandando mensajes de reuniones que ha hecho nuestra presidenta encargada, nuestro alto mando con distintos países. Nosotros tenemos que, en este momento, unirnos con todos los que quieran ayudar a Venezuela, todos, brazos abiertos, y seguir pidiendo cese las sanciones, cese el bloqueo, y trabajar en unidad. En unidad es fundamental la unidad en este momento, la solidaridad, y bueno, reconstruir a Venezuela, a La Guaira, a Caracas, a toda Venezuela en este momento con eficiencia, con eficiencia, con eficacia, sin burocratismo, combatiendo a esas personas que quieren decir hacer lo malo, y bueno, y trabajar siempre de la mano de nuestras autoridades competentes. Por eso nosotros tenemos moral. Yo digo en este libro,
1: ¿Con
0: ¿con
1: qué
0: qué
1: moral?
0: moral? Nosotros, bastante moral hay aquí en el pueblo de Venezuela, bastantes valores, bastante apoyo, y seguiremos apoyando con amor y constancia.
1: Diputado, nos quedan 2 minutos. Yo sí quisiera que, pues, para finalizar esta conversación, también usted diese un mensaje a todas las familias afectadas, ¿no? Ha sido históricamente La Guaira un estado golpeado por la fuerza de la naturaleza, pero hemos visto en los distintos reportes cómo la fe y la esperanza se mantienen intactas. Usted, como representante del poder legislativo, y que ha estado, también lo hemos visto desde el minuto uno, pues acompañando a nuestro pueblo, oyendo allí sus testimonios, pero en el accionar concreto, ¿no? Un mensaje final para todas esas familias que en este momento están pasando por esta coyuntura difícil, pero que, bueno, mantienen la fe y la esperanza en el gobierno bolivariano y en su accionar, ¿no? Para reivindicarlos.
0: Bueno, Bolívar dijo en 1814, en el Manifiesto de Carúpano, algo que yo he agarrado y lo digo en este momento: Dios concede la victoria a la constancia. Seamos constantes, tengamos mucha fe, los que somos creyentes en Dios, y si no, tenemos familiares a quien amamos y luchamos, ¿no? Busquemos ese apoyo que tenemos, algunos en Dios, en la familia, y salgamos adelante. Vivamos nuestro dolor, nuestro duelo, y salgamos adelante. Busquemos la organización en nuestro círculo de apoyo, llámese trabajo, circuito comunal, organización. Apoyemos desde un mensaje de solidaridad hasta lo que usted pueda donar. Tengamos confianza en nuestra presidenta encargada, Delcy Rodríguez, y todo el alto mando. Confianza en nuestro pueblo organizado, aunque no nos acompañe políticamente, está apoyando a Venezuela. Estamos entreayudándonos entre hermanos, sin importar si usted es caraquista o magallanero. Y busquemos siempre de comunicar con la mayor sabiduría posible. Si usted va

0: decir algo que va a causar pánico, que va a causar miedo, que va a causar desesperanza, no lo diga. Al menos que tenga algún objetivo partidista. Más bien diga cosas positivas. Nosotros estamos aquí para informar, para decir cosas positivas, para en medio de toda la tragedia que estamos viviendo, bueno, mostrar cómo están reconstruyendo, cómo se están colocando distintos dispositivos tecnológicos, cómo estamos apoyando en los distintos campamentos transitorios. Todos los días hay una noticia positiva en Venezuela. Digamos las cosas que generen esperanza, que generen organización, que ayuden a la gente, un número de contacto, y bueno, y ayude al vecino. Ayuda al que esté al lado, comunique con sabiduría. Les habló Carlos Sierra por acá, profesor universitario de Ética y Valores, más allá de diputado nacional, que estamos impulsando, Dios quiera, se logre la ley de salud mental. Necesitamos un gran sistema de salud mental, ahorita lo estamos demostrando, ahora hay que normalizarlo. Pero más allá de eso, soy un trabajador social que está en las comunidades y que bueno, que estamos haciendo el llamado a la unidad en todos sus niveles. Así que agradecido con Ibemar Jiménez. Ibemar ha hecho un gran trabajo, ¿vale? Yo la escucho todas las noches. Y cuando digo Ibemar, digo el compañero, ¿cómo se llama el compañero que está allá en los controles?
1: Constantino.
0: Constantino, ¿verdad? Que lo he visto. Y todo el equipo que está allá, las muchachas que están allá.
1: Cristel.
0: Todo el equipo, ¿verdad, hermano? Tú que estás aquí y todo el equipo que se ha sumado a este operativo es fundamental. Sigamos comunicando, nosotros que somos comunicadores, sigamos comunicando los logros de la patria, sigamos comunicando con amor y esperanza.
1: Es así, pues la comunicación que hacemos para la verdad, por la defensa de nuestra amada Venezuela, quien hoy vive un momento difícil, pero que, como dice la presidenta encargada Delcy Rodríguez, con la Unión Nacional vamos a salir adelante y superar este difícil momento. Cuando son las 2 de la tarde con 55 minutos, agradecemos al diputado Carlos Sierra, quien se ha sumado a esta programación especial del Sistema Radio Nacional de Venezuela. Nosotros vamos a identificar la emisora y en minutos seguimos con este recorrido y con este operativo especial Venezuela Renace a través del Sistema Radio Nacional de Venezuela, la señal que recorre la patria.
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5: Escuchamos palabras de la presidenta encargada de la República Bolivariana de Venezuela, Delcy Rodríguez.
6: He decretado igualmente la prohibición de exportar materiales que tienen que ver con la construcción. Entra Venezuela en un proceso de recuperación de infraestructura, de recuperación de vivienda. Ahí está activamente la Comisión Presidencial que está verificando vivienda por vivienda si el lugar es habitable o no. En el caso de viviendas que necesitan ser reparadas, se ha activado este fondo de financiamiento a través de la banca para la compra también, para la reparación, y he decidido crear la gran misión Venezuela Renace, donde se comprenderá las misiones Barrio Nuevo, Barrio Tricolor, se subsume también Juntos Todo Es Posible y Venezuela Bella. Como un gran brazo ejecutor en materia de recuperación de viviendas, de infraestructura, que esté al servicio de todo este proceso.
5: Escuchábamos palabras de la presidenta encargada de la República Bolivariana de Venezuela, Delcy Rodríguez.
2: Escuchemos al presidente constitucional de la República Bolivariana de Venezuela, Nicolás Maduro.
7: Y este es el método de gobierno directo, de gobierno real, de que el presupuesto de la nación, los ministerios, los trabajadores, todos a nivel nacional, gobierno del pueblo, a nivel de las gobernaciones, a nivel de las alcaldías, gobiernos obedenciales, se llama. ¿Obedecer a qué? Al plan del pueblo. El pueblo tiene una agenda concreta de acción. La acá, todos tienen acá. El pueblo tiene el mapa de sueños. ¿Para qué más? Así que 1 por 10, más consulta, más acá, más mapa de sueños, más poder popular, democracia directa, democracia ejemplar. Que nadie falle. Siempre adelante, nunca hacia atrás. Y que viva el poder popular.
2: Escuchamos al presidente de la República, Nicolás Maduro.
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8: Escuchamos palabras de la presidenta encargada de la República Bolivariana de Venezuela, Delcy Rodríguez.
11: Yo estoy viendo aquí de nuestros trabajadores, las trabajadoras, de nuestra juventud. Están los estudiantes incorporados, están los profesionales, ingenieros, arquitectos. Este es un trabajo de Venezuela toda. Y por eso yo llamo a construir una nueva Venezuela también. No se trata solamente de infraestructura, hermanos y hermanas. Se trata también de construir el nuevo ser venezolano, la nueva ser venezolana. Desde la solidaridad, desde el amor, desde la comprensión al prójimo, desde la misericordia. Desde la humanidad. Esa nueva Venezuela nos toca construirlo a todos juntos en unión nacional.
8: Escuchábamos palabras de la presidenta encargada de la República Bolivariana de Venezuela, Delcy Rodríguez.
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1: Este momento tan difícil que está viviendo el pueblo de Venezuela. Estamos en un luto desde hace ya 15 días, con dos eventos que nos han dejado asombrados, impactados, con traumas, porque ya lo han dicho muchos de los psiquiatras y psicólogos. Ya no se trata de un estrés, se trata de un problema tan fuerte, ¿no?, que se puede hablar de trauma. Entonces, para salir de ahí, de ese hueco emocional, tenemos que buscar ayuda. Ellos están a la orden. Hay una cantidad generosa de profesionales de la psicología y la psiquiatría que están a la orden para atender a todo aquel que crea necesitar ayuda. Y esto es importante que se entienda. Algunos han dejado de dormir incluso hasta 3 noches y creen que no tienen problemas. Y los especialistas han señalado, amigas, amigos, que si usted tiene 3 noches sin dormir, ya es tiempo de consultar a un especialista, porque no es normal que no pueda el organismo entonces ir saliendo de este trauma, que a todos nos ha dejado muy nerviosos, sensibles, temerosos. Hay miedo, ¿verdad? Cada vez que uno oye un ruido o un movimiento, el que sea, enseguida la mente reacciona, se defiende el organismo, entramos en pánico porque creemos que sí, que se va a repetir el evento, pues. Y no es así necesariamente. Han dado varios tips para que estemos siempre como muy tranquilos a la hora de tener esa sensación de que algo se está moviendo, de que tenemos un ruido por allí extraño. No, ellos dicen, respire profundo, ¿verdad? Una respiración diafragmática, cuente hasta 4, aguante la respiración y deje salir ese aire de una manera muy suave, muy pausada. Hasta 3 veces recomiendan ese ejercicio para que el organismo vuelva a sentirse en la normalidad, o por lo menos inicie ese proceso normal, que sienta usted sus pies sobre la tierra y deje de tener miedo, porque es una reacción natural, dicen ellos, y es verdad, uno siente miedo de manera natural. Ahora bien, ya pasado 15 días, se ha hecho todo un proceso de restauración o de búsqueda, de rescate, y afortunadamente, ¿no?, hay algunas cifras alentadoras, ¿no?, dichas por autoridades, ¿verdad?, por la gente que en la que uno debe confiar, porque son datos fidedignos. Por ejemplo, el doctor Jorge Rodríguez, presidente de la Asamblea Nacional, ayer daba unos números que habla de 16.000 personas atendidas. Es un número aproximado, pueden ser más, pero 16.000 en principio. Fallecidos, lamentablemente, se cuentan más de 3.000. Se habla de 3.800 y algo, ¿no?, de los fallecidos. Rescatados unos 6.800 y algo más. Todo esto en la voz del doctor Jorge Rodríguez, cuando ayer nos daba su parte, ¿no?, su parte de al final de la tarde. Vamos a ver hoy qué ocurre, porque estamos en vivo, amigas y amigos, a través de esta informativa 91.1 FM, la señal que recorre la patria. Estamos entonces con Venezuela, Venezuela toda. Venezuela está de luto y nosotros también nos unimos a ese luto nacional, aunque tuvimos la suerte de no tener pérdidas humanas, no tener pérdidas materiales de manera directa, ¿no? Pero claro que hemos sufrido esa pérdida con amistades, amigos, vecinos finos que han estado lamentablemente afectados por este lamentable suceso, doble terremoto del 24 de junio de este 2026. Bien, ahora se habla de esta otra etapa, o sea, ¿qué sigue? ¿Qué continúa? ¿Cómo hacemos para que la gente adulta, los niños, los que tienen alguna discapacidad, alguna condición, bueno, vuelvan a su ritmo normal? ¿Qué hacer? Bueno, sabemos que los niños, sobre todo, que no habían vivido, y muchos adultos tampoco habían vivido este fenómeno, están padeciendo, ¿no?, una situación dura, dramática. Y para ello se ha sugerido estar en un ambiente que les proporcione acompañamiento con diversión, entretenimiento. Nosotros estamos de acuerdo, ¿verdad?, porque hay que superar ese duelo. Y los niños, los jóvenes, los adolescentes deben volver a tener su vida normal. Esta tarde nosotros, para conversar al respecto, tenemos un invitado muy especial, especialista en todo lo que tiene que ver con esa dramaturgia infantil. Un hombre que tiene ya más de 50 años haciendo el trabajo artístico, cultural, para los más pequeños de la casa, como se suele decir por allí, pero que también nos atañe a los adultos. Estoy hablando del señor Armando Carías. Posiblemente muchos de ustedes lo conocen, ¿verdad? Director teatral, escritor, periodista, egresado de la Universidad Central de Venezuela, donde tuvo la ocasión de formar el grupo El Chichón. ¿Se acuerdan? Bueno, muchos tal vez no querrán recordarlo para no soltar la cédula, pero obvio que tiene historia El Chichón. Y actualmente está nuestro querido Armando Carías dirigiendo el grupo Comunicalle, ¿verdad? Comunicalle es un grupo que hace un tipo de teatro no convencional, o por lo menos no trabaja en espacios convencionales, ¿verdad? Está en las avenidas, en las escuelas, en las plazas, en esos lugares abiertos generalmente, donde transita la gente y de pronto descubre que está ocurriendo algo dramático, artístico, creativo, en una esquina, en una plaza, y se detiene, ¿no? Ahí está Comunicalle. Estoy de verdad muy agradecido, Armando, de que hayas podido darte este tiempo para venir a compartir un poquito tu experiencia acá en Radio Nacional para toda Venezuela y a través de toda la plataforma de RNV, ¿no?, para que converse un poquito con todos nosotros de esta experiencia, ¿no? Bienvenido.
2: Gracias, José Luis. Aprovecho para saludar a tu audiencia, a tus seguidores en este programa que ya se ha convertido en una institución dentro de Radio Nacional de Venezuela, porque creo que está ya por encima de los 40 años al aire, ¿es así?
1: Sí, señor, cayó la cédula. 42 años, mi querido Armando.
2: 42 años con este espacio sobre el tema cultural, básicamente.
1: Así es, un periodismo cultural que iniciamos hace 42 años sin pensar que la aventura iba a durar tanto tiempo, ¿no? Y justamente en el día de ayer, fíjate.
2: Ah, sí.
1: El 7 de julio. De 1984,
2: ¿no es cierto? Antier, el martes pasado.
1: Ya tengo dos días, ya entré en el 40.
2: Pero fíjate tú que lo que tú haces, José Luis, es una cosa encomiable, porque yo también como periodista puedo dar testimonio de que no es fácil mantener un espacio dedicado a la cultura en líneas generales, en los medios de comunicación. Sobre todo el tema noticioso no suele ser una de las fuentes más urgidas en los medios, ¿no? De que lo que tú haces es una heroicidad comunicacional, y yo te felicito también. Pues estoy viendo que aquí en el estudio dice que la Radio Nacional está cumpliendo 90 años.
1: Sí, señor.
2: De los cuales tú has vivido 42.
1: La mitad prácticamente de la vida de esta radio. Pero tú también tienes historia acá, porque tú creaste la frecuencia juvenil.
2: Sí, bueno, yo no sería pretencioso decir que la creé, porque fue eso consecuencia de un trabajo muy arduo que se hizo en los años 2006, De hecho, creo que estará cumpliendo 20 años, 2006, 2016, 2000, este año. Uh-huh. Sí. Para estos meses justamente estaría cumpliendo 20 años RNB Activa.
1: Estaba Elena
2: en Elena en Salcedo presencia. Fue la culpable de que yo incursionara en la radio. Estuve 8 años aquí, por eso veo rostros conocidos y todos tenemos unas cuantas canas y unos cuantos pelos de más. O de menos. Pero las canas son de más. Pero aquí a la orden, José Luis, para servir en lo que tú consideres necesario en este momento.
1: Bueno, fíjate que estoy recordando ese famoso credo de Aquiles Nasoa, cuando dijo: creo en el amor y en el arte como vía hacia el disfrute de la vida perdurable. Entonces, en ese perfil me gustaría tener tu opinión para saber qué comunicalle ha iniciado alguna labor en ese sentido creativo y está llevando a todos estos sitios en donde están nuestros compatriotas, ¿no? Pasándola, afortunadamente, con lo necesario, pero no en el confort, tal vez, ¿verdad?, que tenían cuando vivían en su propia vivienda, y algunos la perdieron todo. Entonces, se ha hecho, ¿verdad?, una labor en ese sentido que me parece interesantísimo para acompañar a todas estas personas. ¿Cuál es el contacto que ha tenido o que ha podido tener Comunicalle con todas estas personas?
2: Bueno, justamente venimos en este momento llegando de una reunión que hemos tenido, digamos, una percepción, una cierta cautela en comenzar a abordar los espacios para no intervenir, digamos, de manera empírica ante una situación que requiere tacto en el abordaje, sobre todo de la población infantil. Y en esta reunión que acabamos de tener con los compañeros y compañeras de Comunicalle, ya mañana, por ejemplo, tenemos nuestra intervención en la escuela Armando Zuluaga Blanco, que queda en el Boulevard Panteón, una escuela muy muy conocida allí.
1: ¿A qué hora será ese encuentro?
2: Mañana a las 3 de la tarde, mañana viernes, a las 3 vamos a compartir con una comunidad bastante numerosa, son 180 adultos y 70 niños y niñas que están allí en esa... Es un espacio que transitoriamente va a estar, ya la categoría de refugio ha sido reemplazada, ¿verdad? Por los campamentos
1: transitorios.
2: Transitorio, así. Y en este momento ahí están esa suerte de campamento transitorio, y ahí vamos a estar recreando y haciendo eso que tú bien señalas, ¿verdad? Compartiendo, porque en este momento, José Luis, no es tan necesario hacer espectáculos ni actividades que asombren al auditorio. No, hay que acompañar, y qué mejor manera de acompañar que la palabra, que el abrazo fraterno, que eso que llamamos nosotros la comunicación afectiva, en donde la palabra abraza, la palabra acompaña y crea un ambiente maravilloso, porque por ejemplo la narración oral, el cuento, son unos recursos no solamente para los actores o las actrices, los padres, las madres, los adultos, somos perfectamente portadores de relatos que con esa palabra amorosa envuelve y permite que el niño se sumerja en un mundo a veces que puede ser hasta contrastante, o a veces por la misma metáfora de una historia lo hace reencontrarse con situaciones que pueden ser dolorosas, pero justamente la palabra, como decía hace un momento nuestro amigo Carlito Sierra, ¿verdad?, sirve como de bálsamo para, por lo menos, sobrellevar un momento tan difícil como el actual.
1: No solamente la palabra, amigas y amigos, el acompañamiento, aún siendo silencioso, Armando, dicen que es de gran apoyo, porque no necesariamente hay que llegar al lado de una de estas personas que está sufriendo este dolor, este luto, y decirle: oye, ¿qué te pasó? Cuéntame cómo sucedió. Que no, a veces, según los especialistas, basta con llegar y darle un abrazo o sentarse a su lado sencillamente y que sepa que estás ahí, que lo estás acompañando, que no estás solo. Eso es sumamente importante, amigas y amigos, que lo tengamos presente, para no especular, ¿no?, llegar al sitio y entonces empezar como a buscar que la persona, claro, si quiere hablar, perfecto, esa es la idea, que hable; si quiere llorar, que llore, ¿no?
2: Bueno, mira, hay muchas personas que manejan diversas técnicas. No hay que ser psicólogo para entender que la gente necesita expresar sus sentimientos, expresar su dolor y saber escucharlo, ¿verdad? Pero también el escuchar o ser partícipe de una historia narrada que sirva de elemento recreativo y también de afectivo. Yo insisto mucho en este concepto de la comunicación afectiva, porque forma parte de una poética que hemos aplicado y que es comprobada, en el sentido de que no es nada más que tú informes o comuniques algo, sino que lo logras o lo hagas logrando un nivel de comunicación que, como la mirada, por ejemplo, el gesto, la palabra ropa, también la mirada ropa. Siempre decimos en la narración oral, los ojos deben expresar lo que en el corazón también estamos intentando transmitir y que con la palabra también lo hacemos. Por eso, en nuestro libro Palabras sin Dueño,
1: que... A este texto, una primicia para mí, en cuanto a que llega a mis manos, porque yo estuve el día que fue de alguna manera obsequiado, pero no alcanzó, no me llegó a mí. Pero
2: bueno,
1: aquí está.
2: Yo te lo traje hoy a ti y también lo traigo para que si algún usuario de tu programa, usuario o usuaria, un niño, una niña o un adulto que esté interesado y está escuchando este espacio en este momento, yo con mucho gusto puedo obsequiárselo, ¿verdad? Traje algunos ejemplares, podemos dejarlos aquí en la redacción de la radio, en la recepción, de modo que estas palabras sin dueño sean ya, se adueñen, o algún niño o alguna niña se adueñe de este texto, en el cual se dan pequeños tips sobre ese arte de la narración oral,
1: que es el derecho de las niñas y los niños a escuchar cuentos. Y me decía Armando que tiene, trajiste un cuento que no sé cuál es el tiempo que podría tardar allí, a lo mejor sale en esta primera parte, ¿no?
2: Sí.
1: Vamos a consultarle el tiempo a nuestro operador, que nos hemos dicho que se trata de Constantino Alcalá, está en la responsabilidad técnica, amigas y amigos, nos acompaña también desde allá, desde la cabina, en la asistencia Oriana Figuera, y en lo que es el streaming, porque estamos grabándote, Armando.
2: Sí.
1: O sea, todo el mundo se va a enterar de que se nos cayó el cabello.
2: Es un cuento muy muy cortico, se llama El niño que tenía dos ojos. Es un cuento, estoy viendo la fecha en que lo adquirí para mi hija, 1985.
1: Un año después de yo haber entrado acá en Radio Nacional.
2: Bueno, entonces un cuento, no lo voy a narrar porque no... Lo importante es este cuento, narra la historia de un niño que a diferencia de la mayoría de los niños de ese país, tenía dos ojos. Porque en ese país imaginario, lo normal era tener un solo ojo. Y este niño había nacido extrañamente con dos ojos. Y dice, entre anoche y esta mañana existió un planeta que era muy parecido a la Tierra. Sus habitantes solo se diferenciaban de los terrestres en que no tenían más que un ojo. Es decir, que era un planeta muy cercano, parecido al nuestro, pero con esa pequeñísima diferencia. Claro que era un ojo maravilloso, con el que se podía ver en la oscuridad y a muchísimos kilómetros de distancia y a través de las paredes. Bueno, el cuento sigue su historia y su curso, pero al final de todas las peripecias que suceden allí, es que un día, por azares de la vida, en ese extraño planeta nació un hijo muy, pero muy, un niño muy extraño, porque tenía dos ojos.
1: Dos ojos, imagínate.
2: Entonces, sucede que ese niño era, como decir, la curiosidad. Y el cuento relata cómo esa diversidad no es tal, porque el tema no es tener uno o dos ojos, no es tener la capacidad de caminar o de no caminar. El tema es que todos somos iguales al final. Y en este momento, una historia como esta nos hermana y nos indica o nos da una enseñanza de que esta mano que uno cobija, esa mano que rescató a la niña sonriente que estaba a la espera de que alguien la socorriera y su primera reacción fue sonreír, es una señal de que de fe en la humanidad, que es el mensaje que tú acabas de transmitir al inicio cuando daba la introducción al programa. Es decir, estamos haciendo realidad.
1: Vamos a hacer, sí, en este momento un corte, mi querido Armando. Habla nuestro...
3: atención médica de emergencia, integrados en las autoridades nacionales de emergencia y protección civil y las Fuerzas Armadas portuguesas. Las autoridades de Portugal han destacado que siguen atentos a la evolución de la situación y están disponibles para prestar el apoyo necesario en la articulación con las autoridades venezolanas, las organizaciones internacionales y los socios en el terreno. Con esta información despedimos.
4: Sigue la agenda internacional de trabajo de la presidenta encargada, Delcy Rodríguez, que a esta hora sostiene esta reunión con Emídio Sousa, secretario de Estado de Portugal. Parte de...
1: Bien, amigas y amigos, vamos ahí nosotros, ¿no?, a una pausa y vamos a regresar en breve con este programa especial que transmite RNB informativa desde el mismo día en que ocurrieron estos hechos tan lamentables.
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0: Escuchamos palabras de la presidenta encargada de la República Bolivariana de Venezuela, Delcy Rodríguez.
11: Iniciamos este año con una agresión armada externa. Así iniciamos el 3 de enero del 2026. Y ya nosotros sabíamos que algo se había quebrado profundamente en la sociedad venezolana. Y debíamos buscar un espacio, un camino para construir una nueva sociedad, una nueva espiritualidad, un ser humano diferente. Y ese nuevo ser humano nos puso a prueba ahora la naturaleza con el doble terremoto del 24 de junio. Nos puso a prueba para saber dónde está la bondad, para saber dónde está el amor, la comprensión, la misericordia. Pero también nos ha tocado ver el odio, nos ha tocado ver la miseria. Y al igual que en 1812, cuando los antipatriotas pretendieron utilizar el terremoto para ir contra la joven naciente república de 1811, igualmente hoy se pretende atacar la institucionalidad venezolana. No puede haber espacio para ningún tipo de conspiración, ni interna ni externa, venga de donde venga. Es un nuevo momento para Venezuela. Tenemos que sentar las bases de una nueva república, definitivamente viendo al futuro con un ser humano distinto, con un ser humano solidario, con un venezolano y una venezolana que se sienta orgulloso de su historia, de su libertad, de su independencia del 5 de julio de 1811, de Carabobo del 19 de abril de 1810, que se sienta orgulloso de Junín, de Pichincha, de Ayacucho, de haber construido las bases de una patria grande.
0: Escuchábamos palabras de la presidenta encargada de la República Bolivariana de Venezuela, Delcy Rodríguez.
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1: 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Y aquí estamos nosotros, frente al micrófono José Luis Silva. Tenemos, por supuesto, en la dirección del Sistema Nacional RNB a Isbemar Jiménez. Y allá en lo que es la responsabilidad técnica a Constantino Alcalá. Y en la asistencia de cabina, nuestra querida Oriana Figuera. Y en el streaming, Cris Dos Santos. Me dijo Dos Santos que ella es portuguesa, o tiene esa ascendencia, ¿no? Qué bueno. Y fíjate, hablando, amigas y amigos, de esta tragedia que enluta a toda Venezuela, hoy con la presencia de Armando Carías, los que llegaron tarde, les vuelvo a reiterar que Armando Carías es director de teatro, periodista, egresado de la Universidad Central de Venezuela, donde tuvo la ocasión de fundar el grupo para niños El Chichón, que su experiencia es muy amplia en todo lo que tiene que ver con la dramaturgia para los niños. Ha escrito varios textos en ese sentido, ¿no? Y aquí tenemos, por ejemplo, Palabra sin dueño, ¿no?, que fue escrita por Armando Carías. Y entiendo que al principio se dijo Palabra sin dueño porque se había publicado y no se sabía quién lo había escrito. ¿Qué te parece? ¿No? Esto es interesante. Luego se ha dado ya la posibilidad entonces de tenerlo con su firma. Y para cualquiera de los que nos están escuchando, interesados en este texto, pueden venir acá a Radio Nacional de Venezuela o comunicarse por el 0424-146-4924. Mira, me mandan un mensajito de texto y nosotros se los dejamos acá en la recepción de Radio Nacional de Venezuela. Él va a dejar varios textos que son muy importantes en este momento. Y para nuestra amiga Dolly Roque, Armando Dolly, está Dolly, en sintonía.
2: Gran amiga del Chichón.
1: Del Chichón. Bueno, y está queriendo su libro.
2: Ah, bueno.
1: Así que
2: con mucho gusto, Dolly, tendrá su libro, ¿verdad? Mira, te voy a dedicar, Dolly, el derecho número uno de este libro. Dice, toda niña, así como tú, y todo niño, como José Luis, sin distinción de raza, idioma o religión, tiene el derecho a escuchar los más hermosos cuentos de la tradición oral de los pueblos, especialmente aquellos que estimulen su imaginación y su capacidad crítica.
1: Magnífico, magnífico. Estamos nosotros totalmente de acuerdo con que ahora, cuando empieza un periodo de recuperación, porque ya han pasado 15 días, aunque se sigue todavía buscando la posibilidad de encontrar algunos cuerpos, están dándose las ocasiones para este renacer de Venezuela en estos campamentos transitorios. Y allí hay muchos niños, niñas, adolescentes, adultos, que necesitan compañía. Y esa compañía, como lo decía Armando, puede ser muy aleccionadora si utilizamos un cuento. Un cuento se les narra o se les representa. Armando, entiendo que la Compañía Nacional de Teatro ha estado también trabajando en esa dirección.
2: Claro, porque es que el cuento y el teatro son hermanos. Son hermanos.
1: Porque tú decías que eran sinónimos, alguna vez dijiste
2: ambos
1: que
2: se nutren de la palabra y del gesto. En el caso de la narración oral, o lo que llamamos los cuentos y los cuentacuentos, es un poco más, llamémoslo, medida, la expresión, porque el cuento es una categoría que se nutre de lo pequeño. Así como le piden a los actores de cine que no reproduzcan la forma de actuar que hacen en el teatro, lo mismo pasa con el cuento, porque la comunicación del cuento es esencialmente afectiva, abrazada, abrazadora. Por eso tiene un nivel tal vez más suavecito, más tenue, es una pincelada de la palabra.
1: Bueno, y hablando de cuentos, tenemos al teléfono, Armando, a alguien que sé que conoces bastante bien y que tiene una relación estrecha con el cuento. Es el editor de Tinta, Papel y Vida. Se trata de Néstor Curra. Néstor, nos escucha, bienvenido.
3: Sí, vale, cómo no, un placer. Un saludo para todos ustedes, para Armando, para ti, que eres un hombre de radio de muchas décadas. y para todo el público, los usuarios de Radio Nacional de Venezuela. ¿Cómo están ustedes?
2: Bueno, estamos, ya lo sabes, en duelo, en luto por Venezuela, y entiendo que tú también creo que sufriste de alguna manera los daños ocasionados por este sismo doble, ¿verdad?
3: Sí,
2: y
3: sí.
2: Que estás, bueno, tratando de salir adelante con tu buen genio, tu buena voluntad, tu fe, y quisiéramos para nuestras oyentes, usuarias y usuarios, que nos dijeras cuál es tu situación actual, qué está haciendo Tinta, Papel y Vida, que es además el editor de este cuento de Armando, ¿no?, de Palabras sin Dueño. Fueron ustedes los que lo publicaron, ¿no?
3: Sí, señor, así es. Bueno, mira, nosotros, además de haber vivido como vivió el pueblo venezolano este terremoto único en la historia, pues, porque
2: sí,
3: es un doble terremoto de esta dimensión, y lamentablemente, pues, muchos compañeros venezolanos y venezolanas, pues, se nos fueron entre los escombros, y algunos otros que también se fueron de forma natural por los miedos. Ya estamos abordamos de una vez directamente la situación, y bueno, nos vinculamos a los refugios, nos vinculamos a renacimos del dolor para trabajar con los compañeros que están en situación de refugio, que ahora están en campamentos transitorios.
2: Sí.
3: Precisamente en este momento estoy en un campamento transitorio.
2: ¿En cuál? ¿En cuál?
3: Estoy aquí en el cementerio, en la Gran Colombia. Se está visitando este campamento. Son cuatro edificios. Estamos precisamente trabajando la parte organizativa. Estamos hablando de una atención integral al campamento, no solamente a niños, adolescentes, sino a la familia como tal, pues. Es la vida humana lo que tenemos que reponer, y cómo, bueno, hacer un abordaje integral que incluye no solamente lo material, de la comida, del agua, de la ropa, sino también el espíritu, el cuento. El cuento es muy importante, ¿no?
2: Uh-huh.
3: Entonces, bueno, ahí vamos a hacer algunas cosas con Comunicalle y ese cuento de Palabras sin Dueño, porque también habla de la importancia del derecho de escuchar cuentos.
2: Así es.
3: También estamos trabajando en coordinación con la Cinemateca Nacional, la red de cineclubes de Caracas, que también ellos abordan La Guaira. Estamos trabajando el cine se llama Pantallas de Esperanza.
2: Oye, ¿qué es?
3: De Esperanza, uh-huh. Se llama el programa de atención a niños y niñas con respecto al cine. Ya pasamos una película el día martes en el refugio de la Intendencia allá en la parroquia de San Juan. Hicimos un primer abordaje y, bueno, por supuesto, un cine familiar, ¿no? Una película de nuestra cineasta venezolana, Viveca Baiz, se llama Caporito. Una película sobre el oso frontino.
2: Una belleza de película,
3: sí,
2: la película de Viveca.
3: Una belleza.
2: Y estos
3: compañeros están dispuestos a eso, pues.
2: Ajá, estoy inquieto. Néstor Curra, amigas, amigos, editor de Tinta, Papel y Vida, historiador. Estás, fíjate, vinculado al cine, que es otra forma de ayudar a salir de este duelo, de este dolor. Es una forma de acompañar. Y yo te pregunto a ti y le pregunto a Armando, si en esos proyectos hay algo que pueda ayudar a todos aquellos que de alguna manera vienen padeciendo o tienen una condición, porque no se puede decir enfermedad, ¿no? Son personas jóvenes, otros no tan jóvenes, que tienen una condición. Y ayer la presidenta Delcy Rodríguez se refirió en un momento dado a ese acompañamiento para esas personas, ¿no? Yo en general no he oído que se esté trabajando en ese sentido. ¿Qué nos puedes decir?
3: Bueno, sí, no, se está tomando en cuenta eso, porque cuando estuvimos conversando con los psicólogos, ellos nos conversaban la importancia de hacer el diagnóstico. Hay que hacer un diagnóstico por cada campamento, ¿verdad? ¿Cuántos niños tenemos? ¿En qué condiciones? ¿Cuántas niñas? ¿Cuántos niños? ¿Cómo va a ser la organización interna del campamento? Porque prácticamente un campamento es una comunidad, es construir una comunidad temporal mientras se resuelva el tema de la vivienda. Pero en esos campamentos, por lo menos en el campamento este de San Juan, ahí tenemos niños con condiciones especiales. Uh-huh. Ya, al tú identificarlo, ya tú sabes que el tratamiento que le vas a dar no es igual al resto, tienes que darle un tratamiento específico, si la atención es psicológica o si la atención es de otro tipo. Por ejemplo, allí también hicimos una articulación con la Red Nacional de Narradores Orales y comenzamos también a trabajar el tema del cuento, porque también ese tema se puede trabajar de una manera específica con esas personas especiales y con los otros niños que tienen otra condición. El tema del dibujo, por ejemplo, también es muy importante porque es la forma de expresión de ellos.
1: Claro.
3: Expresan allí en el dibujo cosas. Los primeros días fueron tremendos porque había niños que no podían dormir. Ahorita el problema fundamental es que los niños duerman por lo menos 6 horas al día.
1: Y muchos adultos están en el mismo trance, ¿no?
3: Que
1: no
3: han podido dormir. Claro, sí. Claro. Y los niños a veces se despertaban en medianoche y eso era gritando y, bueno, un pánico, pues, eso que llaman lo postraumático. Entonces, sí. Por eso es que tiene que ser un abordaje integral. Cuando hablaba con Armando, que Comunicalle se va a incorporar a este trabajo, y eso es extraordinario, primero porque Comunicalle calza perfectamente en estos campamentos, ¿no? Y sería una manera de motivar, incentivar. En ese campamento donde yo estoy allá en San Juan, ahora estoy en dos, ahí encontramos una cultora que produce diariamente décimas. Desde el primer día de la tragedia, todos los días, produce décimas. Y son décimas que tienen que ver cómo está su universo interior y cómo está, cómo vivió la tragedia y cómo está construyendo la esperanza para seguir en la vida, porque, bueno, también se trabaja el tema del milagro de la existencia, pues, porque
1: pues claro.
3: si quedamos vivos es porque tenemos una labor que hacer.
1: Y hay un aprendizaje allí, hay un aprendizaje en esto, ¿no?, que también es importante tomar en cuenta, ¿no?
3: Claro.
1: O sea, los que se fueron no se fueron en balde, dejan de alguna manera una reflexión que hay que hacer, ¿verdad?, con mucho detenimiento para saber qué es lo que tenemos que aprender nosotros de todo esto.
3: Los compañeros de la Red de Arte también se pusieron a la orden, los compañeros de la Orquesta Sinfónica, concha, le hacer la obra de la música, vamos a pasar una película sobre música también, sobre la música de... La música, el logro de la Orquesta Sinfónica. No recuerdo el nombre ahorita de la canción, de la película, que la tienen los compañeros de la Cinemateca. Lo cierto es que ahorita, bueno, es la hora de abrazarnos, de coordinarnos y de trabajar por ese ser humano que está allí y por este nuevo renacer de la patria, ¿verdad? Porque también en este interín, aquí los que estamos trabajando en los campamentos y los que son refugiados, todos estamos aprendiendo una nueva experiencia, una nueva forma para abordar esta nueva etapa de la patria.
1: Así es, de verdad que agradecemos muchísimo tu participación, Néstor Curra, amigas, amigos, editor de Tinta, Papel y Vida, historiador, siempre presente en todas las oportunidades que se da la Feria del Libro, ofreciendo novedades muy interesantes. Muchas gracias, Néstor, y espero verte por acá en cualquier momento y tener con mayor amplitud esas palabras que reconfortan, ese aprendizaje, ese acompañamiento tan necesario, no solamente para los niños, sino para cada uno de nosotros los adultos. Un abrazo.
3: Un abrazo para ustedes también. Saludos, Armando.
4: Gracias, Néstor. Un abrazo para ti.
3: Hasta luego, hermano.
1: Bueno, fíjense ustedes, ¿no?, cómo debemos ir más allá de lo que es la alimentación, ¿verdad?, lo que es el hecho de una medicina, cómo todo eso es necesario. Pero fíjate, Armando, hablaba Néstor de algo que ya habíamos mencionado, que es ese acompañamiento que va más allá del hecho físico, y allí tocamos aspectos que son como de mucha espiritualidad, porque tienen que ver con las emociones más íntimas del ser humano. Y todos, ¿verdad?, quiéralo o no, usted tiene dentro de sí emociones que en un momento dado se ha preguntado, bueno, ¿por qué se produce el miedo o por qué se produce tanta alegría dependiendo del hecho, ¿verdad?, de lo que ocurra? ¿Qué pasa con mis neuronas? Porque hay toda una combinación allí de elementos que tienen que ver con lo físico y lo espiritual. ¿Qué puede aportar, qué puede seguir aportando Comunicalle, tal y como lo decía Néstor Gurra?
2: Bueno, mira, la reflexión que yo hago es que el cuento no tiene edad, siguiendo con ese tema, ¿no? Uno asocia la narración oral o la narración de cuentos con una audiencia infantil, pero eso no es rigurosamente cierto. Un adulto se complace escuchando una buena historia, porque el cuento está enraizado genéticamente en la historia de la humanidad. Es decir, imaginemos en la época de las cavernas, en torno a una fogata, en algún momento tuvo que haberse reunido un grupo humano a intercambiar tal vez no un cuento, pero sí las experiencias del día. Es decir, que la palabra vuelve a ser la gran unificadora de la civilización. Y cuando un adulto, un papá, una mamá, le cuenta un cuento a un niño, a lo mejor le está contando un cuento que está inventándolo en ese momento, ¿verdad? O un cuento que le contaban a él o a ella cuando eran niños.
1: Y ella le agregaba algo.
2: Exactamente. Uh-huh. Y a veces el mismo cuento se lo cuenta todas las noches. Y el niño va a estar pendiente de si le cambió una palabra o un personaje. Como director de teatro que soy, como escritor de obras de teatro, yo he hecho un hallazgo personal, que es que la conexión que logra un cuento no siempre la logra una obra de teatro desde un escenario. Es decir, la forma como una narración sencillamente de la palabra al oído, pero sobre todo de corazón a corazón, logra una conexión tan profunda que yo digo que para lograr eso en el teatro o en el cine requiere de un esfuerzo mucho mayor, o mejor dicho, de una inversión de trabajo, en tanto que un cuento sencillamente contado.
1: Sí, vamos a hacer un contacto en este momento.
5: De la ayuda que viene de los países amigos, en este caso la República Islámica de Irán. Estamos hablando de 160 toneladas de productos, una ayuda bastante considerable. De esas 160 toneladas, 40 toneladas de alimentos, e incluso ya vienen en combos para ser distribuidos directamente a la población. Y además de eso vienen, bueno, pañales, toallas, aceite, alimentos diversos, directo para ser utilizados por los venezolanos y venezolanas y toda la población afectada en esta tragedia del 24 de junio. También yo quiero significar, y lo conversábamos ahora con el mayor general de artillería, que esta atención es posible, la rapidez y la efectividad que hemos tenido en la atención alimentaria es posible gracias a esta infraestructura que creó la Revolución Bolivariana, el comandante Chávez. Estamos en los galpones de Mercal, centro de acopio, que ha servido, bueno, para recibir y enviar alimentos de manera inmediata. Así que el pueblo venezolano, bueno, primero transmite agradecimiento. La presidenta encargada, Delcy Rodríguez, nos ha pedido transmitir el agradecimiento a la República Islámica de Irán, a su presidente, a su canciller, al embajador y, por supuesto, a todo el personal de la embajada, así como sus empresas acá en Venezuela, que han estado trabajando de la mano desde el primer momento. Y, bueno, nosotros también hemos comprobado, junto con el Ministerio Popular para Alimentación, todo el sistema de distribución de esta ayuda que llega en la parte alimentaria y cómo de manera inmediata

0: 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Estamos agradecidos a Irán y a todos esos países que han volcado su mirada sobre esta circunstancia trágica que vive nuestro país Venezuela. Son más de 30 países que han estado dispuestos y han enviado, porque no ha sido un hecho solo de palabras, sino que son concretos, ¿no? Ahí está Irán con 180 toneladas de ayuda, ¿verdad? Y así como ellos, muchos otros países que han estado llegando para proporcionar ayuda a todas y todos los venezolanos que tanto lo necesitamos en este momento. Tenemos de nuevo podemos seguir conversando, Armando, porque estamos ya casi en los últimos minutos de nuestro encuentro de hoy, amigas y amigos, en este programa especial de Radio Nacional de Venezuela. Ese acompañamiento activo que va más allá de el alimento físico, ¿verdad? Que tú lo señalabas muy bien, la alimentación, la medicina, pero ese hacerse sentir, esa medicina, ¿no?, emocional que puede llegar a través de un cuento, ¿no? Qué maravilla que haya la posibilidad de tener grupos como Comunicalle, que van a un sitio y llevan sus títeres, y llevan su música, y llevan sus actores, sus actrices, ¿verdad? Y están haciendo entonces un trabajo maravilloso que lo agradecemos infinitamente en nombre de todas y todos aquellos que están en estos momentos en campamentos transitorios, hermano.
1: Bueno, fíjate, para seguir ilustrando con respecto a este libro Palabras sin Dueño que estamos obsequiando a quien nos pueda llamar aquí, la editorial Tinta, Papel y Vida, es la Declaración Universal de los Derechos del Niño y la Niña a Escuchar Cuentos. El artículo 5 de esta declaratoria dice: toda niña y todo niño tienen el derecho de saber quiénes son José Martí, Hans Christian Andersen, Gianni Rodari, Rafael Rivero Oramas, Aquiles Nazoa, Jesús Rosas Marcano, Carmen Delia Bencomo, Belia Bosch, Luis Carlos Neves, Orlando Araujo, José Rafael Pocaterra, Urbanés H. El Pol, Armando Quintero, Blanca Graciela Arias de Caballero y tantos otros juglares de la palabra amorosa para la infancia. Muchas veces los padres nos consultan, ¿qué cuento le cuento a mi niño? Bueno, comience por contarle el que usted se sabe. Desde La Caperucita, que es el cuento más difundido mundialmente, hasta un cuento indígena como el Calibí Renae, editado justamente por Tinta, Papel y Vida. O invéntele un cuento, pero si no, hay infinidad de autores, ¿verdad? Venezolanos, mundialmente reconocidos, Hans Christian Andersen, ¿a quién no le puede gustar un cuento como El Patito Feo o El Soldadito de Plomo? Pero en Venezuela tenemos cuentos hermosísimos, como El Caballo que era bien bonito de Aquiles Nazoa, ¿verdad? O Miguel Vicente Pata Caliente de Orlando Araujo, ¿verdad? O los cuentos de Urbanejo H. Paul, de José Rafael Pocaterro. Pocaterra.
0: O el mismo Julio Garmendia, ¿no? El que estamos
1: Julio
0: trabajando.
1: Garmendia, bueno, cómo no, un cuento tan hermoso como Manzanita, ¿verdad?
0: Que es el que estamos trabajando actualmente con Comunicalle, una primicia. Estamos trabajando ese cuento.
1: Lo que yo quiero decirle, ya porque veo que el tiempo se hace corto, es que contar cuentos no hay que ser un experto narrador oral, no hay que ser un actor, no, señora, señor, usted se sienta cerca de la cama de su niño, de su niña, o donde se encuentre, y comienza con el clásico Había una vez, y deje que su imaginación vuele. Había una vez, y usted comienza a crear palabras, y van a ir fluyendo historias, y su niño puede completarle, y así usted se dará cuenta que usted puede ser un gran narrador oral y acompañar a su hijo, a su hija, o a cualquier niño, no tiene que ser su hijo, ¿verdad?, con la palabra. Yo reivindico mucho esa experiencia porque como padre la viví. Ahora como creador también la sigo haciendo. De modo que la clave, el bálsamo en este momento es el acompañamiento, la palabra, porque así como sufrimos un terremoto, dos terremotos que nos fracturaron la tierra, también el corazón y los sentimientos fueron fracturados. Y el cuento, la palabra, es parte de la medicina para ello.
0: Qué lindo, ¿no? Qué hermoso. Estoy aquí disfrutando este momento en que está Armando indicando cosas que ya uno se imagina ese mundo, ¿verdad? Porque al partir de allí, Armando, ¿no?, de avión.

0: A veces, ¿verdad? Se pueden decir tantas cosas. Y usted, amiga mía o amigo mío, aunque no lleve a uno de estos campamentos transitorios un pote de leche o un kilo de harina X, vaya, vaya allí y se sienta al lado, como decía Armando, de uno de estos jovencitos, de un niño, de una niña, y lo acompaña, le echa un cuento. Mira qué maravilla, ¿no? Armando, es la idea
1: Claro,
0: que
1: es que
0: está
1: mira,
0: acá.
1: hay
0: No
1: una
0: importa.
1: técnica muy sencilla, pero le doy como una chuleta a los padres. Usted comienza con el cuento y introduce, por ejemplo, un personaje. Usted dice, había una vez un pajarito, y le dice al niño que continúe, y de niño a otro niño, y progresivamente van construyendo entre
0: Un
1: todos un
0: cuento entre
1: cuento.
0: todos. Bueno, amigas y amigos, nuestro cuento hermosísimo ha llegado a su final, mi querido Armando, porque me indican que nuestro tiempo se agotó por el día de hoy, este tiempo de programación especial con José Luis Silva, acá Armando Carías como invitado y, por supuesto, Ifemar Jiménez en la dirección de todo el sistema RNB, Constantino Alcalá allá en la responsabilidad técnica, Oriana Figuera en la asistencia de cabina, Cris Dos Santos en el streaming. Y a ustedes nuestro agradecimiento de siempre por la atención en este programa, pero continúa, porque la labor de Radio Nacional comenzó con esta tragedia y no ha parado. Así seguimos acá entonces con esta programación especial. Muchísimas gracias por la atención que nos han dispensado.
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11: 4:01, hora mundial. A esta hora establecemos un contacto informativo con nuestra reportera Liz Hernández desde el estado Mérida. Adelante, Liz, te escuchamos.
12: Gracias por este contacto. A esta hora vamos a conversar con el jefe médico de la unidad de atención a las personas con discapacidad de la alcaldía del municipio Libertador acá en el estado Mérida. Él es el doctor Rodolfo Olivera, quien nos hablará acerca del cuidado en personas que han presentado alteraciones luego de los sismos registrados en el país. ¿Cómo han manifestado los pacientes sus inquietudes respecto a este hecho?
13: Sí, nosotros hay un gran porcentaje, ha aumentado. Nosotros trabajamos en conjunto en el equipo con el plan de adultos mayores, ¿verdad? Porque bueno, una cosa tiene que ver una relación directamente con el otro, y estas últimas 3 semanas, pues debido a la catástrofe tan, ¿verdad?, tan horrible que nos trajo esto, está orientado hacia la parte mental. El gran porcentaje de la atención estas últimas 3 semanas de todos estos pacientes con discapacidad es a la parte mental. Hay un gran porcentaje de insomnio, un gran porcentaje de ansiedad, un gran porcentaje de personas pues irascibles, alteradas, y en eso nos hemos abocado estas últimas 3 semanas.
12: ¿Cuáles son sus recomendaciones para que las personas con alguna discapacidad puedan actuar en un momento de contingencia?
13: Eso es un tema sumamente importante, porque bueno, nosotros realmente no estamos preparados, ni primero como persona, segundo como estado, con todas las características pues, que nos compete. Sin embargo, las recomendaciones, la principal es tener paciencia. Es muy fácil decirlo, pero no podemos desesperar. Nos desesperamos y perdemos el norte. Debemos tener paciencia. Segundo, salir y ubicarnos en sitios donde tengamos protección, ¿verdad? Por ejemplo, columnas, salir a los estacionamientos, y más que todo, unirnos y trabajar en equipo y apoyar a todas las personas que necesiten de nuestro apoyo. Eso es lo más importante.
12: Esas fueron las palabras del jefe médico de la unidad de atención a las personas con discapacidad de la alcaldía del municipio Libertador, acá en Mérida, el doctor Rodolfo Olivera, quien hacía referencia a la atención brindada a los pacientes que han llegado a esta unidad buscando apoyo en este momento coyuntural que sufre el país. Con esta información retornamos a los estudios para YBKE Mundial, les reportó Liz Hernández.
11: Gracias a nuestra reportera Liz Hernández por el contacto informativo. 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Los invitamos a seguir en sintonía de nuestra programación. 4:04, hora mundial.
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2: Escuchamos palabras de la presidenta encargada de la República Bolivariana de Venezuela, Delcy Rodríguez.
14: Lo más importante, la atención inmediata de nuestras personas, de las personas, bueno, que lamentablemente están llevando un dolor muy profundo por pérdida de familiares, pérdidas materiales, pérdidas de vivienda. Allí hemos establecido también que el programa de financiamiento se establezca para inmediatamente una asignación mensual durante los próximos 6 meses que permita una contingencia de ingresos permanente a estas personas más afectadas. Igualmente, ya hemos establecido contacto tanto con la banca pública y privada para activar la cartera hipotecaria con una hasta 80% de subsidio. De igual manera, todas las tasas e impuestos que tienen que ver con registros de alquileres, de compra de inmuebles, van a estar exonerados.
2: Escuchábamos palabras de la presidenta encargada de la República Bolivariana de Venezuela, Delcy Rodríguez. 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
1: Escuchamos palabras de la presidenta encargada de la República Bolivariana de Venezuela, Delcy Rodríguez.
2: Primero que nada, Venezuela no se cansa de agradecer a los países, a los pueblos del mundo, a los gobiernos del mundo que han brindado una mano de solidaridad en momento de mucho dolor y sufrimiento para nuestro pueblo. En este caso específico, estamos inspeccionando más de 2.000 toneladas que llegó de ayuda humanitaria desde 28 países y que están a través de un sistema y una plataforma tecnológica se direcciona a los campamentos. De tal manera que también cada país va a poder saber en qué se está usando su ayuda para que el pueblo venezolano sienta la mano amiga de ese país. Es muy importante. Venezuela ha sentido que no está sola. Venimos también de condecorar rescatistas de otros países, de Europa, de México. Acabamos de entregar 3 perritos para que 2 de ellos sean formados para operaciones de rescate en México y uno se quede formando parte en representación de Venezuela de las unidades caninas de búsqueda y rescate de México. Hemos establecido muchos mecanismos de cooperación y también, bueno, está todo el sistema de protección civil que también se activa para la distribución de la ayuda humanitaria y, tal como yo lo anuncié el 5 de julio, la creación de la nueva unidad de tareas especiales para atención de emergencias naturales y desastres de nuestra Fuerza Armada Nacional Bolivariana, de tal manera que hemos establecido mecanismos de cooperación internacional.
1: Escuchábamos palabras de la presidenta encargada de la República Bolivariana de Venezuela, Delcy Rodríguez. 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
1: Escuchamos palabras de la presidenta encargada de la República Bolivariana de Venezuela, Delcy Rodríguez.
2: Le he dado la orden al Ministerio de la Defensa de crear una unidad de tarea especial de emergencia para atender emergencias ante desastres de esta naturaleza, que llevará por nombre Gran Mariscal de Ayacucho, Antonio José de Sucre. Tenía nuestro Gran Mariscal apenas 16 años aquel 5 de julio de 1811, y ahí estaba en las filas de esa generación que no descansó, como dijo la teniente Volcán, a quien reconozco sus profundas palabras, quien no descansó como ustedes, jóvenes tenientes y tenientes de corbeta, no dieron descanso a su brazo ni reposo a su alma para acompañar a esta patria profunda, para ayudar a nuestro pueblo y para atender el llamado de Venezuela cuando Venezuela lo necesita. Y es por eso que he decidido designar al general de brigada Pavón Castellanos para que se ponga al frente de esta unidad de tarea especial. Este estandarte significa que usted ahora, junto a su unidad, está investido de autoridad para salir a salvar vidas y atender emergencias.
1: Escuchábamos palabras de la presidenta encargada de la República Bolivariana de Venezuela, Delcy Rodríguez.
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1: Escuchamos palabras de la presidenta encargada de la República Bolivariana de Venezuela, Delcy Rodríguez.
2: Nos complace mucho, luego de estos días duros que vive nuestra patria, de dolor, de duelo, de tristeza, que iniciemos recuperación de infraestructura, principalmente de las viviendas de quienes tuvieron que dejar sus casas por el miedo tremendo al duplete sísmico, por la experiencia que se vivió, pero también por las afectaciones a las viviendas. Y hoy estamos arrancando en este gran despliegue del plan Venezuela Renace. Vamos a atender todos los apartamentos, los edificios impactados y afectados. Estamos acá en la Avenida Bolívar de Caracas, interviniendo simultáneamente 20 edificios. Me acompaña el vicepresidente de Servicios y Obras, el presidente de la Comisión Presidencial, que está verificando estructura por estructura si hay impacto, si hay afectación. El ingeniero ministro Garcés, me acompaña la alcaldesa de Caracas, el jefe de Capital. Bueno, el equipo completo, Juntos Todo es Posible, Barrio Nuevo, Barrio Tricolor, que están ahora bajo el mando y la conducción del plan Venezuela Renace. ¡Vamos en unión!
1: Escuchábamos palabras de la presidenta encargada de la República Bolivariana de Venezuela, Delcy Rodríguez.
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0: 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Escuchemos palabras del presidente de la Asamblea Nacional de Venezuela, Jorge Rodríguez.
1: Cumpliendo la instrucción que nos ha dado la presidenta encargada de Selena Rodríguez, nos hemos distribuido, todos los miembros del Consejo de Vicepresidentes y el alto mando político, nos hemos distribuido campamento transitorio por campamento transitorio. Aquí estamos en el campamento transitorio Mariano Picón Sala, que forma parte de todos estos espacios que desde el sistema educativo venezolano se han habilitado para que las personas que tanto sufrieron con el doblete sísmico del 24 de junio puedan recibir un trato digno por parte de las instituciones y del Estado venezolano. Hemos constatado que las personas están siendo tratadas de manera adecuada, que tienen buenas habitaciones, tienen espacios para el esparcimiento, espacios para el deporte, que tienen un buen servicio médico. Muchos de ellos vienen de los sectores más afectados por el doblete sísmico, en el caso de Caraballeda, Tanaguarena, Catia-la-Mar, pero otros vienen también de otras partes, del centro de La Guaira, de Carlos Zulet, que también de manera puntual hubo afectaciones importantes para algunas familias. Primero se desplazaron al Parque del Oeste, a Ali Primera, y allí fuimos a buscarlos, uno por uno, con el trabajo incansable de nuestros diputados, de nuestros viceministros, de todos aquellos que desde el primer momento están arrimando el hombro para ayudar a paliar y a superar esta inmensa tragedia. Y el Parque del Oeste, donde estaban en condiciones muy precarias, nos los trajimos para acá para cuidarlos y para poder desde aquí, desde el dolor, desde la tragedia, construir la nueva Venezuela, el renacimiento de Venezuela. Una Venezuela cuyas construcciones en el futuro sean pensadas tecnológicamente para cuidar a la gente. Que asumamos que todo lo que se construya de aquí en adelante tienen que ser construcciones antisísmicas que cumplan de manera estricta todos los estándares que se establecen para evitar tragedia en caso de un terremoto. Es verdad que este doblete sísmico tuvo tal intensidad, tal furor, que era impensable que una cosa así pasara. Pero tenemos que ser muy cuidadosos en la planificación de las ciudades del futuro, en la planificación de los espacios del futuro y la planificación de los hábitats, porque no estamos hablando de viviendas unifamiliares, sino estamos hablando de hacer ciudad y de construir ciudad anticíclica.
0: Escuchamos palabras del presidente de la Asamblea Nacional de Venezuela, Jorge Rodríguez.
2: La solidaridad organizada es nuestra mejor respuesta ante las dificultades. El gobierno bolivariano de Venezuela ha desplegado centros de acopio oficiales en puntos claves de la Gran Caracas. Puedes llevar tus aportes a la base aérea La Carlota, a la almacenadora Caracas en Catia o a las sedes de protección civil y estaciones de bombero en todo el país. 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
0: Escuchamos palabras de la presidenta encargada de la República Bolivariana de Venezuela, Delcy Rodríguez.
5: En esta terrible urgencia nacional que ha sido marcado por los terremotos, nosotros quisimos también reivindicar ese espíritu de patria grande con un espíritu de mundo grande, porque aquí articulamos e invitamos que vinieran todos.

0: y todas los que quisieran ayudar a Venezuela, con ese mismo espíritu de Bolívar, el más grande de todos los tiempos del universo. Con ese espíritu le dijimos al mundo, bienvenida la mano amiga, bienvenidos todos. Y allí fuimos rescatista por rescatista, que vino a ayudar a nuestro pueblo, que vino a salvar a nuestro pueblo. Allí le dimos la condecoración, héroe de Venezuela, en reconocimiento, en gratitud de un gobierno, en nombre de un pueblo que reconoce cuando un ciudadano del mundo o una ciudadana del mundo cruza a la frontera para brindarle su mano al pueblo venezolano.
1: Escuchábamos palabras de la presidenta encargada de la República Bolivariana de Venezuela, Delcy Rodríguez. 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
1: Escuchemos las palabras del vicepresidente sectorial de Comunicación y Cultura, Miguel Pérez Pireda.
2: La orden ha sido clara por parte de la presidenta, de nuestra presidenta Delcy Rodríguez, acompañar cada campamento, no dejar ningún campamento, ningún ser humano, ningún ciudadano y ciudadana venezolana sin la palabra de apoyo, sin el sostén logístico, sin el acompañamiento psicológico. Y lo único que te puedo decir como conclusión de esta primera visita desde la vicepresidencia de Comunicación y Cultura, que es inspirador ver la fuerza de este pueblo, ver la alegría de este pueblo, sentir el abrazo solidario. Uno sale definitivamente renovado de todo esto y con la esperanza de que Venezuela renacerá, de que Venezuela está renaciendo, que este pueblo es el pueblo de las dificultades. Pensé mucho en las palabras de Hugo Chávez. ¿Qué es esto para nosotros? Decía esto. ¿Qué es esto para nosotros? Y bueno, vimos aquí niños de 4 días de nacido, vimos aquí abuelitas resistiendo, vimos incluso loritos, gatitos, perritos que resistieron. Y aquí simplemente es la vida que nace y que renace por doquier en este país de esperanza. El pueblo venezolano es un pueblo además que está dando un mensaje a todo el planeta. Los rescatistas de todas partes del mundo que nos han visitado salen ellos también renovados al ver la fuerza de este pueblo. Y por último, para todos aquellos que están sembrando guerra cognitiva contra Venezuela, fake news, guerra psicológica, guerra informativa, bueno, la verdad de Venezuela está aquí, la verdad de Venezuela surge en cada sonrisa, en cada mirada, en cada día que resistimos y no van a poder, a pesar de sus miserias y de los ataques en estos momentos tan difíciles, ni con la verdad del pueblo venezolano ni con la felicidad del pueblo venezolano.
1: Escuchamos las palabras del vicepresidente sectorial de Comunicación y Cultura, Miguel Pérez Pireda. 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
4: 5:10. Muy buenas tardes, sean bienvenidos y bienvenidas a la emisión vespertina del Noticiero Mundial, correspondiente a hoy jueves 9 de julio del año 2026. La noticia veraz y oportuna. Primer lugar de sintonía. Presidente del Sistema Radio Mundial, Alejandro Silva Villamizar. Gerente General de Contenidos, María de los Ángeles Pérez Carreño. Gerente General de Prensa y Página Web, Freddy Alfonso. Oropesa. Operador de Audio, Ángel Oropesa. En la transmisión para YouTube, Milagros Navarro. Narra para ustedes, Carlos Ríos. Esta emisión es transmitida por todo el Sistema Radio Mundial en la región Guayana Mundial Bolívar, Santa Elena de Guairén, 105.5 FM. El Callao, 107.3 FM. En Occidente Mundial Zulia, Maracaibo 105.7 FM, Machiques 100.3 FM, Misoa 91.9 FM, en Oriente Mundial Margarita 92.9 FM, en la región andina mundial Los Andes 106.3 FM, en la frontera mundial Táchira 94.5 FM, para la región central Valencia 89.9 FM, La Guaira 103.3 FM, y para la Gran Caracas, YBKE Mundial, 550 AM y 94.5 FM. 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
5: Titulares.
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4: Presidenta encargada de Venezuela sostuvo reunión de trabajo con el secretario de Estado para las comunidades portuguesas, Emidio Ferreira dos Santos Sousa. Venezuela felicita a la República Argentina por sus 210 años de independencia. Espacios del estacionamiento del Poliedro de Caracas se convertirán en campamento transitorio. Director adjunto del SENAMEC negó que los hilos en La Guaira se traten de una fosa común.
5: Internacionales.
4: Consejo Nacional Electoral de Ecuador anunció que en los próximos días informará si acepta el trámite de revocatoria de mandato del presidente Daniel Noboa.
5: Deportes.
4: Roberto Quijada y Yoleidy Fernández lideraron para tenis de mesa.
5: Salud.
4: Brigada de Salud capacita a habitantes de las Tejerías en primeros auxilios psicológicos. Noticiero Mundial, 5:12.
5: Nacionales.
4: La presidenta encargada de Venezuela, Delcy Rodríguez, sostuvo una reunión de trabajo con el secretario de Estado para las comunidades portuguesas, Emidio Ferreira dos Santos Sousa, con el objetivo de abordar la agenda de asistencia técnica y cooperación bilateral tras los eventos sísmicos del pasado 24 de junio. El encuentro formaliza el agradecimiento al gobierno de Portugal, a su primer ministro y a su presidente por el apoyo solidario brindado a la nación bolivariana. Las delegaciones coordinaron la continuidad de las labores de recuperación en las zonas afectadas, con especial atención en las comunidades luso-venezolanas, evaluando el despliegue del contingente de más de 60 especialistas en rescate y atención médica de las Fuerzas Armadas y de la Autoridad Nacional de Emergencia y Protección Civil de Portugal, además de la distribución de la ayuda humanitaria y las ambulancias donadas por la Cruz Roja Portuguesa. Noticiero Mundial, 5:13. Avanzando con más información, a través de un comunicado, Venezuela felicita a la República Argentina por sus 210 años de independencia. A continuación, texto íntegro de la misiva.
7: República Bolivariana de Venezuela. Comunicado. La República Bolivariana de Venezuela saluda con profundo respeto al hermano pueblo argentino al conmemorarse el 210º aniversario de la declaración de su independencia. En esta fecha histórica rendimos homenaje a la valentía de las mujeres y los hombres que hicieron posible el nacimiento de una nación libre y soberana. Inspirados por el coraje y la visión de los próceres de la independencia, entre ellos el libertador José de San Martín, cuyo legado continúa iluminando el camino de los pueblos de nuestra América. Venezuela se une a esta conmemoración con el anhelo de que el pueblo argentino encuentre siempre en su historia, en sus raíces y en el legado de sus libertadores la inspiración para construir un futuro de bienestar, unidad y esperanza. Caracas, 9 de julio de 2026. Fin del comunicado.
4: Noticiero Mundial, 5:15. El presidente de la Asamblea Nacional, Jorge Rodríguez, informó que los espacios del estacionamiento del Poliedro de Caracas se convertirán en un campamento transitorio que albergará a los ciudadanos que resultaron afectados por el doblete sísmico del 24 de junio.
8: Estamos aquí con el secretario ejecutivo del Estado Mayor de los campamentos transitorios y vivienda, y con William Hill, que es encargado precisamente de la habitabilidad de estos campamentos transitorios, revisando y construyendo de forma acelerada los espacios para que aquellas personas que tanto sufrieron con la tragedia del doblete sísmico del 24 de junio reciban el trato más digno que le podamos brindar en materia de habitabilidad, en materia de pernocta, en materia de alimentación, de salud, de recreación, de cultura. Aquí vamos a construir unos espacios familiares para que no sean, como es habitual en este tipo de construcción y en ese tipo de refugios después de las tragedias, no sean una hilera de litera una al lado de la otra, sino que van a hacer haber separaciones para que las familias sientan un nivel de privacidad incluso en estos campamentos transitorios. Mientras tanto, seguimos buscando los espacios.
4: Cabe destacar que, hasta la fecha, 17.000 personas reciben asistencia en campamentos temporales en Caracas, La Guaira y otras regiones del país. Noticiero Mundial, 5:16 minutos. Avanzando con más información, Venezuela recibió un cargamento de más de 160 toneladas de ayuda humanitaria proveniente de la República Islámica de Irán. Este contingente fue recibido por el canciller de la República, Iván Gil, quien destacó que este nivel de respuesta internacional fue gracias a los esfuerzos de la Revolución Bolivariana.
6: Estamos hablando de 160 toneladas de productos, una ayuda bastante considerable. De esas 160 toneladas, 40 toneladas de alimentos, e incluso ya vienen en combos para ser distribuidos directamente a la población. Y además de eso vienen, bueno, pañales, toallas, aceite, alimentos diversos, directo para ser utilizados por los venezolanos y venezolanas y toda la población afectada en esta tragedia del 24 de junio. También yo quiero significar, y lo conversábamos ahora con el mayor general de artillería, que esta atención es posible, la rapidez y la efectividad que hemos tenido en la atención alimentaria es posible gracias a esta infraestructura que creó la Revolución Bolivariana, el comandante Chávez. Estamos en los galpones de Mercal, centro de acopio, que ha servido, bueno, para recibir y enviar alimentos de manera inmediata. Así que el pueblo venezolano, bueno, primero transmite agradecimiento. La presidenta encargada, Delcy Rodríguez, nos ha pedido transmitir el agradecimiento a la República Islámica de Irán, a su presidente, a su canciller, al embajador y por supuesto a todo el personal de la embajada, así como sus empresas acá en Venezuela, que han estado trabajando de la mano desde el primer momento.
4: Asimismo, el canciller Iván Gil agradeció las labores de la Fuerza Armada Nacional Bolivariana por su compromiso al momento de destinar la ayuda humanitaria a los más afectados. Noticiero Mundial, 5:18 minutos. Avanzando con más información, el Ministerio para Hidrocarburos mantiene abastecimiento de combustible para maquinarias en labores de rescate. Estefany Pérez nos amplía la información.
7: La ministra del Poder Popular para Hidrocarburos, Paula Henao, informó que se recibieron 1.500.000 litros de combustible que van a sostener la solicitud de diésel para las maquinarias que se usan en las labores de rescate y de atención prioritaria para la emergencia. La titular de la cartera energética también indicó que todo el equipo del ministerio, en conjunto con su estatal PDVSA, están desplegados para atender rápidamente toda la necesidad de la población y todo lo relacionado con el surtido del combustible que demanda el Estado de La Guaira para las operaciones de búsqueda. Además, sostuvo que el sector está en total normalidad y llevando a cabo las maniobras pertinentes para atender las necesidades del pueblo con producción propia. Por último, la ministra Paula Henao destacó que en el Estado de La Guaira el surtido de gasolina, gasoil y diésel ha sido tranquilo y natural. También agregó que la industria petrolera, aunque no tuvo afectación, en el litoral si hubo daños que ya han sido atendidos, señalando que instalaron 3 estaciones adicionales para mejorar la movilidad, especialmente en las zonas afectadas por este fenómeno natural. Estefany Pérez, Noticiero Mundial.
4: Noticiero Mundial, 5:19 minutos. El ministro de Agricultura Productiva y Tierras, Vladimir Padrino López, conversó con las familias afectadas por el doble sismo que permanecen resguardadas en el campamento transitorio del Liceo Andrés Bello en Caracas, desde donde destacó el comportamiento cívico y la solidaridad del pueblo venezolano frente a estos momentos complejos.
9: Creo que hay que resaltar algo importante: el empeño amoroso institucional de la presidenta en atender la situación ha sido de mucha calidez humana y de mucha calidad profesional. El comportamiento cívico, decente, digno de ustedes como huéspedes aquí, pero también lo vi allá abajo en La Guaira. O sea que el comportamiento del pueblo de Venezuela ha sido ejemplar. Yo lo pongo ahorita de primero. Quería transmitirles eso, pues. Estamos en la fase de la consolidación de los campamentos solidarios transitorios y, por supuesto, la certificación de todo lo que son la infraestructura, las casas, los edificios, etcétera. Lo que más queremos nosotros es que, bueno, que cada quien vaya a donde quiera ir y en las mejores condiciones. Yo sé que la incertidumbre es lo que más hace daño en este momento, pero te aseguro que vamos a salir mejor parados que en cualquier otra oportunidad.
4: El titular de la cartera agrícola, Vladimir Padrino López, reiteró el mensaje de la presidenta encargada, Delcy Rodríguez, en cuanto a mantener la fe y esperanza, y manifestó que quienes están albergados en refugios temporales no están solos y cuentan con la mano amiga del gobierno nacional. Noticiero Mundial, 5:21. El Servicio Nacional de Medicina y Ciencias Forenses, SENAMEC, trabaja con celeridad para dar respuesta a las familias de La Guaira afectadas por el doblete sísmico del pasado 24 de junio, para lo cual cuenta con personal especializado que elabora las 24 horas del día a fin de agilizar la identificación de los cuerpos y la entrega de certificados de defunción a los familiares de las víctimas de la tragedia. Respecto a las instalaciones de los silos, el director adjunto del SENAMEC, Dr. Sinué Villalobos, negó que se trate de una fosa común y aseguró que se cumplen con los protocolos internacionales.
10: Aquí se cumplen con los protocolos internacionales. De todas maneras, esto es más del alcalde. Mira, cada uno en su nicho. Y te voy a decir, no en bolsas de cadáveres. Cada cuerpo está en un féretro o en una urna. También quiero agradecerle públicamente a todos los entes porque han mandado muchísimas urnas. Quiero decirte que el familiar es el que lo escoge. Nosotros no, el familiar escoge la urna. Dentro de la urna está el cadáver en la bolsa. Ajá, ¿por qué? Porque dentro de esa bolsa está la numeración para minimizar errores. ¿Y qué es la identificación? La identificación es el número de ingreso, porque este está identificado. Ese tiene un solo número. Pero aquellos de identificación especial tienen el número de entrada, que es con el que el médico forense hace el levantamiento, pero también tiene el número de identificación especial, que es el que le da el antropólogo y el odontólogo, y también tiene el número de genética.
4: Además, explicó que existe una diferenciación fundamental entre los cuerpos que llegan identificados y aquellos que no lo están, y que para cada caso se aplican protocolos distintos.
10: Esos cuerpos hay que trabajarlos según los protocolos internacionales. ¿Qué significa eso? Esos cuerpos, una vez que el forense realiza el levantamiento, ¿qué es el levantamiento? Colocar, como no está identificado, se coloca más o menos la edad, la década de la edad, se coloca si es masculino o femenino, y se describe las lesiones que presentó el cuerpo y por las causas por las cuales murió. Pero luego se hacen los estudios específicos, que son el estudio antropológico. El estudio antropológico lo que significa es que el antropólogo entrevista al familiar, el familiar va a describir cómo era él o cómo es el cuerpo que no ha encontrado, y entonces después el antropólogo va a cotejar las características que le indicó el familiar con lo que él está viendo. ¿Cuáles son los estudios bioantropológicos que hace él? Va a determinar edad, va a determinar sexo, va a determinar estatura y morfología. Y después va a individualizar cada cuerpo. ¿Cómo lo individualiza? Por características específicas. Por ejemplo, tatuajes, personas que utilizan piercing, cicatrices, personas que hayan sido sometidas a intervenciones quirúrgicas y por lo tanto tienen placas de metal en su cuerpo, porque para tratar fracturas se colocó una placa o con tornillo o un clavo endomedular en fracturas de hueso largo.
4: El director adjunto del SENAMEC, Dr. Sinué Villalobos, indicó que los familiares tienen derecho a trasladar el cadáver si así lo desean, por lo que deben ir al Ministerio Público para solicitar el permiso de exhumación y presentar el acta de defunción entregada por el SENAMEC. Noticiero Mundial, 5:25. Avanzando con más información, Conindustria asegura que solo el 1% del gremio paralizó sus actividades tras los terremotos. A continuación, los detalles. De acuerdo con el presidente de Conindustria, Tito López, hay nulas o leves alteraciones en más del 90% de los recintos industriales radicados en el territorio nacional. No obstante, señaló que hay un 14% que muestra inconveniencias ligeras en sus fachadas o principales soportes arquitectónicos, sobre todo en las áreas productivas de Aragua o Carabobo. Pese al 14% de inactividad, la industria ha logrado dar la talla tras garantizar la fabricación y distribución de los bienes más imprescindibles para restaurar la estabilidad a escala nacional. Además, de acuerdo a los análisis de Conindustria, es posible que haya que invertir un gran capital para garantizar la plena restauración de Venezuela, el cual podría estimarse entre 2.370 millones a 37.000 millones de dólares, lo cual constituye una tercera parte del Producto Interno Bruto. Por ello, López considera que hay que impulsar una logística minuciosamente detallada para poder recuperar las infraestructuras sin incurrir en el pánico o la improvisación. Carlos Ríos, Noticiero Mundial. Y en el Noticiero Mundial, cuando son las 5:26, llegó el momento de hacer nuestra primera pausa. No sin antes recordarles nuestras redes sociales para que puedan interactuar con nosotros. Nos pueden encontrar en Instagram como @YBKEpisoMundial, en las plataformas TikTok y Facebook YBKE Mundial y nuestra página web www.radiomundial.com.ve. Ya regresamos.
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1: Escuchamos palabras de la presidenta encargada de la República Bolivariana de Venezuela, Delcy Rodríguez.
12: México, ustedes saben, un país de mucha tradición sísmica, pero también con mucha experiencia, grandes capacidades. Agradezco a la presidenta Sheinbaum por el envío de los rescatistas. Fueron muy importantes los rescatistas en las labores de búsqueda y rescate en nuestro país. Y ahora estamos pidiendo apoyo técnico. Es muy importante ese comité internacional para seguir actualizando normativa, protocolos en las construcciones futuras. Aquí se ha sumado la ministra de Vivienda. En los próximos días vamos a presentar al país ya proyectos de vivienda para que la gente que está en los campamentos sepa que va a tener una vivienda donde regresar a su casa. Yo sé que hay quienes perdieron la esperanza, pero esa esperanza la vamos a convertir en alegría el día que entreguemos la casa a una persona que fue víctima del sismo.
1: Escuchábamos palabras de la presidenta encargada de la República Bolivariana de Venezuela, Delcy Rodríguez. 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
1: Escuchamos palabras de la presidenta encargada de la República Bolivariana de Venezuela, Delcy Rodríguez.
15: Bueno, hemos estado aquí impresionando el impacto y el daño del doble terremoto en la pista de Maiquetía. Y dado que tenemos una pista paralela que podemos emplear, he instruido un plan inmediato para retomar a la brevedad, conforme a un cronograma de retoma de operaciones, las actividades de las aerolíneas comerciales en nuestro país, que normalmente tenían llegada en el Aeropuerto Internacional de Maiquetía Simón Bolívar. Así que seguimos trabajando, vamos, vamos todos para la recuperación y la reconstrucción de nuestro país.
1: Escuchábamos palabras de la presidenta encargada de la República Bolivariana de Venezuela, Delcy Rodríguez. 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
4: Noticiero Mundial, 5:29. Cantebé habilita centro de acopio en su sede principal en la Avenida Libertador de Caracas. Dorian Serrano con la noticia.
16: Ante los efectos de los sismos registrados en el país, Cantebé instaló un centro de acopio en su oficina de atención comercial, situada en la sede principal de la empresa, en la Avenida Libertador de Caracas, con el propósito de apoyar a las familias afectadas. El espacio permanece disponible para la recepción de donativos de lunes a domingo en un horario comprendido entre las 8 a.m. y las 5 p.m. Entre los insumos solicitados para brindar asistencia figuran productos productos de higiene personal, alimentos no perecederos, agua potable embotellada, ropa en buen estado, medicamentos esenciales, insumos médicos, así como cobijas y mantas. Asimismo, esta iniciativa cuenta con la participación de trabajadores voluntarios y el respaldo del Ministerio del Poder Popular para Ciencia y Tecnología, sus entes adscritos, instituciones, comunidades y ciudadanos, permitiendo la recepción y distribución de ayuda humanitaria para las familias afectadas. Finalmente, CANTEVE invita a las instituciones, organizaciones y a la ciudadanía en general a sumarse a esta jornada solidaria, aportando los insumos requeridos para continuar brindando apoyo a quienes enfrentan las consecuencias de esta emergencia. Doriani Serrano, Noticiero Mundial.
4: Noticiero Mundial, 5:31. La Alcaldía de Caracas inició la intervención prioritaria de 11 infraestructuras que resultaron fuertemente afectadas en la ciudad capital tras los sismos registrados el pasado 24 de junio, activando un plan integral para atender a las familias damnificadas. Ante esta contingencia, la alcaldesa del municipio Libertador, Carmen Meléndez, informó que el gobierno de Caracas se desplegará de forma permanente mediante el Poder Popular organizado para agilizar las labores.
13: La alcaldía, como ente ejecutor, ya tenemos 11 edificios que estamos interviniendo en este momento, además de las brigadas en parroquia con las casitas, ¿verdad?, que sufrieron fracturas en esta Caracas Sonríe. Ahora Caracas Sonríe va a estar con los campamentos, alrededor de los campamentos, pero sobre todo activar las brigadas con control de autogobierno en cada comuna, allí con los afectados, para la reconstrucción de las casitas. Que quiera colaborar con material, bueno, tenemos un centro de acopio allí en los Flores de Catia. Tenemos un centro de acopio también para material de construcción, donde estamos llevando el material que estamos adquiriendo, el que nos está dando lo del plan Venezuela Renace o Renace Venezuela, y allí, bueno, de una vez las brigadas activadas.
4: Igualmente, la alcaldesa de Caracas, Carmen Meléndez, informó que el Ejecutivo Municipal impulsa la reactivación económica de los sectores afectados y la incorporación productiva en los campamentos transitorios. Noticiero Mundial, 5:33. Comenzaron las reparaciones en la OP-47 en la parroquia Santa Rosalía del municipio Libertador de Caracas. Doriani Serrano con la información.
16: Comenzaron los trabajos de remoción de escombros y remodelación en el urbanismo Rey de Reyes perteneciente a la Oficina Presidencial de Planes y Proyectos Especiales, OP-47, en la parroquia Santa Rosalía del municipio Libertador, en Caracas. Antes de iniciar las labores, las instalaciones de la edificación fueron inspeccionadas por expertos de la Comisión para la Evaluación de Habitabilidad de Infraestructuras. De acuerdo con la metodología del semáforo, al edificio se le colocó la etiqueta amarilla, la cual indica que solo sufrió daños leves en las paredes tras los potentes terremotos de magnitudes 7.2 y 7.5 que sacudieron al territorio nacional el pasado 24 de junio. José Manzanilla, miembro de la Corporación de Servicios Municipales Libertador, explicó que se están ejecutando gestiones para la demolición de las paredes internas que resultaron afectadas. El doblete sísmico causó daños en 6 niveles de la OP-47, la cual fue desalojada. Se estima que las tareas de rehabilitación podrían durar unos 6 meses. Nelly Díaz, habitante del urbanismo, informó que en la OP-47 residen 114 familias, las cuales se encuentran provisionalmente en carpas en las adyacencias del edificio. Asimismo, aseguró que 48 apartamentos se vieron afectados por el doble sismo. Doriani Serrano, Noticiero Mundial.
4: Noticiero Mundial, 5:35. Más de 370 personas son atendidas en el campamento transitorio gestionados por el Banco del Tesoro en el complejo educativo José Gervasio Artigas, ubicado en la urbanización Propatria de Caracas, donde se brinda asistencia integral a damnificados. Lisandro Rojas nos amplía la información.
17: Un total de 370 personas, incluyendo 150 niños, además de 18 mascotas, han sido trasladadas al campamento transitorio del complejo educativo José Gervasio Artigas, ubicado en el sector Propatria de Caracas, tras perder sus viviendas, producto de los terremotos que sacudieron el país el pasado 24 de junio. Dicho campamento es apadrinado por el Banco del Tesoro, que ha garantizado la logística, el acondicionamiento y los insumos necesarios para el acompañamiento a los afectados. La gerente de responsabilidad del Banco del Tesoro, responsable de dicho campamento, Coromoto Becerra, informó que más del 85% de la población atendida proviene del estado La Guaira y el resto de diversos sectores caraqueños.
18: Estamos atendiendo más de 370 personas, entre niños, jóvenes, adultos y adultos mayores, quienes le estamos dando una atención, un abrigo, un acobijo acá humanitario, con atención de alimentación, atención médica, atención incluso veterinaria para las mascotas. Ahorita en estos momentos precisos se está desarrollando una jornada de atención médica veterinaria para todas aquellas mascotas que pertenecen a estas personas que tenemos acá atendiéndolo. Tenemos un total de 119 familias, estamos funcionando acá desde el día, empezamos a recibir acá las personas desde el día 3 de julio, aproximadamente empezaron a llegar lotes de 100 personas, las cuales fuimos registrando con los procesos requeridos que se necesitan para este tipo de atención. Las hemos pasado por registro biométrico, las tenemos registros y censo de todo el núcleo familiar para, darle la debida atención que requieren. Si necesitan algún tipo, en el caso de salud, medicamento especial, todo esto lo tenemos mapeado. Contamos con área de lavandería, con área de comedor, con área de ducha ya instaladas al 100%. Tenemos una funcionabilidad de 25 aulas que están acondicionadas al 100% con su litera, sus colchones, sus ventiladores, su lencería, que están sirviendo como dormitorio para estas personas.
17: De igual modo, la gerente de responsabilidad social del Banco del Tesoro, Coromoto Becerra, aseguró que este campamento transitorio del complejo educativo José Gervasio Artigas de Propatria cuenta con la dotación necesaria para su óptimo funcionamiento, y al respecto agradeció el apoyo de las demás instituciones del Estado venezolano.
18: Sí, por supuesto, hemos tenido el apoyo absoluto del Gobierno Nacional, Ministerio de Comercio, Ministerio de Alimentación, Ministerio de Obras Públicas, Ministerio de Educación, CANTV, el Ministerio del Poder Popular para la Salud, el Ministerio de Cultura, la Alcaldía de Caracas, todos nos hemos unido como un solo equipo de gobierno para brindarle todos los requerimientos que estas personas necesitan. Acá los tenemos al 100%. Gracias.
17: Vale destacar que el Banco del Tesoro también puso a la disposición de este campamento transitorio José Gervasio Artigas su propio servicio de salud, el cual ofrece diversas especialidades médicas para atender cualquier contingencia. Desde el complejo educativo José Gervasio Artigas en Propatria, Caracas, reportó Lisandro Rojas, Noticiero Mundial.
4: Noticiero Mundial, 5:38 minutos. Avanzando con información regional, han llegado 37 gandolas con ayuda humanitaria desde Colombia por el estado Táchira. Omar Pernía con la información.
19: Desde el estado Táchira continúa el despacho de ayuda humanitaria proveniente de Colombia. El diputado de la Asamblea Nacional y miembro del Estado Mayor para la Emergencia en la entidad fronteriza, Jeffrey Argüello, destacó que el proceso cumple rigurosamente con los protocolos internacionales, siendo verificado primero por las autoridades colombianas y posteriormente en Venezuela. Hasta la fecha, se contabiliza el ingreso de 37 gandolas desde el vecino país.
20: Sí, en este momento hemos recibido ya 6 gandolas, más 350 que han venido de la hermana República de Colombia, y hasta los momentos son 37 unidades de transporte que ha pasado desde Colombia para Venezuela, con un total de casi 900 toneladas de ayuda que han enviado los hermanos colombianos. Allí sumamos los Rotarys internacionales, las iglesias católicas, las iglesias cristianas, el pueblo en general de la hermana República de Colombia, quienes han puesto su mano en el corazón para apoyar con este granito de arena todo el sufrimiento que vive en este momento el pueblo venezolano.
19: Por su parte, Darwin Rondón, conductor de uno de los vehículos de carga procedente de Colombia, resaltó la profunda solidaridad y la unión que han demostrado tanto el pueblo venezolano como diversas naciones del mundo ante esta contingencia.
21: De verdad que la gente como tal está ayudando mucho, La gente quiere sacar a Venezuela de esta situación que no crea que es fácil lo que estamos viviendo. Pero gracias a la unión que de lo que pasó, se ha dado de cuenta uno de que los países se han dado mucha ayuda. Y de verdad que agradecido, sinceramente, por todo lo que está haciendo, no solamente Venezuela, sino el país y el mundo.
19: En total, más de 147 gandolas han transitado por el estado Táchira. De esa cifra, 110 han partido directamente desde los centros de acopio conformados por estudiantes, profesores universitarios, organizaciones civiles y religiosas, empresarios, autoridades regionales y la ciudadanía en general, quienes se han volcado por completo a respaldar a las familias afectadas. En San Cristóbal, capital del estado Táchira, Omar Pernía, Noticiero Mundial.
4: Noticiero Mundial, 5:41. Plan Venezuela Renace inicia la recuperación de edificios en Carabobo. John Ramírez con los detalles.
0: Luego de realizar una rigurosa inspección en el edificio de Residencia San Antonio, ubicado en el municipio Valencia del estado Carabobo, el gobierno nacional, en conjunto con la gobernación del estado, iniciaron la recuperación del inmueble como parte del plan Venezuela Renace, anunciado recientemente por la presidenta encargada, Delcy Rodríguez. Así lo informó el gobernador de la entidad, Rafael Lacaba.
2: Bueno, en este lanzamiento de la gran misión Venezuela Renace, presidente, en un edificio que fue catalogado como amarillo con el semáforo que se pudo inspeccionar, nosotros hoy estamos trabajando ya junto con los vecinos para recuperar los apartamentos que fueron dañados por el terremoto. Este grupo de personas que tenemos hoy aquí con todos los materiales que nos manda la gran misión Venezuela Renace para poder a la brevedad posible tener todo.
0: De igual forma, resaltó la hidalguía y resiliencia de los ciudadanos tras este doblete sísmico.
2: Los vecinos que han dado grandes muestras de solidaridad, de complementariedad, y eso nos ha permitido también facilitar los trabajos. Yo de verdad les quiero hacer un reconocimiento a todos ellos, agradecerle a papá Dios que todos estamos vivos y que podemos contarlo.
0: Para concluir, el gobernador recordó que mediante el plan Venezuela Renace se atenderán la mayoría de las viviendas que cumplan con los protocolos establecidos para este tipo de eventos telúricos. Desde el estado Carabobo reportó John Ramírez, Noticiero Mundial.
4: Noticiero Mundial, 5:42. El programa Carabobo Sostenible llevará sonrisas a los niños afectados por los sismos. Yolimar Caicedo con la información.
22: Carabobo Sostenible es un programa del Estado que lo impulsa la primera dama, la doctora Nancy de la Cava, donde se integra el arte, la moda y las manualidades con la ecología y la solidaridad.
23: Hola Carabobo, seguimos uniendo manos y uniendo corazones en este proyecto tan hermoso por parte de Carabobo Sostenible aquí en nuestro Museo de la Cultura. Hicimos un llamado y la respuesta fue inmediata. Tenemos más de 60 mujeres, hombres, entre muñequeros, tejedores, muchísimas personas que se unieron a venir a trabajar con nosotros de manera voluntaria. ¿Y cuál es el resultado de esa unión, de esas manos y de esos corazones? Son dos niños. Uno que se llama Atlas. Atlas simboliza la fuerza, la resiliencia y la esperanza. Él sostiene el planeta, lo acompaña, evoca nuestro hogar, un hogar compartido que nos recuerda que incluso en los momentos más difíciles siempre hay un mundo de oportunidades. Amor simboliza la ternura, la solidaridad, el poder de un abrazo, el corazón de acompañar y unir a las personas a través de los gestos más sencillos. Detrás de cada uno de estos muñecos están las manos, la solidaridad, el amor de todas estas mujeres y hombres que vinieron a acompañar este hermoso proyecto. Esta es una técnica, les voy a enseñar otra técnica que la estamos haciendo aquí, que se llama amigurumi. Aquí están Atlas y Amor en la técnica amigurumi. Creo que es algo súper especial. Esto va a ser una donación importante que vamos a llevar a los niños. Creo que es un producto que es hermoso porque se han abocado muchísimas madres, muchísimas personas que sienten la necesidad de colaborar, de sentir esa empatía con cada una de las madres y de las familias que están atravesando por esta tragedia. Soy una niña que nunca creció. La verdad es que siento que necesito a todos ellos juntos, de verdad. Y sigan viniendo aquí al Museo de la Cultura. Los quiero, Carabobo. Gracias.
22: La invitación es a todas aquellas personas que quieran sumarse a este voluntariado y la cita es en el Museo de la Cultura Valencia, de lunes a viernes de 9 de la mañana a 5 de la tarde. Desde Valencia, en el estado Carabobo, Yolimar Caicedo, Noticiero Mundial.
4: Noticiero Mundial, 5:45. En materia internacional, el Consejo Nacional Electoral de Ecuador anunció que en los próximos días informará si acepta el trámite de revocatoria del mandato del presidente Daniel Noboa. Gustavo Trejo nos ofrece los detalles.
3: El presidente del organismo, José Cabrera, indicó que las solicitudes se encuentran en la fase final de revisión, luego de que concluya el plazo para que el mandatario presente sus descargos. Explicó que el pleno del CNE deberá analizar los informes jurídicos elaborados sobre cada expediente y emitir una resolución dentro de los plazos previstos en la normativa electoral. Si las solicitudes son admitidas, los promotores recibirán los formularios oficiales para iniciar la recolección de firmas, requisito indispensable para que el proceso de revocatoria continúe. En el caso del primer expediente, deberá resolverse el próximo 17 de julio como fecha tope, y la segunda solicitud tendrá un plazo hasta el 28 de julio. En otras informaciones, disminuyó la cifra de pobreza energética en los hogares de Colombia. De acuerdo con el informe de pobreza energética multidimensional 2026 del Ministerio de Minas y Energía, el porcentaje de hogares en la referida condición pasó de 22.3% en 2024 a 20.6% en 2025, lo que representó una disminución de 1.7 puntos porcentuales, equivalente a 227.532 viviendas y 641.640 personas. El informe también señaló que el 95.7% de los municipios del país redujo su nivel de pobreza energética, con lo cual se consolida una tendencia nacional que alcanzó a todas las regiones y que tuvo sus mayores avances en el Caribe, la Amazonía Orinoquia y el Pacífico. También indicó que un promedio de 900.000 personas por día accedió por primera vez a un servicio de energía digno. En tanto, se reportó una disminución de las tarifas de energía en más de un 28% en el Caribe y en un 16% en la media nacional. Gustavo Trejo, Noticiero Mundial.
4: Noticiero Mundial, 5:47. China se prepara para recibir el impacto del supertifón Babi este fin de semana. Gustavo Trejo nos amplía la información.
3: El Centro Meteorológico Nacional de China informó que el supertifón Babi permanece sobre el Pacífico Occidental y avanzará gradualmente hacia las aguas del este de la isla de Taiwán, por lo que las autoridades mantienen el monitoreo de su trayectoria. Se prevé que Babi, que actualmente mide unos 1.000 kilómetros en su punto más ancho, aproximadamente la anchura de Francia, roce el norte de Taiwán antes de tocar tierra en la provincia china de Fujian, al este del país, el sábado por la tarde, según el Centro Meteorológico. Babi se perfila como la tormenta de mayor envergadura que azote Taiwán desde 1987, según declaró Jason Chang, meteorólogo de la Administración Central de Meteorología de Taiwán, quien añadió que las tormentas de este calibre han sido bastante infrecuentes en los últimos años. Además, según el Observatorio Meteorológico de Shanghái, se espera que el tifón Babi, el noveno del año, afecte las zonas marítimas orientales del país asiático a partir de este viernes, para luego adentrarse en el interior y desplegarse gradualmente hacia el norte. Autoridades locales anunciaron el aplazamiento de varios eventos ante el evidente impacto que tendrá Babi con lluvias torrenciales y vientos localizados, mientras planean evacuar de una zona a 23.000 personas. China aún se está recuperando del tifón Maizak, que causó estragos en la región suroccidental de Huangxi. Al menos 39 personas fallecieron a causa de las inundaciones provocadas por la tormenta en Huangxi, según informaron las autoridades locales en una rueda de prensa el jueves. Al menos 39 personas fallecieron a causa de las inundaciones provocadas por la tormenta Huangxi, según informaron las autoridades locales en una rueda de prensa el jueves. En otras informaciones, la Corte Suprema de la República de Corea ratificó la condena de prisión impuesta al expresidente Yoon Suk-yeol. El Tribunal Supremo de Corea del Sur confirmó la condena a 7 años de prisión del expresidente Yoon Suk-yeol, acusado de obstaculizar las deliberaciones del Consejo de Ministros y de haber utilizado firmas falsificadas del primer ministro antes de declarar la ley marcial, así como recurrir a agentes de servicio de seguridad presidencial para impedir su propia detención, después de que los diputados anulasen dicha declaración. Yoon Suk-yeol también fue condenado a 30 años de cárcel por poner en riesgo al país con el envío de drones de combate a Corea del Norte en 2024. En paralelo, Kim Kyung-hee, que también está en prisión, fue condenada a 4 años por corrupción. Gustavo Trejo, Noticiero Mundial.
4: Noticiero Mundial, 5:49. En materia deportiva, la delegación venezolana de paratenis de mesa culminó su participación en los Juegos Parasuramericanos Valledupar 2026. Doriani Serrano con los detalles.
16: La delegación venezolana de paratenis de mesa culminó su participación en los Juegos Parasuramericanos Valledupar 2026, con un balance de 2 medallas de plata y 1 de bronce, dedicadas a las víctimas por los sismos del pasado 24 de junio. Roberto Quijada fue uno de los protagonistas de la jornada al conquistar la medalla de plata en la clase 3. En su camino a la final, derrotó con autoridad 3-0 al colombiano Ramón Briceño y posteriormente superó 3-1 en semifinales al también neogranadino Luis Valencia. En otras noticias, a través del Ministerio del Deporte se anunció a los postulados para portar la bandera nacional en los venideros Juegos Centroamericanos y del Caribe Santo Domingo 2026. La elección de los atletas se realizará por medio de votación popular a través de las redes sociales de la referida institución. El grupo de candidatos está conformado por 5 insignes atletas, 2 damas y 3 caballeros, defensores en 5 distintas disciplinas deportivas, quienes competirán por el honor de portar el tricolor durante la justa que se disputará desde finales del mes en curso en la capital dominicana. Por otro lado, el manager Osvaldo Guillén envió un mensaje a los venezolanos de fortaleza, unión y esperanza para salir adelante como país.
6: En este momento tan difícil, les pido unión, fortaleza, esperanza, son muy fundamentales para salir adelante. Mi pensamiento, oraciones con quien ha perdido un ser querido, con los heridos de todas las comunidades que enfrentan las consecuencias de esta difícil situación.
16: Asimismo, reconoció el esfuerzo de todos aquellos que han trabajado incansablemente para brindar su apoyo y ayuda a los afectados. Dorian Serrano, Noticiero Mundial.
4: Noticiero Mundial, 5:51 minutos.

0: y los trabajadores sociales desarrollen capacidades para identificar señales de alerta, manejar situaciones de estrés agudo y ofrecer un puente seguro hacia la estabilidad emocional. Además, destacó que paralelamente se realizan actividades psicoeducativas para el control emocional de los niños, niñas y jóvenes. De esta manera, hemos llegado al final de la emisión vespertina del Noticiero Mundial, correspondiente a hoy jueves 9 de julio del año 2026. Agradecemos a todo el equipo de prensa, periodistas, reporteros y redactores. Presidente del Sistema Radio Mundial, Alejandro Silva Villamizar. Gerente General de Contenidos, María de los Ángeles Pérez Carreño. Gerente General de Prensa y Página Web, Freder Alfonso. Operador de Audio, Ángel Oropesa. En la transmisión para YouTube, Milagros Navarro. Narró para ustedes Carlos Ríos. 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Premio Nacional de Periodismo Simón Bolívar 2022. Feliz tarde y gracias por la sintonía.
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0: Escuchamos palabras de la presidenta encargada de la República Bolivariana de Venezuela, Delcy Rodríguez.
1: En las próximas horas serán igualmente condecorados todos los rescatistas venezolanos, venezolanas, todos los hombres y mujeres del sistema de protección civil, nuestros voluntarios de la Fuerza Armada Nacional Bolivariana, a quienes nuevamente reivindico su labor. Han querido atacar a nuestra Fuerza Armada, denigrándola, atacándola, y nosotros los hemos visto a ellos ahí, ayudando al pueblo, salvando vidas, sacando cuerpos. Ahí ha estado nuestra Fuerza Armada, y esa es la Fuerza Armada en la que yo creo que debemos cimentar sus bases profundas, porque ahí está el espíritu de solidaridad que nos inculcó nuestro padre libertador, Simón Bolívar.
0: Escuchábamos palabras de la presidenta encargada de la República Bolivariana de Venezuela, Delcy Rodríguez. 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
1: Es si usted recibe una información a través de mensajería que no está verificada, antes de compartirla, consulte fuentes alternativas. Y si usted considera que la información va a generar zozobra o algún tipo de ansiedad o angustia, es preferible que la reserve para usted y no la comparta. Esto es un mensaje con la intención de dar conciencia sobre mitigar el ruido informativo o ruido viral que se ha propiciado en redes sociales, sobre todo en situaciones comprometedoras o situaciones de catástrofe. Lo más recomendable es tener un criterio para compartir contenidos, para difundirlos a través de sus cuentas en redes sociales. Verifique antes y si no está seguro, no lo comparta. Y si no es necesario compartirlo por el tipo de contenido sensible, entonces tampoco lo haga. Vamos a comenzar a analizar las noticias que marcaron la jornada, que han marcado la jornada entre ayer miércoles y hoy jueves. Y vamos con una noticia importantísima. Presidenta encargada solicita al Reino Unido liberar recursos para atender emergencia. Es una noticia de la Agencia Venezolana de Noticias en su portal web. Dice la presidenta encargada de la República, Delcy Rodríguez, anunció este miércoles que enviará una comunicación oficial al rey Carlos III de Inglaterra con el objetivo de exigir la liberación inmediata del oro venezolano que se encuentra retenido en el Banco de Inglaterra desde el año 2019. Tenemos que comprender por qué está este oro allí. Son aproximadamente 31 toneladas de oro venezolano que pertenecen a las reservas internacionales del Banco Central de Venezuela y están en el Banco de Inglaterra como parte de un depósito y resguardo financiero tradicional. Esto es porque generalmente para que el país lleve adelante cualquier programa y pueda negociar con la banca internacional requiere tener un fondo de garantía, y este fondo de garantía se hace con estas toneladas de oro que quedan a resguardo en el Banco de Inglaterra. Sobre este monto o sobre esta reserva se hacen negociaciones y se solicitan recursos, por lo tanto es un fondo de garantía, por eso está esa cantidad de oro allí. ¿Qué ocurrió? Recordemos que este oro retenido y congelado desde el año 2019 fue parte de la maniobra que fijó una oposición extremista que estuvo al frente de la Asamblea Nacional. En aquel entonces se fijó una figura del interinato de Juan Guaidó y sobre esa base se congelaron recursos en el exterior. En tanto que instituciones como el Banco de Inglaterra no reconocían al gobierno de Venezuela y congelaron estos recursos. Eso fue cuando alrededor de 50 países del mundo también aplicaron el mismo reconocimiento a ese supuesto gobierno interino de Juan Guaidó. Desde entonces, estas 31 toneladas de lingotes de oro venezolano están custodiadas por el Banco de Inglaterra. Esto fue a la Corte Suprema de Reino Unido y hoy, en vista de la emergencia, ya hay un antecedente. Recordemos también que cuando la pandemia por el COVID-19 también se solicitó al Banco de Inglaterra la liberación de estos fondos para poder atender la emergencia sanitaria. Estamos en una situación similar desde el punto de vista de la solicitud. Estamos solicitando al Banco de Inglaterra directamente a través del Rey de Inglaterra para que este oro sea liberado. Igualmente se han sostenido conversaciones con la directora del Fondo Monetario Internacional para la liberación de los recursos que también se encuentran bloqueados, recursos venezolanos, dinero venezolano. El propósito central de esta iniciativa diplomática es canalizar los fondos bloqueados por distintos gobiernos del mundo y que los mismos sean devueltos a la nación para, de manera directa, atender la asistencia humanitaria y la reconstrucción de las zonas y viviendas afectadas por el doblete sísmico del 24 de junio. La presidenta encargada detalló que la prioridad absoluta de su gestión en este momento es garantizar el bienestar de las familias damnificadas. Por ello, el uso de estas reservas auríferas y de las reservas auríferas nacionales se enfocará en mitigar las graves y trágicas consecuencias materiales y sociales que dejó el desastre natural en el territorio nacional. Es importante comprender que la solicitud de la liberación de estas 30, 31 toneladas tienen el objetivo exclusivo de atender la emergencia habitacional, social y de infraestructura que fue provocada por este incidente del doblete sísmico del 24 de junio. Son entre 30 y 31 toneladas de oro retenidas. Se está apelando a la humanidad desde un esquema de diplomacia de emergencia, siempre esgrimiendo la soberanía que tiene Venezuela sobre sus recursos. Y Venezuela está justamente demandando esto desde, argumentándolo desde el sentido humanitario y desde la justicia legal. Estos fondos retenidos equivalen a un patrimonio nacional que es indispensable para esta fase de reconstrucción física y de bienestar que está
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2: Presidenta encargada de la República Bolivariana de Venezuela, Delcy Rodríguez. Lo observamos en compañía del ministro del Poder Popular para la Defensa, general en jefe Gustavo González López, el comandante general del Ejército Bolivariano, mayor general Rubén Darío Belsares Escobar, el mayor general Juan Ernesto Zulbarán Quintero, autoridad única y jefe del Estado Mayor para atender la contingencia, y el vicepresidente sectorial de Obras Públicas y Servicios, Juan José Ramírez. 6.400 efectivos del Ejército Bolivariano, entre profesionales y tropa, se encuentran en este puesto de comando coordinando las acciones pertinentes para atender a la población. El pasado 5 de julio, la mandataria encargada dio la orden al Ministerio de la Defensa de crear la Unidad de Tarea Especial de Emergencia Gran Mariscal de Ayacucho, Antonio José de Sucre, para atender situaciones de desastres, y designó al general de brigada Pavón Castellanos para que se ponga al frente de esta Unidad de Tarea Especial. Recordaba que dio la orden como comandante en jefe del Cuerpo Castrense de desplegar a la Fuerza Armada Nacional Bolivariana en los sitios de desastre. Además, resaltó la solidaridad social profunda del pueblo en estos momentos. Observamos allí esta imagen, el reconocimiento, pero además el agradecimiento a estos hombres que se encuentran desplegados en estas zonas más afectadas del estado La Guaira, cumpliendo esta tarea con ese espíritu del padre de la patria, del libertador Simón Bolívar, de apoyar a los más necesitados, en este espíritu humanista que une a Venezuela toda, en esta Venezuela que renacerá, como han dicho las autoridades. También el trabajo arduo que han realizado. Allí saluda a cada uno de los generales que se han puesto al frente de estas tareas. Fue enfática el acotar que acá no habrá ningún estallido social, por el contrario, de quienes apuestan al caos, refirió que Venezuela va a renacer. Hemos visto a hombres y mujeres del afán ayudando al pueblo, salvando vidas y dando esa palabra de fe y esperanza a los familiares con el espíritu de solidaridad como legado del libertador Simón Bolívar. Hay que precisar que acá están conformados 10 cuadrantes comandados por un general de brigada, que están acá presentes agradeciendo además estas tareas. Salen en cuadrillas de 250 hombres de la FAN, bomberos, Protección Civil, voluntarios y rescatistas nacionales e internacionales, tenientes y tenientes de corbeta egresados de la Universidad Militar Bolivariana de Venezuela que se graduaron el pasado 5 de julio de la promoción Venezuela Renacerá. Además, se encuentran desplegados en los sitios más álgidos, así como en los campamentos transitorios, infraestructuras afectadas y centros de salud para brindar apoyo logístico y humano a las personas afectadas. Oficiales de la Fuerza Armada Nacional Bolivariana, con sus virtudes sociales y humanas, están en esos momentos difíciles junto al pueblo. Allí el reconocimiento por parte de la comandante en jefe del cuerpo castrense, Delcy Rodríguez. Decía la presidenta encargada, nos toca una ardua tarea, mostrar al mundo nuestro verdadero espíritu, mostrar al mundo que estamos ya encaminados a forjar las bases sólidas, arraigadas para una nueva república basada en los valores más altos y sublimes de la humanidad. El acompañamiento también de los oficiales, de los efectivos de la Fuerza Armada Nacional Bolivariana en un trabajo coordinado con los funcionarios de Protección Civil, de los bomberos, de estas entidades, pero además esa labor heroica de los rescatistas nacionales e internacionales. Le pido a esa juventud que se sume a la nueva Venezuela, la Venezuela de bien, la Venezuela de amor, la Venezuela solidaria, pero sobre todo la Venezuela que nos hará sentir orgullosos por siempre de nuestra historia. Allí el compromiso de cada uno de estos efectivos de la Fuerza Armada Nacional Bolivariana de seguir acompañando al pueblo venezolano en estos momentos dolorosos, de continuar estas labores de rescate, estas tareas que continúan. Además, podemos compartir con ustedes que a la fecha se encuentran desplegados más de 30.000 efectivos, 28.992 voluntarios, 6.462 personas rescatadas, 3.811 personas fallecidas y 1.102 réplicas.
3: Queda de discreción. Queda de discreción. Muy bien, sacar pecho allí. Excelente. El Ejército Bolivariano, la Fuerza Armada Nacional Bolivariana. Bueno, mi comandante jefe. Con mucho respeto, le damos la bienvenida acá al campamento de la Fuerza de Tarea Caraballeda, ubicado en el sector este, parte del eje de la responsabilidad, en referencia a nuestra autoridad única y en el complemento para las tareas. Mi comandante jefe, desde el día 24 de junio, ya se cumplen hoy 15 días, día del ejército, día de esa gloriosa batalla en 1821. Bueno, nosotros, la Fuerza Armada Nacional Bolivariana, emprendimos ese mismo día una nueva batalla. Pero una batalla sin armas, una batalla ofreciéndole nuevamente el amor de nosotros, el pueblo, a nuestro pueblo. En su nombre y en nombre de todos los padres, madres, hijos y personas que fueron acontecidas en este hecho natural, este hecho de desastre que afectó a la patria. Aquí la Fuerza Armada Nacional Bolivariana, mi comandante jefe, desde el primer momento, sin perder un minuto, como usted lo ordenó, y considerando cada minuto, en este momento hay unos compatriotas, soldados, que se encuentran trabajando en equipo con el Ministerio de Obras Públicas en esta fase tan importante, bueno, trabajando para el pueblo. Nosotros hemos venido acá con el corazón, haciendo gala del deber que nos impone la Constitución Nacional y bueno, para servirle a nuestro pueblo como usted ordenó. Usted tomó el mando de la Fuerza Armada para servir al pueblo y nosotros seguimos esa senda. Aquí está la Fuerza Armada Nacional Bolivariana, quien está a su orden. Ejército Bolivariano, pasar acá rápidamente. ¿Cómo queda? Listo. ¡Agacharse! Quedan a la orden de nuestra comandante jefe.
4: Muchísimas gracias, Mayor General Belsares, comandante del ejército. Saludo al ministro de Defensa, general en jefe González López, a la autoridad única, comandante de nuestra Guardia Nacional Bolivariana, Mayor General Zulbarán, vicepresidentes sectoriales presentes. Quisimos venir a darles un saludo, pero sobre todo agradecerles como ha dicho el comandante del ejército, 24 de junio, día de nuestro ejército bolivariano, conmemorativo de la batalla histórica que selló la independencia de Venezuela, nos tocó a nosotros enfrentar tamaña tragedia como fue el doble terremoto de ese día. Y aquí llegó nuestra Fuerza Armada Nacional Bolivariana desde el primer momento. Llegaron ustedes, soldados, soldadas, oficiales de nuestra patria, a dar una mano amiga a nuestro pueblo, al pueblo que más ha padecido, que más ha sufrido, las víctimas de este doble terremoto. Yo, como comandante en jefe, que ordené su despliegue, quiero agradecerles y reconocerles que desde ya cuentan ustedes con la condecoración héroe y heroína de Venezuela por su trabajo, por su desempeño, que no han descansado, lo sé, 2 semanas de trabajo incansable. Y no vinieron ustedes aquí a perder el tiempo, vinieron a ayudar al más necesitado, con un nuevo espíritu renovado de nuestra Fuerza Armada Nacional Bolivariana, que significa ser hijos e hijas de Simón Bolívar, no ser indolente ante el dolor ajeno, ante el dolor de un hermano, de una hermana, no ser indolente ante el sufrimiento. Ustedes han venido con la grandeza de nuestro ejército libertador Simón Bolívar a ayudar, a tender la mano, a acompañar en el dolor, en el sufrimiento de las víctimas de este terremoto, de quienes perdieron un familiar, de quienes perdieron su hogar. Y ustedes, con esa sensibilidad de nuestra Fuerza Armada Nacional Bolivariana, se han desprendido de ustedes mismos, se han desprendido de su familia para estar acá ayudando a quien más lo necesita. Yo quiero decir que ese es el camino de nuestra Fuerza Armada Nacional Bolivariana. Es el camino que nos legó Bolívar cuando cruzó fronteras para ir a liberar naciones. Ese camino de ser desprendido de sí mismo para llevar glorias, para con una moral histórica venir acá, a Caraballeda, la zona más impactada por el doble terremoto, venir acá como han venido ustedes, queridos héroes y heroínas de nuestra Fuerza Armada Nacional Bolivariana, a ayudar. Vengo en nombre del gobierno, vengo en nombre del pueblo a decirles gracias, gracias. Sigamos este camino, sigamos construyendo lo que es una nueva espiritualidad de una Venezuela que renacerá sobre sus escombros, de una Venezuela que se levantará sobre el dolor, sobre el duelo, para construir un futuro de esperanza para nuestro pueblo. Queridos Fuerza Armada Nacional Bolivariana, gracias. Sigan por la senda de la libertad, de la independencia, pero es una libertad y una independencia construida desde la nueva Venezuela, de esa espiritualidad. A quienes miserablemente quieren enlodar el nombre, el honor, el orgullo y la identidad de nuestra Fuerza Armada Nacional Bolivariana, aquí estamos nosotros, los hombres y mujeres, soldados y soldadas de bien, defendiendo el buen nombre de nuestra institución y defendiendo el buen nombre de Venezuela y de nuestra identidad. Los miserables quedarán enterrados en su perversidad, en su indolencia, en no tener misericordia para aquel que lo necesita, mientras que ustedes estarán en el altar de la historia sembrando un nuevo nombre y sembrando una nueva conducta recta, una nueva conducta de lo que es el ser, estar allí cuando nuestra Fuerza Armada Nacional Bolivariana es convocada por la hora de la historia y es convocada por el pueblo venezolano, ahí están ustedes diciendo, firme para servir al pueblo venezolano. Gracias. Y sigamos adelante, con mucha fuerza, con mucha esperanza, que nos vamos a levantar. Un abrazo para todos.
3: El comandante jefe, tenemos un grito para nuestro pueblo. Ejército Bolivariano, Fuerza Armada Nacional Bolivariana, con fuerza y voluntad. Venezuela renacerá, mi comandante jefe. Un aplauso.
2: Escuchábamos las palabras de la presidenta encargada de la República Bolivariana de Venezuela, Delcy Rodríguez, y comandante en jefe de la Fuerza Armada Nacional Bolivariana. Precisaba quienes quieren elodar el honor, orgullo e identidad de la Fuerza Armada Nacional Bolivariana. Acá estamos nosotros, los soldados de bien, defendiendo el buen nombre de Venezuela, de nuestra identidad. Los miserables quedarán enterrados en su indolencia y ustedes en el altar de la historia, sembrando una nueva conducta recta. Han sido las palabras de la presidenta encargada. Sigan por la senda de la libertad, de la independencia, de la nueva Venezuela, con esa espiritualidad. Acá en la zona más afectada de Caraballeda, los héroes y heroínas de la Fuerza Armada Nacional Bolivariana se mantienen desplegados en las zonas más afectadas y en estas labores de rescate y búsqueda. Es la información que nosotros podemos compartir con ustedes a esta hora. Con ello vamos a despedir este contacto.
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1: Los ciudadanos a accidentes y desviar recursos humanos que se necesitan con urgencia en los frentes de desastre. Esto es importante conocer que hay un fenómeno que se da tras intensas lluvias y también luego de sismos, fenómenos naturales en las montañas, que es el escarpamiento, que es la erosión que se da de las capas rocosas, el desplazamiento de terreno y todo un cambio en la geografía, digamos, en el terreno, en la topografía, mejor dicho, del terreno, puesto que fue sujeto a todas las consecuencias del sismo. Esto requiere que luego, así como se inspeccionan centros comerciales o se inspeccionan inmuebles, ya vendrá el momento, desde el punto de vista técnico, que se inspeccionen estas rutas de senderismo y estos espacios de recreación para determinar cuáles serían transitables y cuáles no. Y es el criterio que de algún modo baña y rodea a todas las condiciones donde el ser humano, donde el ciudadano y la ciudadana hacen vida, sea en la calle, sea en las viviendas, sea en centros comerciales. Todo espacio en la actualidad está sujeto a una mirada de la prudencia, a un uso con prudencia y además sujeto a la inspección para poder garantizar de que no ocurran accidentes que terminen siendo lamentables y que sean más resultado de la imprudencia que de un fenómeno natural en sí mismo. Es una consecuencia indirecta para que termine afectando a las personas. Entonces la recomendación es ser prudentes y planificar el esparcimiento en espacios que ya hayan sido controlados, que hayan sido verificados, para no quedar expuestos en ningún espacio que esté frágil, por decir un nombre, como consecuencia del doblete sísmico. Revisamos lo más reciente y vamos a ver qué información tenemos también en la agenda del día con relación a a las consecuencias o al despliegue posterior a los sismos. Y hay un balance importante que dio a conocer la Embajada de Estados Unidos del puente aéreo y de compromiso financiero de asistencia humanitaria. El día de ayer emitieron una actualización oficial detallando la movilización de recursos a través de un puente aéreo y el informe cuantifica el compromiso financiero total en operaciones para Venezuela en más de 386 millones de dólares canalizados a través de organismos multilaterales como UNICEF, el Programa Mundial de Alimentos y la Federación Internacional de la Cruz Roja. Este es el balance que da Estados Unidos, un balance más global y redondo con relación a la ayuda que ha recibido Venezuela, con esta información nosotros vamos a una pausa y enseguida volvemos.
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0: Escuchamos palabras de la presidenta encargada de la República Bolivariana de Venezuela, Delcy Rodríguez.
1: Fíjense, estamos desplegando materiales de construcción en apoyo a las brigadas. Allá están. Un saludo a nuestros trabajadores que están en rapel interviniendo los edificios. Gracias, hermanos y hermanas, porque le devuelve el hogar a quien, bueno, se vio afectado por el doble terremoto. Entonces estamos ya distribuyendo materiales. Atiende a un plan técnico. Tiene que haber viabilidad técnica. Venezuela, hay que decirlo, es un país sísmico y seguirá siendo, y nosotros tenemos que atender todos nuestros procesos constructivos con una habilitación técnica para no poner en riesgo en futuro a la familia, para no poner en riesgo vidas. Así que ese plan técnico tiene además una plataforma tecnológica, un sistema de información centralizado, y esa habilitación técnica se va a requerir para cualquier tipo de reparación, de reconstrucción y de edificación. Así que nosotros vamos con esta plataforma articulada, la Comisión Presidencial para la Habilitación, el Estado Mayor para los campamentos transitorios y vivienda.
0: Escuchábamos palabras de la presidenta encargada de la República Bolivariana de Venezuela, Delcy Rodríguez.

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0: WKE Mundial te da la hora.
1: Las 6 y 50 minutos.
0: Hora Mundial.
1: 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Escuchamos palabras de la presidenta encargada de la República Bolivariana de Venezuela, Delcy Rodríguez.
2: En esta terrible urgencia nacional que ha sido marcado por los terremotos, nosotros quisimos también reivindicar ese espíritu de patria grande con un espíritu de mundo grande, porque aquí articulamos e invitamos que vinieran todos y todas los que quisieran ayudar a Venezuela con ese mismo espíritu de Bolívar, el más grande de todos los tiempos del universo. Con ese espíritu le dijimos al mundo, bienvenida la mano amiga, bienvenidos todos. Y allí fuimos rescatista por rescatista, que vino a ayudar a nuestro pueblo, que vino a salvar a nuestro pueblo. Allí le dimos la condecoración, héroe de Venezuela, en reconocimiento, en gratitud de un gobierno, en nombre de un pueblo que reconoce cuando un ciudadano del mundo o una ciudadana del mundo cruza a las fronteras para brindarle su mano al pueblo venezolano.
1: Escuchábamos palabras de la presidenta encargada de la República Bolivariana de Venezuela, Delcy Rodríguez.
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6: Presentes, entre ellos el ministro del Poder Popular para la Energía Eléctrica, Ronaldo Alcalá, quien le está dando algunas informaciones en relación a los trabajos que acá se han venido ejecutando, sobre todo en relación a lo que es la reactivación del servicio eléctrico. Igualmente vemos al gobernador de

conversando con el ministro del Poder Popular para la Atención de las Aguas, quien también le da una importante explicación acerca de todo este proceso que se está realizando. Debemos recordar, un proceso completamente integral, el que se está ejecutando en este lugar, donde podemos destacar la instalación de luminarias por parte de Corpolet, trabajo de aguas servidas a través de camiones Vactor de Hidroven, también lo que concierne los trabajos para el restablecimiento de conectividad de los servicios de telefonía e internet, súper importantes en estos momentos en cada uno de los puntos del país y por supuesto en el estado La Guaira. También podemos nombrar otro de los puntos, que es la inspección de forma generalizada que ha venido realizando la Comisión Presidencial para lo que es la refacción de algunas estructuras como el edificio Cantaura, un edificio que se encuentra muy cerca de este lugar en el que nos encontramos y que también sufrió algunos embates debido a lo que fue los fuertes terremotos del pasado 24 de junio. Otra de las conversaciones que podemos destacar en este momento en relación a alguna de las autoridades presentes, el mayor general Iván Hernández Dala, quien es el presidente de la Cante B. En estos momentos, el vicepresidente sectorial de Obras Públicas y Servicios está también acompañando a la mandataria nacional encargada, mostrando algunas láminas con datos interesantes en relación a lo que ha sido todo este proceso de inspección que se ha venido realizando en esta zona. Como ya hemos destacado, el municipio Macuto del estado La Guaira, donde sufrieron bastantes algunas edificaciones debido a lo que fueron estos terremotos de 7.2 y 7.5 grados de máxima potencia. Es importante recordar que el despliegue de la Vicepresidencia Sectorial de Obras Públicas y Servicios en el estado de La Guaira se enfoca en la distribución de equipos técnicos y sociales para la ejecución de un plan de articulación social, donde también participan las comunas con el propósito de contribuir de forma organizada con la recuperación de infraestructura y servicios en las zonas afectadas. La articulación comunal tendrá un papel fundamental, ya que desplegará equipos técnicos en todo el estado La Guaira, en conjunto con el Ministerio del Poder Popular para las comunas y otras instancias como la Vicepresidencia Sectorial de Obras Públicas y Servicios, para brindar una atención directa a las localidades que sufrieron daños. Es decir, el estado de la mano con la misma comunidad organizada, realizando los trabajos pertinentes para lo que será este importante proceso, enmarcado también en el Plan Venezuela Renace. Continúa la presidenta encargada de la República Bolivariana de Venezuela, escuchando algunas explicaciones por parte del vicepresidente sectorial de Obras Públicas y Servicios, José Ramírez, que le ha dado sus explicaciones en relación a lo que es este importante trabajo. Ahora la presidenta encargada de la República se desplaza a realizar una inspección de rehabilitación integral de la estación de bombeo de aguas servidas de Macuto. También saluda a algunos de los trabajadores que se encuentran presentes en este importante escenario y quienes forman parte de este hermoso trabajo que se viene realizando para poder recuperar en su totalidad el estado de La Guaira, el estado que sufrió más durante estos terremotos del pasado 24 de junio. Como hemos comentado, ya se encuentra realizando esta importante inspección en lo que es este espacio de procesamiento de aguas. En lo que refiere a Macuto, ahí está recibiendo una explicación acerca de los trabajos que se están ejecutando para lo que es la reactivación completa del servicio de agua. Nosotros, como ya bien hemos comentado, podemos destacar que este despliegue abarca áreas importantes de una coordinación sensible y bastante amplia, lo

0: Incluye la evaluación logística y técnica, liderado por el vicepresidente sectorial de Obras Públicas y Servicios, José Ramírez, junto a la vicepresidencia administrativa y el Ministerio de Transporte. Aquí, bueno, se la va esa explicación a la presidenta encargada de la República acerca de estos tubos submarinos que tienen que ver con lo que es el suministro de agua acá en Macuto. También nosotros podemos destacar que la atención en el terreno se ha cumplido a través del despliegue de cuadrillas que tienen la capacidad de manejar obreros y maquinaria pesada. Destacar acá lo que son retroexcavadoras, como brisas del aeropuerto, para garantizar la recuperación y rehabilitación segura de las viviendas afectadas. Bueno, la mandataria nacional encargada conversando con algunas de las personalidades, recogiendo algunas impresiones de lo que acá se está manejando. Como ya lo hemos dicho, una recuperación completamente integral que acá se ha venido realizando.
1: Bueno, hemos estado hoy en el estado de La Guaira, estuvimos en Caraballeda, que fue la zona más impactada. Estamos viendo el plan de retiro de material, cómo seguir en este proceso doloroso de recuperación de personas que perdieron la vida en esa infraestructura, en las viviendas. Y estamos en este momento en Macuto viendo todo el proceso de recuperación de servicios en el estado de La Guaira, específicamente una planta de tratamiento de agua servida que surte a todo Macuto que se había impactado por el terremoto, pero hicimos evaluación. El servicio eléctrico en el estado ya está recuperado en un 96%. 21 subestaciones eléctricas fueron recuperadas ya completamente. Quiero agradecer el equipo del Ministerio de Energía Eléctrica, el equipo de Corpoelec. Allá están sus trabajadores sin descanso. Bueno, recuperando todas las líneas de distribución, de transmisión, las subestaciones para poder garantizar el sistema eléctrico. En lo que tiene que ver con distribución de agua potable, la recuperación es de un 84%, pero en las zonas colapsadas completamente se está sirviendo agua con cisterna, es decir, que seguimos abordando y recuperando todo lo que tiene que ver con los servicios públicos. En el área de las telecomunicaciones, Cantebé, que también se vio muy afectada, está en un proceso pleno y franco de recuperación. Así que este es el camino que nosotros sigamos trabajando para recuperar toda la zona impactada por el terremoto, para atender a las víctimas del terremoto que están en los campamentos transitorios, una atención integral, que sepan que no están solos, que allí vamos a estar y seguiremos estando hasta que tengan la alegría de recibir su vivienda nueva. Así, y nosotros, bueno, todo el esfuerzo nacional, hay un gran esfuerzo nacional, estamos en contacto con los sectores privados, un gran esfuerzo nacional para la recuperación y la reconstrucción. Necesitamos activación plena de la industria de la construcción, materiales de la construcción. Así que estamos sector público, sector privado, articulados, activados para garantizar esta etapa, que es una etapa del desarrollo nacional. Estamos ya superando, bueno, lo que es esta coyuntura humanitaria para pasar ya a un proyecto integral de desarrollo. Y tanto los esfuerzos nacionales como la cooperación internacional va a estar direccionada a el impulso en el desarrollo nacional. No solamente recuperación de infraestructura, sino lo que yo he llamado una nueva Venezuela, una nueva espiritualidad, que podamos tener también programas de formación en educación para nuestros niños, para nuestra juventud, programas de formación laboral, como los trabajadores y las trabajadoras del país van a estar incorporados a este proceso de recuperación. Bueno, yo he hablado de 10 motores de la economía que se activan a partir de este doblete sísmico para dar un impulso a la recuperación económica, que no se pierda la senda de la recuperación económica, porque esa senda de crecimiento económico será para el desarrollo nacional, para un índice de desarrollo humano verdadero que atienda a los niveles de desigualdad, de pobreza, porque a la pobreza se le sumó el terremoto en muchas familias y nosotros tenemos que dar una atención integral a los más vulnerables. Así que bueno, estamos en trabajo acompasado, todo el gobierno nacional desplegado y en articulación plena con los sectores privados.
0: Muchísimas gracias. Escuchamos palabras del presidente encargado de la República Bolivariana de Venezuela, Delcy Rodríguez, en este recorrido por Macuto, Estado La Guaira, donde ha sido muy clara. Un llamado dentro de lo que es la Unión Nacional a todas las empresas privadas y públicas en área de construcción para que mancomunados construyan un nuevo futuro. Con esta información devolvemos el pase a los estudios en Caracas. Adelante.
2: Gracias a Carlos Revés desde Macuto, en La Guaira, donde nos trae información de la presidenta encargada del...
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0: Escuchamos palabras de la presidenta encargada de la República Bolivariana de Venezuela, Delcy Rodríguez.
1: Lo más importante, la atención inmediata de nuestras personas, de las personas, bueno, que lamentablemente están llevando un dolor muy profundo por pérdida de familiares, pérdidas materiales, pérdidas de vivienda. Allí hemos establecido también que el programa de financiamiento se establezca para inmediatamente una asignación mensual durante los próximos 6 meses que permita una contingencia de ingresos permanente a estas personas más afectadas. Igualmente, ya hemos establecido contacto tanto con la banca pública y privada para activar la cartera hipotecaria con una hasta 80% de subsidio. De igual manera, todas las tasas impuestos que tienen que ver con registros de alquileres, de compra de inmuebles, van a estar exonerados.
0: Escuchábamos palabras de la presidenta encargada de la República Bolivariana de Venezuela, Delcy Rodríguez.

0: Escuchamos palabras de la presidenta encargada de la República Bolivariana de Venezuela, Delcy Rodríguez.
1: Nosotros entonces, plan Venezuela Renace, se despliega por todos los edificios con semáforo amarillo a recuperar las viviendas para que vuelvan a sus hogares. Pero también llamo a conformar la Venezuela Humana Renace para aquellos niños que quedaron sin hogar, para aquellos padres que quedaron sin hijos. Hemos dado una atención integral, mascotas que perdieron su casa. Vamos a la nueva humanidad de Venezuela, una nueva república con nuevos valores, con nueva educación, con una ética humana profunda que surja de esta terrible tragedia que han lutado a nuestra patria. ¡Vamos Venezuela! ¡Fuerza! ¡Esperanza para conquistar la alegría del futuro!
0: Escuchábamos palabras de la presidenta encargada de la República Bolivariana de Venezuela, Delcy Rodríguez.

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1: Las 7 y 50 minutos.
0: Hora Mundial.
1: 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Escuchamos palabras de la presidenta encargada de la República Bolivariana de Venezuela, Delcy Rodríguez.
2: He decretado igualmente la prohibición de exportar materiales que tienen que ver con la construcción. Entra Venezuela en un proceso de recuperación de infraestructura, de recuperación de vivienda. Ahí está activamente la Comisión Presidencial que está verificando vivienda por vivienda si el lugar es habitable o no. En el caso de viviendas que necesitan ser reparadas, se ha activado este fondo de financiamiento a través de la banca para la compra también, para la reparación, y he decidido crear la gran misión Venezuela Renace, donde se comprenderá las misiones Barrio Nuevo, Barrio Tricolor, se subsume también Juntos Todo es Posible y Venezuela Bella. Como un gran brazo ejecutor en materia de recuperación de vivienda, de infraestructura, que esté al servicio de todo este proceso.
1: Escuchábamos palabras de la presidenta encargada de la República Bolivariana de Venezuela, Delcy Rodríguez.
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5: La clasificación de todos los materiales e insumos logísticos que la gente ha donado.
6: ¿Tuviste la cola en frente al Colegio de Ingenieros?
5: Sí.
6: Dos días, cuadras y cuadras de colas de ingenieros de todas las edades, pero sobre todo jóvenes, que se fueron a poner de voluntarios allí.
5: Así es.
6: Que por cierto, hay que contar. Van, se registran los ingenieros voluntarios. Nuestro amigo común
5: Francisco Garcés.
6: Ajá, coordina una comisión que los entrenan, le dan un entrenamiento, ya ellos son ingenieros, ¿verdad?
5: Claro.
6: Les dan un entrenamiento, les dan una acreditación, uh-huh. Y con esa acreditación ellos van edificio por edificio certificando si el edificio está habitable o no.
5: Correcto. Sí. Y es un servicio gratuito.
6: Ah, eso es muy importante.
5: Es un aporte solidario que están haciendo las ingenieras y los ingenieros venezolanos. Pero, y así como están esos muchachos ingenieros, están montones de veterinarios y veterinarias.
6: Sí,
5: también. Y es decir, ellos no lo ven. Ellos no ven, por ejemplo, el esfuerzo inmenso que se está haciendo en La Guaira desde el primer día del terremoto para que no proliferara la basura. ¿Alguien ha dicho algo de la basura?
6: No.
5: No, porque se está recogiendo de manera eficiente. No. El gobierno revolucionario con las comunas, el gobierno del estado La Guaira, el gobierno de la alcaldía, todos juntos trabajando para que la basura no sea un problema.
6: Que podía ser un problema terrible.
5: Me comentaban un dato, es un chisme, no es oficial, pues yo no tengo voz oficial, pero de 200 toneladas que normalmente se generaban diario de basura en La Guaira, luego del evento, con todo lo que ha pasado, están recogiendo cerca de 480 toneladas diarias. Es más del doble de lo que era antes del terremoto. Bueno, ¿eso es gracias a qué? A la participación de la gente, a la coordinación de un gobierno serio, a la incorporación de las estructuras de gobierno comunal, y eso ellos ni lo ven.
6: Sí, pero la gente que está en La Guaira sí lo sabe, porque además la gente de La Guaira son los primeros voluntarios.
5: Exactamente.
6: Pese a la adversidad, pese a todo lo que han vivido, porque todos vivimos el trauma,
5: sí,
6: el terremoto, pero en La Guaira fue una cosa brutal. En Caracas también se sintió muy fuerte,
5: sí,
6: pero en La Guaira fue una cosa brutal,
5: fuera de proporción.
6: Y aún así, lo primero que hacen los guaireños y las guaireñas es ir a ayudar al otro.
5: Así es.
6: Nosotros venimos ahorita, ahora vamos a ver un testimonio, una entrevista que hicimos en uno de los campamentos. ¡Qué belleza!
5: Sí.
6: ¡Qué belleza! ¡Qué gente que quiere aportar salud, que quiere aportar lo que sabe! Mira, yo sé hacer peluquería y manicure, están haciendo peluquería y manicure. Mira, yo sé hacer terapias alternativas, hacen terapias alternativas. Yo soy maestra, puedo enseñar a los niñitos. Mira, eso, eso es el venezolano. Y por más, olvídenlo, bórrenlo, como dicen los chavos, por más que se empeñen a través de las redes sociales, esos medios de comunicación, algunos... Sobre todo, yo lo voy a decir, periodistas venezolanos e influencers, pero periodistas venezolanos, a mí me siento en el deber de denunciar a los periodistas porque soy periodista,
5: claro.
6: Que viven en el extranjero, que viven en Miami, que quién sabe que, en qué condiciones están ellos trabajando o para quién están trabajando, bajo qué intereses. Son los que no tienen ni un ápice, sino un poquito de amor por su país.
5: Así es.
6: Y entonces se dedican es a denigrar, a buscar, a hurgar en la podredumbre para buscar que no lo logra, generar desesperanza y que los venezolanos no estemos conscientes de lo que somos. Mira, a mí me decía un ingeniero, tú que conoces más del tema, que es difícil que un Estado se reconstruya como se reconstruyó La Guaira en 25 años.
5: Sí. Sí, sí, sí.
6: Y él me dice, mira, estaba tan bonito, carretera, servicios, turismo, cultura,
5: educación.
6: Me dice, mira, es difícil y lo habíamos hecho nosotros los venezolanos y sobre todo los guaireños, pues. Por cierto, vamos a mandarle un abrazo aquí, porque yo sé que tú también quieres, al gobernador Terán.
5: Claro, vale.
6: Y al alcalde de Suárez.
5: José Alejandro.
6: Sí, pero Terán, José Alejandro
5: es un campeón, se ha portado, pero como los grandes, en medio de su dolor, que solamente él sabe el dolor que tiene a cuestas, y sigue al frente asumiendo su responsabilidad y dándole la cara al pueblo y levantando la moral de la gente en la calle permanentemente. Ese es tremendo muchacho, tremendo gobernador.
6: Yo lo voy a decir porque lo dijo la presidenta, él perdió más de la mitad de su gabinete.
5: Sí.
6: Su jefe de despacho.
5: Sí.
6: ¿Verdad? Y aún así salió adelante, por eso es canalla. Cuando alguien dice que el gobierno no estaba allí.
5: Así es.
6: Es cobarde, es ruin, sí. Es bajo, porque estaban los compañeros, creo que era el jefe de los bomberos de La Guaira, el que quedó, perdió a su esposa y se sumó después a las labores, pero en los primeros momentos estaban también ellos en una emergencia, en lo personal, con su familia.
5: Así
6: por eso es que es ruin, ¿verdad?
5: Sí.
6: Acusar a nadie, igual las autoridades de aquí de Caracas, a mí me consta, porque por cosas de la vida... Hay gente aquí presente que también lo vio. Nosotros hablamos con la alcaldesa y con el ministro de Asuntos Penitenciarios, Julio García, que estaban en el edificio de San Bernardino esa madrugada. Conversamos con ellos por teléfono. Entonces es ruin quien venga a decir que no, para aprovecharse de una situación en la que todos tenemos mucho dolor. Pero mira, vamos a escuchar a la presidenta Delcy. Pues te quiero proponer algo, Ricardo. Es verdad que no nos tenemos que dedicar al tema de los fake news. Pero vamos a hacer una enumeración, ¿verdad? Para ver todo lo que han tratado de posicionar o de decir y todo lo que no han logrado que se los crea. Nadie se los cree.
5: Correcto.
6: ¿Verdad? Adelante, presidenta.
3: Mi pregunta es, ¿por qué el despliegue de la fuerza pública en todas sus expresiones fue tan lento y descoordinado?
7: Yo te puedo invitar a que hagas un estudio comparativo como nosotros lo hicimos, pero nuestras autoridades inmediatamente se desplegaron. 4.000 funcionarios y a las 48 horas habían 11.000 funcionarios y en este momento ya hay 10.000 funcionarios, 19.000, perdón. Tu apreciación tiene mucho que ver con las matrices que se elaboraron en laboratorio. Que hay zonas muy remotas que sí tomó, no un día, sino dos días, porque hubo que despejar, o sea, habían vías completamente tapiadas donde no llegábamos ni siquiera con motorizado. Y cuando se activó en los laboratorios, la matriz, todos a La Guaira, la primera decisión ese día fue: se militariza el estado La Guaira, porque no podíamos permitir que laboratorios mediáticos y matrices mediáticas creadas para perturbar y generar caos imposibilitara las labores de búsqueda y rescate. Es miserable, desalmado, desconsiderado a un pueblo bajo angustia, bajo sufrimiento, dolor, causar ese tipo de caos. Viene un tsunami. Oye, miserables, los laboratorios mediáticos que responden a posiciones partidistas, políticas, son unos miserables. Y lo digo con absoluta responsabilidad. Politizar una situación humanitaria como esta, que diga alguien que se le negó acceso, ayuda, no, eso no existe.
8: Le pregunté a Naciones Unidas por las denuncias contra Daisy Rodríguez por su gestión tras los terremotos y esta fue su respuesta.
9: No hay límites de acceso. Tenemos todos los equipos que tenemos. Además, lo hemos movilizado nosotros. Obviamente hace falta tener una estructura, una coordinación, pero no hay absolutamente ninguna barrera de acceso al tentativo simplemente de organizar. El gobierno de inmediato pidió a Naciones Unidas de apoyar la coordinación de los rescatistas, de la respuesta humanitaria y ahora también de toda la parte médica. A usted se haga el cálculo de cuánto toma para llegar a cada decisión. Entonces, puedo apostar que si vamos a cualquier de los terremotos de los últimos años, vamos a ver familiares intentando rescatar a sus propios amados. Y esto no es una justificación, es simplemente la realidad.
6: Bueno, ese que habla es el señor Rampolla. Él es el coordinador de Naciones Unidas aquí en Venezuela. Y fue una pregunta que le hizo un medio internacional, Univisión. Y él responde la verdad. Después comenzó el ataque a través de las redes sociales de una minoría de los venezolanos que se empeña en dividirnos. Nosotros somos más que nunca hoy un país unido. Y el señor dijo, bueno, mira, si me quieren atacar, que me ataquen, pero yo tengo que decir la verdad. Eso es lo que yo estoy viendo en Venezuela. Es lo que dicen los rescatistas que estuvieron aquí, que también ahora vamos a ver un video hermoso sobre este tema. Pero fíjate, empezó primero. No llegó, ¿por qué tu respuesta? Porque además fue falta de respeto, yo lo tengo que decir. En esa rueda de prensa, creo que fueron cuatro preguntas, los señores y señoras que preguntaron ahí, fueron faltas de respeto. Con la presidenta primero por su investidura y con el pueblo venezolano.
5: Claro. ¿Verdad?
6: ¿Por qué tu gobierno llegó tan lento, su gobierno llegó tan lento? 11.000 funcionarios en las primeras 48 horas y ya lo dijimos aquí. Los bomberos de La Guaira, los policías de La Guaira, Protección Civil, estaban en su propia emergencia. No sabíamos la dimensión, se fue la luz en el estado. Eso lo sabemos aquí. Ellos intentan montar esa matriz a través de sus medios de comunicación. La otra fue, no llega la ayuda. No,
5: sí,
6: dejan pasar la ayuda.
5: No dejan pasar,
6: bueno,
5: la ayuda.
6: Bueno, vino lo del tsunami.
5: Ah, sí.
6: Vino lo del tsunami.
5: Sí.
6: Que no, tampoco tenía ningún asidero real.
5: Ningún asidero, nada más para generar terror. Y el que la ayuda, que no dejaban pasar la ayuda, era porque inmediatamente se notó que era un plan para caotizar más la situación. Como que de manera desesperada, todos para La Guaira, y la gente, inocentemente, la gente en su buena fe.
6: Claro.
5: Sí, bueno, yo me voy para La Guaira, están llamando. Pero descoordinadamente, sin saber muy bien a qué iban, y se iba a generar una situación que iba a generar luego complicaciones innecesarias, inesperadas. Bueno, no había acceso, sí había acceso, pero de manera coordinada, como hoy todavía hay.
6: Sí. O sea,
5: uno tiene que... Yo les decía, porque mucha gente nos llamaba, que ¿cómo hacemos para ella? ¿A qué?
6: Claro.
5: Ahorita es muy importante saber cuándo uno estorba. Uh-huh. Si usted es útil para algo, muy bien. Si este no es su momento, espérese, va a llegar el momento. Con coordinación, ¿quién coordina? El gobierno nacional.
6: Mira, en esas primeras horas hubo tal embotellamiento en la entrada de la Caracas, La Guaira. Fue tal el embotellamiento, el caos allí, que hubo que asistir a las personas que estaban en las colas.
5: Imagínate.
6: O sea, tuvo que salir, yo tengo amigos y familiares cerca en la zona, y tuvieron que salir a atender a las personas que estaban en la cola, porque además estábamos todos en un estado de nervios natural, y entonces hubo gente que se desmayó, gente que tal, hubo que frenar allí mismo sin bajar a La Guaira. Y cuando llegabas a La Guaira, que es una sola vía, ¿verdad? Imagínate, para hacer llegar atención médica que era inmediata, para hacer llegar una ambulancia si estaba todo el mundo
5: claro
6: allá. Por eso, bueno, la presidenta le respondió muy bien. Yo creo que eso allí se acabó. Pero sobre el tema de la ayuda humanitaria, yo quiero que veamos este video. Este es un funcionario, un activista, creo que es de una ONG en Chile, que está tratando de traer ayuda a Venezuela. Y mira lo que pasó, pues adelante.
10: Humanitaria Venezuela, llevando 70 rescatistas, 30 médicos, muchas toneladas, más de 20 de ayuda humanitaria de Cruz Roja. Ahí está la carga para ser embarcada. Ahí está el camión de Shell, que se llega a ver, hay una puntera de ala. Y Comercial de Shell decidió que no nos va a cargar combustible porque no les gusta el hecho que el vuelo vaya a Venezuela. Esto está autorizado por Venezuela, por el gobierno argentino, por cancillerías, por todo el mundo, es Cruz Roja. Sin embargo, Comercial de Shell tiene otras opiniones. La verdad es muy patético esta situación. Tenemos el vuelo parado, ahí está el personal de aduana, todo el equipo de tierra, estamos embarcando los carguitas. Así que si alguien en Shell le queda una pizquita de humanidad, difícil, pero sería bueno que se pongan media pila y nos carguen el combustible. Son 56 toneladas que necesitamos. Gracias.
6: Fíjate, es el piloto del avión. Dice que esa carga es de la Cruz Roja. Pero por el bloqueo, que no se nos puede olvidar, ¿verdad? Ya se han hecho llamados oficiales en estos días para el tema que nos restituyan el dinero que nos tienen represado, ajá, que es nuestro, ¿verdad? Pero por el bloqueo, esa empresa privada, dice, de distribuidora de gasolina en Santiago de Chile o en Chile donde ese señor, dice, no, nosotros no vamos, no podemos cargar el combustible del vuelo porque esa empresa dice, bueno, entonces me sancionan porque las sanciones no se han levantado. Entonces, no sé si el vuelo finalmente llegó, pero lo que escuchamos ahorita fue el llamado angustiado del piloto del avión que quería venir a ayudar y allí sí se frenó la ayuda humanitaria.
5: ¿Qué tal? Bueno, para que ustedes vean, y el aquí en Venezuela, todo quien, las personas que quisieron ayudar pudieron hacerlo. Se recibieron en las primeras horas. Se crearon centros de acopio en Caracas, en La Guaira, en Aragua, y la gente respondió voluntariamente y el resultado fue extraordinario. Que al principio, con el tema de la descoordinación natural, lógica, de las primeras horas, bueno, se generó un pequeño desorden, pero a las poquitas horas estaba la gente ya coordinando su cosa y poniéndole orden. Nadie puede decir aquí que yo quería entregar 100 paquetes de pañales y no me los recibieron. Nadie lo puede decir. Pero por las redes se encargaron de tratar de señalar que sí. Ahora eso se cayó, Tania, porque la gente misma sabe. La gente sí. Misma sabe. La miserableza es tan, además de tan poco intelecto, dijeran los jóvenes de mi época, tan balurda, yo creo que esa palabra ya no se usa. Pero de verdad son eso. Son balurdos.
6: Nosotros lo podemos decir claramente.
5: No lo hacen, no lo saben hacer bien. La maldad está por encima de su habilidad, de su intelecto, y son torpes, y la gente lo sabe. Entonces, ya, aunque hacen mucho daño a algunas personas, mire, con que una persona se haya angustiado y haya perdido la sindéresis, creyendo honestamente que venía un tsunami, ya es suficiente para calificarlos como deleznables.
6: No, pero fíjate, lo del tsunami fue real, porque hemos visto los videos. Cuando dicen, hay un tsunami, comenzó a salir gente de La Guaira.
5: Claro.
6: Entonces los que iban llegando para atender heridos, para atender, bueno, toda la emergencia, no podían entrar porque estaba la gente saliendo de La Guaira desesperado.
5: Sí.
6: Entonces, ¿quién hace daño? ¿Quién abandona al pueblo? Pues hay que ver, los que tratan de sacar rédito político de esta situación, ¿no?
5: Muy lamentable, muy lamentable. Pero nosotros hemos ido viendo cómo poco a poco van saliendo testimonios, experiencias, vivencias de nuestra gente y de la gente que vino de todas partes del mundo a ayudar, que tumban todas esas matrices con las realidades. Uh-huh. Ahora, justamente,
6: el colmo de eso fue el alcalde de Panamá.
5: Ah, no, chicas, qué ¿ah? Tipo, que el propio miserable. O sea, además quedó tan mal. Porque se supone que quien hace una operación de esas la hace en un esquema, no te digo que son limitados, tienen unos límites muy corticos en su inteligencia. ¿Quién hace una operación de esas? Se supone que está enmarcada en una operación de inteligencia para después continuar y hacer no sé qué. No, no, no, el tipo se fue de boca y se están robando la ayuda que yo mandé. Primero, no la mandó de manera honesta. Para eso no mandé nada.
6: No, mira, ¿no? Yo lo voy a decir todavía con más precisión. Es el alcalde de Ciudad de Panamá. Es una persona que ha sido detenida en Colombia por fraude y por otros delitos inconfesables. Para empezar, es un inmoral.
5: Exacto.
6: Bueno, lo eligieron alcalde de Panamá, ya eso es un asunto de los panameños. Ahorita está en funciones como alcalde de Panamá. Ha mandado ayuda humanitaria. Entonces, en un paquete de toallitas húmedas, él incorpora un dispositivo de rastreo que se llama no recuerdo ahora el nombre, vale, yo lo tengo por ahí. Los muchachos saben cuál es. Yo busqué en Mercado Libre a ver cuánto cuesta. Resulta que cada dispositivo de eso cuesta $10. ¿Ya? Y lo metió en paquetes de toallitas para que cuando llegara a Venezuela, él pudiera, desde donde estuviera, rastrear hasta dónde llegaba ese paquete de toallitas. Hay que ser, pero ruin, de verdad, sí, para hacer eso. Entonces, sí, claro, por supuesto, una familia, pero fíjate lo que pasó, ¿no? Una familia que está en La Guaira, que perdió su casa, que está con el dolor de la pérdida de su casa, recibe la cajita de ayuda humanitaria que venía de Panamá y tiene familiares en Maturín y hace como están haciendo muchas familias ahora, afortunadamente.
5: Así es.
6: Tú lo que necesitas en una situación de esa es un abrazo de tu familia.
5: Así es.
6: Y se fue para Maturín a todos sus familiares. El alcalde ha salido en su cuenta de X diciendo: yo sé a dónde se fue la ayuda humanitaria, se la desviaron y se la llevaron a Maturín. Y puso en su cuenta de X una fotografía, un video de Google Maps de dónde estaba la ayuda humanitaria. AISTAC. ¿Sabes lo que pasó entonces? Resulta que como Google Maps no es preciso, como no es preciso, nada de lo que usted ve en las redes es preciso, nada. Póngalo todo en duda, ¿verdad? Señaló a un comercio que estaba cerca de la casa donde estaba la señora.
5: Ajá.
6: ¿Qué crees que pasó? A los comerciantes que estaban cerrados, tratando de recuperarse de todo el golpe que recibimos como país, empezaron a acosar los ladrones, ustedes se llevan la ayuda humanitaria, ya acosarlo por las redes sociales, hasta amenazas de muerte.
5: Imagínate,
6: recibieron los señores. Y la señora, por supuesto, el Estado averigua que la señora estaba aterrorizada, diciendo: bueno, pero si yo lo que estoy es aquí refugiándome en casa de mi familiar, porque acabo de perder mi casa, por Dios. Bueno, esa es la bajeza de ese tipo de personajes. Pero ahí sí quisiera precisar algo. Ese tipo de personajes, como ese alcalde, que estará bien pagado por alguien,
5: claro,
6: que algún interés malsano tiene sobre nuestro país, legitima el discurso de odio, de desprecio contra el venezolano.
5: Así es.
6: ¿Me explico? Porque así como lo dijeron de esa familia que estaba, lo dicen de la Fuerza Armada Nacional,
5: claro,
6: boliviana, que se están, hubo otro caso, chisme aquí, ¿no? Chisme no, es denuncia, es una denuncia. Hubo otro caso, un oficial retirado desde los 2011, un coronel de la Fuerza Armada, su hija se está mudando desde Miami y él va a buscar, en medio de todo el caos que estamos viviendo ahora a propósito de eso, ahora va a buscar las cajitas de la mudanza de su hija. Entonces él está en el estacionamiento de su edificio sacando las cajas, pero como él es un coronel, y alguien con mala intención habrá sacado las cámaras de seguridad de su edificio, y comienzan los influencers y comienzan los periodistas a exponer al señor, a decir que se llevó la ayuda humanitaria para su casa.
5: El señor
6: hace un video donde dice: mire, yo les voy a mostrar. Entonces sale aquí el nombre de la nietita, que dice: estas son de fulanita, la nietita del señor. Oye, no, vale, no se puede, no se puede.
5: No.
6: Por eso es que nosotros no podemos ser cómplices. ¿Y qué significa ser cómplice, Ricardo? Cuando tú ves una cosa de esa y le das compartir,
5: sí,
6: así te escandalice, así te parezca una, no lo compartas,
5: no lo replique,
6: no,
5: claro,
6: lo replique, así,
5: claro,
6: ahora dígalo ahí.
5: Así es, así es. Ahora, no lo repliques, pero tampoco olvides que es un intento de manipulación. No es para informar, no es para ayudar, es para manipularte y para que te confundas. Por eso nosotros tenemos que dirigirnos a las fuentes originales, tener confianza en las fuentes oficiales para que tengamos la información de primera mano y poder constatar. Y además, si usted tiene dudas, en mi comunidad en Maturín, ¿usted sabe quién tiene que preguntarle si es verdad o es mentira? A los voceros y voceras de la sala de gobierno comunal.
6: Ellos saben quién,
5: eso
6: es,
5: saben quién es quién ahí.
6: Todo el mundo, claro.
5: Ahí no hay duda.
6: Y eso ha sido, porque también hay que hablar de esos temas, ¿no? Nosotros somos una sociedad que está organizada socialmente, porque
5: claro,
6: están las comunas, están las asociaciones civiles que se iban a sumar ahora,
5: los movimientos,
6: están los partidos, está además entonces la Fuerza Armada que tiene la milicia, en fin, hay toda una, están los jueces de paz que se escogieron ahora.
5: Ajá.
6: Pero ese componente tiene también su gobierno digital, es decir, nosotros tenemos un carnet de la patria, tenemos uno por 10 del buen gobierno, tenemos una VENAP. ¿Qué papel, Ricardo Molina, tú que has estado en funciones del Estado, juega ese gobierno digital en este momento?
5: Mira, si no lo tuviéramos, las debilidades fueran enormes. Tener la posibilidad de saber quién es quién, cómo dirigir la ayuda de manera quirúrgica. Y además aprovecho, Tania, qué cosa tan hermosa el comportamiento de todas las 5.336 comunas. Porque venía el 12 de julio...
6: Ay, sí.
5: La elección o el proceso para seleccionar los proyectos, y decidieron renunciar a eso para que esa plata fuera utilizada para atender a la familia. ¿Ustedes creen que eso es qué? Eso es solidaridad, que solamente, creo yo, solamente el pueblo venezolano lo hace.
6: Sí.
5: Con conciencia, con amor, con solidaridad de verdad, verdad, sin ningún interés escondido. Pero además, sabiendo que esto es una cuestión transitoria, que renunciar a $10,000 para financiar un proyecto comunal, multipliquen eso por 5.336, renunciar a eso ahorita significa que vas a renunciar a que puedas seguir en tu práctica de la democracia verdadera. No, sabemos que va a continuar,
6: claro.
5: Y con el apoyo que tenemos, con todas las capacidades que se han desarrollado desde el punto de vista tecnológico, con cerebros propios, cerebros nacionales. Aquí no vino ninguna transnacional a decirnos cómo se iba a hacer el uh-huh. sistema patria.
6: Sí, que eso es muy importante.
5: Eso es desarrollado aquí uh-huh. y que responde de manera inmediata. Nosotros podemos saber hoy, con los niveles de información en el territorio, a través de las salas de gobierno comunal, pero que esa información procesada en un gran centro de captación, análisis de todos esos datos, cuál es la situación real en un momento de todas las comunidades, que podamos estimar ahorita cuántas mujeres embarazadas

0: que sabe dónde está cada quien, las
1: Exacto,
0: necesidades de cada quien.
1: exacto.
0: Sí, además han pasado cosas como que, por ejemplo, las captahuellas que tanto
1: Ah, que tanto la combatieron, la
0: en los procesos
1: criticaron,
0: electorales, imagínate, las
1: sí.
0: acusadas fueron, pero han servido en este momento para, por ejemplo, detectar personas que habían sido declaradas desaparecidas y que de pronto hacen un movimiento, pero no
1: Ajá.
0: se habían podido comunicar con sus familiares y compraron algo o echaron gasolina, pusieron la huella y ya se ha identificado dónde está. Para eso sirve el
1: Exactamente.
0: gobierno digital, que por cierto, las personas que necesiten, tengan alguna necesidad, sobre todo que tiene que ver con la evaluación de las viviendas, es a través de la VNAP donde se hace la solicitud. Que
1: Correcto.
0: para eso tenemos ese sistema digital.
1: Así
0: Ya
1: es.
0: sabemos que funciona porque es geolocalizado. Es decir, usted lo hace desde aquí, desde Radio Nacional de Venezuela, y ya le van a decir Chapellín, calle tal, no sé qué, dónde está,
1: Exactamente.
0: y para allá
1: Exactamente.
0: mandan a los
1: Exactamente.
0: usuarios. Bueno, mira.
1: Igual, disculpa rapidito, también está el servicio de atención psicológica a través de un
0: 0800,
1: 0800
0: sí.
1: que tiene, eso nosotros lo vemos como normal. No es normal, ningún gobierno de otra parte del mundo lo ha hecho. Y aquí están dispuestos un montón de profesionales especialistas en el área para asistir a las personas angustiadas, a las personas que no pueden dormir, etcétera. Están al servicio de nuestro pueblo. Y eso es una cosa que tenemos que reconocer, que es una fortaleza que nosotros tenemos y que debemos saber aprovechar.
0: Sí, porque esa organización y la organización popular, ya ve que voy a tratar aquí de ver el parte que el compañero Jorge Rodríguez dio el día de hoy. Sí, imagínate que van 1114 réplicas.
1: Sí,
0: Pero esas
1: señor.
0: réplicas ahora ya no se sienten, ¿no?
1: Ah, claro, son algunas, la gran mayoría son de 3 grados, en estos días hubo una de 5 y se sintió un poquito, pero acuérdense que cada número de esos es 1000 veces más fuerte que el anterior. O
0: ¿Cómo es la
1: sea,
0: cosa?
1: si hay un movimiento grado 2 en la escala de Richter, es 1000 veces menos fuerte que uno de 3.
0: Ah, claro.
1: Y el de
0: Claro.
1: 4 es 1000 veces más fuerte
0: O sea, cada punto es mil
1: cada
0: veces.
1: punto es 1000 veces más fuerte. Entonces, la gente dice, no, bueno, pero es que el de 67 fue de 6 y este fue de 7, un punto. No, fue 1000 veces más
0: Mil
1: fuerte.
0: veces
1: Y
0: más
1: fueron
0: fuerte.
1: dos,
0: Claro.
1: ¿no?
0: Sí. Mira, ¿sabes cuántas voluntarios se han sumado nacionalmente? Casi 30.000 personas voluntarias, entre los médicos, las enfermeras. Mira, también hay religiosos que han ido, pastores de todas las religiones, porque Venezuela es un país donde todas las religiones pueden darse. Las cocineras de la patria, nuestro
1: Ah,
0: abrazo a las
1: chica, qué
0: cocineras de
1: cosa
0: la
1: tan
0: patria.
1: bella.
0: De
1: No, no, no,
0: verdad,
1: no, no, no, no, no,
0: bellísima.
1: no.
0: Además de bellísima, cocina sabroso.
1: Sí,
0: Porque lo hemos probado, ¿verdad?
1: sí.
0: Lo hemos probado en los campamentos. Pero de verdad, nuestro abrazo a las cocineras de la patria. Mira, te voy a tocar un tema que yo sé que decía el profesor José Garcés, pero bueno, vamos a dejar ya. No es que si son vivienda, misión vivienda o son sector privado, vamos a hablar como venezolanos. La ingeniería venezolana es buena. La ingeniería venezolana
1: Sí.
0: ha dado muestras, por lo menos aquí en Caracas. Lo que pasa es que en La Guaira, bueno, fue una condición especial que a lo mejor tú puedes explicar ese tema, del tema de los terrenos, del tema de la dirección de la falla, en fin, todo lo que ocurrió allí. Pero sí, yo creo que te voy a provocar un poquito, ¿verdad? Oye, porque empezaron con el tema de la misión vivienda.
1: Sí.
0: Entonces, primero, mire, todas esas personas que fueron allá, que en lugar, si ve una persona con sed, en lugar de llevarle agua, o si ve una persona con hambre, en lugar de llevarle comida, si ve que hay alguien que necesita manos para rescatar a una persona, en vez de meter la mano, anda con un teléfono, ¿verdad?
1: Sí.
0: Grabando lo que sea, esa persona hay que ponerla bajo estado general de sospecha, porque el
1: Así.
0: sentido de la humanidad, yo no sé dónde lo tiene. Entonces,
1: Así.
0: que haya allí, en medio de los escombros, algunos influencers que vienen, mira, que si esto tenía anime, que si la cabilla era flaquitica, que si no sé qué, cosas que hemos visto a través de las redes sociales, no se me
1: Es
0: hagan los que
1: correcto.
0: no, porque yo sé que sí lo hemos visto, a todos nos llega y nos llega porque nos lo hacen llegar deliberadamente para generar una neurosis colectiva, si es el nombre adecuado,
1: Sí.
0: espero que Jorge Rodríguez no.

0: regañe, pero
1: sí.
0: Para neutro, esa cosa, esa dice, pero se la ensañaron contra la misión viviendo de Venezuela.
1: Sí, bueno, fíjate, Tania. Primero que nada, la política de vivienda, eso es una cosa que he repetido varias veces, la política de vivienda del gobierno bolivariano no es hacer viviendas, eso lo puede hacer cualquier gobierno. La política del gobierno bolivariano es garantizar la accesibilidad a la vivienda de la familia venezolana, que cada quien sienta que su derecho se puede ejercer. Eso tampoco ocurre en otras partes del mundo. Hay montones de cientos de miles de viviendas en países europeos que mucha gente, millones de gente no pueden acceder. Aquí eso no ocurrió, o vamos a decir, se minimizó. Ahora, se utilizaron montones de tecnologías. A mí me causó mucha indignación cuando vi ese, ese video, porque primero pretenden mostrar ignorancia desde el punto de vista ingenieril, pero es que si tú lo ves con cuidado, no es eso, es maldad. El poliestireno expandido no es estructural, es un material que se usa para el confort térmico y para el confort acústico. La estructura está en otro lado, en la estructura metálica, en las placas de fibrocemento, y en el medio está el poliestireno, que
0: para que sea más fresca,
1: para que sea más fresca y para que el ruido de afuera no moleste tanto adentro y el ruido de adentro no se escuche afuera. Pero el no es anime, para empezar, se parece, pero no es que el anime de las cavas, no es ese, o el anime de los envases para guardar comida, no es ese. Tiene el mismo principio químico, pero es tratado de una manera diferente. La granulometría es diferente, el tratamiento ignífugo es diferente, etcétera, y está hecho para construcción. Entonces pretenden jugar con el desconocimiento de la gente para decir que quienes diseñaron y construyeron eso son unos irresponsables.
0: Bueno, pretenden jugar con el desconocimiento de la gente, pero hacen gala de su propia ignorancia.
1: Sí, claro.
0: De una manera
1: espectacular. Claro,
0: o sea, claro. Es decir, está bien, yo soy un ignorante, para no decir una palabra fea porque estamos al aire, pero un ignorante completo en
1: sí,
0: esta materia.
1: Sí.
0: Porque
1: sí,
0: además,
1: sí.
0: Bueno, uno lo que ha leído uno, por ejemplo, en países como Japón, que son sísmicos, y allá sí hay tsunamis y todo eso, las construcciones son ligeras precisamente
1: así
0: para evitar
1: mayores
0: catástrofes.
1: Son tecnologías para poder construir en esos terrenos de alto riesgo. Y en estos días alguien me decía que, por ejemplo, las paredes de papel que uno ve que usan en las casas tradicionales japonesas, ¿ustedes creen que eso es por gusto? No, es que una pared de papel te protege del viento, si no se moja, se comporta bien, y si se cae no te hace nada. Pero si es una pared de un material muy pesado, bueno, tiene unas consecuencias terribles. Nosotros tenemos que revisar mucho de cómo incorporar materiales ligeros de alta resistencia, como por ejemplo la madera, que tenemos una capacidad enorme subutilizada, que pudiéramos incorporar en nuevas experiencias de ahora en adelante. Pero descalificar esa política sin ver la cosa global. Primero, la magnitud del evento no respetó absolutamente nada. Todo lo que estaba allí estaba bien construido en el marco de unas condiciones establecidas en una norma. Y la condición que ocurrió supera las condiciones de esa norma.
0: Sobre todo en esa región.
1: En
0: esa zona específica,
1: claro.
0: En la costa.
1: Y si queremos hacer la cosa un poco más ácida, de 186 edificaciones que colapsaron, el 5% de las construidas en el marco de la Gran Misión Vivienda Venezuela fue la que colapsó. Las demás no las construyó la Gran Misión Vivienda Venezuela. Pero nosotros no tenemos por qué esgrimir eso.
0: Pero tengo unos datos aquí interesantes de los investigadores de Sintruco Nimaña, que son investigadores con alma.
1: Ajá.
0: No son investigadores fríos, ¿verdad? Dicen, Caracas soportó dos sismos mayores a 7 puntos y no colapsó.
1: Correcto.
0: Es un dato que los manipuladores omiten. Caracas soportó los dos terremotos con segundos de diferencia y no colapsó. Las autopistas no se desplomaron, ni los centros comerciales, ni los puentes, ni los elevadores.